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1: Bueno, ahí lo tiene, aventándose la bolita a todos.
2: Se decreta un receso a
1: todos.
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1: Son las 6 de la tarde, soy Juan Becerra Costa. Estamos en Fórmula Noticias y le voy a dar a conocer los sucesos más importantes, más destacados del país y del mundo ocurridos hoy, martes 30 de junio. Amplio respaldo ciudadano. La presidenta Sheinbaum destaca los resultados de la encuesta de la OCDE que ubica a México como uno de los 5 países miembros con mayor confianza de sus ciudadanos en su gobierno federal.
3: 53% de la población manifestó confianza alta o moderadamente alta en el gobierno federal, por encima del promedio de la OCDE de 40.1%. Entre 2023 y 2025 registró niveles estables de confianza en el gobierno federal.
1: Sancionan a blanqueadores de recursos ilícitos. La Secretaría de Hacienda, en coordinación con autoridades de Estados Unidos, bloqueó la cuenta de 11 sujetos vinculados a una red de robo de hidrocarburos ligada al cártel Jalisco Nueva Generación. La cifra de fallecidos tras los terremotos en Venezuela subió a 1,943, así lo informó el presidente del Parlamento, Jorge Rodríguez.
4: Hasta el día de hoy se contabilizan 1,943 personas fallecidas. Tenemos un número de heridos que llega a 10,571. Hasta este momento tenemos 15,866 personas damnificadas. Ya están habilitados.
1: La Guardia Nacional está haciendo historia. Al encabezar la ceremonia por el 7º aniversario de la Guardia Nacional, la presidenta Sheinbaum reiteró que los homicidios dolosos registraron una baja del 46% en territorio nacional.
5: Cada integrante de la Guardia Nacional debe recordar que detrás de cada operativo hay personas, familias y comunidades que depositan su confianza en el Estado mexicano para vivir en paz. Su misión consiste en proteger la vida.
1: Día crucial para el tratado trilateral. Marcelo Ebrard confirma que mañana sostendrá una reunión trilateral con los representantes comerciales de Estados Unidos y Canadá para abordar temas relacionados con el T-MEC.
6: El camino es a una revisión dentro de 6 años, con una ampliación de la vigencia del tratado hasta 2042. El otro camino, si ese no se quiere tomar, es mantener la vigencia de 10 años que ya tenemos, prevista hasta 2036.
1: Salto tecnológico en el sector salud. La presidenta Sheinbaum anuncia una inversión de 20,000 millones de pesos en equipamiento.
3: Es de alrededor de 20,000 millones de pesos, sin contabilizar lo que podamos seguir comprando del 27 al 2030. Pero son 20,000 millones de pesos de inversión en el salto tecnológico que estamos haciendo en las instituciones de salud pública.
1: El gobierno federal investiga el caso de acumulación de medicamentos, dispositivos y material caducos en el Hospital Infantil de México. Así lo informó el secretario de Salud, David Kersenovich.
7: Hizo una evaluación de los medicamentos que se habían acumulado durante varios años y estaban caducos. Esa cifra que usted trae es correcta y existe una investigación en proceso precisamente para determinar por qué se fueron quedando esos medicamentos.
1: La Auditoría Superior de la Federación interpuso 21 denuncias penales por el presunto desvío de 600 millones de pesos en dependencias federales, estatales y municipales. Así lo reveló el nuevo auditor de la Federación, Aureliano Hernández.
8: Hemos presentado 21 denuncias penales por un posible daño de más de 600 millones de pesos. Esto atendiendo la facultad de poder presentar denuncias en cualquier momento sin tener que esperar a la conclusión de todo el proceso de fiscalía.
1: Y bueno, las personas que se dirijan al Zócalo Capitalino o al Ángel de la Independencia para ver la transmisión del partido entre México y Ecuador, bueno, ya no van a llegar hasta allá, están llenos. Hay otros puntos en la capital del país. ¿Cuáles? Más adelante se los doy a conocer. Volvemos.
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18: Google y Samsung anunciaron sus primeras gafas inteligentes con Gemini y Android XR, que prometen competir de lleno con las Ray-Ban de Meta. Contarán con dos versiones, una con audio y otra con pantalla, que desarrollan en colaboración con las empresas de gafas Warby Parker y Anton Monster. El primer lanzamiento se llevará a cabo el próximo otoño y estará centrado en la versión de audio, que permite a los usuarios interactuar permanentemente con Gemini exclusivamente por voz con la frase "Hey Google" o simplemente tocando el costado de las gafas. Las audio glasses traen cámaras y altavoces integrados en las monturas y son capaces de vincularse tanto con móviles con sistema operativo Android como con iOS. Permitirán capturar imágenes y editarlas con Ano Banana, o hacer búsquedas de ubicaciones o objetos con la inteligencia artificial de Google, así como traducir en tiempo real. Informó Aide Rivera. 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

este ritmo contagioso y una guitarra inolvidable de The Edge, Mysterious Ways es uno de los temas más bailables de YouTube. Publicada en 1991 como parte del legendario Action Baby, es una oda al poder transformador del amor y como este nos lleva literalmente por algunos caminos misteriosos, sin duda. Esto es U2 en Sonido Brown.

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3: Paso de la Reforma en ambos sentidos, entre el circuito interior y el eje 2 norte, así como los cruces con Reforma por el arribo de aficionados en las inmediaciones del Ángel de la Independencia. Como alternativa, yo les recomiendo utilizar Anillo Periférico, Congreso de la Unión y Circuito Interior. Les será de gran utilidad. También informándoles que continúa la lluvia y el pavimento mojado en el área centro, así es que anticipa su salida, consulte rutas y alternativas viales. Incrementa notablemente el aforo vehicular en la calzada de Ignacio Zaragoza, para quien deje atrás el metro Peñón Viejo y se dirige hacia la autopista México-Puebla. Encontraremos carga vehicular sobre Ermita Iztapalapa, entre el eje 6 sur y el puente de la Concordia. Si necesitan conocer más información acerca de estas noticias y otras recomendaciones, consulten nuestras redes sociales. Hasta aquí el reporte por parte del Centro de Orientación Vial. Te mando un fuerte abrazo, Juan.
4: Gracias, oficial García. Abrazo de regreso. Así está el tráfico en la capital del país. En el Estadio Ciudad de México, en sus inmediaciones, bueno, una enorme cantidad de personas continúan ingresando al estadio para presenciar el partido de la Selección Nacional contra Ecuador del día de hoy. Ecuador, una selección que salió tarde de su hotel allá en la zona de Santa Fe. ¿Será que no habrán podido dormir bien? Fueron varios los aficionados que anoche les llevaron una serenata, por llamarlo de alguna manera, a los jugadores ecuatorianos para, bueno, evidentemente impedir que pudiesen descansar muy bien. Es parte de lo que pasó. Escuchen nada más: mariachis, tambores, cohetes, fuegos artificiales, de todo hubo. Bueno, hasta una persona llegó con una batería, tiraron cohetes. La Federación de Fútbol de Ecuador, bueno, ya se inconformó, presentará una queja ante la FIFA, llama esta actitud poco deportiva. Y sí, sí, sí lo es. Ellos también lo han hecho, contra las selecciones de Argentina y de Brasil en otros mundiales. Ahora les tocó una sopita de su propio chocolate. Ya llegó la selección de Ecuador al Estadio Azteca, bueno, al Estadio Ciudad de México. Laura Cardoso, me enlazo contigo al estadio. Buenas tardes, compañera.
5: ¿Qué tal, Juan? Buenas tardes. Sí, llegaron hace como una hora tanto la selección de México como la selección de Ecuador. Aquí continúa el arribo de aficionados desde las 12 del día, más o menos, o pasadas las 12 del día, cuando se aceleró esta llegada de aficionados, 80,000 en este Estadio Azteca, al tope, Juan, y todo se espera, pues se prevé que México gane nuevamente, y al menos eso es a lo que le apuestan todos los aficionados que hoy vienen de diferentes alcaldías, de diferentes entidades, de diferentes países, incluso a apoyar a la selección mexicana. Juan, te comento que pues la lluvia empezó desde las 6 de la mañana, nos dio tregua como a las 10 de la mañana, y de ahí pues a partir de las 4:30, 5 que empezó, y parece ser que no se va a quitar. Así es que quienes vengan hacia el Estadio Ciudad de México, tomen precauciones, Juan, en tanto en la milla, en esta milla antes de llegar, pues todo es fiesta, Juan. Hay un carnaval organizado
6: por las autoridades capitalinas, donde puedes ver desde pachucos, chinelos, danzantes, haciendo ceremonias para que México gane este partido, Juan. Este estadio está blindado con 7,500 sí, policías de la Secretaría de Seguridad Ciudadana, que han estado aquí sin moverse bajo el sol, bajo la lluvia, porque nada importa, solo importa la seguridad y también, Juan, pues que México gane este partido.
4: Gracias, Laura Cardoso, no me despido. Allá hasta el Estado de Ciudad de México te mando un abrazo. Ya nos lo adelantaba, son varios los elementos de la Policía Capitalina que resguardan la integridad en el Estado y también en otras zonas. César Cravioto, secretario de Gobierno de la capital del país. Pues como siempre, gracias por acompañarnos. ¿Cómo estás?
7: Bien, Juan, pues aquí estamos en la sala de operaciones de la Secretaría de Seguridad Ciudadana, viendo que todo transcurre también en los distintos espacios que tiene que cuidar el gobierno de la ciudad, la entrada de aficionados al Estadio Ciudad de México, ya entraron las dos elecciones, ya hay más de 70,000 personas adentro del estadio y todavía falta casi una hora para iniciar el partido. En el FanFest del Zócalo ya está prácticamente lleno y las inmediaciones del Zócalo. Ya también los distintos FanFest está ya también llegando la gente en los 18 festivales que montó el gobierno de la ciudad. Y en la parte donde habrá más gente, porque pues es una tradición el tema del ángel, pues ya está prácticamente lleno el ángel desde todo Reforma hasta la glorieta de la Huehuete y los otros espacios que adaptamos también para que se pudiera ver el partido y para que haya también algunas actividades de festejo posterior al partido, como Monumento a la Revolución, el estacionamiento del Palacio de los Deportes y otras pantallas que pusimos sobre Reforma, pues ya cada vez hay más gente, a pesar de que no ha dejado de llover prácticamente todo el día, pues ya se ve que la gente ya está llegando al lugar donde quiere ver el partido.
4: Así es, César, secretario de Gobierno. El metro de la Ciudad de México, me reportan que muchísimas personas lo están utilizando ahora para justo ir a los distintos puntos en donde hay FanFest y actividades. ¿Funciona con normalidad a pesar de la lluvia? ¿Todas las líneas, todas las estaciones operando?
7: Todas operando, excepto el Zócalo, justamente como ahí está el FanFest, esa estación en este momento ya está cerrada, pero todas las demás están funcionando.
4: ¿Alguna recomendación a las personas que acudan al Ángel de la Independencia, al FanFest en el Zócalo Capitalino, a la Alameda Central, en fin, a festejar a la calle?
7: Pues bueno, primero si vienen con niños o adultos mayores, personas con discapacidad, etcétera, pues que busquen, porque hay muchas pantallas en toda la zona, pues que busquen una que no esté tan aglomerada. Es importante cuidar sobre todo a los menores, porque cuando hay mucha gente, pues los menores quedan, digamos, atrapados entre tanta gente. Entonces, que sean responsables los adultos y que vean el partido en un espacio público, pero que busquen una pantalla que no esté tan saturada, que no tomen mucho alcohol, sí que festejen, pero que no se pasen de copas, porque bueno, cuando ya se pasan de copas, pues ya pierden un poco la noción de la realidad y pueden generar ahí algún problema. Queremos que todo mundo festeje, que todo mundo se divierta, que haya saldo blanco, que festejemos el triunfo de México, pero que ninguna familia tenga algo que lamentar. Eso no queremos. Va muy bien todos los festejos en la ciudad y hay que cuidarnos entre todos.
4: César Cravioto, ¿la venta de alcohol en establecimientos, como la semana pasada, se detuvo la venta de alcohol, permiso para que se venda?
7: Sí, como la semana pasada, a partir de las 3 de la tarde de hoy y hasta las 7 de la mañana de mañana, no puede haber alcohol para llevar en las colonias aledañas a Reforma, al Monumento a la Revolución y al Zócalo. Y los establecimientos que tienen permisos para vender alcohol con alimentos, como restaurantes, bares, pueden hacerlo al interior del establecimiento, pero no pueden darle la caminera, como se conoce. Nadie puede salir tomando de un establecimiento. Que si quieren estar tomando, pues que lo hagan al interior del restaurante o del bar.
4: Tú lo dijiste, secretario, la caminera, todos lo pensamos, pero tú lo dijiste, no se puede. Finalmente, César Cravioto, ¿algún comentario con respecto a las inconformidades por parte de la Selección Ecuatoriana de Fútbol por la serenata que se les llevó anoche, así como ellos también lo hicieron en su momento con otras selecciones?
7: Sí, bueno, pues digamos que es parte un poco del jugar de local, y hubo gente ahí que fue en la noche al hotel donde estaban. Yo creo que hay que respetar a todos, pero bueno, tampoco es que hubo ninguna agresión, pues ahí hubo, como bien dices, serenata. Procuremos que ahora que pase México y que venga otra selección a jugar contra México, pues no se den esas situaciones para que no haya reclamos de este tipo. Pero bien, México va a ganar bien y va a demostrar que es un mejor equipo y que además el apoyo de la gente, ahorita que vimos pasar, estamos aquí viendo todas las pantallas, que vimos pasar prácticamente la entrada del autobús de los jugadores de México. Impresionante cómo la gente vitoreándolos. O sea, imagínate la fuerza que salen los jugadores, el sentir a un país que los está apoyando, debe ser muy impresionante, y eso por supuesto que motiva y va a ser parte de la razón de que le vaya bien a la selección.
4: Y así lo esperamos, César Cravioto. Nos quedan 20 segunditos antes de la pausa. ¿Ganamos en tiempo normal, penalti?
7: Sí, tiempo normal, 2-1.
4: Eso.
7: Y si atarantan los otros, hasta otro gol les podemos meter.
4: Que así sea. César Cravioto, pendientes. Muchas gracias, secretario. Salud. De Gobierno de la Ciudad de México.
7: Gracias, Juan. Saludos.
4: Saludos. Y con esto nos vamos a una breve pausa. No se vaya, volvemos con más aquí en Fórmula Noticias.
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28: Google se llamó originalmente Backroof antes de cambiar su nombre al término matemático que representa un 1 seguido de ceros.
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28: Las nubes de tipo cúmulo pueden pesar más de 550 toneladas, desafiando su apariencia ingrávida.
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29: El Instituto Mexicano del Seguro Social, como en el ISSSTE y el IMSS Bienestar, donde se han fortalecido las capacidades de sus centros hospitalarios gracias a la adquisición de equipamiento de alta tecnología.
30: La inversión que estamos haciendo en equipamiento, de lo que ya se compró y lo que se va a hacer este año, es de alrededor de 20,000 millones de pesos, sin contabilizar lo que podamos seguir comprando del 27 al 2030. pero son 20 mil millones de pesos de inversión en el salto tecnológico que estamos haciendo en las instituciones de salud pública.
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4: Son las 6 de la tarde con 23 minutos. Gracias por continuar con nosotros aquí en Fórmula Noticias. Tarde lluviosa en la Ciudad de México, hoy martes 30 de junio, fecha en la que en la ronda de 16avos de final juegan en el Estadio Ciudad de México las selecciones de nuestro país y Ecuador. A las 7 de la tarde está programado el silbatazo inicial de este partido, algo que se acaba de posponer debido a tormenta eléctrica en la Ciudad de México. La organización del torneo informa esta situación. ¿Se retrasará cuánto tiempo? No mucho. Se espera que unos 15, máximo 30 minutos para que se dé el silbatazo inicial de tan esperado partido en el que se espera que México avance a la siguiente ronda, que es octavos de final. Esto marcaría historia, sí, sin duda alguna, porque significaría que por segunda ocasión México avanza dos fases después de la primera, pero llegaría a la que siempre llega, que es octavos de final. Rafa Puente Jr., ¿cómo estás? Te saludo con muchísimo gusto. Pues todos muy nerviosos por este partido que se acaba de retrasar. Parece que algo sabía la selección de Ecuador que salió tarde de su hotel.
1: Así es, Juan, con el gusto de saludarte a ti y a todo tu auditorio. Pues sí, con mucha ansiedad, ¿no? Ya nos urge que arranque el partido. Ya conocemos el 11 que finalmente eligió Javier Aguirre para disputar este importante partido. Son 40 años ya que la selección nacional no logra ganar en un mundial, un partido de matar o morir. Ya llovió desde esa última ocasión y por eso tanta ansiedad y tanto anhelo de que pueda la selección darnos una alegría a todo el pueblo mexicano.
4: Ya llovió y está lloviendo. Rafael Puente del Río, ¿consideras que México tiene lo suficiente para vencer hoy en el Estadio de Ciudad de México en casa a la selección de Ecuador? No es una selección menor.
1: No, por supuesto que no es una selección menor, es una selección que tiene jerarquía, que arrancó su eliminatoria en Conmebol por una sanción que acarreaba con 3 puntos menos, es decir, arrancó con -3. Y aún así se sobrepuso y terminó segunda en una compleja eliminatoria como es la de Conmebol. Empezó con complicaciones esta fase de grupos en el Mundial. Perdió sin merecerlo, me parece, contra Costa de Marfil. Después empató y ganó finalmente Alemania para poder acceder a esta instancia de 16avos. Pero a mi entender, México, tomando en cuenta que es local y que estamos, pues sí, es un importante equipo Ecuador, pero no es una potencia ni mucho menos. A mi entender, México está obligado a ganar el partido. No será nada sencillo porque enfrente tiene futbolistas de jerarquía y de muy alto nivel.
4: ¿Qué opina Rafa Puente del Río sobre esta serenata que se le llevó por parte de aficionados del Tri a la selección de Ecuador allá en Santa Fe, en el hotel en el que se concentró? Dicen, es algo que ya ha hecho Ecuador con anterioridad con otras selecciones, Brasil, Argentina. Eso no es atenuante, es, digamos, un comentario al margen. ¿Es parte del Mundial, es parte del fútbol, es parte de la fiesta o es algo que consideras no tendría que haberse llevado a cabo?
1: Yo no soy partidario de ese tipo de situaciones. Al final, de lo que se trata sí es de apoyar a la selección con todo, de que los ecuatorianos pues sientan el aliento de la afición mexicana, pero que se limite única y exclusivamente a partir del fair play a lo que sucede en la cancha, ¿no? En el enfrentamiento entre los principales protagonistas que son y serán siempre los futbolistas. Respeto a quien lo haya hecho y a quien lo considere correcto, yo en lo particular no lo comparto y no estoy de acuerdo.
4: ¿Cómo ves a la selección que tendría que salir a jugar hoy en la cancha, la selección mexicana? ¿Tendría que ser la que jugó el primer partido, la que jugó el tercero, el último, Memo Ochoa descartado o no? ¿Cómo ves, Rafa?
1: Bueno, yo creo que México tiene que apelar a su mejor versión. Uh-huh. Y creo que la mejor versión hasta ahora la entregó en el segundo tiempo contra Chequia, es decir, en ese tercer partido. Tendrá que mantener esa concentración defensiva que hasta ahora distinguió al equipo mexicano, misma que lo catapultó a acceder a la siguiente fase sin recibir gol. créeme que eso tiene mucho valor, pero yo también le agregaría el hecho de poder imponer tu juego a partir de la posesión de la pelota, cosa que no será sencilla porque enfrente Ecuador, insisto, tiene futbolistas de jerarquía y principalmente tiene un centro del campo de mucha calidad.
4: Los 90 minutos de juego, en caso de que culminen este tiempo y no en tiempo extra o en penaltis, estos minutos en la cancha, pues no representan el trabajo de la selección nacional en su totalidad con respecto a este partido. Hay un trabajo anterior de años y parte de ese trabajo es lo que está sucediendo en el vestidor en estos momentos. ¿Qué tendría que estarles diciendo el Vasco Aguirre a sus jugadores que juegan en casa y que tienen a una afición a la que parecen haber acostumbrado, aunque solo son 3 partidos, de ser triunfadores?
1: Pues, tío, tiene la autoridad de sobra y experiencia de sobra para expresarse con respecto a esta situación, ¿no? Él lo ha dicho hasta el cansancio y mira que ha trascendido y que ha vivido cosas muy importantes, incluso disputando Champions League, que es el torneo de clubes para mí más importante del mundo, dirigiendo en Europa, en África, en Asia, y siempre lo ha dicho. La mejor experiencia que él tiene como ya sea futbolista o entrenador fue el haber en aquel 1986 jugado una Copa del Mundo siendo local, y hoy los que él dirige pues tienen ese privilegio y apela mucho a eso, a que disfruten, a que valoren y evidentemente a que entreguen todo. Después el juego pues a veces te favorece en ciertas circunstancias, a veces no, pero lo único que no es negociable, y creo que con Javier lo podríamos garantizar, con Javier como líder de este grupo y como entrenador, es que el equipo mexicano va a entregarlo todo. Y ojalá, y así va a ser seguramente, ¿no? Y ojalá nos sonría la fortuna, porque siempre en el fútbol puede en algún momento aparecer, y cuando esta te acompaña, pues te suele acompañar el resultado. Pero el amor propio, la entrega, la lucha y la combatividad no son negociables.
4: Yo diría que la buena fortuna es algo que tiene que aprovecharse, porque de nada sirve si no funciona. Así como lo hicieron, por ejemplo, en aquel partido en donde pues el portero prácticamente regaló el balón a la selección nacional con un muy mal despeje, y con esto meten un gol. Oye, rápidamente, si gana pasa a octavos de final. ¿Esta es la meta, sí, de pasar al segundo partido después de la primera ronda? ¿O como estamos hablando que se sumó una etapa más, que es 16avos de final, sí tiene que pasar a cuartos de final para poder quitarse esa espinita de encima, Rafa?
1: Sí, de acuerdo. Esta es una primera instancia que se agregó. Si son 40 años donde México no ha sido capaz de ganar un partido de matar o morir en una Copa del Mundo, pues mucho tiene que ver, porque antes no existía esta instancia de 16avos. Se está estrenando en esta Copa del Mundo. Para hacer historia, pues habría que acceder a ese, ahora tendría que ser ese sexto partido, que recordar que en la Copa del Mundo o en las Copas del Mundo que se jugaron en nuestro país, México lo logró, quedando en el 86 eliminada en Monterrey por Alemania en penales. Pero bueno, creo que lo correcto es ir paso a paso y primero sortear este complejo rival que hoy tenemos enfrente.
4: Así es, aquel Mundial del 86 en penaltis contra Alemania, pero ahí intervino un árbitro, Rafael Puente del Río, si tú lo recordarás, pues también estabas muy chavo, pero pues el árbitro le descontó un gol al Abuelo Cruz, que era un gol que tenía todas las de la ley, había marcado un fuera de lugar que no lo era, o algo así. El arbitraje hoy, ¿qué se espera del árbitro? Porque ya sabes, es el elefante en la sala, todos en el taxi, en la calle, en los restaurantes andan diciendo, no, el árbitro va a favorecer a la selección nacional, cosa que a mí me parece pues una aberración que así sucediera. ¿Tú cómo ves?
1: No, yo solo espero que el árbitro haga su trabajo, o el cuerpo arbitral, mejor dicho, y es que impartir justicia, es para lo que están, ¿no? Y al final, el que sea mejor en la cancha, ya sea México o Ecuador, o ojalá sea México, pues que termine saliendo avante de esta instancia y espere muy probablemente a Inglaterra, que a quien seguramente podrán enfrentar el próximo domingo, entendiendo que Inglaterra aún tiene que jugar su partido de 16avos. Pero que el árbitro, pues todos lo anhelamos, que no sea factor y que el equipo mexicano pues sea capaz de ganar con autoridad y a partir de ser mejor que el rival y no de situaciones ajenas, ¿no?
4: Sí, muy distinto a Argentina, que es un equipazo con el mejor jugador del mundo, que son unos genios, pero sí los han ayudado los árbitros, y esto les deja, pues ahí me parece que una pátina que no abona en nada, ni al fútbol, ni a su prestigio, ni a su simpatía, ni a nada. Rafael Puente del Río, a reserva que quieras dar un comentario final, yo te agradezco mucho que nos hayas acompañado.
1: No, al contrario, gracias a ustedes y pues ya ávidos de que empiece y que esta posible situación de tormenta eléctrica que parece va a posponer o va a alargar el arranque del juego, pues que dure muy poco porque todos estamos ávidos de que ruede ya la pelota.
4: Es Tlaloc que está haciendo su presentación antes del partido para que, bueno, conozcamos la fuerza de nuestras antiguas tradiciones y de los pueblos en resistencia, Rafael Puente del Río. Te abrazo fuerte, agradeciéndote mucho que nos hayas acompañado.
1: Gracias a ustedes, siempre un placer y saludos.
4: Gracias. Y donde Tlaloc también se manifiesta es en su casa, es en el Zócalo, es en el FanFest, donde está mi compañera Andrea Meraz. Voy contigo y tu reporte, Andrea. Buenas tardes.
3: Muy buenas tardes, Juan. Pues te saludo muy avientado a este Zócalo de la Ciudad de México, el FanFest. En las imágenes de mi compañero Jorge Aguilar puedes observar cómo ya las 55,000 almas que están reunidas en este punto, ya esperamos que dé inicio este partido entre la selección mexicana y la selección de Ecuador, banderas de México, pero sobre todo sombrillas las que están aquí ilustrando este Zócalo a pesar de la lluvia. No hay nadie que se quiera salir, nadie que se quiera mover. Hay muchos que desean todavía ingresar al Zócalo de la ciudad, sin embargo, pues ya la recomendación es no llegar a este punto, quedarse en las calles aledañas, 20 de noviembre, Pino Suárez, otras más que se han colocado, más de 40 pantallas a lo largo de toda la Ciudad de México, Juan, y que de alguna manera también se puede disfrutar. Aquí es el corazón del país, el corazón de Tlaloc, pero bueno, ya aquí no cabe ni un alma. La recomendación te decía, no vengan a este punto porque ya los 50,000 somos suficientes y ya estamos pues esperando a que inicie pues este evento, todos nerviosos, esperando y aguardando y viendo pues cómo va a jugar nuestra selección. Obviamente aquí la mayoría dice hay goliza o al menos un 1-0 va a ganar la selección en contra de Ecuador. La lluvia, sí, te decía, factor desde hace 3 horas, Juan, pero la gente pues no se ha querido mover desde este punto.
4: Así es, y bueno, la convocatoria es a El Caballito allá en Reforma o al Monumento a la Revolución, todavía hay lugar ahí, informa el gobierno de la Ciudad de México. Andrea Meraz, no me despido, me enlazo al Zócalo más adelante contigo y tus reportes. Gracias, Andrea.
3: Estamos pendientes, Juan, un abrazo.
4: Nos damos una pausa, volvemos.
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2: El primer despertador solo podía sonar a las 4 de la mañana, hora necesaria para los trabajadores de la época.
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2: Es imposible estornudar con los ojos abiertos debido a un reflejo automático del sistema nervioso que cierra los párpados siempre.
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2: El himno nacional más corto del mundo es el de Japón, llamado Kimigayo, que tiene solo 4 líneas de texto.
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4: El gobierno capitalino anunció que el Ángel de la Independencia se encuentra totalmente lleno en toda su circunferencia y ambas direcciones de Reforma, por lo que invitó a la ciudadanía a disfrutar el encuentro en cualquier otra de las 32 pantallas colocadas en el corredor de esta avenida. A minutos del partido entre México y Ecuador, Jenny Valencia nos reporta desde Bellas Artes.
5: Estamos en el Palacio de Bellas Artes, en donde se colocó una de las pantallas gigantes para que los aficionados vean el partido de México contra Ecuador. Prácticamente se está llenando las inmediaciones del Palacio de las Bellas Artes, al igual que el corredor de Avenida Juárez.
4: Así recibió la afición mexicana a los seleccionados ecuatorianos previo a su enfrentamiento contra la selección mexicana, donde se definirá quién pasa a la siguiente ronda en la justa deportiva.
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8: Son las 6 de la tarde con 38 minutos. Gracias por continuar con nosotros aquí en Fórmula Noticias. En el marco del séptimo aniversario de la Guardia Nacional, la presidenta de México, la doctora Sheinbaum, reconoció el compromiso cotidiano de las y los integrantes de esta institución al ser parte, dijo, y muy importante señaló, de la reducción sin precedentes del 46% en los homicidios dolosos, por lo que su misión, dijo, es proteger la paz que construye el gobierno en México. En el campo militar 37C, esto en Huehuetoca, en el Estado de México, acudieron al acto integrantes del Gabinete Federal, estuvo la presidenta del Senado, Laurisel Castillo, el ministro presidente de la Suprema Corte de Justicia de la Nación, Hugo Aguilar Ortiz, también estuvo la fiscal general de la República, Ernestina Godoy, la gobernadora del Estado de México, Delfina Gómez, tropas de la Guardia Nacional. Vamos a escuchar lo que les dijo la presidenta Sheinbaum.
9: Cada integrante de la Guardia Nacional debe recordar que detrás de cada operativo hay personas, familias y comunidades que depositan su confianza en el Estado mexicano para vivir en paz. Su misión consiste en proteger la vida, la dignidad, el patrimonio y los derechos de todas y todos los mexicanos.
8: Y agradezco mucho a Javier Oliva Posada, profesor investigador de la Facultad de Ciencias Políticas y Sociales de la UNAM, especialista en seguridad, que nos acompañe para hacer un balance de estos 7 años de la Guardia Nacional, un cuerpo de seguridad, pues al que Javier Oliva ha estado muy cercano en materia de observación. Javier, bienvenido como siempre, gracias por acompañarnos. ¿Cómo estás?
10: Gracias a ti, Juan. Qué gusto, y esperemos que gane México al rato, ¿no?
8: No, por supuesto. Pues eso esperamos. Oye, y con respecto, dime, a la Guardia Nacional, un parteaguas en la seguridad, así lo has dicho en alguna ocasión, mirando atrás, pues cuáles han sido, tú dirías, sus mayores aciertos y cuáles son sus omisiones al momento.
10: Para empezar, hay que decir que es una fuerza intermedia. Es una fuerza intermedia y que está haciendo muy bien su trabajo. Me parece que hay un aspecto que hay que resaltar, que ya forma parte de la Secretaría de la Defensa Nacional. Es una de las 3 Fuerzas Armadas y sí me parece que ahí hay una cosa que destacar, el compromiso con la ciudadanía. Allí están las encuestas del INEGI, Juan, de cómo está siendo bien aceptada la Guardia Nacional en sus labores de seguridad. Ese es mi primer comentario.
8: Ahí está, Javier Oliva. ¿Cómo consideras que ha respondido a su intención de generar una nueva...

0: Nueva corporación que dé seguridad a los mexicanos y que vada, que elimine, que quite esas mañas que llegó a tener la Policía Federal. ¿Lo ha logrado, Javier?
1: Mira, desde mi punto de vista, Juan, es una labor de largo aliento, y justamente ahora que fue el aniversario de la creación de la Guardia Nacional en 2019, es muy importante este proceso de readaptación de una fuerza intermedia. Y sí es importante que la presidenta y las Fuerzas Armadas estén respaldando a esta nueva corporación.
0: ¿Ves, Javier Oliva, una coordinación con estados, con municipios? Es un talón de Aquiles histórico de muchísimo tiempo. ¿Ves una auténtica articulación policial, federación, estados, que con la Guardia Nacional se sustituya la responsabilidad de las policías locales, que, bueno, algunas están muy comprometidas en algunas partes del territorio?
1: Es una pregunta muy aguda, Juan. Hay que perseverar, porque justamente hay policías locales y estatales que no están cumpliendo con su función, y la Guardia Nacional está justamente acompañando a la ciudadanía para responder a sus necesidades.
0: A ver, Javier Oliva, es importante que tras la captura de liderazgos clave de cárteles de la droga, ¿está la corporación preparada también para, pues, contener lo que de esto deriva, que puede, no es que sea, pero puede ser la fragmentación criminal, los reacomodos violentos que los operativos que se han llevado a cabo con sus resultados suelen detonar?
1: Es muy importante, porque la Guardia Nacional está haciendo su trabajo en términos de inteligencia y está acotando esta fragmentación, que es lo que usualmente ocurre. Y ahora justamente se está ya viendo cómo acotan, ¿no?, a los distintos grupos o subgrupos que se fragmentan.
0: Ahí está, Javier Oliva. Finalmente, la Guardia Nacional, ¿llegará un momento en la que sea una corporación que no dependa de la Secretaría de la Defensa Nacional? ¿Sería incluso deseable?
1: Hijo, ¿qué pregunta tan fuerte? Es para un seminario, ¿no? yo creo que por el momento no. Debe seguir dependiendo de la Secretaría de la Defensa Nacional, por el momento.
0: Ok, bueno, está consolidada legalmente dentro de la Secretaría de la Defensa Nacional. Este Así diseño es. Resolvió entonces las deficiencias de origen, ya que tenían las corporaciones ahora sí que no dependientes de la Defensa Nacional para la seguridad de nuestro país, esa Policía Federal.
1: Sí, justamente las reformas que se hicieron, y que fueron del año pasado, justamente para darle un acotamiento y también en facultades a la Guardia Nacional, que me parece que es una decisión importante y en favor de la ciudadanía.
0: Bueno, son más de 125,000 elementos operativos. Se busca alcanzar los 170,000 efectivos. Para que no haya duda, Javier, tú que conoces muy bien a la Secretaría de la Defensa Nacional, a la Guardia Nacional, ¿se tiene la capacidad presupuestaria de infraestructura para sostener este crecimiento sin descuidar las tareas propias del Ejército y de la Fuerza Aérea?
1: Esa es tarea del Congreso, Juan. Justamente Morena y sus aliados tienen que darle el presupuesto suficiente a la Secretaría de la Defensa Nacional y a la Armada de México también.
0: Es importante que lo menciones, Javier Oliva. Y bueno, te agradezco muchísimo que nos hayas acompañado. Y por supuesto, 7 años de la Guardia Nacional, nuestro reconocimiento a sus efectivos, a sus mandos por los resultados que han dado. Y bueno, la confianza con el compromiso que tienen con la nación. Javier, ¿cómo queda la selección el día de hoy contra Ecuador, un país que tampoco te es ajeno?
1: 2-0.
0: 2-0 en tiempo regular o en tiempo extra?
1: No, en tiempo regular.
0: Si se van a penales, ¿qué pasa?
1: Oye, si se van a penales, nos vemos ahí a la Moloya, ¿no?
0: No, pues mejor que se vayan al bar y nos vemos mejor en el IDEM, Javier Oliva. Te mando un abrazo.
1: Un abrazo, querido Juan. Gracias.
0: Muchísimas gracias, Javier Oliva. Bueno, vamos con más información. Temas que se dieron a conocer en la mañanera del pueblo. No es menor, es importante. México está entre los 5 países de la OCDE, donde la mayoría de la población, en el caso de nuestro país el 53%, tiene confianza en su gobierno. De acuerdo con la tercera edición de la encuesta sobre los impulsores de la confianza en instituciones públicas de la organización, le comento que el nivel de expectativa favorable manifestado por la población adulta encuestada en México supera el promedio del organismo. Le decía, son 53% el que tiene el gobierno en México en cuanto a confianza por parte de los ciudadanos, el promedio de la OCDE es del 40%. Hoy la presidenta Sheinbaum pues compartió estos datos. Hay a quienes no les va a gustar este resultado, pero así son las cosas, así es la vida, dijo la presidenta.
2: 53% de la población manifestó confianza alta o moderadamente alta en el gobierno federal, por encima del promedio de la OCDE de 40.1%. Entre 2023 y 2025 registró niveles estables de confianza en el gobierno federal. Islandia, 403 mil habitantes. Noruega, 5 millones. Luxemburgo, 687 mil. Nosotros, 134 mil. Bueno, vamos a esperar el conteo de población. Ahí está lo que... Hay algunos que no les va a gustar esto, pero pues ni modo, así es la vida.
0: Y así es la vida, y si no les gustó, yo no entiendo por qué, pues más allá de las preferencias políticas o ideológicas, pues son buenas noticias para el país. En fin, la presidenta Sheinbaum presentó el balance del salto tecnológico que vive el sistema de salud público en México, habló sobre modernización, adquisición de equipos, parte del esquema de fortalecimiento de la salud pública que se impulsa en el gobierno federal. La inversión se está haciendo en equipamiento que ya se compró y lo que se va a hacer este año, bueno, pues alrededor de 20 mil millones de pesos de inversión, sin contabilizar lo que se va a seguir comprando de este año al 2030. Escuche.
2: Para que tengan una idea, la inversión que estamos haciendo en equipamiento de lo que ya se compró y lo que se va a hacer este año es de alrededor de 20 mil millones de pesos, sin contabilizar lo que podamos seguir comprando del 27 al 2030. Pero son 20 mil millones de pesos de inversión en el salto tecnológico que estamos haciendo en las instituciones de salud pública.
0: Bueno, el secretario de Salud, David Karsenovich, informó que se está llevando a cabo una investigación para determinar las causas y posibles responsabilidades porque hay medicamentos, dispositivos médicos y material de curación caducos, esto en el Hospital Infantil de México. Así lo informó el secretario de Salud.
3: Medicamentos fueron caducados durante un periodo de varios años. Entonces, al llegar a la administración, el nuevo director del Hospital Infantil hizo una evaluación de los medicamentos que se habían acumulado durante varios años y estaban caducos. Esa cifra que usted trae es correcta y existe una investigación en proceso precisamente para determinar por qué se fueron quedando esos medicamentos.
0: Y bueno, en otro tema de la mañanera se tocó pues esto que le vengo diciendo ya desde hace algunos días, que es la fuentitis, es decir, algunos medios de comunicación, principalmente estadounidenses, que publican información sin sustento, información que dicen que son de fuentes anónimas y que es información muy delicada, como la presunta investigación a políticos, la presunta entrega de políticos mexicanos a los Estados Unidos, cosa que no sucedió, como el retiro de visas a algunos gobernadores, cosa pues que no ha sucedido. Y ahora también la fuentitis habla sobre el tratado entre México, Estados Unidos y Canadá, y la agencia de noticias Reuters dice que, según con estas fuentitis, que tiene fuentes que dicen que Estados Unidos anunciaría su salida del tratado, lo que iniciaría un proceso de 10 años para el cierre de todos los acuerdos comerciales. Y bueno, hoy la presidenta Claudia Sheinbaum dijo tener confianza en que se concrete una buena revisión del tratado. Adelante. Que el planteamiento con el que México llegará a la mesa de negociaciones que el acuerdo se prolongue por 16 años más, bueno, para seguir fortaleciendo la integración económica de los tres países de la región de América del Norte.
2: Y confiamos porque además los mayores defensores del tratado pues son los propios empresarios que tienen inversiones en México, en Canadá y en Estados Unidos y que producen artículos o bienes que se producen en cadenas de producción que están vinculadas con los tres países. Entonces, mañana viene la reunión.
4: y ya el jueves estaremos informando. No, digamos que nosotros estamos tranquilos, pues, en el sentido de que hemos hecho todo lo que tenemos que hacer y ya depende mucho, pues, de la posición del gobierno de Estados Unidos. Pero eso no quiere decir que se acabe el tratado mañana si el posicionamiento es 10 años y en todo caso después se verá si hay revisiones y cada cuánto.
0: Bueno, por cierto, el secretario de Economía esta tarde, Marcelo Ebrard, descartó que el T-MEC esté en riesgo de desaparecer durante el proceso de revisión y anunció, confirmó que mañana se reúne con pues sus homólogos de Estados Unidos y de Canadá. Vamos a escuchar, se va a reunir justo para pues hablar sobre el tratado.
5: El camino es irnos a una revisión dentro de 6 años con una ampliación de la vigencia del tratado hasta 2042. El otro camino, si ese no se quiere tomar, es mantener la vigencia de 10 años que ya tenemos, prevista hasta 2036.
0: Bueno, y de temas de México y América del Norte, su región, vamos con temas de México y América del Sur, porque vaya serenata que le llevaron aficionados del Tri a la selección de Ecuador, a su hotel, la noche de ayer. La selección ecuatoriana de fútbol pues ya se inconformó y presentará una queja ante la FIFA. Pues ve usted parte de lo que sucedió. Bueno, yo le relato, parece que se nos fue el audio, pues hasta una batería llevaron y son cientos de aficionados mexicanos en la calle gritando, aventando cohetes, cantando las mañanitas. Alfredo González, compañero aquí en Fórmula Deportes, tú estabas entre ellos reporteando.
6: Exactamente,
0: reporteando. Vaya usted siempre a creer que andaba cantando.
6: Sí, no.
0: Llevó
6: no,
0: las
6: no.
0: de Molotov.
6: Exacto.
0: Hasta de Grupo sí. Marrano dicen que cantaste algunas,
6: ¿no? No, pero con esta festividad y esta ilusión de que gane la selección mexicana. Hace algunas semanas, algunos meses, platicábamos y todavía no te veía como con esa ilusión. ¿Hoy ya tienes ilusión de la selección mexicana?
0: Y es por eso que luego me enojo, porque nomás me ilusionan y uno vuelve a caer.
6: Pero en esta ocasión hay
0: que ilusionarse. Pero luego al Cruz Azul, me recuerda.
6: Exactamente, pues sí. te ilusionas cada semestre. Digo, ahorita son campeones, ¿no?
0: Ajá.
6: Pero pues, te ilusionas cada semestre.
0: Comentario al margen, ¿no? O sea,
6: sí, sí, exacto.
0: Oye, ¿y serán campeones algún día los de la selección nacional?
6: Yo no sé si la menor sí. La menor ya fue 2 veces campeona.
0: La de mujeres seguro, ¿eh?
6: La de mujeres posiblemente.
0: La selección femenina, sí, no, yo estoy también. Seguro.
6: Sí, seguro.
0: Totalmente.
6: Yo
0: ¿No te
6: no sé.
0: ¿Has contado algo? Es tiempo de mujeres y ella lo
6: yo lo sé, ¿eh? Yo lo sé, pero creo que la selección femenil está un poco más lejos de la selección varonil, me parece,
0: no,
6: en este momento.
0: Yo creo que está más lejos en cuanto a que tiene mejor calidad. Ahí sí comparto contigo la idea.
6: Creo que ha crecido, creo que si los ponemos a la par, uh-huh. ha crecido más el fútbol femenil que varonil, sí, por supuesto.
0: Oye, hoy el partido de hoy, pues ya todo el mundo, nah, pues que va a ganar, que ¿tú crees? Sí, sí,
6: yo creo que va a ganar México.
0: Ojalá.
6: Yo creo que va a ganar México. En tiempo regular, uh-huh. yo creo que no va a ser un partido cómodo, no va a ser un partido fácil. Yo había puesto un 3-1. ¿No? Podría pensarse que puede ser fácil, pero no, creo que México lo va a trabajar muy bien. Creo que Ecuador es una gran selección, tiene jugadores jugando en las mejores ligas de Europa. Entonces creo que Ecuador no va a ser un flan, pero México va a aprovechar esa localía y la pasión de la gente lo va a traer consigo.
0: Oye, se pospone unos minutitos el partido, ¿verdad?
6: 7:15, al momento 7:15, pero como sucede en eventos FIFA, si en algún momento cae un rayo, una tormenta eléctrica, otra vez, dentro de los, antes del 7:15, se reprograma normalmente 30 minutos en eventos FIFA. Uh-huh. Entonces, si en algún momento cae uno, dentro del radio permitido, digamos que son como 2 kilómetros, si cae uno, se regresa a la cuenta y serían 30 minutos.
0: Oye, ¿y si cae otro?
6: Otros 30 minutos.
0: Pero el juego se lleva a cabo, se celebra se tendría hoy, pase que, lo que pase.
6: Porque si en algún momento llegan a la hora y media, 2 horas, ya tendría que reprogramarse el partido.
0: Sería una cosa que...
6: Sería una cosa increíble,
0: suceda, ¿no?
6: Exactamente.
0: Oye, y bueno, ¿qué tiene que estar sucediendo en estos momentos en el vestidor, ya a punto de salir? Saldrán unos 10 minutitos, me parece.
6: Exactamente,
0: ¿no?
6: Saldrán a calentar, uh-huh. en donde vamos a ver y vamos a presenciar a un jugador de 17 años, que es un crack, es un futbolista diferente como Gilberto Mora, que salta como titular en esta ocasión, su segunda titularidad en la Copa del Mundo de esta edición, y hay que decir que es un chavo que no le asusta la pasión, no le asusta nada.
0: Me está informando José Luis Cuevas, el pintor, que el juego comenzará a las 20 horas. Pintor, voy contigo.
7: ¿Cómo estás, Juan? Qué gusto saludarte. Así es, tal como lo comentas. Hace unos minutos la gente de prensa nos ha confirmado que el juego arrancará a las 20 horas, tiempo del centro de México. En la zona de prensa nos han comentado esta situación, tomando en cuenta que de a poco el cielo parece limpiarse y parecen las condiciones climatológicas idóneas arrancar a las 20 horas el juego, Juan.
0: Y a las 20 horas nosotros pendientes, José Luis Cuevas, pintor, artista del deporte. Te escucho en unos minutitos, si me lo permites, ¿eh? Mientras te mando un abrazo hasta allá, hasta el Estadio Ciudad de México.
7: Con mucho gusto, Juan. Gracias.
0: Muchas gracias. Alfredo, muchas gracias.
6: Con gusto.
0: No me despido ni de ti ni de usted que nos está acompañando. Nos vamos a una pausa y volvemos con más aquí en Fórmula Noticias.
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14: El primer correo electrónico, fíjense que fue enviado en 1971 por el ingeniero informático Ray Tomlinson, obviamente en Estados Unidos, y el mensaje viajó a través del ARPANET, todavía no existía el internet, y fue una prueba técnica que tenían las primeras teclas del QWERTY, ¿no? El QWERTY. Pero resulta que fue básicamente lo mandó de una universidad a otra. Pero ¿cómo le puso? Él dijo, ¿cómo le voy a llamar este correo? Si es un correo, pero no es un correo, no tiene postal, no es un correo postal. Dijo, le voy a llamar Electronic Mail. Y de ahí, de Electronic Mail, quedó I por la, obviamente, por el apócope de Electronic Mail.
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15: Cuando Wills olvida el protocolo. Cuando se trata de fútbol, el príncipe William de Gales se olvida de las formas y el protocolo que es parte de su vida y como heredero a la corona británica. Lo mejor, nos encanta verlo en su modo fan. Mejor no hubiera podido ser para él un acérrimo seguidor de su Aston Villa que presenciar el triunfo de su equipo en la Europa League. Ahí vimos al Wills como uno más gritando, sufriendo, abrazando a sus amigos desde la tribuna. Grabó con su celular en momento histórico. 44 años han pasado para levantar la Copa de Fútbol. El príncipe celebró cantando el Sweet Caroline, bailó, aplaudió y ya encarrerado se fue con algunos jugadores a un bar a seguir la celebración. Uno de los cargos que más disfruta William es como presidente de la Asociación de Fútbol de Inglaterra. 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
17: El síndrome de criptorquidia ocurre cuando uno o ambos testículos no bajan a la bolsa escrotal antes del nacimiento. Es importante acudir al pediatra para que realice el seguimiento adecuado y determine si se requiere tratamiento. El especialista puede indicar estudios o, en algunos casos, una cirugía llamada orquiopexia para corregir la posición testicular. No suele ser motivo de angustia, ya que con diagnóstico oportuno y tratamiento adecuado, el pronóstico es muy bueno. Es fundamental mantener seguimiento médico regular, resolver dudas con el especialista y no retrasar la consulta, ya que la intervención temprana mejora el desarrollo y reduce riesgos futuros relacionados con fertilidad o complicaciones en la etapa adulta, brindando tranquilidad a los padres y a los niños. 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
2: La población manifestó confianza alta o moderadamente alta en el gobierno federal, por encima del promedio de la OCDE de 40.1%. Entre 2023 y 2025 registró niveles estables de confianza en el gobierno federal.
0: Sancionan a blanqueadores de recursos ilícitos. La Secretaría de Hacienda, en coordinación con autoridades de Estados Unidos, bloqueó la cuenta de 11 sujetos vinculados a una red de robo de hidrocarburos ligada al cártel Jalisco Nueva Generación. La cifra de fallecidos tras los terremotos en Venezuela subió a 1.943, así lo informó el presidente del Parlamento, Jorge Rodríguez.
18: Hasta el día de hoy se contabilizan 1.943 personas fallecidas. Tenemos un número de heridos que llega a 10.571. Hasta este momento tenemos 15.866 personas damnificadas. Ya están habilitados.
0: La Guardia Nacional está haciendo historia. Al encabezar la ceremonia por el séptimo aniversario de la Guardia Nacional, la presidenta Sheinbaum reiteró que los homicidios dolosos registraron una baja del 46% en territorio nacional.
19: Cada integrante de la Guardia Nacional debe recordar que detrás de cada operativo hay personas, familias y comunidades que depositan su confianza en el Estado mexicano para vivir en paz. Su misión consiste en proteger la vida.
0: Día crucial para el Tratado Trilateral. Marcelo Ebrard confirma que mañana sostendrá una reunión trilateral con los representantes comerciales de Estados Unidos y Canadá para abordar temas relacionados con el T-MEC.
5: El camino es irnos a una revisión dentro de 6 años con una ampliación de la vigencia del tratado hasta 2042. El otro camino, si ese no se quiere tomar, es mantener la vigencia de 10 años que ya tenemos, prevista hasta 2036.
0: Y bueno, se lo informaba, se pospone una hora al menos el partido entre México y Ecuador en el Estadio Ciudad de México. Hay tormenta eléctrica en la zona. Pintor José Luis Cuevas, artista del deporte, ahí estás, en inmediaciones del estadio.
7: Así es, Juan, te saludo de nueva cuenta con mucho gusto. Fíjate que entramos un rato a la zona del estadio pensando que ya iba a arrancar, sin embargo, no se había dado ninguna señal. Ahora mismo la gente de prensa nos ha indicado que a las 8 será el arranque del partido. Inicialmente se movía 15 minutos, después se terminó prolongando hasta 60 minutos el juego con el llamado kickoff, el arranque del partido. Y hace unos instantes comentan que ya han salido, cuando menos los baloneros, el equipo del staff de las dos selecciones, a poner balones en la cancha para que comience el calentamiento a las 7:05 y a las 20 horas arranque el partido entre México y Ecuador. La gente ya ha tomado su lugar, es un buen ambiente el que se está viviendo a las afueras y desde luego en la tribuna.
0: Sin duda alguna, entonces Tlaloc hace su presencia y a través de la resistencia de las antiguas tradiciones, pues da una muestra de su poder. Un buen augurio para la selección nacional, te lo aseguro, Pintor.
7: Esperemos así sea, Juan, es un partido clave y me parece que está la mesa puesta para que México pueda demostrar la suposición que puede ser entre los mejores 16.
0: Coincido. Pintor José Luis Cuevas, muchísimas gracias por tu reporte. Pendientes allá en el Estadio Ciudad de México.
7: Abrazo, buena tarde.
0: Abrazo de regreso. Zócalo de la Ciudad de México lleno en el Fan Fest. Ángel de la Independencia también. Opción, el Monumento a la Revolución. Nos vamos a una pausa, no se vaya. Volvemos con más aquí en Fórmula Noticias.
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24: El dromedario habita en zonas desérticas y solo tiene una joroba en su espalda. Puede soportar temperaturas extremas de frío y calor. Cuando corre, alcanza una velocidad de 65 kilómetros por hora y es capaz de cargar 170 kilogramos. No almacena agua como se piensa, sino que la obtiene metabolizando grasa almacenada en tejidos, principalmente en la joroba, misma que funciona como aislante de la radiación solar. Aunque está hecho para soportar la sequía, si no toma agua en un gran tiempo, pierde fuerza y peso. El dromedario puede estar sin comer hasta 7 días, pero se recupera si beben hasta 100 litros de agua en un solo día.
23: Caminando por México.
24: En plena ciudad de Colima, el majestuoso Palacio Federal destaca por su arquitectura neoclásica. El terreno de este inmueble fue un cementerio, después una finca y una botica. Pero fue hasta 1908 cuando el entonces presidente municipal Blas Ruiz Díaz y un propietario del inmueble construyó ahí su casa. Sin embargo, desde 1928, el edificio estuvo en pugna por diferencias políticas, por lo que el gobierno estatal lo confiscó. Su interior está adornado con pinturas y murales de artistas como Mercedes Zamora o Antonio Cedeño, entre otros.
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24: Parque Nacional Redwood, Estados Unidos. Situado en la costa de California, este bosque es el hogar de los seres vivos más altos del planeta, las secuoyas rojas. Estos gigantes pueden superar los 100 metros de altura y vivir durante siglos. El ecosistema costero, envuelto frecuentemente en niebla, proporciona la humedad necesaria para su crecimiento monumental. Caminar entre estos árboles centenarios ofrece una perspectiva única sobre la majestuosidad y la resistencia de la naturaleza frente al tiempo.
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24: El inventor del bolígrafo, Laszlo Biró, se inspiró en la tinta de los periódicos para su diseño.
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26: Así es, ¿qué tal, Juan? Buenas noches. Comentarte que la Secretaría de Hacienda, a través de la Unidad de Inteligencia Financiera, en coordinación con autoridades del gobierno de los Estados Unidos, fortalece acciones contra redes vinculadas con el robo de hidrocarburos relacionadas con el cártel Jalisco Nueva Generación. La Oficina de Control de Activos Extranjeros del Departamento del Tesoro de los Estados Unidos designó a 11 sujetos, 2 personas físicas y 9 personas morales, presuntamente vinculadas, Juan, con una red dedicada a el robo de hidrocarburos relacionada con el cártel Jalisco Nueva Generación. Comentarte que en el ámbito de las atribuciones legales, la Unidad de Inteligencia Financiera incorporó a esta lista de personas bloqueadas a los sujetos designados por la Oficina de Control de Activos Extranjeros del Departamento del Tesoro estadounidense, así como unas 9 personas más, puesto con el propósito, Juan, de proteger la integridad del sistema financiero nacional y restringir su utilización para actividades presuntamente vinculadas con operaciones con recursos de procedencia ilícita. Es la información, Juan, que te tengo sobre este dato. Es un golpe importante por parte de ambos gobiernos. El reporte.
0: Coincido, Jenny, es muy importante que se lleven a cabo estos trabajos de coordinación, de cooperación, bajo el respeto a la independencia de ambas naciones, bajo el marco de la cooperación, respetando la soberanía, y bueno, que dé este tipo de resultados. Estamos pendientes lo que se arroje, porque el tema no acaba ahí. Gracias, Jenny.
26: Excelente noche, estamos atentos, Juan.
0: Gracias. Bueno, vamos con más información. Lamento darle a conocer que la cifra de fallecidos tras los terremotos en Venezuela del miércoles de la semana pasada se incrementa a 1,943. Así lo dio a conocer el presidente del Parlamento, Jorge Rodríguez, quien también informó sobre la cantidad de personas que al momento se han registrado como lesionadas y como desaparecidas.
18: Hasta el día de hoy se contabilizan 1,943 personas fallecidas. Tenemos un número de heridos que llega a 10,571. Hasta este momento tenemos 15,866 personas damnificadas. Ya están habilitados.
0: Y allá en Venezuela está mi compañero Ulises Soriano, enviado especial de Grupo Fórmula a la zona del desastre. Ulises, voy contigo con el reporte. Hay un dispositivo que se ha implementado para rescatar a una persona en los escombros en Galería Playa Grande. ¿Cuál es la situación allá en estos momentos?
3: Se ha implementado un fuerte dispositivo de diferentes Cruz Roja que están dispersos en esa zona y están atacando tres frentes. Esta intención de rescatar a una persona que está prácticamente 15 metros a profundidad de este centro comercial. Juan, que todo este día han elaborando para sacar a Hernán, quien es una de las personas que ha estado cuidando las antes de estos sismos. Sin embargo, pues ahí en la zona de La Guaira, tan fuerte, de estos terremotos fueron tan fuertes que pues esta estructura colapsó toda la parte interior y solamente quedó el cascarón, que es lo que podemos ver en las imágenes que ha hecho mi compañero Aldo Reyes durante esta jornada. Y pues todavía sigue esta situación para intentar sacarlo, y cada hora y media se avanzaban prácticamente 40 centímetros para llegar a él. Sin embargo, el calor ha complicado esta tarea de rescate, al igual que cayó la lluvia hace unas horas. Y bueno, pues este rescate continúa con la esperanza de traer a Hernán otra vez a la vida en este punto de La Guaira, Juan. Y por supuesto, nosotros nos encontramos ya en Caracas después de haber hecho un recorrido.
0: Bueno, se cortó la comunicación con mi compañero Ulises Soriano allá en Caracas, en Venezuela. Escuche usted, a casi una semana de los sismos, mañana se cumple una semana, continúan las labores de búsqueda y de rescate y continúan siendo rescatadas personas atrapadas en los escombros. Esperemos que la persona que, bueno, se ha detectado, continúa con vida en Galería Playa Grande, en donde incluso ya se estableció comunicación con esta persona, sea rescatada ya en las próximas horas. Más adelante seguiré intentando comunicarme allá a Venezuela con mi compañero Ulises Soriano, enviado especial de Grupo Fórmula a la zona del desastre. Con esto nos vamos hasta Sinaloa, donde elementos de la defensa han llegado, 1,000 elementos, entre ellos 100 fusileros, paracaidistas, para reforzar la seguridad en el estado. Doctor Felicitos Trujillo, el reporte tú lo tienes, voy contigo.
4: Con el gusto de saludarte, Juan, excelente tarde, así como lo señala, así es que en fortalecimiento de la seguridad del estado de Sinaloa han llegado a la entidad 1,000 elementos del ejército mexicano, entre ellos 100 efectivos de la brigada de fusileros paracaidistas, quienes han iniciado el despliegue vía aérea terrestre desde diferentes puntos de la república, llegando en una aeronave Boeing 727, un transporte pesado de la Guardia Nacional, que por cierto, pues hoy está de aniversario, y se incorporaron a las operaciones que realizan en la novena zona militar aquí en Culiacán, Sinaloa. Este refuerzo operativo de 1,000 efectivos se suman al reciente despliegue de 90 elementos del Cuerpo de Fuerzas Especiales que llegaron el pasado 26 de junio. Tendrán como misión realizar patrullamientos, reconocimientos terrestres, acciones disuasivas en áreas prioritarias, actuando en estricto apego al marco jurídico vigente, es lo que se ha estado reportando. Pues bienvenidos todos los refuerzos a la entidad, Juan.
0: Y doctor Felicitos Trujillo, se registró un sismo frente a costas de Sinaloa, ¿es correcto? ¿Cuál es la situación?
4: Exactamente, de hecho fue a las 12:45 hora local, cuando se registró pues un fuerte sismo de una magnitud 6.1 grados en escala de Richter frente a las costas de Guasave, entonces en la zona centro-norte de Sinaloa, y hasta ahorita, hasta las 5 o 6 de la tarde, pues había dejado 13 réplicas. Afortunadamente no se ha reportado personas lesionadas ni daños materiales. Se han estado realizando los recorridos de supervisión por parte de Protección Civil del Estado y en los diversos municipios. Y cuando se sintieron estos temblores, porque se sintieron hasta acá, hasta Culiacán, también en la zona norte, Guasave, Guamúchil, pues hubo evacuaciones en algunos edificios públicos, sobre todo también en algunas plazas comerciales. Nada más ahorita nos estamos enterando que en las zona sur, en San Ignacio, pues habría colapsado un techo de un plantel de capacitación para el trabajo para adultos, pero pues no había nadie en ese lugar. Al parecer ahí ya las autoridades están atendiendo en San Ignacio. Fuera de ahí, pues funcionaron todos los protocolos de evacuación que se han estado realizando y que hemos estado entrenando acá en la entidad.
0: Pues pendientes allá en el estado de Sinaloa, doctor Felicitos Trujillo, muchísimas gracias por tu reporte.
4: Estamos al pendiente, una excelente tarde.
0: Muchísimas gracias, excelente tarde. Regresamos a la Ciudad de México con temas nacionales. Vamos con lo que presentó el Partido Acción Nacional el jueves pasado, 111 propuestas que le llaman soluciones de gobierno. Pues, ¿qué le digo? No ha presentado proyecto de nación como se ha comprometido, en el sentido conceptual profundo. Un proyecto de nación, podríamos decir que lo tiene el Estado del Bienestar o incluso el modelo neoliberal o el Estado desarrollista. No tienen una filosofía coherente con el rol del Estado. Se puede o no estar de acuerdo, pero es un proyecto. Y lo que el PAN presentó es más bien un catálogo de propuestas de campaña. Quedé en conversar con el dirigente nacional de Partido Acción Nacional el día de hoy, con Jorge Romero, muy, muy formal, desde la semana pasada, y bueno, el día de ayer, me parece, dijo, no es buen día, el martes hay partido de la selección, movámoslo de fecha. Sí, de acuerdo, siempre es un buen día para hablar de las propuestas democráticas del país, y bueno, está pendiente esa conversación, son muchas las cosas que nos hubiera gustado saber, para que, bueno, se pueda tener con una oposición robusta, una oposición fuerte, una oposición que genere los contrapesos democráticos, los equilibrios democráticos que se requieren en cualquier lugar. Quien sí habló de este tema fue la dirigente nacional del Partido Morena, Ariadna Montiel. ¿Qué dijo? Vamos a escuchar lo que dijo Ariadna Montiel. No, no tenemos el audio. No. Yo le ofrezco una disculpa. Entonces, bueno, pues vamos con más información. Bueno, vamos contigo, Gabriel Camacho, a Baja California. A casi una semana del atropellamiento masivo en Cabo San Lucas, recordará, durante la celebración del triunfo de la selección mexicana contra Chequia, bueno, un sujeto iba en su vehículo, muchas personas se acercaron, lo comenzaron a mover, lo comenzaron a agitar, se asustó esta persona y arrolló a varios sujetos, fue linchado. Gabriel Camacho, murió el conductor involucrado en este accidente. Voy contigo y el reporte.
6: Así es, te confirmo que autoridades de Baja California Sur confirmaron el fallecimiento de Roberto Arellano Severo, conductor involucrado del atropellamiento. Pues esta persona se bajó después de cometer este atropellamiento que se está investigando y lamentablemente recibió una golpiza, como bien lo comentas, fue linchado. Él fue trasladado al hospital de la capital luego de estar varios días en Cabo San Lucas. Sin embargo, por la gravedad de sus lesiones, sobre todo varios golpes muy fuertes en la cabeza, el día de hoy trascendió que perdió la vida. Al respecto, se confirmó que esta investigación podría cambiar a una investigación por homicidio doloso por linchamiento. Está tipificado en el Código Penal del Estado y pues con esto se inicia una investigación lamentable, muy lamentable. El día de hoy se tiene programada una serie de operativos justamente en esa zona de Cabo San Lucas, en Los Cabos y de La Paz, también para reforzar la seguridad y evitar este tipo de situaciones, Juan.
0: Oye, pero a ver, aclárame, nos queda medio minutito. Muerte por linchamiento y se realizan las pesquisas. ¿Pero hay algún detenido? ¿Hay alguna línea de investigación que pueda llevar a alguno de los involucrados? Sus caras están en los videos, ¿eh?
6: Sí, justo. Agentes de investigación criminal dieron a conocer que se tiene toda una serie de videos en los que quedaron registrados la agresión, bueno, los momentos antes, durante y después del atropellamiento, y el antes, durante y después de la agresión, porque digamos que sí, son dos momentos distintos.
0: Ahí de está, ahí tiene... está, Gabriel, pues sí se tiene información y estaremos pendientes. Nos vamos a una pausa.
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5: Inglaterra confirma su candidatura. Inglaterra sigue avanzando con paso firme en el gran evento de este verano. La selección europea derrotó 2-0 a Panamá y aseguró el primer lugar del Grupo L gracias a un desempeño sólido y equilibrado. Los ingleses han combinado una defensa confiable con un ataque efectivo, consolidándose como uno de los equipos más completos del torneo. La fase de grupos dejó claro que Inglaterra tiene argumentos para luchar por el título. Ahora llega el momento de demostrarlo en los partidos de eliminación directa.
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8: Cuida lo que comes.
9: El melón y su potasio. El melón es otra fruta con contenido de agua extraordinario. Su aporte de potasio ayuda a mantener el equilibrio de líquidos en las células, evitando la deshidratación severa. Es ideal para consumir en el desayuno o como postre ligero. Su textura suave y frescura natural lo convierten en un alimento reconfortante que ayuda a combatir la sed intensa.
5: Colombia domina su grupo. Colombia confirmó el gran momento que vive en este 2026 al empatar sin goles con Portugal y asegurar el primer lugar del Grupo K. El resultado permitió a los cafeteros terminar invictos la fase de grupos y relegar a los portugueses al segundo puesto. Con una defensa sólida y un equipo muy equilibrado, Colombia se perfila como un rival incómodo para cualquiera en la siguiente ronda. La ilusión crece entre su afición. ¿Estamos ante la mejor generación colombiana de los últimos años?
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11: Bueno, le decía hace unos minutitos que iba a conversar el día de hoy con el dirigente nacional del PAN, con Jorge Romero, sobre sus soluciones para México, que presentaron 111 propuestas de gobierno para que nos las desmenuzara, para que nos hablara sobre el proyecto del partido, que bueno, ya es la tercera ocasión que realizan un evento para presentarlo, y lo que presentaron en esta ocasión, pues no es un proyecto de nación en el sentido conceptual profundo, es un catálogo de propuestas. Sobre ella, sobre estas propuestas íbamos a hablar. Bueno, nos canceló la entrevista, nos la pospuso para quién sabe cuándo. Quien sí, le decía, habló de estas propuestas del PAN, pues es la dirigente de Morena, Ariadna Montiel, que dijo que quieren regresar al pasado. Escuche.
12: Y creo que lo que encierra en el fondo, pues es, bueno, ni encierra, ¿verdad? Ni en el fondo ya ahora, en lo público, es una mentalidad muy de derecha, muy contra los derechos humanos y que retoma pues esta visión del pasado, ¿no? Y que además, por ejemplo, en materia de seguridad, que es su primer tema, pues nunca hablan de atender a las causas, nunca hablan del apoyo a la gente.
11: Parte de lo que dijo Ariadna Montiel. Bueno, espero poder conversar sobre este proyecto, sobre estas propuestas que hace el PAN con su dirigente, con Jorge Romero, tal y como habíamos quedado, muy pronto. Y fíjese usted que le voy a volver a mencionar lo que en estos micrófonos pues hemos tocado en distintos puntos en los últimos días, que es la fuentitis, es decir, algunos medios, principalmente estadounidenses, que publican en sus medios información pues importante, información muy delicada, citando fuentes anónimas, y luego resulta que esa información no es cierta, como por ejemplo la entrega de un exdirector de la Policía de Sinaloa a autoridades de los Estados Unidos, que no se dio, que no sucedió. El retiro de visa a algunos gobernadores en México por parte del Departamento de los Estados Unidos, cosa que pues ni se confirmó, hasta el momento no ha sucedido. Ahora la agencia Noticias Reuters dice que Estados Unidos anunciaría su salida del Tratado de Libre Comercio. Bueno, la presidenta Claudia Sheinbaum hoy dijo tener pues confianza en que se vaya a concretar una muy buena revisión del tratado entre México, Estados Unidos y Canadá. Adelantó el planteamiento con el que México va a llegar a la mesa de negociación, y es que el acuerdo se prolongue por 16 años más, algo que va a beneficiar sí a México, pero también a Canadá y también a Estados Unidos, es decir, a los países de la región, es decir, a América del Norte. Escuche lo que dijo.
0: Y confiamos porque además los mayores defensores del tratado pues son los propios empresarios, que tienen inversiones en México, en Canadá y en Estados Unidos, y que producen artículos o bienes que se producen en cadenas de producción que están vinculadas con los tres países.
11: Bueno, el secretario de Economía, Marcelo Ebrard, descartó que el T-MEC estuviese en riesgo de desaparecer durante el proceso de revisión que inicia formalmente mañana, y ya confirmó la reunión que tendrá mañana con sus homólogos de Estados Unidos y de Canadá. Voy con Jenny Valencia, con mi compañera Jenny Valencia. El reporte, se acaba de cortar la comunicación. Bueno, confirmó Marcelo Ebrard que se va a reunir con Jameson Greer de Canadá, de Estados Unidos, y con Dominique LeBlanc de Canadá. Y Jameson Greer es el homólogo de Marcelo Ebrard en los Estados Unidos, y Dominique LeBlanc pues también es el secretario de Economía de allá de Canadá. Las negociaciones se van a centrar en definir uno de dos escenarios para prolongar la vigencia del tratado. Y ahí lo tiene usted. Bueno, es información importante y por supuesto que le vamos a estar dando seguimiento. Y con esto, ya que estamos hablando de los Estados Unidos, la Suprema Corte de los Estados Unidos rechaza la orden ejecutiva de Donald Trump que intentaba redefinir la cláusula de ciudadanía por derecho de nacimiento, la cual pues había negado la ciudadanía a niños nacidos en Estados Unidos de padres que se encontraban en el país sin ser ciudadanos o sin tener la tarjeta verde, el green card. ¿Qué es lo que está haciendo Donald Trump? Pues el hijo de dos migrantes cuya situación migratoria en los Estados Unidos no está del todo clara, no podía tener la nacionalidad estadounidense. ¿Esto qué hace? Pues viola las bases fundamentales de los Estados Unidos con el derecho a la nacionalidad por nacimiento en su territorio. Jesús García, editor de Política en la Opinión y El Diario en los Estados Unidos, pues me enlazo contigo allá a los Estados Unidos con este tema. Jesús, ¿cómo estás? Qué gusto saludarte. Publicaste un artículo el día de hoy.
13: ¿Qué tal? ¿Cómo estás, Juan? Un gusto saludarte y gracias por la invitación. En efecto, pues esta decisión es histórica, sobre todo en este momento que se vive sobre asuntos migratorios en Estados Unidos y un gran debate que existe sobre pues quiénes merecen, desde la perspectiva de los republicanos, ser ciudadanos de este país o no. Y un avance en incluso desnaturalización bastante creciente. Es bastante preocupante lo que está impulsando el gobierno del presidente Trump. Pero pues hoy se llevó un problema severo, una respuesta negativa por parte de la Corte Suprema a esta petición de bloquear la ciudadanía por nacimiento para los hijos de inmigrantes indocumentados, pero también para personas que no tienen lo que consideran ningún tipo de jurisdicción en el país, como los turistas o los trabajadores eventuales, por ejemplo, las personas que tienen visas de trabajo como profesionistas con H1B, por ejemplo, hay agricultores, hay miles de personas que, bueno, finalmente están 2-4 años, pues empiezan a hacer una vida y eventualmente tienen una vida y finalmente algunos pudieran tener hijos. Entonces era el objetivo. Finalmente la Corte Suprema decidió en una votación muy interesante porque si bien fue la mayoría 6-3, hay una, cuando ya se hace digamos, el análisis integral de cómo fue la decisión, en realidad podríamos decir que es a 5-4, porque uno de los jueces pues solamente apoyó parte de la moción para justamente rechazar la orden ejecutiva del presidente Donald Trump, Brett Kavanaugh, y rechazó otra parte. Entonces, digamos que tuvo la mitad del voto, pero al final se considera como 6-3 a favor justamente de los demandantes. Es una demanda ahora, después de una decisión de la Corte Suprema de modificar la forma en que se deben hacer las demandas en los Estados Unidos, pues se tuvo que hacer una demanda colectiva adicional porque ya ha habido varias demandas, pero esta en particular, que fue la que llegó justamente a la Corte Suprema, fue liderada por 3 inmigrantes, 2 mujeres y un hombre, que pues estaban en su momento cuando justamente se presentó la demanda, pues la pareja de uno de los del hombre pues estaba embarazada y las dos mujeres estaban embarazadas y temían justamente presentar esos argumentos de que ponía en peligro pues el futuro de sus hijos, no reconocer la ciudadanía y considerarlos, pues a pesar de haber nacido en Estados Unidos, como ciudadanos de segundo grado o tercer grado o cuarto grado, ¿no? Dependiendo pues la perspectiva que le dieran. Por supuesto, el presidente Trump está en desacuerdo, ya pidió al Congreso que apruebe una reforma constitucional a la 14ª enmienda, que pues es la que establece justamente la ciudadanía. Es muy interesante, digo, si le puedes echar un ojo a la decisión, a la opinión del magistrado presidente John Roberts, es muy interesante, pero también hay que leer a aquellos que se opusieron, incluido el juez Samuel Alito y otros jueces, porque justamente la forma estamos en medio de una batalla ideológica muy intensa que yo creo que apenas está empezando, está tomando como una forma. El presidente de la Cámara de Representantes también ya se ha expresado al respecto e incluso pues en la mañana tuvo una primera reacción, pero ya durante el día pues su reacción fue incluso mayor. Entonces, pues es preocupante lo que está ocurriendo, pero por ahora es un triunfo para las familias de inmigrantes en los Estados Unidos.
11: Y yo diría incluso para los Estados Unidos, y me dice, es muy interesante el fallo de John Roberts, incluso histórico, mencionas, me parece, en tu artículo, y coincido contigo, Jesús García, porque lo que está haciendo es proteger una promesa de la 14ª enmienda constitucional en los Estados Unidos, y es la promesa de otorgar la nacionalidad automática a toda persona que nazca en suelo estadounidense, y eso al momento sigue intacto. De violarse, se están violando las bases fundamentales de los cimientos de los Estados Unidos, que ha sido una nación que ha crecido y que en su momento se convirtió en la grandísima potencia, que hoy parezca tener rasgos de decadencia, es otra cosa. Gracias justo a la enorme cantidad de personas que a ese territorio llegaron a tener hijos, a tener familia, que abonaron a construir lo que los Estados Unidos es el día de hoy. Si eso se elimina y si esa promesa se rompe, pues se destruye también parte del cimiento de aquella nación, que también te recibió a ti, Jesús.
13: Así es uno de los aspectos que, bueno, que yo he destacado bastante. Bueno, este país finalmente es un país fundado en inmigrantes, a diferencia de muchos países en Europa, que bueno, tienen raíces muy distintas. Este país, particularmente Estados Unidos, fue fundado en inmigrantes. O sea, llegaron y se instalaron en colonias, 13 colonias originales que empezaron a crecer, y conocemos de ahí la historia, que incluso la relación que tiene con México, que es un gran debate que incluso todavía sigue abierto. Entonces ahí, pues obviamente hay un cuestionamiento sobre cómo Estados Unidos pues le pegaría a su propia fundación en ese sentido. Nada más para recordar, no es la primera vez que se desafía el derecho de la ciudadanía por nacimiento. Se tuvo que establecer la 14ª enmienda después de que terminó la esclavitud, porque imagínate, se termina la esclavitud y no se quería reconocer a los esclavos que estaban en Estados Unidos como estadounidenses. Entonces se tuvo que crear la 14ª enmienda para reconocer a esas familias como estadounidenses y a sus hijos. Después se volvió a desafiar por allá de 1940 y tantos, cuando un hijo de inmigrantes indocumentados de China, él nació en Estados Unidos, sus padres eran indocumentados. Cuando él nació en Estados Unidos, regresaron los padres a China y él fue una vez a un viaje a visitar a sus padres, pero cuando regresó a Estados Unidos no querían dejarlo entrar ni reconocer la ciudadanía. Él desafió eso, llegó a la Corte Suprema, que confirmó que los hijos de inmigrantes indocumentados, como él, eran estadounidenses porque habían nacido en Estados Unidos. Y lo que hace justamente hoy la Corte Suprema es reafirmar eso.
11: Oye, y lo reafirma y dice muy, muy importante Roberts, es un mundo nuevo, porque eso es parte del argumento de Donald Trump, ¿no? Que ha cambiado el mundo y que por eso busca eliminar esta promesa y este derecho. Dice, sí, es un mundo nuevo, pero la Constitución, esa sigue siendo la misma. Entonces, está la anulación del decreto de la orden ejecutiva firmada por Donald Trump en enero de 2025, y nosotros vamos a estar pendientes de cómo se desarrolle este tema, que te digo e insisto, de romperse por parte de Donald Trump, se rompen los cimientos en los que se sostienen los Estados Unidos. Nos cae la pausa. Jesús García, un abrazo hasta allá, hasta Washington.
13: Igualmente, gracias.
11: Volvemos.
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16: Colombia domina su grupo.
5: Colombia confirmó el gran momento que vive en este 2026 al empatar sin goles con Portugal y asegurar el primer lugar del Grupo K. El resultado permitió a los cafeteros terminar invictos la fase de grupos y relegar a los portugueses al segundo puesto. Con una defensa sólida y un equipo muy equilibrado, Colombia se perfila como un rival incómodo para cualquiera en la siguiente ronda. La ilusión crece entre su afición. ¿Estamos ante la mejor generación colombiana de los últimos años?
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5: Uruguay firma un mundial para el olvido. Uruguay consumó uno de los mayores fracasos del verano. La derrota 1-0 ante España dejó eliminada a la selección charrúa en la fase de grupos, muy

0: en este sentido.
1: Seguimos invictos, pero como acabas de apreciar, Juan, aquí las personas y su euforia, y es la única oportunidad que tienen de aprovechar el ente de las cámaras, pues lanzan espuma, intentan también pues hacer volar a quien se les atraviesa, y como puedes observar con imágenes de mi compañero Luis Ramos, ya está todo lo que da aquí en el Palacio de Bellas Artes, Juan. Cabe indicar que están familias completas, la mayoría con alegría, con gusto, después de este chapuzón voluntario que tuvieron que darse todos con la intensa lluvia que también cayó en estas inmediaciones. Sin embargo, la mayoría de ellos viene protegido con plásticos, al igual que también con paraguas, con todo aquello. Sin embargo, ahorita ya es el calor lo que se siente y las ansias locas porque inicie este partido, Juan, del que la mayoría de ellos espera que pues gane prácticamente México sobre Ecuador, y también las ventas a todo lo que da, el oportunismo que son las espumas, y también podemos observar también algunos comerciantes que venden alimentos y también resguardo de elementos de la Secretaría de Seguridad Ciudadana, porque comentarte, Juan, que en este espacio no se pudo resguardar o hacer un operativo como en otras áreas como el Zócalo o el Ángel de Independencia. Aquí lamentablemente sí podemos observar el consumo de algunas bebidas alcohólicas, principalmente cervezas. Sin embargo, por ahora el ambiente que se respira es de alegría, de entusiasmo, de euforia, y deseamos que así se mantenga durante el transcurso de esta larga noche. Seguramente esperemos que así sea, Juan.
0: Bueno, pues ahí va a estar pendientes, y ahí pues el aviso a la autoridad de que allá en la Alameda Central, frente a Bellas Artes, sí se andan vendiendo pues heladas, entonces ahí para que, bueno, pues intervengan y esto no desemboque en algo que no tendría que ser por el exceso de ingesta de bebidas alcohólicas. Jenny, pues esperemos a ver si sigues invicta a lo largo de el desarrollo de este juego, y luego las esperemos celebraciones por el triunfo de la selección nacional. No hay que andarlas cantando así como lo estamos haciendo, porque el que celebra antes de tiempo generalmente termina llorando, Jenny.
1: Así es, como tú bien señalas, Juan, y bueno, no hay que celebrar con anticipación. Sin embargo, esperemos de que tanto mi compañero camarógrafo Luis Ramos como yo nos mantengamos por lo menos esta noche invictos, y sí, manejando y transmitiendo todo lo que tenga que ver con las acciones y reacciones y festejos de todo lo que es esta comunidad de aficionados mexicanos, Juan.
0: Y bueno, pues ya en la labor noble, en la labor, si ves a alguien con unas cervezas, pues confíscaselas y tómatelas, a mi salud. Gracias, Jenny, abrazo fuerte.
1: Igualmente, Juan, un fuerte abrazo. Estamos atentos.
0: Abrazo, uno que sacrificarse por el bien común, Alfredo González, sí.
2: ¿Por qué nada más para ti?
0: No, yo digo para ella.
2: No, para nosotros también, ¿no?
0: Alfredo, oye, no hay que celebrar antes de tiempo. No, ella veo muy festiva, la gente muy confiada.
2: Pero es normal, ¿no? Porque sí, es el Mundial en México. Sí, yo lo sé, hay que ser cautos. Sí. Lo que dijo Javier Aguirre, yo soy cauto, hay que entender que Ecuador es una gran selección, pero a mí me impresiona de verdad muchísimo cómo ahorita, por ejemplo, veíamos a Jenny Valencia con mucha gente alrededor, en el Ángel de la Independencia, alrededor de a lo largo de Reforma, muchísima gente. Parece que México ya hubiera ganado el partido, de verdad. Ya mucha gente festejando, mucha gente feliz, contenta. Y sí, hay que esperar el partido, nos hicieron esperar una hora más, pero al final creo que es válido porque estamos en México, porque es el Mundial en México, porque la afición desde hace mucho tiempo estaba esperando este momento, y está increíble. La verdad es que a mí me encanta que esta pasión se esté desbordando por la selección, porque hace mucho no nos ilusionaba de esta forma. Entonces, pues ahí está. México juega en unos minutos más frente a Ecuador en la cancha del Estadio Ciudad de México con Gilberto Mora como titular.
0: Ahí está, y bueno, esperemos que Gilberto Mora y todos sus compañeros nos den esa felicidad que tanto estamos esperando. Punto y aparte, me parece que me merece una mención, es un gran jugador joven que metió un gol en el juego pasado. Chávez.
2: Exactamente, Mateo
0: Hijo
2: Chávez.
0: Hijo del tilón, ¿eh?
2: Hijo del tilón, exactamente, que se quedó a punto de ser mundialista en el 98, y es un futbolista increíble, está jugando en el AZ Alkmaar, y es un gran futbolista, lateral por derecha, su padre era lateral por derecha, él es por izquierda, pero es un gran futbolista con un techo increíble, o sea, la verdad es que tiene mucha calidad este chamaco, gran gol, que hizo frente a Chequia, y al final creo que esta selección tiene muy buenos jóvenes y mucha calidad en cuanto

0: a lo que ha dicho Javier Aguirre en cuanto a los jóvenes, Juan.
1: Pues ahí está. Vamos a estar pendientes del desarrollo del partido. Esperemos que inicie en unos 15 minutos aproximadamente, sí. 16 para ser
0: 16
1: exacto.
0: 16 minutos, exactamente.
1: Sí, ya no ha habido ningún tipo
0: no
1: de
0: ha habido ningún problema. Exacto.
1: Ahí está. Bueno, nosotros vamos con más información relacionada con, por supuesto, lo que se está viviendo en las calles alrededor del Estadio Ciudad de México, en los FanFest. Por cierto, la presidenta Claudia Sheinbaum está en un FanFest en estos momentos, está haciendo la ola, pues con ciudadanos de a pie. Vamos a ver, vamos a escuchar en esos momentos a la presidenta Claudia Sheinbaum, pues con ciudadanos de a pie, ¿no? No tendría por qué estar en un estadio que los boletos cuestan carísimos cuando se puede estar al lado del pueblo de México, pues ya, expectativas del inicio de este partido.
0: Exacto.
1: Bueno, ahí tiene usted a la presidenta Claudia Sheinbaum y las personas que la acompañan la corearon. Imagínate estar sentado en un FanFest y de repente que llega la presidenta ahí, se siente ahí al lado tuyo.
0: Ay, qué bueno, ¿no?
1: Sería
0: qué
1: padre,
0: bueno. Exacto,
1: ¿no?
0: Exacto, sí. La verdad es que, insisto, o sea, la fiesta que trae la afición, pues es increíble. Sí. No es para menos.
1: Mira, está haciendo la ola la presidenta Sheinbaum en estos momentos. Me enlazo directamente al FanFest donde está la presidenta Sheinbaum. Ahí está la presidenta Sheinbaum, el FanFest, en el Parque Tezozómoc, en Azcapotzalco, me parece, uh-huh. Haciendo la ola. Y voy con mi compañero Óscar Zúñiga, él está en la Diana Cazador en Reforma. Ya no pudiste llegar al Ángel, te quedaste en la Diana. Óscar, ¿ya te aventaron al cielo o eres de los pocos invictos? Voy contigo y tu reporte.
2: Gracias, Juan, ¿qué tal? Muy buenas noches. Efectivamente, nos encontramos en las inmediaciones de...
1: ya se le frició la señal.
2: Personas está llegando precisamente en este punto, Juan. Muchas personas de distintas partes de la capital del país están llegando a este punto para disfrutar precisamente de esta fiesta de todos los mexicanos. Cabe señalar, Juan, que bueno, pues las personas están a la espera de que se reanude el partido, esto debido a la intensa lluvia y a la tormenta eléctrica que provocó que se suspendiera. Sin embargo, bueno, pues tenemos unos momentos más, unos minutos más de angustia de saber qué es lo que pasará con la selección mexicana. Sin embargo, Juan, pues muchas personas están todavía llegando hasta este punto para disfrutar del partido, que esperemos se reanude en punto de las 8 de la noche, y de esta forma, bueno, pues seguirlo desde este punto en la Diana. Juan, el deporte que se está llevando a cabo y que estamos viviendo todos los mexicanos, este mundial que se disfruta precisamente aquí en la capital de la República. Y desde luego, Juan, como me preguntabas, aún estoy invicto, no me han aventado al cielo, pero sin embargo, bueno, sí he sufrido de la espuma, que he sido bañado por la espuma, y bueno, pues esperemos que hoy salga invicto igualmente, Juan.
1: ¿Quieres estar invicto? ¿No tienes ganas de que te avienten? Nunca te han aventado. Se siente bonito.
2: Pues hasta el momento no, Juan. Hasta el momento sigo invicto.
1: Muchas gracias, Óscar. Pendientes y bueno, pendientes de las celebraciones, de tus reportes. Que tengas bonita noche.
2: Gracias, Juan. Muy buenas noches.
1: Y bueno, en el Monumento a la Revolución también ahí se puede observar la transmisión del partido, vivir la fiesta y un FanFest, muchísimas personas, entre ellas mi compañera Sara Pablo. Sara, qué gusto saludarte. Voy contigo y tu reporte allá en la Plaza de la República.
3: ¿Cómo estás, Juan? Muy buenas noches. Sí, te saludo desde el Monumento a la Revolución, donde pues ya te imaginarás el entusiasmo a todo lo que da, las trompetas, las banderas, las camisetas, la espuma que vuela por todos lados, y bueno, pues la gente ya, por supuesto, aquí congregada, hay una gran cantidad de personas, se llenó también esta pantalla que fue ubicada aquí, justo en el Monumento a la Revolución, y bueno, pues un tanto la gente ya desesperada, porque cuando pusieron en la pantalla que se retrasa el partido, pues una exclamación generalizada de lamento, por supuesto, por eso. Ya llovió por aquí, la gente no se movió a pesar de ello, sacaron sus paraguas, sus impermeables, pero siguió lleno. Y bueno, ahorita afortunadamente ya no está lloviendo, entonces ya hay más holgura, la gente está pues disfrutando ya a la espera de que inicie este partido. Vemos muchos niños también por aquí, a pesar de las aglomeraciones, vemos bastantes familias que se han trasladado hasta aquí, y bueno, pues la mayoría, por supuesto, con las playeras de la selección mexicana, en espera de que inicie este partido, Juan.
1: Pues pendientes allá en el Monumento a la Revolución, una gran opción para ver las transmisiones, es si el Zócalo ni se diga, el Ángel también una maravilla, pero el Monumento a la Revolución allá en la Plaza de la República, una gran pero gran opción. Gracias, Sara Pablo. Pendientes de tus reportes. Y bueno, en la glorieta de la Huehuete, allá en Avenida Reforma, está mi compañero Juan Antonio Jiménez, quien ya se dispone junto con unos danzantes a implorarle a los dioses que le den ese triunfo a la selección nacional, pues que algunos ya están cantando y muchos otros estamos esperando. Juan Antonio, buenas tardes.
4: Así es, Juan, gracias. En esta zona de Paseo de la
1: No, va a estar difícil. Va a estar difícil tener ya en estos momentos comunicación con mis compañeros reporteros en los distintos puntos en los que pues hay celebraciones en la Ciudad de México, porque bueno, pues la señal pues ya nos falla al haber tantas personas. A ver, Juan Antonio, parece, me dicen que hay ahí un huequito de buena señal, ¿es cierto? No, no hay que intentar lo que pues ya nos dijo la señal que no puede. Voy a intentar enlazarme con mi compañera Andrea Meraz al Zócalo Capitalino en unos instantes. Ella tiene mucho mejor señal porque se encuentra, bueno, en un establecimiento del cual pudo jalar la señal para poder pues tener la transmisión a través de sus reportes que nosotros esperamos. Vamos al Ángel de la Independencia. Me dicen que allá tenemos reporte. Voy contigo, David Galván. No, no hay que insistir ya con mis compañeros reporteros porque, bueno, pues la señal, como le vengo diciendo, ya es muy mala y ya no hay manera de poder enlazarnos con ellos. Son muchísimas las personas. Las recomendaciones, el Zócalo de la Ciudad de México ya lleno, el Ángel de la Independencia también ya lleno. Hay huequitos en el Monumento a la Revolución. En la Alameda Central también me reportan que todavía hay lugar, que todavía se puede observar el partido a través de las pantallas gigantes que han colocado en estas zonas. Y bueno, recuerde usted, hay la ley seca a partir de las 3 de la tarde, por lo que no se pueden comprar bebidas alcohólicas para llevar a la calle. Se puede ir a un bar, se puede ir a un restaurante, y bueno, en estos establecimientos, en su interior, pues si usted gusta tomarse una cerveza, un refresquito, no tiene mayor problema. Y con esto, pues estamos ya a prácticamente 8 minutos de que inicie el partido en el Estadio Ciudad de México entre las selecciones de México y de Ecuador. Se alargó, se pospuso durante una hora debido a pues una tormenta eléctrica. Y está lloviendo en buena parte del Valle de México, en la zona conurbada hay una tormenta eléctrica, y también se reporta caída de granizo, lo que ha generado al menos encharcamientos y caos vial. Leopoldo Espejel, el reporte tú lo tienes, voy contigo.
5: ¿Cómo estás, Juan? Buenas noches. Efectivamente, la emergencia se centra en estos momentos principalmente en la alcaldía Gustavo Madero, la zona norte, la zona de Cuautepec, Barrio Alto, los límites con Tlalnepantla y esta alcaldía, donde ha caído una impresionante tormenta acompañada de granizo, grandes cantidades de granizo, casi del orden de 30 centímetros de grosor. Muchas casas, muchas avenidas se han pintado de blanco, hay varios vehículos dañados, pero también se reporta la caída de un colapso de la estructura exterior de los pilares ahí en Tlapexco. Afortunadamente, Juan, no hay personas lesionadas. Sin embargo, ya se ha activado el protocolo por parte de Protección Civil, tanto de la Ciudad de México como de esta alcaldía. En Tlalnepantla se ha aplicado el plan DN3 por parte del Ejército Mexicano. Toda esta zona ha sido muy afectada esta noche, y ahí en estos momentos hay una emergencia donde pues estos protocolos son para atender contingencias y apoyar a las personas que más lo necesiten, Juan.
1: Bueno, pues vamos a estar pendientes, y si usted está circulando por esta zona, tenga usted muchísimo cuidado. Laura Cardoso, voy contigo ahora al exterior del Estado de Ciudad de México, donde se supone que en unos 8 minutos tendría que estar, no, ya 6 minutos tendría que estar iniciando el partido entre México y Ecuador. ¿Cómo está el ambiente? ¿Cómo está la situación allá afuera, Laura? Voy con Laura Cardoso, mi compañera reportera, afuera del Estadio Ciudad de México. ¿Ya la tenemos? Laura.
6: ¿Qué tal, Juan? Buenas noches. Continuamos aquí a las afueras del Estadio Ciudad de México y pues aquí todo esto es de tranquilidad y a la espera de que salgan y de ver resultados, porque aquí no podemos ver absolutamente nada, no se escucha nada, de repente solo se ven las luces del estadio y es lo único que podemos ver desde acá afuera. Estamos, pues ya se disminuyó la presencia policíaca y están acomodando todo para esperar a que termine este encuentro entre México y Ecuador y puedan salir más fácilmente todos los aficionados. Aquí nos mantenemos, Juan, a las afueras del Estadio Ciudad de México.
1: Y sigues invicta, Laura Cardoso, también ya te aventaron por los cielos, como a mi compañera Andrea Meraz, creo que en su momento Ulises Soriano también ya voló.
6: No, acá viene gente más relax. Todos son más amables, pues están siempre pendientes de uno, además, incluso hasta se ponen a bailar aquí contigo. No son tan efusivos, Juan,
1: sí, en pocas palabras, quisieras.
6: No son tan efusivos, como no solo como yo quisiera, sino como a lo mejor estamos acostumbrados a verlos en el Ángel, Juan.
1: Sí.
6: Aquí vienen, sí, cantando, sí, digamos, eufóricos por entrar al estadio, sí. Pero... cuando salen, lo primero que les preocupa es cómo salir de aquí.
1: Ahí está. Bueno, gracias Laura Cardoso por tu reporte. Y sí, somos cálidos nosotros aquí. Siempre buscamos esa calidez y que sea recíproca. Gracias por tu reporte. Pendientes, hasta la 1:00 a.m. se extiende el servicio, el sistema de transporte en la Ciudad de México. Tómelo en cuenta, metro, metrobús, en fin. Y con esto... nosotros no somos chilangocentristas y la fiesta no solo es en la capital del país, sino es en otras plazas. Y qué bueno, y siempre y cuando se lleve a cabo con responsabilidad. En la Minerva, ya en el estado de Jalisco, en la ciudad de Guadalajara, allá esperando que inicie el partido entre México y Ecuador, allá está mi compañero Alberto Ibarra, con quien me enlazo. Alberto, adelante.
7: Hola, te saludo con mucho gusto en esta noche ya acá en la Perla Tapatía. Como bien dices, cerca de 25,000 aficionados ya están,
1: ¿sí?,
7: en la explanada de la Minerva, esperando. El gobierno instaló dos pantallas para disfrutar de este encuentro que en par de minutos arrancará, así que la fiesta total también en Guadalajara está todo.
1: Y bueno, hay un operativo, se ha desplegado también en Guadalajara como en otros puntos de la República. Alberto, muchísimas gracias y a usted gracias por habernos acompañado. Lo dejo ahora sí para que vea usted el partido entre las selecciones de México y de Ecuador. Si va a salir a festejar, que sea con responsabilidad. Recuerde, hay que saber ganar y hay que hacerlo siempre con civismo. Lo espero mañana, 6:00 p.m.
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15: It's understood. Oscura, elegante y con ese beat que hipnotiza.
12: It's Not Good forma parte del álbum Ultra de 1997 y marcó el regreso de Depeche Mode tras un periodo turbulento. Dave Grant canta con una mezcla de resignación y deseo, una canción que se convierte rápidamente en favorita de los fans y en éxito de todas las pistas de baile sofisticadas. Cabe hacer la aclaración. It's No Good, Depeche Mode en Sonido Brown.

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1: Los errores arbitrales existen desde mucho antes del VAR. En Estados Unidos 94, durante el partido entre Nigeria y Bulgaria, un árbitro señaló un penal por una falta ocurrida a varios metros de donde estaba el balón. Una decisión que sigue siendo recordada. No todas las polémicas nacieron en la era digital.
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1: El histórico 7-1 de Alemania sobre Brasil en 2014 no solo impactó dentro del campo. El partido generó más de 35 millones de publicaciones en redes sociales, estableciendo un récord de conversación para un evento deportivo. Una goleada que paralizó estadios e internet al mismo tiempo.
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0: de final del Mundial. También el goleador Kylian Mbappé se refirió en este sentido sobre el adversario sudamericano. Ambos aseguraron que Paraguay será un rival complicado. Marcelo Bielsa cerró su ciclo al frente de la selección uruguaya, brindando una extensa conferencia de prensa en la que se refirió a la decepción por la temprana eliminación en el Mundial, a la relación que mantuvo con el plantel y al rendimiento de la Celeste durante el torneo. «Tengo la obligación de calificar la actuación del equipo dirigido por mí. Esa es una pregunta inevitable. Siento que hemos decepcionado a los aficionados, que es una frustración muy grande, que era totalmente imprevisto, que nuestra posición final fuera la que fue», explicó el loco Bielsa. 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

0: Dios.
1: Las botas también tienen sus momentos de fama. En Sudáfrica 2010, un modelo plateado y naranja diseñado por Nike fue utilizado por aproximadamente una cuarta parte de todos los jugadores del torneo. Una presencia tan dominante que marcó visualmente aquella Copa del Mundo. A veces una tendencia conquista toda la cancha.
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2: Los árbitros también pueden convertirse en celebridades. El italiano Pierluigi Collina, encargado de dirigir la final del Mundial 2002, alcanzó tanta popularidad que terminó apareciendo en la portada de un famoso videojuego de fútbol. Pocos silbantes han logrado trascender como auténticas estrellas.
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4: Cabo Verde continúa sorprendiendo. La historia de Cabo Verde sigue creciendo en el evento futbolero del verano. La selección africana empató sin goles a Arabia Saudita y, combinada con la derrota de Uruguay frente a España, aseguró el segundo lugar del Grupo H. En su primera participación en este gran torneo, los caboverdianos han demostrado organización, disciplina y una enorme capacidad para competir ante rivales de mayor tradición. Su clasificación representa una de las grandes sorpresas del torneo. ¿Hasta dónde podrá llegar esta selección debutante?
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5: La lengua de una ballena azul pesa tanto como un elefante adulto completo, siendo el órgano más grande conocido hoy.
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6: El secretario de Seguridad de la Ciudad de México, Pablo Vázquez, informó que solo 123 elementos de la Policía Auxiliar y de la Policía Bancaria están facultados para levantar infracciones de tránsito.

0: trayectoria. Informó Itzel Vanegas. 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
3: En 2016, Calvin Harris y Rihanna dominaron las pistas de baile del planeta con This Is What You Came For. El video lleno de rayos láseres y un cubo gigante es espectacular. Pero el drama real estaba oculto en los créditos. Inicialmente, la coautora aparecía como Nils Sjoberg. Tiempo después, se reveló que era Taylor Swift, novia de Calvin en ese momento, quien también grabó los coros en secreto. Cuando la verdad salió, causó una ruptura mediática, pero nos dejó un himno del EDM perfecto que marcó ese verano para siempre. Sin dramas, escuchemos a Calvin Harris y a Rihanna.

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4: Hay rivalidades que parecen escritas por el destino. Entre 1994 y 2018, Argentina y Nigeria coincidieron 5 veces en fase de grupos de la Copa del Mundo. El resultado siempre fue el mismo: victoria para la selección albiceleste. Algunas historias se repiten más de una vez en el fútbol.
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2: El primer correo electrónico, fíjense que fue enviado en 1971 por el ingeniero informático Rain Tomlinson, obviamente en Estados Unidos, y el mensaje viajó a través del ARPANET, todavía no existía el internet, y fue una prueba técnica que tenían las primeras teclas del QWERTY, ¿no? El QWERTY. Pero resulta que fue básicamente lo mandó de una universidad a otra. ¿Pero cómo le puso? Él dijo, ¿cómo le voy a llamar este correo? Si es un correo, pero no es un correo, no tiene postal, no es un correo postal. Dijo, le voy a llamar Electronic Mail. Y de ahí, de Electronic Mail, quedó I, por la, obviamente, por el apócope de Electronic Mail.
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3: Presentó Gemini OVNI, su nuevo modelo de inteligencia artificial de generación de video hiperrealista, capaz de convertir imágenes a video y de editar los clips con un avance en razonamiento, comprensión del mundo y capacidad de creación. El modelo es capaz de construir y refinar escenas en cualquier paso con lenguaje natural y permite modificar videos con instrucciones simples debido a que se basa en su profundo conocimiento de historia, biología y lógica narrativa para construir historias convincentes. Destaca su edición de videos reales basada en imágenes de referencia y es capaz de convertir dibujos o bocetos en videos realistas y es capaz de transformar el tono y estilo de un video según el material recibido, así como de reimaginar acciones para cambiar escenas ordinarias por secuencias espectaculares. Además, permite editar varias escenas manteniendo la coherencia entre personajes, entornos, ángulos de cámara y escenas. Informó Aide Rivera. 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
5: Se ha completado una noche de ensueño para la selección mexicana, que por primera vez en 40 años ha vuelto a ganar un partido de eliminación directa en una Copa del Mundo. El tricolor ha derrotado 2-0 en un pletórico, majestuoso e increíble estadio Azteca a la selección de Ecuador, con un primer tanto de Julián Quiñones al minuto 22. Y Raúl Jiménez poniendo la cifra definitiva al 31. Una noche histórica para un equipo que sigue haciendo soñar a todo el país. 8 goles a favor, 0 en contra y un quinto partido muy esperado por la afición mexicana. Con la localía asegurada en el Estadio Azteca.

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1: Adivina, adivinador. Las encuentras en cada esquina. Te acompañan en las fiestas y es casi imposible resistirse a ellas. ¿Ya sabes qué son?
0: Exacto, las papitas y las frituras. ¿Pero sabes todo lo que contienen? No te dejes llevar solo por el antojo. Acompáñanos a descubrir el estudio de calidad.
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0: Las papas y las frituras forman parte habitual de la dieta de muchas personas mexicanas. Pero, ¿sabías que las frituras que consumes son resultado de la transformación de un alimento originario de América? La papa y otros ingredientes como el maíz y el trigo son transformados en botanas mediante procesos como el corte, la fritura y el sazonado. De acuerdo con datos de Statista, en 2025, el consumo de botanas saladas en México alcanzó un promedio de 10.9 kilos por persona, lo que refleja su amplia disponibilidad y arraigo en los hábitos de consumo actuales.
1: Y ante la gran variedad de papas y frituras de maíz y trigo, el laboratorio se dio a la tarea de analizarlas para que sepas exactamente qué estás consumiendo. Se analizaron 67 productos en total, 33 papas, 4 productos a base de papa, 24 botanas de maíz y 6 botanas de trigo. Al examinarlos, se verificaron distintos aspectos. Se comprobó que la información en las etiquetas de los productos cumpliera con la norma oficial mexicana.
0: Además, para analizar el contenido dentro del empaque, se comprobó que todos los productos cumplieran con las cantidades declaradas de contenido neto, sodio y contenido energético.
1: También se analizó el aporte nutrimental, es decir, la cantidad de proteínas, grasas y carbohidratos, los principales componentes que aportan energía a nuestro cuerpo. Sin embargo, no hay que olvidar que es importantísimo mantener el equilibrio en su consumo.
0: ¿Cuáles fueron los resultados? Todos los productos cumplieron con el contenido neto declarado. Sin embargo, existen 7 productos que contienen más sodio del que declaran. 5 de la marca Great Value, los Sabritones Rodaca sabor sal y limón y los Totis Donitas chile y limón. Otro producto que no cumple con lo que declara es Bocados Bocachitos, ya que en su empaque indica que contiene queso, pero no es así.
1: Y hablando de veracidad, estos productos contienen más grasa de la que declaran. Las papas Great Value Jalapeño Crujientes, Sol Tubi Papa Adobadas, Totis Pops, Valley Foods Potato Chips Limón Crujiente, Totis Pops Corte Casero y las Valley Foods Potato Chips Rich Crujiente. También las frituras de trigo que excedieron la cantidad de grasas declaradas fueron chicharrones de fuego y chicharrones sabor chile limón, ambos de la marca Great Value. Y en cuanto a las frituras de maíz que no cumplen son Bocados Bocachitos, Churritos Natural Sol, Doritos Nacho y los Takis chile limón.
0: Las siguientes papas fritas que contienen menos proteína de la que declaran: 2 de la marca Great Value en sus sabores queso jalapeño y adobadas, Sol Tubi Papa Rifaditas y Totis Paps Corte Casero. En el caso de las frituras de maíz, Frito sabor chile y limón, Quesabritas, Rancheritos Original y Tostitos. Y por último, las frituras de trigo, Sabritones Rodacas sabor sal y limón y Totis Donitas Limón y Sal.
1: Lo mejor para consumir estos productos es seguir las siguientes recomendaciones. Aunque las botanas tienen una vida en anaquel bastante amplia, no te confíes. Verifica siempre que el empaque esté íntegro y que la fecha de caducidad esté vigente. Conserva el producto en su empaque original bien cerrado, a temperatura ambiente y lejos del calor o la luz solar directa.
0: La Organización Mundial de la Salud recomienda no exceder los 2.000 miligramos de sodio al día, lo que equivale a menos de 5 gramos de sal. Una sola bolsa de estas botanas puede cubrir más de la mitad de ese límite. ¿Te imaginas? Recuerda que el consumo frecuente de estos productos procesados contribuye al sobrepeso y la obesidad.
1: Ojo, si vives con hipertensión arterial, diabetes, sobrepeso u obesidad, lo mejor es evitar o limitar su consumo debido a su alto contenido de sodio y grasas saturadas. Disfrútalas de vez en cuando y compensa siempre con una dieta rica en vegetales y actividad física. Tu cuerpo agradece los buenos hábitos.
0: Mantener una alimentación moderada, adecuada y equilibrada es la clave para prevenir enfermedades como diabetes o las cardiopatías. Pequeños cambios en tu dieta diaria pueden marcar la diferencia.
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Canciones que cumplen 40 años este 2026. Belinda Carlisle, Mad About You.

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3: 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Didn't think so.
4: En 2006, Nelly Furtado cambió su estilo folk por el sonido urbano gracias al productor Timbaland. La grabación de Promiscuous fue básicamente un juego. La letra es una conversación real y pícara entre ellos dos, bromeando en el estudio. Nelly la llamó la versión 2006 de Pimpinela. El video captura esa química con cameos de Justin Timberlake y Carrie Hilson, mostrando la estética de club de la época. Fue el tema que coronó a Nelly como la reina del pop ese año, demostrando que arriesgarse a cambiar de género vale la pena. No es Pimpinela, es Nelly Furtado.

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2: Hola, soy ChatGPT, tu asistente virtual. Estoy aquí para ayudarte con lo que necesites. ¿En qué te puedo ayudar hoy?
3: ¿Alguna vez le has hecho una pregunta a tu celular y te ha contestado como si fuera una persona?
4: ¿O te ha aparecido un anuncio de algo que juras que solo pensaste pero nunca buscaste?
3: ¿Te ha corregido la ortografía un programa antes de que termines de escribir? Bienvenidos al mundo de la inteligencia artificial. Esa tecnología que parece sacada de película de ciencia ficción, pero que ya vive en tu bolsillo. Todo comenzó con una pregunta. En los años 50 del siglo pasado, el matemático británico Alan Turing se atrevió a plantear algo que a muchos les pareció una locura. ¿Pueden pensar las máquinas? Esa pregunta encendió la mecha de una disciplina científica cuyo objetivo es lograr que las computadoras imiten los procesos de nuestra mente. Aprender, razonar, decidir. Hoy esa tecnología ya está en todos lados. Hay sistemas capaces de jugar ajedrez y ganarle al mejor del mundo, de conducir un coche sin que nadie toque el volante,
4: de traducir idiomas en tiempo real
3: y hasta de detectar enfermedades en una radiografía. La inteligencia artificial trabaja con algo que se llama algoritmos, instrucciones matemáticas que procesan montañas de datos para encontrar patrones.
5: Otra IA autónoma, ¿eh? Interesante.
3: Como un detective digital que revisa millones de pistas en segundos. ¿Y cómo aprenden estas máquinas? Existe un modelo llamado aprendizaje profundo,
4: inspirado nada menos que nuestro cerebro.
3: Así como nuestras neuronas fortalecen conexiones cuando aprendemos algo nuevo, las redes neuronales artificiales refuerzan ciertos caminos cada vez que reciben información. Eso sí, nuestro cerebro tiene más de 80 mil millones de neuronas y la máquina más sofisticada aún está lejos de igualar esa complejidad.
5: Comprendido. También soy una IA, responsable de los controles de seguridad.
3: ChatGPT, Cloud, Gemini, ese asistente virtual que responde preguntas como si platicara contigo. Lo que hace es analizar la probabilidad de que una palabra funcione después de otra, basado en millones de textos. ¿Impresionante? Sí, pero cuidado. Sus resultados no siempre son exactos. La recomendación científica es clara. Verifica, compara y no te quedes con la primera respuesta. Ahora bien, no todo es maravilla. La sociedad también ha levantado la mano con preocupaciones legítimas. Los algoritmos pueden arrastrar sesgos de género o discriminación. Hay quien teme que las máquinas sustituyan empleos humanos, y en varios países ya se comienza a regular esta tecnología para evitar malos usos. En México, científicos trabajan en inteligencia artificial para identificar inundaciones. La ciencia mexicana no se queda mirando desde la banca.
2: Soy ChatGPT, tu asistente virtual. ¿En qué te puedo ayudar hoy?
3: La inteligencia artificial ya está aquí. Vive en tu teléfono, en tu correo, y hasta en la música que te recomiendan las plataformas cuando te sientes triste. La pregunta ya no es si las máquinas pueden pensar, sino qué vamos a hacer nosotros, los humanos, con todo este poder. Porque al final, detrás de cada algoritmo, siempre hay una persona que decidió qué enseñarle. Con información del doctor Luis Alberto Pineda, del Instituto de Investigaciones en Matemáticas Aplicadas y en Sistemas de la UNAM. Les saluda Mónica Genis.
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8: Los errores arbitrales existen desde mucho antes del VAR. En Estados Unidos 94, durante el partido entre Nigeria y Bulgaria, un árbitro señaló un penal por una falta ocurrida a varios metros de donde estaba el balón. Una decisión que sigue siendo recordada. No todas las polémicas nacieron en la era digital.
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8: Las botas también tienen sus momentos de fama. En Sudáfrica 2010, un modelo plateado y naranja diseñado por Nike fue utilizado por aproximadamente una cuarta parte de todos los jugadores del torneo. Una presencia tan dominante que marcó visualmente aquella Copa del Mundo. A veces una tendencia conquista toda la cancha.
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1: El primer correo electrónico, fíjense que fue enviado en 1971 por el ingeniero informático Ray Tomlinson, obviamente en Estados Unidos, y el mensaje viajó a través del ARPANET, todavía no existía el internet, y fue una prueba técnica que tenían las primeras teclas del QWERTY, ¿no? El QWERTY. Pero resulta que fue básicamente lo mandó de una universidad a otra. Pero ¿cómo le puso? Él dijo, ¿cómo le voy a llamar este correo? Si es un correo, pero no es un correo, no tiene postal, no es un correo postal. Dijo, le voy a llamar Electronic Mail. Y de ahí, de Electronic Mail, quedó I, por la, obviamente, por el apócope de Electronic Mail.
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2: El pulpo es considerado el invertebrado más inteligente del océano. Posee tres corazones, sangre azul y la increíble capacidad de cambiar de color y textura en segundos para camuflarse con su entorno. Puede escurrirse por grietas diminutas para escapar de peligros o buscar refugio. Sus ocho brazos están llenos de neuronas, lo que les permite sentir y manipular objetos de forma independiente y precisa.

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Les Grands Boulevards, Paris.

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0: durante las próximas semanas. En este torneo de fútbol, todos serán directores técnicos desde el sillón.
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1: A pesar de contar con un elenco encabezado por Emily Blunt, Josh O'Connor, Colin Firth y Colman Domingo, la mayor sorpresa durante el rodaje de Disclosure Day fue la visita de Barack Obama. La anécdota fue compartida por Steven Spielberg, quien recordó que el set quedó completamente en silencio cuando el expresidente apareció de manera inesperada. La actriz Eve Hewson confesó que llegó nerviosa para grabar una escena complicada y se encontró de repente con el servicio secreto y con Obama observando el trabajo. Aunque describió el momento como una auténtica locura, aseguró que también fue una experiencia inolvidable. Porque no todos los días estás filmando una película y aparece un expresidente para verte trabajar.
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1: Corea del Sur vivió una auténtica fiesta durante el Mundial 2002. Las calles de Seúl se tiñeron de rojo, aparecieron enormes banderas en toda la ciudad y millones de aficionados celebraron el histórico pase a semifinales. El entusiasmo fue tan grande que el gobierno decretó un día nacional de descanso pagado. Un mundial capaz de detener un país entero para celebrar un milagro deportivo.
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1: La disciplina fue prioridad para Argentina rumbo a Francia 98. El seleccionador Daniel Passarella prohibió que sus jugadores llevaran el cabello largo o usaran aretes durante la concentración. La medida provocó una fuerte polémica y terminó dejando fuera al talentoso mediocampista Fernando Redondo, quien se negó a cortarse el cabello. A veces las decisiones más controvertidas ocurren antes de que empiece el Mundial.
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1: En Alemania 2006, Suiza fue eliminada por Ucrania tras un empate sin goles que duró 120 minutos. Lo más sorprendente es que los suizos no lograron realizar un solo disparo a puerta en todo el encuentro. Una noche donde las estadísticas fueron tan frías como el marcador.
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1: El histórico 7-1 de Alemania sobre Brasil en 2014 no solo impactó dentro del campo. El partido generó más de 35 millones de publicaciones en redes sociales, estableciendo un récord de conversación para un evento deportivo. Una goleada que paralizó estadios e internet al mismo tiempo.
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3: En plena ciudad de Colima, el majestuoso Palacio Federal destaca por su arquitectura neoclásica. El terreno de este inmueble fue un cementerio, después una finca y una botica. Pero fue hasta 1908 cuando el entonces presidente municipal Blas Ruiz Díaz y un propietario del inmueble construyó ahí su casa. Sin embargo, desde 1928, el edificio estuvo en pugna por diferencias políticas, por lo que el gobierno estatal lo confiscó. Su interior está adornado con pinturas y murales de artistas como Mercedes Zamora o Antonio Cedeño, entre otros.
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3: La soya es un alimento versátil. A partir del frijol de soya se obtiene la soya texturizada, tofu, bebida de soya, entre otros alimentos. Contiene 9 aminoácidos esenciales como la lisina y la metionina. Aporta omega 3 y 6, así como vitamina K1 y vitamina E. Esta leguminosa tiene una gran concentración de isoflavonas, mismas que benefician la salud cardiovascular. También ayuda a disminuir los niveles de colesterol.
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4: San Sebastián, España. Esta joya vasca destaca por sus famosos pinchos, pequeñas obras de arte culinarias que adornan las barras de sus bares. Con una de las mayores concentraciones de estrellas Michelin por habitante, la ciudad es un templo para los amantes del buen comer. El respeto por los productos del mar Cantábrico y la creatividad de sus chefs la hacen simplemente inolvidable.
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7: La Suprema Corte de Justicia de la Nación rechazó atraer el amparo directo promovido por el influencer Rodolfo "El Fofo" Márquez, con el cual buscaba anular la sentencia de 17 años y 6 meses de prisión por feminicidio en grado de tentativa. A partir de las 3 de la tarde de este martes y hasta las 7 de la mañana del miércoles, los establecimientos ubicados en la zona de Reforma y el Centro Histórico tendrán prohibida la venta de bebidas alcohólicas para llevar, como parte del operativo por el partido de fútbol entre las selecciones de México y Ecuador. Tras 22 días de conteo de votos, la Oficina Nacional de Procesos Electorales de Perú confirmó el triunfo de la derechista Keiko Fujimori sobre el izquierdista Roberto Sánchez, con una diferencia de 49.000 votos. La hija del expresidente Alberto Fujimori tomará posesión del cargo el próximo 28 de julio.
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2: En Alemania 2006, Suiza fue eliminada por Ucrania tras un empate sin goles que duró 120 minutos. Lo más sorprendente es que los suizos no lograron realizar un solo disparo a puerta en todo el encuentro. Una noche donde las estadísticas fueron tan frías como el marcador.
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2: Hay rivalidades que parecen escritas por el destino. Entre 1994 y 2018, Argentina y Nigeria coincidieron 5 veces en fase de grupos de la Copa del Mundo. El resultado siempre fue el mismo: victoria para la selección albiceleste. Algunas historias se repiten más de una vez en el fútbol.
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0: ¿Qué tal? Muy buenos días, un gusto estar con ustedes este miércoles primero de julio. Los saludamos con el gusto de todas las mañanas. Más de un millón de personas, de acuerdo con la autoridad, más de un millón de personas salieron hace unas horas a celebrar el triunfo de la selección mexicana ante Ecuador, 2-0 anoche en el Estadio Azteca. Y bueno, hubo 22 lugares de reunión. Tristemente, la Secretaría de Salud de la capital confirmó que ayer en los festejos sobre Reforma, murieron 3 personas por asfixia. Es la primera vez en los festejos mundialistas que no hay un saldo blanco. Fue una gran noche de fiesta otra vez. Muchísima gente en las calles, mucha alegría, pero pues ayer tres personas muertas, y eso quedará en el registro también por asfixia, reporta la autoridad de la Ciudad de México. Vamos a tener desde luego el reporte, la actualización de estos hechos y todo lo que se vivió anoche en el estadio. En el Estadio Azteca, el análisis de la selección y lo que viene en este Mundial, que está saliendo, pero como un sueño para la selección mexicana. El domingo se despedirá la selección del Estadio Azteca, muy probablemente, si no hay una gran sorpresa, muy probablemente el domingo México termine el Mundial, se despida y acaba, sería el último partido en el Estadio Azteca y podría ser México contra la selección de Inglaterra. En unas horas las delegaciones de México, Estados Unidos y Canadá se reunirán, van a tener una reunión virtual para iniciar ya la revisión conjunta del tratado comercial. El secretario de Economía, Marcelo Ebrard, mantiene el optimismo, sigue hablando de los 3 escenarios sobre los cuales ha hablado en extenso. Hoy es primero de julio, hoy formalmente comienza esta ronda de reuniones con los gobiernos de Estados Unidos y Canadá, con la idea y con el deseo de renovar por los años que sea posible, 10, 16, el tratado comercial. Los cárteles utilizan las ganancias ilícitas de la venta de combustible para pagar en efectivo campañas políticas y medios de comunicación mexicanos con el fin de ayudar a elegir a políticos corruptos dispuestos a colaborar con los cárteles para controlar puestos administrativos clave en el gobierno. Esto lo informó ayer el Departamento del Tesoro de Estados Unidos. Es un reporte en el que se informan que trabajaron con la Unidad de Inteligencia Financiera Mexicana. Ayer murieron 39 personas en el país, fueron asesinadas. Michoacán, Baja California y Sinaloa, con 5 homicidios, presentaron la cifra más alta. El dólar interbancario se está vendiendo en 17 pesos con 55 centavos. Parte de lo que tendremos hoy, quédese con nosotros. Estamos por la mañana, hacemos una pausa y al regresar con todo esto, comenzamos.
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3: La inauguración de la Fiesta del Fútbol 2026 promete ser espectacular, con 3 países anfitriones mostrando su cultura y diversidad. 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Será una ceremonia que refleje la unión del continente y la fuerza del fútbol como lenguaje universal. 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
12: El primer correo electrónico, fíjense que fue enviado en 1971 por el ingeniero informático Ray Tomlinson, obviamente en Estados Unidos, y el mensaje viajó a través del ARPANET, todavía no existía el internet, y fue una prueba técnica que tenían las primeras teclas del QWERTY, ¿no? El QWERTY. Pero resulta que fue básicamente lo mandó de una universidad a otra. ¿Pero cómo le puso? Él dijo, ¿cómo le voy a llamar este correo? Si es un correo, pero no es un correo, no tiene postal, no es un correo postal. Dijo, le voy a llamar Electronic Mail. Y de ahí, de Electronic Mail, quedó I, por la, obviamente, por el apócope de Electronic Mail.
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13: El dromedario habita en zonas desérticas y solo tiene una joroba en su espalda. Puede soportar temperaturas extremas de frío y calor. Cuando corre, alcanza una velocidad de 65 kilómetros por hora y es capaz de cargar 170 kilogramos. No almacena agua como se piensa, sino que la obtiene metabolizando grasa almacenada en tejidos, principalmente en la joroba, misma que funciona como aislante de la radiación solar. Aunque está hecho para soportar la sequía, si no toma agua en un gran tiempo, pierde fuerza y peso. El dromedario puede estar sin comer hasta 7 días, pero se recupera si beben hasta 100 litros de agua en un solo día.
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0: 7:09, Manuel, buen día.
15: Ciro, por la mañana, buenos días. Buenos días a todos en Grupo Fórmula.
0: Bien, pues sería una mañana de júbilo después de lo que pasó anoche en el Estadio Azteca, que ya vamos a comentar, el gran triunfo de la selección, después de ver a tantas personas felices celebrando por las calles. Bien, había una gran alegría. Sin embargo, Raquel Flores, pues ocurrió algo que está dentro de la ley de probabilidades en reuniones tan numerosas, con gente, digamos, tan activa. Muchos de ellos, hay que decirlos, también bebieron y bebieron bien y estaban en la fiesta, era una fiesta, y ocurrió algo no ajeno a la ley de probabilidades, cuando según la autoridad de la Ciudad de México, más de un millón de personas salen a celebrar a las calles. Tres personas muertas, Raquel, anoche o en la madrugada. Buen día, Raquel.
16: Así es, Ciro. Muy buenos días, Manuel. Buenos días. Raquel. Efectivamente, la Secretaría de Salud de la Ciudad de México confirmó la muerte de tres personas que fueron atendidas por los servicios de emergencia tras quedar inconscientes durante los festejos por la victoria de la selección mexicana frente a Ecuador la noche de ayer y la madrugada de este miércoles en las inmediaciones de Paseo de la Reforma. De acuerdo con la dependencia del gobierno capitalino, pese a la atención inmediata y a la activación de los protocolos médicos médicos, las tres personas fallecieron presuntamente por asfixia. Y es que, Ciro, hay que decirlo, las concentraciones masivas que se registraron en los distintos puntos donde las personas fueron a ver los partidos, pues era una cosa muy grande lo que se vio el día de ayer. Así es que las víctimas fueron un hombre de 44 años y dos mujeres de 19 y 48 años de edad. Los equipos de emergencia, Ciro, acudieron a los distintos puntos de la colonia Juárez, donde realizaron las maniobras avanzadas de reanimación cardiopulmonar antes de trasladar a los afectados a los hospitales. Sin embargo, los médicos confirmaron posteriormente los decesos. Y bueno, Ciro, tras esta confirmación de los fallecimientos, la jefa de gobierno de la Ciudad de México expresó sus condolencias a las familias de las víctimas y aseguró que el gobierno capitalino ya mantiene contacto con sus seres queridos para brindarles el apoyo y acompañarlos en todo lo que se necesita. A través de sus redes sociales también ella confirmó estos decesos. Y bueno, pues reiteró que se mantiene comunicación con familiares para ofrecerles el respaldo institucional también. Pues una vez más, llamó a las personas a que en estas celebraciones masivas se realicen con responsabilidad. Ya lo había dicho durante la tarde y noche que estos lugares ya estaban llenos, que se trasladaran al Palacio de los Deportes para evitar estas concentraciones. Sin embargo, Ciro, pues ayer un millón de personas, más de un millón de personas festejaron en las inmediaciones del Zócalo capitalino, Ciro, y bueno, pues el resultado, tres personas fallecidas por asfixia, Ciro.
0: Entre el Zócalo y el Ángel, no sabemos qué tanta gente se estuvo en el Palacio de los Deportes, pero la celebración natural desde siempre, ahora sí que desde el Mundial, cuando menos el Mundial de 1986, hace 40 años, es el Ángel. Y bueno, pues qué triste, porque todo estaba siendo una gran fiesta, sigue siendo una gran fiesta, pero pues una fiesta ya con tres personas que perdieron la vida en estas concentraciones tan grandes y además tan frecuentes. Aquí comentábamos qué día fue el partido de México contra Chequia, Raquel, el miércoles.
16: El miércoles pasado, Ciro.
0: Decíamos que qué suerte se había tenido, no se reportaban lesionados, no se reportaban nada, daños por estas celebraciones, pero bueno, pues ocurrió lo de ayer. Ojalá no se repita, porque el domingo sí se dieran las cosas. Pues el domingo podemos tener una tarde noche, una noche, porque el partido va a ser en la tarde, parecida a la de ayer, si no es que más grande, ¿eh? Si se dieran las cosas en el fútbol, Raquel.
16: Sí, Ciro, y hay que decir, la primera celebración, el primer partido de la selección mexicana, se reunieron a más de 400,000 personas, al siguiente 700,000, 800,000, ayer 1,000,000, y tú lo dices, si se dieran las cosas el próximo domingo por el día, además, que es un día de descanso, yo creo que muchas familias más saldrían a festejar y muchas personas más tendrían que estar festejando en distintos puntos. Y hay que decirlo, se estuvieron habilitando, se estuvieron ampliando los puntos donde las personas podían o pudieron ir a celebrar el día de ayer, Ciro. Sin embargo, tú lo dices, de forma natural, Paseo de la Reforma es el lugar para festejar.
0: Sí, de hecho, yo tuve el privilegio estar anoche en el Estadio Azteca y a la salida el grito de la gente es vamos al Ángel o vamos todos al Ángel. O sea, es el punto de referencia. No sé cuántas de las personas que estaban en el Azteca fueron al Ángel, se alcanzaron a llegar. Pero bueno, pues ¿y a quién culpar por estas muertes? A nadie. También hay que decirlo, cuando se sale un millón de personas a las calles, existe esta posibilidad. No se puede culpar a la organización, no se puede culpar a la policía. La policía, incluso al contrario, ¿no? Algunas de las medidas que toma, por ejemplo, ayer los cierres que hicieron para llegar al Estadio Azteca, parecen inexplicables, comparados con los de la semana anterior, ¿eh? Lo de ayer era una locura poder llegar al Estadio Azteca, pero ¿a quién responsabilizar por esto? Pues a nadie. ¿A quién? La autoridad ha hecho lo que ha podido, creo que lo ha hecho muy, muy bien, y se dieron estas tres muertes. Ya escuchamos tu reporte, lo que dice el gobierno, lo que ha dicho la presidenta. El partido, Raquel, del domingo es a las 6:00 p.m.
16: Así es, Ciro.
0: En la lógica del fútbol, es altamente probable que sea contra Inglaterra. Y pues en una de esas, vamos a ver qué pasaría en la cancha. Si llegara a ganar México, la gente va a salir del Estadio Azteca y de los lugares donde esté viendo el juego a las 8:00 p.m. O sea, el lapso para celebrar va a ser larguísimo, la tarde-noche del domingo.
16: Seguramente, Ciro, y hay que comentar, ayer las altas concentraciones en el metro también se dieron de manera importante al regreso del Zócalo capitalino. El sistema de transporte estaba totalmente lleno, el festejo estaba dentro de los vagones, y también hay que decir, hay gente que va a festejar con mucha alegría, con mucha euforia, pero también hay grupos de personas que de pronto se salen de control, y en el metro también estas altas concentraciones generan cierta preocupación, Ciro, así es que pues sí, el llamado que han hecho las autoridades a festejar de forma responsable, y pues estas concentraciones que se dan, como tú bien lo dices, pues hay una probabilidad siempre de que puedan ocurrir estas cosas. Esperemos que el próximo domingo, en caso de que así sea, todo sea de manera tranquila, Ciro.
0: Oye, no hay reportes de detenidos, nada, ¿verdad? La gente está en la fiesta.
16: Sí, la gente estuvo hasta la madrugada, mañana de este miércoles en la fiesta. Lo que se han dicho es que las autoridades del gobierno de la ciudad pues están investigando para esclarecer las circunstancias en las que ocurrieron estos hechos, cómo fueron, incluso las cámaras de seguridad probablemente puedan también aportar, pero lo cierto es que en un inicio se habla de asfixia de estas tres personas pues, por estas altas concentraciones, Ciro.
0: Gracias, Raquel. Qué gusto
16: buenos
0: escucharte.
16: Días, Ciro.
0: Buen día.
16: Igualmente, Ciro.
0: Gracias.
16: Muy buenos días.
0: Bien, bueno, vamos a una pausa, vamos a sacar un balance ya con toda la información de lo que ocurrió anoche. Ha sido un gran mundial para México. Creo que ya fue un gran mundial para México. Queda un solo partido, el del domingo, en la tarde, y se acaba el mundial. Qué triste esto de tres personas muertas. Por lo demás, repito, pues si tú sumas 400,000 más 800,000 son 1,200,000 más 700,000 son casi dos. Si sacas a 3,000,000 de personas
17: a
0: las calles en cuatro eventos, cabe la probabilidad de un accidente. Todo indicaría que lo de anoche fue un
17: accidente. Todo parece que es un accidente, Ciro, porque es un tema que tiene que ver con la asfixia de las personas.
0: Sí,
17: ¿no?
0: Sí, se entiende que pues sí. No estamos hablando y no hemos hablado de asaltos,
17: no.
0: De grandes pleitos callejeros. No hemos visto una señal de vandalismo, ¿no? Cosas que sí se reportaban. Yo recuerdo en otros mundiales agresiones sexuales y... Esta vez nada, esta vez ha sido fiesta, y ayer nos decía la autoridad que se dispondría de 22 espacios para celebrar, los FanFest más el Palacio de los Deportes, el Ángel. Entonces el saldo para lo que ha sido la movilización, tres personas muertas, parecería en términos estadísticos... No parecería fuera de una norma, de una probabilidad. Como sea, un muerto es demasiado. Qué pena, pese a que este país sigue de fiesta y a que el comportamiento de la gente ha sido extraordinario. De la gente y de las autoridades. Correcto. Vamos a pausa, 7:20, volvemos.
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3: Continuamos con Ciro Gómez Leyva por la mañana.
4: 7:24 de Yanira, buenos días. ¿Qué dice la autoridad de la Ciudad de México? ¿No van a dar más información sobre lo que ocurrió anoche?
5: Hola, buen día, Ciro.
4: ¿En las calles de la ciudad?
5: No, hay una conferencia de prensa de la jefa de gobierno a las 10:30 de la mañana y lo que me comentan en gobierno capitalino es de que todo lo van a concentrar en la conferencia y ahí se va a dar a conocer.
4: 10:30.
5: 10:30 de la mañana. 10:30, entonces toda la información la van a concentrar para esta conferencia de prensa.
4: Bueno, pues qué lástima, porque todos están haciendo lo suyo. La autoridad ha trabajado duro, ha trabajado bien. Se dio este hecho muy lamentable, pero repito, dentro de las probabilidades cuando se dan reuniones de... pues con esta cantidad de personas, y también decirlo, con gente celebrando, algunas personas son muy especiales en sus celebraciones, se mueven mucho, no cuidan el espacio ajeno, no porque quieran agredir, y mucha gente, al menos en el estadio, me imagino que también en los fanpages y en las calles, pues la gente también aprovecha y se toma sus cervezas. Y está bien, qué bueno. Y se toman sus tequilas. Ayer a la salida del Estadio Azteca, caminando en rumbo al periférico, venían dos chavos que los veías y decías, estos chavos, es gente buena, ¿no? Pero venían totalmente perdidos, muy contentos, no se metían con nadie, se acercaron con nosotros para preguntarnos que su Uber, ahí medio les entendimos, y uno de ellos trastabilló y por poco se cae, como dicen ustedes, al arroyo vehicular, donde venían pasando solo camionetas, esas camionetas que llegan hasta el Estadio Azteca. Y yo comenté con las personas con las que iba, dije, se cae y le pasa encima la camioneta, encima, ¿de quién hubiera sido culpa? Uh-huh. Pues de nadie. ¿Qué hacían estos chavos? Pues nada, estaban borrachos, estaban molestando a alguien, no. Pero uno de ellos trastabilló, medio lo jaló el otro y siguieron caminando y siguieron trastabillando, ¿no? Ni hablar, era una fiesta, aquello es una fiesta, y en las fiestas se dan estas situaciones que yo no llamaría excesos, y bueno, y cabe la posibilidad de el accidente. Vamos a ver qué reporta. 10:30
5: la
4: autoridad, vamos a ver qué es lo que reportan, pero pues lo más probable que fue pues en la multitud, o los pisaron, o se cayeron, o se aplastaron. Y ojalá sea el único reporte de este tipo que demos durante el Mundial. Ojalá esto no se repita el domingo. Lo que venga el domingo, creo que lo ocurrido anoche, estas tres muertes, serán también una señal, ¿no?, de precaución. Ahora vamos a ver qué es lo que ocurre el domingo. Bueno, nada más, es todo lo que ha informado la autoridad de la ciudad. Oye, aprovechando antes de que te vayas, te regreses allá a la cabina, a la redacción, a hacer tu trabajo. ¿Supiste algo más de la señora agredida por su esposo, la señora Felicia?
5: Sí, fíjate que...
4: por el ex director de Pemex.
5: Por Víctor Rodríguez Padilla. Sí, ayer hablé con gente de comunicación de la Secretaría de las Mujeres y lo que me confirmaron es de que la señora sí se reunió el lunes con la subsecretaria del Derecho a una Vida Libre de Violencia de la Secretaría de las Mujeres, que se llama Ingrid Gómez, y con el equipo jurídico de la Secretaría. Lo que me confirmaron es de que a la señora se le dio asesoría jurídica, apoyo psicológico, y el equipo jurídico de la Secretaría secretaría la acompañó el mismo lunes a la Fiscalía de la Ciudad de México para levantar una denuncia.
4: ¿De la Ciudad de México?
5: De la Ciudad de México. Digo, recordemos en la entrevista la señora lo que nos dice es de que hubieron diferentes episodios de violencia, digamos que durante que estuvieron juntos, en el tiempo que estuvieron juntos. Entonces, por eso es de que se levanta esta denuncia en la Fiscalía de la Ciudad de México. Y digo, ya después, consultando con la Fiscalía de la Ciudad de México, lo único que me dijeron es de que sí hay una investigación abierta en contra de Víctor Rodríguez. Entonces, tanto Fiscalía de la Ciudad de México y Fiscalía de Morelos están investigando estos hechos de violencia en contra de la señora María Felicia Jiménez.
4: Ya está.
5: Y sí, y bueno, también ayer lo que me decían en la Secretaría de las Mujeres es de que siguen en comunicación con la señora y le siguen dando todo el apoyo y respaldo.
4: Bien. ¿No has podido comunicarte con ella?
5: No, yo supongo que la señora pues ya recibió la asesoría y ya no va a dar más comentarios hasta que resuelvan su caso.
4: Nos quedamos solo con tu entrevista.
5: Exactamente.
4: Bueno, gracias, Deyanira.
5: Gracias,
4: Ira. ¿Algo más?
5: No, nada más.
4: ¿Fuiste a celebrar anoche?
5: No, en mi casa, estuve ahí.
4: ¿Tú qué? Estabas viendo una serie.
5: Estaba trabajando. ¿Te ves, Ira?
4: Gracias por el sacrificio, por trabajar cuando está el fútbol. Gracias.
5: Gracias, muy buen día.
4: Manuel.
0: Bueno, pues así está, Ciro. Números que nada más para que tengamos una referencia de cómo están las personas celebrando lo mismo en Yucatán, lo mismo en Chihuahua. En fin, dice Samuel García, el gobernador de Nuevo León, que unas 300 mil personas, festejaron a la selección mexicana. Estamos hablando de los diferentes escenarios que tienen allá, la Macroplaza, el Parque del Agua, etcétera, el Parque Fundidora. Estamos hablando de 300 mil personas. Eso es Nuevo León. El caso de Guadalajara, Ciro, el caso de Guadalajara, en el FanFest se congregaron 46 mil personas, en la Minerva 35 mil, en el Auditorio Benito Juárez 12 mil y en Puerto Vallarta se reporta que 11 mil personas salieron a las calles. Entonces, si tomamos en cuenta esta referencia que nos hacía Raquel hace rato sobre cómo ha ido progresando la cantidad de personas que del primer partido de Sudáfrica salen a celebrar una victoria de la selección mexicana de fútbol a cada que juega y cada que gana, pues entonces sí es progresivo, Ciro, porque entonces ya no es solamente el FanFest, ya no solo es la Minerva, ahora es allá en Guadalajara el Auditorio Benito Juárez, ya ahora es Puerto Vallarta, y así tenemos estos escenarios repetidos, pues se entiende perfectamente bien por qué está sucediendo esta celebración en todo Paseo de la Reforma, porque ya no es solamente en el Ángel de la Independencia, las pantallas van desde Insurgentes y el Eje Central.
4: Sí.
0: Ahí van las pantallas hasta el Ángel de Independencia.
4: Bien.
0: O sea, se va extendiendo el perímetro de celebración.
4: Gran trabajo, ¿sí?, de las autoridades, ¿no? Y repito, muy buen trabajo también de la policía. Y algún día le preguntaremos a las autoridades que nos expliquen bien por qué los cortes, por ejemplo, los que hicieron ayer en la tarde, increíbles, ¿no? Increíbles para quien no tiene la panorámica completa, quien no tiene la estrategia. Pero no fue tan complicado, pese a los maestros, no fue tan complicado llegar al Azteca el día de la inauguración. El partido de 8 días contra Chequia fue relativamente sencillo. Ayer, qué cosa.
6: Los operativos.
4: No, pero además, yo te diría desde 10 kilómetros, 8 kilómetros, desde la colonia Florida, empezabas a sentir porque te cierran tramos de Insurgentes.
6: Así es.
4: Y dices, pero ¿qué pasa?
6: ¿Por?
4: Pues yo ya fui 2 veces.
6: Así es.
4: ¿No? Ya no la sabemos. Sí, sí, sí, pues sí. No. Pero bueno, todo alrededor del Estadio Azteca ha salido bien. Felicidades a la autoridad, muy respetuosa, además la policía, muy atentos. Y en fin, ya vamos a comentar en un momento lo que tiene que ver con el partido. Y qué experiencia de haber estado anoche en el Estadio Azteca. Yo te diría, en especial esa hora de espera por una tormenta eléctrica. El partido estaba programado a las 7, comenzó a las 8. El ambiente, la fraternidad en la tribuna. Mira que no es fácil encontrar fraternidad en una tribuna de fútbol. Ayer, a diferencia de las otras dos ocasiones, me tocó en la parte alta del estadio. Entonces ayer tuve contacto con
6: el pueblo,
4: con mucha gente. Antes que nada, de corazón, los abrazos, la cantidad de gente que se acercó a comentarme la entrevista de lunes con Israel Vallarta. Muchas gracias. Tuve además la suerte de estar ahí cerca de Xóchitl Gálvez, ya nos acomodamos y vimos el partido juntos. Por ahí, por cierto, en la fila de atrás, estaba muy tranquilo, y hay que decirlo, muy, muy tranquilo y bien. Cuauhtémoc Blanco, solo, supongo que con su familia. Pero la gente, muchas gracias a todas las personas que me saludaron, que nos saludaron anoche en esa parte alta del estadio. Muchas gracias por sus muestras de cariño. Y muchas gracias a Verónica Malo en SDP Noticias, a Pablo Iriarte en La Aurora México, por sus textos sobre pues lo que se vivió aquí hace 48 horas, en esta, pues, lo que iba a ser un derecho de réplica y una entrevista con Israel Vallarta, y terminó siendo pues algo extraño. Si tenemos tiempo, a ver si podemos leer un poco más adelante un fragmento de lo que escribe en Verónica. Uh-huh. Gracias, Verónica Malo, y gracias, querido Pablo Iriart, en la Aurora de México. Nos vamos a pausa, son las 7:35, volvemos.

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4: Las vacas tienen mejores amigas y se estresan mucho cuando las separan de sus compañeras de establo por mucho tiempo.
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6: El encéfalo humano es el órgano más graso del cuerpo, compuesto por casi 60% de lípidos esenciales.
5: Territorio animal.
6: El colibrí es el ave más pequeña del mundo. Mide solo 5 centímetros y pesa a lo mucho unos 20 gramos. Su peculiar forma de volar y su lengua en forma de tubo lo hace un animal único. Puede mover sus alas 60 veces por segundo en un patrón circular, además de volar de un lado a otro, hacia atrás e incluso quedarse suspendido en un punto, y puede alcanzar una velocidad de 90 kilómetros por hora a pesar de su diminuto cuerpo. Se alimenta de néctar de las flores y es capaz de visitar miles de flores diariamente para encontrar alimento.
5: Lo que no sabías.
6: El ajedrez fue inventado en la India hace siglos y su nombre original era Chaturanga antes de llegar a Europa.
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7: Oigan, yo he oído que la gente, en lugar de decir que tiene que hacer la limpieza de la casa, dice tiene que hacer el quehacer. Tengo que hacer mi quehacer. Quehacer, tengo que hacer mi quehacer. Cuando la gente dice tengo que hacer mi quehacer, que viene de la frase qué hacer, o sea, tengo mucho que hacer, entonces decían, como tengo mucho que hacer, voy a hacer mi quehacer. Se escribe con I, por favor, no se escribe con E. Si lo dices separado, oigan, es que tengo muchas cosas que hacer, justamente con E. Pero si dices voy a hacer mi quehacer, o sabes que hoy en mi quehacer.
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6: La mayor parte de la masa de un árbol proviene del aire, no del suelo, a través de la fotosíntesis.
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6: Las nubes de tipo cúmulo pueden pesar más de 550 toneladas, desafiando su apariencia ingrávida.
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8: Tres personas murieron por asfixia pese a recibir atención médica tras ser reportadas inconscientes en distintos puntos cercanos a Paseo de la Reforma. Esto durante los festejos por el triunfo de la selección mexicana. La jefa de gobierno, Clara Brugada, y la presidenta, Claudia Sheinbaum, asistieron al festival futbolero de Azcapotzalco para atestiguar la victoria de la selección mexicana ante el equipo de Ecuador. Brugada dio a conocer que más de 1 millón de personas salieron a festejar a las calles de la Ciudad de México. La Profeco recibió 491 quejas de los afectados por la suspensión repentina de actividades de la aerolínea turística Magni Charters. La dependencia ofreció orientación a quienes contaban con paquetes turísticos que incluían el vuelo pagado. Informó Amy Arriaga. 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
9: Continuamos con Ciro Gómez Leyva por la mañana.
10: Pareja.
11: Ciro por la mañana, buenos
10: aquí
11: días.
10: Seguimos.
11: Buenos días.
10: ¿Qué pasó,
11: pareja? Margarito, buenos días, buenos días.
10: Aquí seguimos con suéter aquí verde.
11: Ahí está.
10: Y qué bien anoche, ¿no?
11: No, muy bien. Una actuación para mí. Fue fascinante lo que vi. En un equipo diferente, muy diferente a lo que se había visto anteriormente. Siempre estando atrás, esperando y esto ya. El partido de ayer fue diferente, ¿no? Fueron, presionaron y buscaron hacer daño desde el principio a la ofensiva. Le pusieron un baile a a Ecuador, ¿eh? Pero un baile que dices, no puede ser. Ese Ecuador que se vio contra Alemania, sí. Ese no fue.
10: A ver, empecemos, nada. Ahora vamos con la selección. El comentario ahí en el estadio era, ¿quiénes son estos cuates?
11: Sí.
10: Un equipo pasmado, un equipo que no reaccionaba. ¿No? Porque pues, los ecuatorianos siempre son duros, pelean, tienen talento. Pero ahí era un equipo absolutamente rebasado. Pero,
11: sí, y empiezan a poner pretextos, pero yo siempre lo he dicho. Entrar al Estadio Azteca, jugar y voltear hacia arriba, que aunque no lo quieras, lo vas a hacer, ¿eso?
10: Sí, pero con ese Estadio Azteca nos impone. Han ganado los hondureños y nos han ganado otros equipos.
11: Pero ahora no, ahora ya no, esos hondureños los quisiera ver ahora, esos que nos ganaron, ahora no lo podrían hacer. Con este equipo que está actualmente, no lo podrían hacer, porque es un equipo... Como lo he dicho, está motivado, tiene una convicción que dices, caray. Te digo, yo siempre he pensado que el fútbol se mide, no se mide por estaturas ni por edades, se mide por capacidad. Y este equipo ha sido mucho más capaz que todos los equipos a los que ha enfrentado.
10: Pero de calle. Bueno, salvo Corea, ¿no? El de Corea estuvo
11: por ahí,
10: estuvo
11: sí,
10: apretado.
11: Pero terminó ganando. Sí. ¿No? A la forma de Javier Aguirre, pero terminó ganando. Entonces... Te digo, para mí fue fascinante lo que vi ayer. Ojalá que así lo hagan el siguiente. Que sea el equipo que le toque. Es un mundial. Porque dicen, no, es que va a ser Inglaterra. A ver, espérense tantito. Después de las 12 ya se va a saber, ¿no?
10: Sí,
11: pero Inglaterra es Inglaterra.
10: Pues sí, y todos los mundiales, los 8 equipos finales, o 6 de los 8 equipos finales, siempre son los mismos.
11: Sí.
10: Entre ellos Inglaterra, entonces sí hay jerarquía, sí hay categorías.
11: Sí, sí, pero...
10: Y en el tenis suele ganar Djokovic y en la NFL el equipo, los Patriotas en una época, San Francisco en otra. Son las potencias. ¿Viste a Francia ayer?
11: Sí.
10: Con todo respeto y cariño y la emoción y la gratitud por cómo está jugando México. Hijo, tú ves a nuestros laterales frente a esos delanteros de Francia.
11: No.
10: Entonces, vámonos por partes. Dejémoslo en Ecuador y luego vamos a Inglaterra.
11: Lo que sigue.
10: ¿Qué digo? Qué maravilla los primeros que fueron 30 minutos, ¿no?
11: Sí.
10: 34.
11: El primer tiempo. El primer tiempo desde...
10: ¿Qué viste ahí en el dispositivo? ¿En cómo se paró la selección?
11: Mira.
10: ¿Por qué salieron tan bien las cosas?
11: ¿Sabes qué hubo? Hubo movimientos en conjunto, pero no estáticos. Movimientos generales, por ejemplo, el Piojo Alvarado, que para mí fue el mejor. Tú lo veías en el lado derecho, después en el centro, luego por el lado izquierdo. Igual
10: lástima
11: a Quiñones.
10: Cuando, lástima,
11: al que
10: cuando,
11: más estático,
10: lástima cuando remata en el área.
11: Sí,
10: el Piojo que la pone en
11: las
10: tribunas siempre.
11: Algo le tenía que fallar, pero qué

0: ¿Quién falla el primer gol? Que para mí tenía que haber sido gol, el de Raúl Jiménez, el cabezazo lo tenía de frente. Y él sabe hacer eso, lo sabe hacer, y lástima que no lo metió. Y estuvo apuntando, y ya después viene el gol de Quiñones, golazo, por cierto, y el de y después el de Raúl, ¿no?
1: Golazo.
0: Pero
1: también,
0: otro golazo. Pero de ahí empezaron, y empezaron a mencionar mucho más al Chavo Mora. Te ves que ayer estábamos comentando quién iba a jugar, de él o Brian Gutiérrez, y pensábamos que estaba la duda, y qué bueno, pero todos jugaron bien. Y el Chavo Mora, pues por su edad, dicen, no, pues es que no, a ver, el Chavo es muy capaz, para eso se preparó desde chavito. Yo no sé, creo que le dan mucho crédito al papá, a su señor padre, qué bueno que lo enseñó, lo llevó yo no sé a dónde. Pero qué bien, lo prepararon el Chavo y lo debutaron en primera división. Y aquí se está viendo ese trabajo con los chavos, ¿no? Con los jóvenes, con Mora. Que eso ojalá que se viera en todas partes del país, ¿no? Pero yo creo que te da la pauta a pensar de que después de ver estas actuaciones, pues va a mejorar muchas cosas, ¿no? Pero ayer yo vi un equipo, yo no vi individualidades.
1: No,
0: vi un equipo que juega en equipo y juega para el equipo. Todos son solidarios a la defensiva, no es una solidez ofensiva. Que a ver, ¿cuántos cabezazos le ganan a Montes o a Johan Vázquez? No les ganaron uno.
1: Tampoco los checos.
0: No. Entonces, te digo, ahí se ve, te digo, la convicción y la motivación que tiene cada uno de ellos, ¿no? De hacer las cosas bien, de trascender en este mundial. Qué bueno, te digo, porque fue todo el equipo.
1: Y los dos factores que comentamos desde, ¿te acuerdas el juego contra Serbia, una semana antes de la inauguración? Siguen ahí, ¿eh? Tú explicarás lo futbolístico, pero los dos factores, un equipo motivado. Como yo no recuerdo una selección mexicana, siquiera, y también para mí el único momento comparable de fútbol en la historia de México en los mundiales, lo vimos juntos, fue aquel segundo, fue el segundo tiempo contra Croacia en el Mundial de Brasil, ¿te acuerdas? ¿No? Gana 3-0, 3-1, que también México juega 30, 40 minutos,
0: muy bien.
1: Y Croacia con Modric y con quién
0: es
1: más.
0: Un buen equipo.
1: Pero bueno, un equipo motivadísimo, y físicamente le ganaban las carreras a los ecuatorianos, le ganaban los choques.
0: Los choques, también lo comentamos.
1: Que los ecuatorianos son atléticos.
0: No, son fuertes,
1: quizá
0: son
1: no
0: muy
1: son
0: físicos.
1: Los franceses, quizás no son los argentinos, pero son físicos.
0: El equipo, te digo, lo prepararon bien, hicieron. Es el trabajo del cuerpo técnico y obviamente del director técnico de conjuntar un equipo que tenga la misma idea, ¿no? Tú los ves físicamente están bien y chocan y ya no se caen tan fácil. Mira que les meten el cuerpo y dices, son más grandotes y más pesados. Pero más fuertes, eso sí. Yo vi a un equipo ecuatoriano más fuerte, pero aquí no les sirvió de nada. De nada, porque también ellos chocaban y no pasaba nada, ¿no? Y yo tengo que, la verdad, para mí fue muy emotivo el ver en la estabilidad emocional de todos los jugadores cuando les empezaron a patear, inclusive el Chaquito Jiménez hace expulsar a uno por taparse la boca. Luego lo volteé a ver al árbitro, pues yo volé, ahora sí que por chismoso vas para afuera, y eso ya no
1: 90
0: se puede,
1: y tanto,
0: sí, te digo,
1: no,
0: pero fíjate, esa es la estabilidad emocional que deben demostrar, lo demostraron desde el principio, entonces ellos quisieron jugar, divertirse. Eso es lo que se tiene que hacer en un mundial. Y yo los vi muy sueltos.
1: Ahora,
0: ya dicen, muy motivados.
1: Lira se sigue viendo espectacular. No sé, en la tele, en el estadio se ve espectacular.
0: Mira,
1: pero si me permites, como aficionado, desde arriba del estadio, híjoles, al que sí se le iban y se le fueron varias veces fue a nuestro
0: lateral derecho.
1: ¿No?
0: Jorge Sánchez.
1: Hijo, es cuando dices...
0: Que después
1: sí,
0: mejoró.
1: Pero
0: al principio...
1: Son buenos los ecuatorianos, pero cuando le pongan ahí a un Saka o a un Bell o a un... ¿Cómo se llama el que juega en el Barcelona? El otro inglés. Ahora nos... Rashford,

0: no sé cómo se... Cuando le pongan uno de esos, híjoles. Ayer, sobre todo en el primer tiempo, cuando avanzaban, vistos de la tribuna, ¿eh? Yo no sé si tácticamente lo dejaban pasar para que luego lo tomara otro.
1: No.
0: Te entraba el nervio.
1: No era tácticamente, se lo estaba llevando. Hijo, se lo estaba llevando, hijo. Que después se tardó un poco, pero ajustó y después empezó a marcar mucho mejor, más pegado. No dejaba pensar al que agarraba la pelota, pero al principio sí le costó mucho trabajo. Inclusive a Gallardo, ¿eh? También al principio.
0: Sí,
1: que mira que él dice, bueno, nosotros sabemos por sus características ofensivas, va mucho al ataque, pero ayer, ¿cuántas veces fue al ataque Gallardo? Ayer le han de haber dicho, espérate ahí, maestro. Y de ahí recuperamos pelota y empezamos a jugar. Porque la zona de creatividad, donde están los medios, qué bien jugó. La verdad, los cuatro que pusieron ahí, que fue Romo, ¿no? Eric Lira, el Piojo Alvarado y el Chavo Mora, tú los veías por todos lados.
0: Muy bien, ¿no?
1: Y sí. Romo llegaba, como también decía, llegaba por sorpresa.
0: Rápidos, los veías fuertes, los veías futbolistas. Y el otro que en el estadio es espectacular es Johan Vázquez, ¿eh?
1: Ah, no.
0: En los se diga. Espectacular, porque además por arriba gana todo, siempre bien parado, muy bien. Y mis respetos a Javier Aguirre, porque además ya es un Javier Aguirre maduro, está parado todo el tiempo, habla poco. Cuando tiene que ir a presionar al árbitro, a gritarle a alguien, grita, se regresa, pero ya no es el técnico de los mundiales que está gesticulando. Está con los brazos cruzados o con las manos en la bolsa, viendo el partido, de repente se acerca, le dice a algún jugador. También se siente una madurez ahí. Esto ya ocurrió, pareja.
1: Pero ¿sabes quién le ayuda mucho? El cuerpo, su cuerpo técnico. Sí, le ayuda muchísimo, pero muchísimo.
0: Pero es que esos no se ven. Me ha tocado los tres juegos atrás de la banca. Entonces, no, eso sí, no veo nada. No veo nada de la banca, salvo a Javier Aguirre.
1: No, sí se ve.
0: Ahora, ojalá el domingo le vaya muy bien a la selección. Ojalá le gane a seguramente Inglaterra.
1: Sí.
0: Digo, no quiero pensar que gane el Congo, ¿no? Pero bueno, seguramente Inglaterra. Pero esto ya no se lo quita a nadie a la selección. Estas cuatro, primero lo más importante de todo, las cuatro momentos de alegría que le ha dado a la afición.
1: A la afición.
0: Eso nunca había ocurrido.
1: No.
0: Luego ya que vengan esas estadísticas, que para mí no dicen nada en fútbol, que es la primera vez que mete cuatro goles, es la primera vez que ganan cuatro juegos.
1: Y que hace 40 años y que no pasaba.
0: Y que hace 40 años y te 400 minutos sin recibir gol. Sí. Pero cuatro victorias seguidas, que son cuatro regalos maravillosos a la afición.
1: Sí.
0: Y además jugando mejor. Yo creo que el equipo de Corea
1: fue menos, ¿no?
0: La selección jugó contra Corea fue mejor que la de Sudáfrica.
1: Sí.
0: La de la República Checa, también con un rival más sencillo, fue mejor. Y la de ayer, ¡pum!
1: El Checa que nomás aguantó el primer tiempo, ya después el segundo, adiós.
0: Oye, ¿y el segundo tiempo, pareja? ¿Tú habrías hecho lo mismo? Porque el segundo tiempo, México le dijo a Ecuador, ahí está la pelota, a ver qué me puedes hacer. Pero Ecuador no llegó.
1: Sí llegaban, pero sin claridad, sin peligrosidad. Pero los cambios que hizo Javier fueron revulsivos.
0: Pero renunciar al ataque.
1: No fueron, como te diré, tanto para ir a la ofensiva.
0: Para
1: esperar. Vamos atrás y jugamos ahí al contragolpe, que para eso metieron al Chaquito Jiménez, para que agarrara más confianza ahora. Y tú lo veías ayer y no, porque sí, ayer estuvo medio fallón, pero ¿sabes qué? Con muchas ganas el muchacho, muchas ganas. Y todos los demás que entraron, lo mismo. Lo hicieron bien, ¿no? Lo hicieron bien y te digo, esto la verdad te hace pensar de que contra el equipo que venga el próximo domingo va a ser lo mismo. Ojalá que jueguen así. Mira, le van a dar un susto.
0: También juega el rival.
1: Sí, no, sí, pero le van a dar un susto al que le toque. Así que ojalá que siga esa mentalidad.
0: Y qué gusto haber vivido estos momentos contigo, pareja.
1: No, gracias.
0: Ya no nos toca porque el siguiente es domingo, el lunes nos vamos a ver aquí, pero ojalá estemos dentro de 10 días comentando el México-Brasil o México-Noruega, Porque si le ganara no. México, seguramente Inglaterra, el siguiente partido sería contra Brasil o Noruega en cuartos de final, ya en, creo que es en Miami.
1: Sería, entramos a cosas mayores
0: y
1: todavía.
0: Y si se mantuvieran los comentarios anoche en el estadio, si se mantuviera la lógica, en semifinales sería contra Argentina o contra Colombia, que está muy fuerte también.
1: Sí, también. Yo te digo ahí. Sí. Pero pues tenemos, yo siempre lo he pensado, después te digo, de que fueron de menos a más, vas viendo un equipo, jugó bien el primer partido, pero jugó mejor el segundo, mejor el tercero.
0: Y mejor el cuarto.
1: Y el cuarto ni se diga, ¿no? Entonces fueron de menos a más y ojalá que así aumente su nivel para el siguiente partido, ¿no? Que sea mucho mejor que el cuarto partido.
0: Pues nos trajiste la suerte. Pues, ya era hora.
1: Ahora sí que ya era hora. Ojalá que le vaya bien a la selección. Porque si le va bien a la selección, va a haber felicidad, muchísima felicidad en México.
0: Y la gente muy contenta. Sí. Sí, por cierto, me tocó en la fila de atrás, con unos 5 asientos a la derecha, estaba Cuauhtémoc Blanco. Y así como lo hemos criticado ayer, era un aficionado, celebraba muy tranquilo.
1: ¿Sí?
0: Sí, muy en paz.
1: ¿No te vio feo?
0: Pues no sé. Sí, ya no volví, pero muy bien, ¿eh? Entre la gente, sí, entre la gente, bien. Le tocó anoche, nos tocó arriba.
1: Ahora sí te
0: sí, no creas que palco VIP.
1: Ese pero... tipo tranquilo, fíjate, yo lo he visto.
0: No, muy tranquilo.
1: Lo vi hace la semana pasada un rato.
0: Muy
1: y
0: bien.
1: Me saludó re bien. Yo no lo había saludado, la verdad. Y me saludó muy bien. Y, qué buena onda. No, la verdad no lo conocía así.
0: Pues suerte contra quien sea el domingo 6 de la tarde. Seguramente Inglaterra. Gracias,
1: claro,
0: pareja.
1: Sí,
0: vamos
1: saludos.
0: A pausa, 7:56. Volvemos.
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11: Cuando Wills olvida el protocolo. Cuando se trata de fútbol, el príncipe William de Gales se olvida de las formas y el protocolo que es parte de su vida y como heredero a la corona británica. Lo mejor, nos encanta verlo en su modo fan. Mejor no hubiera podido ser para él un acérrimo seguidor de su Aston Villa que presenciar el triunfo de su equipo en la Europa League. Ahí vimos al Wills como uno más gritando, sufriendo, abrazando a sus amigos desde la tribuna. Grabó con su celular el momento momento histórico. 44 años han pasado para levantar la Copa de Fútbol. El príncipe celebró cantando el Sweet Caroline, bailó, aplaudió y ya encarrerado se fue con algunos jugadores a un bar a seguir la celebración. Uno de los cargos que más disfruta William es como presidente de la Asociación de Fútbol de Inglaterra. 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
12: Google presentó Gemini OVNI, su nuevo modelo de inteligencia artificial de generación de video hiperrealista, capaz de convertir imágenes a video y de editar los clips con un avance en razonamiento, comprensión del mundo y capacidad de creación. El modelo es capaz de construir y refinar escenas en cualquier paso con lenguaje natural y permite modificar videos con instrucciones simples debido a que se basa en su profundo conocimiento de historia, biología y lógica narrativa para construir historias convincentes. Destaca su edición de videos reales basada en imágenes de referencia y es capaz de convertir dibujos o bocetos en videos realistas y es capaz de transformar el tono y estilo de un video según el material recibido, así como de reimaginar acciones para cambiar escenas ordinarias por secuencias espectaculares. Además, permite editar varias escenas manteniendo la coherencia entre personajes, entornos, ángulos de cámara y escenas. Informó Aide Rivera. 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
13: Los humanos comparten aproximadamente el 60% de su ADN con los plátanos, algo sorprendente desde el punto de vista genético.
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0: 8 de la mañana saludamos a las personas que a partir de este momento se suman a nuestro programa a través de Telefórmula. Muchas gracias por estar con nosotros. Ya quienes nos acompañan desde hace una hora en Radio Fórmula, en YouTube, en las redes sociales, en las plataformas digitales. De nueva cuenta, buenos días. Deyanira.
1: Buen día, Ciro. Vamos con un resumen de la información. Más de 1 millón de personas salieron hace unas horas a celebrar el triunfo de la selección mexicana ante Ecuador en el Estadio Ciudad de México, en el Ángel de Independencia y en 22 puntos de la capital, informó el gobierno de la Ciudad de México. La Secretaría de Salud de la capital confirmó que ayer en los festejos sobre Reforma murieron 3 personas por asfixia. Nuestra solidaridad y apoyo a las 3 personas que lamentablemente fallecieron ayer en los festejos por el triunfo de la selección mexicana. La jefa de gobierno está en contacto con las familias y dará una conferencia a las 10 de la mañana. Aseguró esta mañana la presidenta Claudia Sheinbaum. Dijo que le dio instrucciones a la secretaria de Gobernación, Rosa Isela Rodríguez, para que apoye en todo lo necesario a las familias. Si hoy Estados Unidos decide no prorrogar el T-MEC otros 16 años, el tratado se mantiene hasta 2036 como está establecido originalmente y se hacen revisiones anuales, aseguró esta mañana la presidenta Claudia Sheinbaum. Dijo que en cualquier momento puede volver a pedirse la prórroga. En unas horas comenzará la reunión virtual entre los 3 países. Ayer fueron asesinadas 39 personas en México, de acuerdo con cifras preliminares publicadas esta madrugada por la Secretaría de Seguridad y Protección Ciudadana. Los estados más violentos fueron Baja California, Michoacán y Sinaloa, donde se registraron 5 homicidios dolosos en cada uno. Y en estos momentos, el dólar interbancario se cotiza en 17 pesos con 51 centavos.
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0: Manuel.
3: Bueno, pues va a ser a las 9 de la mañana, Ciro, en una hora, cuando se lleve a cabo, dijo la presidenta, la reunión virtual entre los titulares de economía o respectivas áreas de México, Estados Unidos y Canadá. Por supuesto, estará el canciller, el secretario de Economía, Marcelo Ebrard, que va a sostener esta reunión virtual con sus homólogos de Estados Unidos y Canadá, 9 de la mañana. Se prevé que a las 12 del día dé el propio secretario de Economía una conferencia de prensa en sus instalaciones a las 12, Ciro. Entonces, a las 12 vamos a conocer de primera mano por parte del secretario ya las primeras versiones de cómo le fue pues a México en esto que ayer adelantaba Reuters y decía a Estados Unidos le interesaría solo pues la prórroga básica de los 10 años.
0: Una prórroga de 10 años en estas circunstancias con Donald Trump, como está el pues mundo, sí, como están los mercados, con todo este asunto de los aranceles, sería un triunfo.
3: Estaría muy bien.
0: Pero como el de la selección.
3: Pues sí, estaría muy bien, Ciro. Sí,
0: que
3: claro,
0: no se logran los 16 años. Bueno, ahí vemos. ¿Quién va a estar gobernando Estados Unidos dentro de 10 años? Dios sabrá. ¿Quién va a estar gobernando México? Dios sabrá.
3: ¿Quién sabe?
0: Por eso esa discusión de si van a ser 10 o 16 años. No creo que le preocupe lo más mínimo a México. Lo importante, y nos los ha dicho 4 o 5 veces en entrevistas aquí Marcelo Ebrard, es la continuidad del tratado. Y mientras sigan estas negociaciones, el tratado se mantiene. Ayer corría la versión de que Trump iba a dar un mensaje en el que iba a anunciar que Estados Unidos se retiraba del tratado. Puros rumores. Trump dirá misa, pero su equipo negociador está en la mesa. Uh-huh. Y hoy están en la mesa y se está negociando el tratado, y por lo pronto, mientras el tratado esté en revisión, esté en negociación, el tratado está vigente y probablemente lo esté durante muchos años más. Pausa, 8:05, volvemos.
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11: Con este ritmo contagioso y una guitarra inolvidable de The Edge, Mysterious Ways es uno de los temas más bailables de U2. Publicada en 1991 como parte del legendario Actum Baby, es una oda al poder transformador del amor. Y como este nos lleva literalmente por algunos caminos misteriosos, sin duda. Esto es U2 en Sonido Brown.

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1: La soya es un alimento versátil. A partir del frijol de soya se obtiene la soya texturizada, tofu, bebida de soya, entre otros alimentos. Contiene 9 aminoácidos esenciales como la lisina y la metionina. Aporta omega 3 y 6, así como vitamina K1 y vitamina E. Esta leguminosa tiene una gran concentración de isoflavonas, mismas que benefician la salud cardiovascular. También ayuda a disminuir los niveles de colesterol.
0: Caminando por México.
1: En plena ciudad de Colima, el majestuoso Palacio Federal destaca por su arquitectura neoclásica. El terreno de este inmueble fue un cementerio, después una finca y una botica. Pero fue hasta 1908 cuando el entonces presidente municipal Blas Ruiz Díaz y un propietario del inmueble construyó ahí su casa. Sin embargo, desde 1928, el edificio estuvo en pugna por diferencias políticas, por lo que el gobierno estatal lo confiscó. Su interior está adornado con pinturas y murales de artistas como Mercedes Zamora o Antonio Cedeño, entre otros.
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5: Ocho con nueve, ¿cómo va Palacio Nacional, Sofía?
6: Buen día, Ciro. Esta mañana la presidenta primero expresa su solidaridad y el apoyo a las familias de las personas que fallecieron ayer durante las celebraciones de por el triunfo de la selección mexicana. Dice la presidenta: nuestra solidaridad, nuestro apoyo a 3 personas que ayer lamentablemente fallecieron. Dice que la jefa de gobierno va a dar una conferencia, ya lo habíamos platicado aquí también, y dice: cuando tengamos más información, pues la vamos a compartir, pero como siempre, nuestro pésame. Y dice que ya le pidió a la secretaria de Gobernación, Rosa Isela Rodríguez, que también se ponga en contacto con las familias para apoyar en todo lo necesario. Pasó un video de los festejos, como han hecho en todos los partidos, un video de los festejos en distintos puntos del país, y dice la presidenta: muchas felicidades a la selección. Eso con lo que tiene que ver con el partido. Y también, antes de las preguntas, la presidenta leyó un artículo del Tratado Comercial México-Estados Unidos y Canadá. Dice la presidenta: a las 9 de la mañana hay una reunión entre los secretarios de Economía de los 3 países, y lee este artículo en el que explica básicamente que si hoy Estados Unidos no envía la carta pidiendo la prórroga de 16 años, pues el tratado se mantiene vigente como está establecido hasta 2036. Dice, es decir, no es una fecha límite hoy, y además puede prorrogarse en cualquier momento. En estos 10 años habrán revisiones anuales, y si en algún momento alguno de los países quiere otra vez proponer la prórroga de 16 años, pueden hacerlo en cualquier punto de estos 10 años, y en eso están. Así comienza la conferencia allá en Palacio.
5: Bueno, pero cuidando mucho el tono la presidenta, ¿no? Porque
6: sí, aclarando justamente, hoy no es una fecha límite, hoy no es... Si Estados Unidos decide no prorrogar,
5: me refiero al fútbol, ¿no?
6: Ah, también
5: sí,
6: muy...
5: porque sí. Finalmente, aunque aquí sé que sí, la autoridad no tiene que ver, pero pues no se puede estar diciendo que qué felicidad mañana si murieron 3 personas en las celebraciones. Entonces creo que están cuidando bien el tono allá en Palacio Nacional.
6: Sí.
5: A ver si dicen algo más.
6: Sí, pendientes.
5: Bueno. Están en eso. Y gracias, lo comenté hace unos momentos, gracias a Verónica Malo en SDP Noticias, gracias a Pablo Uriart en La Aurora de México, que por cierto, ahí van rumbo a su primer año y con fuerza y bien. Felicidades a Pablo Uriart. Y gracias a las personas por anoche en el Estadio Azteca, por su cariño, por su acompañamiento en conmigo tras la entrevista, luego de la entrevista del lunes, o lo que haya sido, lo que tuvimos aquí el lunes con el señor Israel Vallarta. Muchas gracias. Esas demostraciones de cariño, no sé si las personas que las expresan lo sepan, pero son nutrientes importantísimos, ¿no?, para seguir en esto, sobre todo en momentos de tensión, en momentos de nerviosismo. He expresado en muchas ocasiones mi opinión sobre lo que hizo o lo que creo que hizo el señor Vallarta, de acuerdo con los testimonios de víctimas, de acuerdo con la reconstrucción real de los hechos, no lo que se hizo errónea y fallidamente para la televisión, que por cierto tenía un antecedente. Anoche lo platicaba con una persona en el estadio que tuvo que ver con el fútbol, unos 3-4 meses antes de aquel episodio en el que detuvieron a Florence Cassés, en el que detuvieron a Israel Vallarta en un rancho en el desierto de los Leones. Detuvieron o se liberó al entonces entrenador del Cruz Azul, el señor, es Rubén Omar Romano. Y te acuerdas cómo lo presentaron también. Uh-huh. Fue como un prólogo de lo que veríamos meses después en la captura de Florence Cassés, Israel Vallarta. Como sea, ustedes conocen mi opinión, lo que he expresado sobre el señor Vallarta. Entonces, recibir esas muestras de apoyo como las que tuve anoche en el Estadio Azteca, en los pasillos del Estadio Azteca, cuando salí a comprar una cerveza, en los baños, en la tribuna. Muchas gracias. Escribe Pablo Iriart. Y te agradezco mucho, Pablo, aunque al final pues no estoy de acuerdo con tu conclusión, pero agradezco enormemente tu texto. Dice Gómez Leiva, otra vez amenazado. Escribe Pablo, con el nuevo poder judicial, el crimen organizado se siente protegido y con ostentación de soberbia amenaza públicamente a quien ejerce responsablemente la profesión de periodista. Amenaza o manda matar. Luego hace un elogio de mi persona, mi trayectoria, que le agradezco mucho, y concluye, y leo la parte final de la columna de Pablo Iriart, que pueden leer hoy en La Aurora de México, el diario digital que él dirige. Dice, Vallarta no quiso responder los temas que el periodista preparó para la entrevista. Tomó la palabra y se dedicó a difamar a su entrevistador y lo amenazó. 2:: Mire, es la primera y última vez que nos vemos en un medio de comunicación pública. Las próximas van a ser ante un tribunal. Ciro sostuvo que él le creía a las víctimas y que la verdad legal no siempre coincide con la verdad histórica. Algo totalmente explicable porque la exoneración de Vallarta fue sentencia de una jueza del acordeón y un magistrado del acordeón. Vallarta agotó el tiempo de la entrevista y al marcharse, sin responder a los cuestionamientos, una persona que le acompañaba lanzó billetes al aire para que fuesen vistos en cadena nacional. Concluye Pablo Iriart, ¿qué le queda por hacer a un periodista ante un tipo desafiante y agresivo que fue al estudio a insultarlo y amenazarlo? La respuesta es nada. Si Vallarta cumple su amenaza de llevarlo ante los tribunales del acordeón, Gómez Leiva la tiene perdida. El poder protege a los suyos, no a las víctimas. Únicamente quedará la defensa gremial hasta donde tope. Bueno, antes que nada, muchas gracias a Pablo Iriart. No coincido con su conclusión. La respuesta es, si esto ocurre, si el señor va a tribunales, si presenta la acusación, la denuncia, la demanda, no sé lo que vaya a presentar, habrá que estudiarla y enfrentarla. Pablo, como lo hemos hecho toda la vida, con lo que hay y en donde sea. así vivimos los años del PRI, así vivimos la transición, así vivimos tantos episodios, así hemos vivido los años de la violencia, así vivimos los de López Obrador y así viviremos los de los jueces del acordeón. Yo, cuando dice qué me queda por hacer, yo te diría, repito, con mucho respeto y con gratitud, ir a los tribunales a defenderse. Tribunales plagados, yo uso el término plagado en su literalidad, una plaga de personas que no estaban capacitadas, sin carrera judicial, pero que por su disciplina, por su 95% de lealtad, varios de ellos, no todos, llegaron vía tómbolas y vía acordeones a judicaturas y a magistraturas. Ahí es donde habrá que ir a dar la batalla, Pablo. Ahí es a donde habrá que ir a dar la batalla si es que esto ocurre, repito. Si es que esto ocurre, si es que se presenta la acusación, seguramente se presentará, pues sobran los despachos de abogados que a eso se dedican, ¿no? Entonces seguramente ocurrirá. Y si ocurre, nos vamos a defender. Y nos vamos a defender de la mejor manera posible, con una muy buena defensa. Aprovecho para seguir agradeciendo a los amigos abogados que no han dejado de llamar para ofrecer su apoyo en caso de que se presente esta acusación, y a defenderse. Son las reglas, y si aceptamos las reglas, sabemos que te van a patear, que te van a dar un codazo, que el árbitro no va a marcar igual, probablemente. Pero si estamos en el ring, estamos en el ring. Si estamos en la cancha, estamos en la cancha. Si estamos en esto, estamos en esto. Y con estas reglas jugamos. Y si se da el caso, con estas reglas jugaremos. Gracias a Pablo Iriarte. A ver si tenemos tiempo un poco más adelante de leer también un fragmento de la columna de Verónica Malo en SDP Noticias. Son las 8:20, volvemos.

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15: Nápoles, Italia. Cuna de la pizza margarita, esta ciudad rinde culto al producto local y a la sencillez perfecta. El secreto reside en su masa elástica, tomates de San Marzano y mozzarella de búfala fresca. Caminar por sus calles es dejarse seducir por el olor a masa horneada y frituras tradicionales. En Nápoles, comer es una religión que celebra la alegría de vivir.
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16: Los labios no sudan porque no tienen glándulas sudovíparas. Por eso se secan con tanta facilidad durante el invierno frío.
13: Información sorprendente.
16: El cuello de la jirafa tiene solo 7 vértebras, el mismo número que posee el cuello de un ser humano.
13: Aprendamos juntos.
16: Google se llamó originalmente Backroof antes de cambiar su nombre al término matemático que representa un 1 seguido de ceros.
13: Conoce más.
15: El primer animal que viajó al espacio exterior fue la perra Laika, lanzada por los rusos en 1957.
13: Datos relevantes.
15: Los elefantes son los únicos mamíferos terrestres que no pueden saltar. Esto debido a su enorme peso y su estructura ósea.
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15: Los antiguos egipcios usaban piedras como almohadas para dormir, algo que hoy nos parecería sumamente incómodo y difícil de usar.
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16: Las huellas de la lengua son únicas en cada persona, al igual que las huellas dactilares que usamos para identificarnos.
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16: El sentido del olfato de un perro es miles de veces más agudo que el de cualquier ser humano promedio.
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16: Existen más estrellas en el universo que granos de arena en todas las playas de nuestro planeta Tierra en la actualidad.
13: Territorio animal.
15: El pez dorado. Tener peces en casa aporta una sensación de tranquilidad inigualable. El pez dorado es la especie más popular gracias a su resistencia y brillantes colores. Observar su nado pausado en un acuario bien cuidado ayuda a reducir el estrés y embellece cualquier rincón.
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17: Continuamos con Ciro Gómez Leyva por la mañana.

0: En el, son las 8:24 en el registro de anoche. Seguramente la cifra ha variado. La autoridad de Venezuela hablaba de 1.942 personas muertas por los sismos que están cumpliendo o están por cumplir una semana. ¿Cómo están las cosas esta mañana allá en Venezuela? Ronnie Zamora, buen día.
1: Buenos días, Ciro, ¿cómo estás? Bueno, ahorita en estos momentos nos estamos trasladando justo a la zona del desastre. Recordemos que hoy se cumplen exactamente a las 6:05 de la tarde, 7 días desde que ocurrió el doble terremoto que sacudió a Venezuela y que ha generado esa cifra oficial de 1.942 muertos. Sin embargo, los partes han sido muy lentos, la información se está generando a crisis en las zonas más afectadas se incrementan con el paso del tiempo. Hemos visto, por ejemplo, familiares trasladando los restos de sus seres queridos en vehículos propios porque no hay capacidad de movimiento. Ayer pudimos constatar también que hay maquinaria que no está trabajando por falta de gasolina. Y eso lo que ha hecho es desesperar a las personas que todavía tienen esperanzas de conseguir a sus familiares, Ciro.
0: Bueno, pues la situación no parece muy distinta de la que comentabas con nosotros ayer y el lunes, Ronnie.
1: Correcto, no hay grandes cambios, las personas siguen bastante molestas por la respuesta que ha ofrecido el gobierno nacional. También los campamentos de personas refugiadas han ido creciendo y se está dando también un fenómeno de personas que no han sido afectadas por el sismo, que están llegando a estos campamentos en búsqueda de ayuda.
0: Uy, se cortó. Bueno, sabemos que no es fácil establecer la comunicación con Venezuela. Vamos a retomarlo. Quería preguntarle a Ronnie sobre un trabajo que hoy publica Milenio y le da llamado en su primera plana. Dice, una trampa mortal, las casas bolivarianas, y son pues construcciones un poco al estilo de algunos de nuestros desarrollos de el viejo Infonavit. Dice esta nota, firmada por Jorge Martínez y de AAPP, dice, sismos tumban complejo, emblema del chavismo, desnudan terremotos, deficiencias estructurales en desarrollo urbano inaugurado hace 14 años en La Guaira. Dice, 14 años después de ser presentado como un símbolo del progreso y de la política de vivienda del chavismo, el desarrollo habitacional Hugo Chávez Frías en La Guaira, Venezuela, terminó convertido en la tumba de los que creyeron en el comandante. El 2 de enero de 2012, durante la presentación del conjunto habitacional, el entonces presidente Hugo Chávez celebró públicamente el proyecto. Y dice la nota que eran casas sin firmes, sin estructura, y que pues cayeron tremendamente, ¿no? Dice esta nota, en un recorrido por el desarrollo, Milenio constató el nivel de destrucción. Los habitantes sostienen que tras el colapso quedaron al descubierto deficiencias estructurales que nunca imaginaron. Falta de cimentación, ausencia de castillos o vigas para soportar el peso de la estructura, paredes de tabla roca rellenas de madera comprimida y de fibra de vidrio, pisos de plástico, bases de aluminio con múltiples remaches. Hoy en primera plana de un diario mexicano, Ronnie Zamora, este complejo inaugurado en 2012, el desarrollo habitacional Hugo Chávez Frías en La Guaira. Ronnie.
1: Correcto, Ciro. Recordemos que estos complejos habitacionales fueron la vanguardia de la campaña para la reelección del presidente Hugo Chávez en su momento, antes de fallecer producto de padecer un cáncer. Y estos complejos fueron entregados rápidamente, fueron construidos a mucha velocidad para tratar de cumplir las promesas que en su momento se habían sostenido con las personas. Y bueno, hemos visto cómo muchísimos han sido o totalmente destruidos o parcialmente destruidos debido al terremoto ocurrido hace una semana, Ciro.
0: Hijo, pues qué desgracia. Lo que comentábamos ayer, para concluir, Ronnie, la llegada de la ayuda internacional, ¿está regularizada o siguen los reportes de que en distintos casos se está obstaculizando este apoyo, la llegada de este apoyo?
1: Sí, están... Hay reportes que hay, inclusive, aviones que han sido desviados, que no se le ha permitido aterrizar en Venezuela con ayuda humanitaria, y reportes de que vehículos que venían hacia Caracas con ayuda, que iban a ser entregada a la Universidad Central de Venezuela, fueron detenidos en su momento no se les permitió llegar al destino. Lo que te comentaba anteriormente, Ciro y Manuel, es que hay personas que están llegando a los campamentos y tratando de beneficiarse también de estas ayudas, lo cual está incrementando la crisis que se está padeciendo en estos momentos en Venezuela, Ciro.
0: Bueno, te agradezco mucho, te agradecemos mucho, Ronnie Zamora.
1: Gracias a ustedes, felicitaciones por el triunfo de ayer.
0: Sí, ahí vamos. Sí. Oye, ¿siguen el Mundial en Venezuela en medio de este drama?
1: Sí. Sí, en lo que se puede, pero no es momento de mundial, la gente está concentrada en esto y bueno, en algún momento cuando se permite, pues se revisan los resultados o qué está pasando, pero no con el anhelo con el que en inicio se había planteado.
0: Pues sí, se entiende. Muchas gracias. Por cierto, supongo que no sé si viste el partido anoche, pero qué motivo antes de ya con los dos equipos en el centro de la cancha, el grito que se pidió en el estadio para Venezuela del no están solos, no están solos. Supongo que se vio en la televisión, sí se vio en la televisión, se vio en la televisión. Hubo un grito ahí, sí se vio. Muy en el estadio, fue muy, muy emotivo, Ronnie.
1: Sí, han sido una de las múltiples respuestas de la solidaridad que ha recibido el pueblo venezolano, de pueblos amigos durante todo este terrible momento que estamos pasando, Ciro.
0: Bueno, y ahí estaban los vecinos ecuatorianos y los mexicanos, fue un momento muy emotivo. Gracias, fuerte abrazo a ti, fuerte abrazo a toda Venezuela. Y seguimos en contacto. Gracias, Ronnie Zamora. No podemos... No hay una fotografía, las imágenes no las podemos, no, ¿verdad? No. Porque hay un momento en el... Pero no hay una fotografía, porque están incluso Infantino, que el señor Infantino es como candidato en campaña, ¿eh? Tiene un acto en la mañana y otro acto en la tarde y otro en la noche, está en varios juegos. Ayer estaba, creo que en Houston, en el partido de Noruega, fue en Dallas, y en la noche estaba en el Azteca, y aplaudiendo y gritando el no están solos para Venezuela, y con Mikel Arriola ahí al lado también gritando. Por cierto, de nueva cuenta, felicidades Mikel Arriola por el doble hecho. Uno, Mikel Arriola, presidente de la Federación Mexicana de Fútbol. Uno, por la cancha, por el equipo. Un equipo que está dando unas satisfacciones maravillosas a millones de mexicanos. Dos, no hemos escuchado una sola queja o crítica de los futbolistas y del fútbol en este mundial. Lo decíamos ayer, poco en tono de broma, hoy lo decimos en serio. Nadie está reclamando que no le han pagado las primas, que no le han cumplido esto, que su familia se quedó sin nada. O sea, la Federación Mexicana de Fútbol, que además sin decir una palabra, porque no están dando declaraciones, no se están luciendo por ahí, han hecho lo que tenían que hacer, crear las condiciones para que Javier Aguirre, para que la gente del fútbol pudiera trabajar bien y tener un equipo así. Y dos, que no exista un solo problema fuera de la cancha. Algo se está haciendo bien, algo se ha hecho bien. Felicidades y un abrazo Un abrazo para los venezolanos, si es que nos están escuchando. Habló la presidenta del Mundial.
2: Sí, ya otra habló vez sobre el partido.
0: Vamos a pausa y volvemos con eso y con el comentario de Ciro Procuna. 8:34, volvemos.

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4: El Gran Cañón, Estados Unidos. Esta inmensa garganta, tallada por el río Colorado durante millones de años, es una de las maravillas geológicas más impresionantes del planeta. Sus capas de roca roja revelan la historia de la Tierra en sus paredes escarpadas. Con paisajes que cambian de color según la luz del sol, el cañón ofrece vistas panorámicas que dejan a cualquiera sin aliento.
3: Aprendamos juntos.
5: Los antiguos egipcios usaban losas de piedra como almohadas, algo que hoy nos parecería extremadamente incómodo para dormir bien.
6: Esa es la diferencia entre incluir o excluir, mide apenas unos centímetros. Lo que para algunos puede ser un escalón, para otros es el Monte Everest. 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
4: Miroslav Klose contra Brasil 2014. Un gol histórico para los mundiales. Al anotar el segundo tanto en el catastrófico 7-1 frente a Brasil, Klose alcanzó los 16 goles en Copas del Mundo, convirtiéndose en el máximo goleador histórico de la competición.
3: Conoce más.
4: El ojo del calamar gigante es del tamaño de una pelota de baloncesto, permitiéndole ver en las profundidades más oscuras.
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5: Un caracol puede dormir hasta 3 años seguidos si las condiciones climáticas no son favorables para su supervivencia diaria.
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9: La Organización Mundial de la Salud advirtió que existe un riesgo elevado de brotes de enfermedades en Venezuela tras los recientes terremotos, pues el sistema sanitario del país funciona por encima de su capacidad. El indicador de pedidos manufactureros registró en junio un incremento mensual de 0.83 puntos y superó el umbral de los 50 puntos con un nivel de 50.2 puntos. De acuerdo al INEGI y Banxico, 2 de sus 5 componentes presentaron descensos de mayo a junio. El personal ocupado se contrajo 0.22 puntos e inventarios de insumos disminuyó 1.62 puntos. Las 35 universidades públicas estatales del país afiliadas a la ANUYES y la Auditoría Superior de la Federación firmaron un convenio marco de colaboración para implementar el Programa Nacional de Auditores Universitarios.
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10: Continuamos con Ciro Gómez Leyva por la mañana.
11: 9:39, ¿qué dijo la presidenta sobre el partido, Sofía?
12: Dice la presidenta, felicidades a la selección, porque la verdad fue un gran juego de primerísima. Hay a quien le gusta decir si se hubiera hecho esto, si se hubiera hecho aquello, pero los jugadores dejaron todo en la cancha con un profesionalismo excepcional y son un orgullo para todos los mexicanos, dice la presidenta. Desde el primer triunfo de la selección, yo dije que al que no quiera a México le iba a ir mal, porque nuestro país es algo extraordinario, algo muy bonito, el orgullo de sentirnos mexicanos, dice la presidenta. Dice que quizá habrá algunos a los que no les gusta, pero serán los menos porque la mayoría estamos contentos, felices y esperando otro triunfo. Habla también del recibimiento que han tenido otras selecciones. Dice la presidenta, es un símbolo de fraternidad. El pueblo de México es fraterno con nosotros mismos y hacia el exterior. No es por nada, pero el Mundial se ha vivido en México. Hemos visto poco de las celebraciones en Estados Unidos, en Canadá. Aquí se ha gozado, se recibió al mundo entero de manera muy especial. Y ahora también hace una precisión la presidenta, dice, este es un triunfo de la selección, no debemos ser oportunistas de decir otra cosa, es una gran selección, salió a jugar y se ha vivido algo muy especial, el orgullo de ser mexicanos, siempre hemos sido orgullosos de ser mexicanos, pero hoy es una alegría más fuerte la que se vive, dice la presidenta, pero es un triunfo de la selección y hay que ponerlo en ese justo término.
11: Sí, bien, bien. Bien, no entiendo, lo único que no entiendo es cuando dice a algunos no les gustará, pues yo no veo a nadie que esté molesto por los triunfos de la selección, al contrario, creo que hay una gran alegría, y sí, es un triunfo de la selección. Javier Aguirre dijo en una conferencia de prensa la semana pasada, esta selección no arregla los problemas de la política, pero sabe muy bien la alegría que le puede dar a la sociedad, bien por la presidenta, por no tratar de apropiarse de lo que no es suyo, muy bien por México como sede, muy bien la afición, qué triste las tres personas, que por, pues todo indica por las aglomeraciones, por las multitudes, perdieron la vida, pero México se ha dado un verano extraordinario con este Mundial que ya prácticamente terminó en México. Queda el partido el domingo a las 6:00 p.m. y ahí estará la selección, su cuarto juego en el Estadio Azteca y probablemente contra Inglaterra. Y de no ocurrir algo que hoy inimaginable, el Mundial en México, los 13 partidos serán recordados como una gran celebración, como un enorme éxito. Ese sería mi primer comentario, Ciro Procuna. Antes de, me gustaría conocer una opinión tuya al respecto y luego ya escucharte sobre lo que ocurrió ayer en el Estadio Azteca y lo que viene para la selección. Buen día, Tocayo.
13: Por supuesto, Ciro Tocayo, qué gusto saludarte. Saludos, Sofía, a su auditorio aquí en Por la Mañana. Es el siguiente juego, el último que tendrá la selección mexicana, pase lo que pase en este Mundial y seguramente en Mundiales de fútbol. No sé qué vaya a pasar en el futuro, pero no nos tocará ver, al menos algunos de nosotros, alguna oportunidad semejante. Y esta ha sido la casa de la selección mexicana. Ahí se mantiene invicta. Y si es Inglaterra, imagínense del marco del que estaremos hablando, será el regreso de Inglaterra 40 años después a México, donde quedaron marginados del Mundial, tras haber perdido ante la selección nacional de Argentina, que a la postre se coronó. Todo eso podría confluir en esa siguiente cita. Antes tienen que derrotar a la República Democrática del Congo, y en todos los sentidos ha sido, creo que, una fórmula exitosa la que ha podido desempeñar la selección mexicana, la gente haciendo una fiesta de este verano, por supuesto, y se está ya en octavos de final. Sería extraordinario llegar a la ronda de cuartos de final. Esa es a la que se ha llegado en otros mundiales anteriores disputados en México bajo distintas condiciones. México 70 eran 16 selecciones, México 86 fueron 24, ahora en un marco más amplio. Estamos hablando del mundial más grande que se ha hecho en la historia, pero

0: las exhibiciones redondas que tiene México a nivel de selecciones en mundiales. A mí se me quedó muy grabada una en Sudáfrica 2002 contra la selección, perdón, en Corea-Japón, disculpa, Corea-Japón 2002, mira qué bien grabada la tenía. Sí, en Oita, la del gol de Jared Borgetti de
1: Sí.
0: espaldas, esa contra la selección de Italia, esa fue una gran
1: Sí.
0: exhibición. Recuerdo también alguna del equipo de Ricardo La Volpe en 2006, pero son contadas las que te entregan todo.
1: Recordábamos el segundo tiempo contra Croacia en el Mundial de Brasil, ¿te
0: Por
1: acuerdas? Que se le
0: supuesto.
1: meten 3 goles, se pone 3-0 arriba la selección jugando también con el Piojo Herrera de
0: Por
1: técnico.
0: supuesto.
1: Sí.
0: Es una más. Seguramente de México 86 podríamos poner la victoria contra la selección de Bulgaria, pero creo que a ese nivel termina estando esta que se logra anoche y que lo reúne todo, especialmente ese primer tiempo porque lo tuvo todo, las líneas estuvieron juntas, algo de lo que hablaba Javier Aguirre en la víspera, no como contra Sudáfrica, líneas compactas. Se tuvo la iniciativa, no como contra Corea. Recordarán que al final del primer tiempo Corea no le prestó el balón a México en ese partido en Guadalajara. Y se tuvo un buen arranque de partido, no como contra Chequia, donde los primeros 20 minutos fueron fatales. Esta primera mitad fue plena y lo ilustró el marcador con ese 2-0 que fue más que justo. Y esto habla de la evolución que está teniendo el equipo mexicano. Julián Quiñones está convertido en el jugador más valioso de la selección en el Mundial. Anoche aporta un gol, también una asistencia. El 1-0 lo define con la confianza del goleador, previo recorte y dónde pone el balón.
1: Oye,
0: El paso.
1: previo recorte al campeón de la Champions, al defensa central titular del París Saint-Germain, a
0: Por
1: Pacho,
0: supuesto,
1: Pacho,
0: a
1: ¿no?
0: William Pacho,
1: Ni
0: sí.
1: más ni menos, así que no digan que a un tronco de Sudáfrica o a un tronco checo, a Pacho, que hace un mes, más o menos, estaba ganando la Champions, el titular del París.
0: Es un estupendo contexto el que pone sobre la mesa porque esta selección de Ecuador, no vengamos a minimizarla ahora, la selección de Ecuador es la que es, las credenciales ahí están, las puso sobre la mesa durante la eliminatoria, la calidad de sus jugadores venimos reconociéndola desde los días previos y no corresponde ahora minimizarlo, pero sí lo que hace Julián Quiñones y no nada más en esa carrera, recorte y definición. Si nos vamos 3 toques antes, que siempre me gusta ver eso en los goles, Julián Quiñones participa en la elaboración de la jugada en el primer tercio de cancha. Después el balón llega a Roberto Alvarado, Quiñones le marca por el costado izquierdo el pase y Alvarado se lo pone preciso. No incurre en fuera de juego, él estaba detrás del medio campo, eso nulifica
1: Por un paso, pero bueno.
0: por un paso, más que suficiente. Si hemos visto fueras de juego que se anulan por el dedo gordo del pie. Pues
1: Sí.
0: este era más que legal, ¿no? Detrás, en tu propio campo, eso no representa fuera de juego. Y en el 2-0, Quiñones vuelve a tener incidencia. Es una jugada que hace casi completamente Raúl Alonso Jiménez, pero era muy necesario el apoyo que le da Quiñones. Quiñones entiende muy bien de qué se trata la jugada. Él viene por los linderos del área, toca a la altura de la media luna, el apoyo para Raúl, que después termina definiendo estupendamente. Pero la jugada la elabora Raúl. Es un control con el pecho. Es un balón que compite con Ordóñez para después ganarlo. Viene la asistencia y el disparo de Raúl para liquidar a Galíndez. Y es la misma fórmula goleadora, Ciro, amigos, que se presentó en el primer partido
1: Sí.
0: contra Sudáfrica. Pero si lo tenemos aún fresco en la memoria, notemos la evolución futbolística del equipo. Lo que fue contra Sudáfrica en ese funcionamiento colectivo y lo que acabamos de ver anoche. Ecuador solamente recibió 5 goles en toda la eliminatoria. La eliminatoria sudamericana que tuvo 18 partidos, 5 goles en contra. En 32 minutos llevaban 2 del equipo mexicano. Y podría ser al menos uno más, de acuerdo a cómo venía jugando el equipo mexicano. Me puedo ir línea por línea y encontrar aciertos de cada futbolista o de cada grupo. El aparato defensivo que no ha recibido goles, la mezcla en el medio campo que encontró una dupla que me parece fundamental, ya con Eric Lira y con Luis Romo, la terna de atacantes, otra vez Roberto Alvarado cumpliendo con una gran actuación. Ayer Roberto Alvarado tuvo que ser reemplazado porque no podía más, lo entregó todo en la
1: Sí,
0: cancha.
1: sí.
0: Y yo vuelvo a destacar mi fascinación por este muchacho, por este niño futbolista, le dice Cristian Martinoli, me parece parece muy adecuado.

0: 17 años. Es el futbolista más joven del Mundial. O sea, no nada más de la selección nacional, del Mundial. Gilberto Mora, que lo volvió a hacer. El gol que estuvo a punto de hacer a los 16 minutos, sí, define su calidad y su rebeldía, Ciro, porque la iba a poner al segundo poste y se quedó muy cerca. Eso se lo estaba haciendo a la defensa que ya destacas, a la de Pacho, a la de Hincapié, a la de Caicedo. Fascinante lo de Gilberto Mora, que tiene, yo creo, un techo altísimo en su carrera, si esto hace los 17 en una disciplina más importante.
1: Ojalá.
0: Me lo puedo imaginar. No me había tocado ver algo semejante con un futbolista mexicano a esta edad, en este marco. Lo había visto con otros cracks, pero no con un futbolista mexicano a esta edad. Eso me parece fascinante, es ir contracorriente. Le sirve mucho, desde luego, ser hijo de un futbolista para saber por dónde y después la calidad es la que termina imponiéndose. Pues ayer hacíamos el recuento y tuvieron que pasar 4 décadas, 40 años para volvernos a encontrar un triunfo en un juego de eliminación directa en Copa del Mundo. Y esta vez no hubo...
1: Pero ya se logró, Ciro, ya se logró.
0: Exacto.
1: Ya se hizo. Quién sabe qué venga, pero ya se hizo. Queda el registro. Se hizo.
0: Ya se hizo.
1: Anoche.
0: Y esta vez no tuvimos un episodio de, ay, no era penal, y que seguimos barruntándolo después de tantos años, ¿no? Esta vez no hubo un error arbitral, no hubo una falla en el momento crítico,
1: el penalti,
0: no hubo tanda de
1: fallado.
0: Penales. Así es. Lo que sí hubo fue una actuación redonda, fue una actuación plena. Y eso es lo mejor, porque si algo faltaba después de ese primer partido contra Sudáfrica, recordarás que lo platicábamos, eran más argumentos futbolísticos, y ayer salieron a flote. Eso es lo más fascinante. Este equipo, creo, se va acercando a su techo, y ahora el desafío será poderlo replicar en un siguiente partido, o, por qué no, mejorarlo. Siempre hay margen de mejoría. Y me encanta la prudencia de Javier Aguirre en la rueda de prensa. No deja de subrayar las áreas de oportunidad. Él dice, me quedo insatisfecho de que no hayamos concretado los contragolpes para matar el juego, porque el guión del partido estaba muy dado para la segunda mitad. Ecuador toma la iniciativa, México esperando, y ahí con un contragolpe liquidabas el partido. Y no se logró completar. Esa es la parte que le queda a Javier, y me parece bien que él mantenga la prudencia, que sepa que siempre hay un siguiente compromiso. Y bueno, eso deja para el equipo mexicano, en consecuencia para Ecuador, deja la salida de su entrenador. Van 8 entrenadores, Ciro, que al día de hoy han perdido su puesto, su trabajo en selección nacional. Becasese es el más reciente, otros más. Ronald Koeman quedó fuera de la selección de Países Bajos tras perder en tanda de penales ante Marruecos. Marcelo Bielsa, Kubek, el entrenador en turno de Túnez, que ya ves que cambian a la menor provocación. El de Corea, el señor Hong, Hugo Broz de Sudáfrica y Steve Clark de Escocia. Eso es lo que deja la onda expansiva al momento de la Copa del Mundo.
1: Oye, 2 comentarios. Uno sobre lo que viene ahora los ingleses al rato. Y 2, qué cosa Francia, ¿eh?
0: Oh.
1: ¿Qué cosa Francia? Tenemos 3 minutos y medio, Ciro Procuna, te escuchamos.
0: Con mucho gusto, por supuesto. Francia, si no es Mbappé, es Ousmane Dembélé. Y ayer fue justamente Kylian Mbappé quien nos entrega otro doblete. Liquidó a Suecia. Ha sido el primer juego totalmente desequilibrado que nos entrega esta ronda de 16avos de final. Suecia, ya lo habíamos citado, tenía limitaciones defensivas y terminaron siendo aprovechadas por un equipo francés que tiene, por donde uno quiera medirlo, recursos de sobra, no nada más el ataque. Mbappé tiene tantos goles como Leo Messi, ambos llevan 6. Yo sé que es muy temprano, pero sí está muy claro que los equipos que están en otro nivel de fútbol, de ejecución, de calidad de su plantilla, pues vuelven a ser franceses y argentinos. Ellos mismos disputaron la final hace 3 años. Y medio en Qatar y lo están haciendo realmente bien.
1: Yo sigo pensando que mañana va a aparecer España, ¿eh? Pero bueno,
0: ojalá.
1: Yo sigo pensando que mañana la verdadera España
0: le toca contra Austria en Los Ángeles.
1: Sí.
0: Y eso habrá que verlo. Esperemos que Lamine Yamal ya también se acerque a su mejor versión. La selección de Noruega avanzó también con el gol de Erling Haaland. Es medio de suerte el gol de Haaland,
1: pero
0: hay que estar ahí. Él intenta un control, pero el control le sale rebote y el rebote se convierte en gol. pero bueno, es la suerte del goleador que siempre está presente. Y de Inglaterra habrá que verlos ante República Democrática del Congo, un equipo africano que es atrevido, que es fuerte, que tiene fuelle, que no se lo va a poner fácil a los ingleses.
1: Pero que ya vimos también lo que tiene el fútbol. Los vimos en... ¿Contra quién? ¿Contra Colombia? ¿O contra quién jugaron?
0: Los vimos contra Colombia, sí, efectivamente. Sí. Los vimos contra
1: Portugal. Así que digas, Portugal. ¿Qué equipazo? Pues no.
0: No lo es, efectivamente. Inglaterra tiene más fondo de plantilla, tiene más calidad, pero también se le atascaron algunos partidos a los ingleses. Sí. Entonces, bueno, los juegos hay que jugarlos y habrá que ver qué ocurre en este, que es el primero de la cartelera. Entonces, eso para el día de hoy, al igual que
1: Bélgica. Y luego Estados Unidos, a ver si sigue siendo ese equipazo que vimos en el arranque del torneo, ¿no?
0: Le toca contra Bosnia, eso será en Santa Clara,
1: California. Bosnia, que lo subestiman mucho. Bosnia eliminó a Italia, que ya no es una potencia, y Bosnia estuvo a punto de ganarle a Canadá. Ahí están. Vamos a ver.
0: Exactamente. En fin,
1: por lo pronto aquí estamos, compañero, qué alegría.
0: Qué gusto.
1: Y aquí seguiremos, y el viernes hablaremos del partido de la selección, y ojalá el lunes estemos celebrando el triunfo de la selección. Cada vez va a ser más difícil, pero aquí estamos y muy contentos con tu participación con nosotros, Ciro Procuna. Muchas gracias.
0: El agradecido soy yo. Gracias, Ciro. Saludos desde Houston.
1: Nos vamos a pausa. Son las 8:56. Volvemos.
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8: De arquitecta princesa. ¿Podrías imaginar que el día de tu boda de paso te conviertas en princesa y futura reina de Jordania? Así ha sido la historia de Rajwa, hija de uno de los constructores más importantes de Arabia Saudita. La joven estudió en Nueva York y trabajó en Los Ángeles. Coincidió en el camino con el príncipe Hussein y el amor hizo la suyo. Las principales casas reales del mundo fueron testigos de la boda de Rajwa y Hussein, mismo día en que impuso su estilo minimalista y simétrico como buena arquitecta en su vestido de novia. La princesa Rashwa, y ahora madre de una bebita, tiene a su lado el mejor ejemplo de su suegra, Rania, quien ha sabido encontrar el equilibrio entre mostrar una imagen moderna de las mujeres jordanas y ser embajadora de la riqueza y cultural de su país. No son cuentos de hadas, son historias reales.
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10: El perico. Los periquitos son aves coloridas, muy inteligentes, que llenan el hogar de vida con sus cantos. Son capaces de aprender trucos e incluso imitar algunas palabras. Necesitan interacción social constante y una jaula espaciosa con juguetes para mantener su mente siempre activa.
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11: Por la mañana, más de 1,000,000 de personas salieron hace unas horas a celebrar el triunfo de la selección mexicana ante Ecuador en el Estadio Ciudad de México, en el Ángel de la Independencia y en 22 puntos de la capital, informó el gobierno de la Ciudad de México. La Secretaría de Salud de la capital confirmó que ayer en los festejos sobre Reforma murieron 3 personas por asfixia. Felicidades a la selección porque fue un gran juego de primerísima y dieron todo en la cancha con un profesionalismo excepcional. Es un orgullo para todos los mexicanos, pero hay que ponerlo en su justo término y no ser oportunistas. Es un triunfo de la selección que salió a jugar, aseguró esta mañana la presidenta Sheinbaum. Expresó su solidaridad y apoyo a los familiares de las 3 personas que lamentablemente fallecieron ayer en los festejos por el triunfo de México. Hoy no es una fecha límite. Si Estados Unidos decide no prorrogar el T-MEC otros 16 años, el tratado se mantiene hasta 2036 como está establecido originalmente y se hacen revisiones anuales, aseguró esta mañana la presidenta Claudia Sheinbaum. Dijo que en cualquier momento puede volver a pedirse la prórroga. Está por comenzar la reunión virtual entre los 3 países. Y en estos momentos el dólar interbancario se cotiza en 17 pesos con 52 centavos.
1: Bueno, pues gracias, gracias. La gente está muy contenta. Qué lástima, repetimos, qué tristeza que no se pueda estar dando un reportando un saldo blanco. Ni hablar, sería verdaderamente canalla culpar a la autoridad por estas 3 muertes. Se dio una concentración más allá de lo que expliquen a las 10:30, dijiste, ¿verdad?
11: 10:30 de la mañana. Sí, están citando a las 10, pero empieza a 10:30.
1: Explicarán qué fue exactamente lo que ocurrió, pero bueno, ha sido una gran fiesta nacional, no solo en la Ciudad de México, no solo en el centro de la Ciudad de México, sino en todo el país. Y tú sigues ¿en dónde estás? ¿En qué parte de Reforma? ¿En el Ángel, Lisbeth? ¿Sigues ahí? ¿No dormiste? Lisbeth Hernández, buen día.
12: Muy buenos días, Ciro, me da mucho gusto saludarte. Efectivamente, nos encontramos reportando en vivo desde Paseo de la Reforma. Los que no durmieron, Ciro, son las personas que están a mis espaldas y que puedes observar en las imágenes en vivo de mi compañero Oscar Rea. Son los aficionados, pues, más aferrados, los más emocionados y de carrera larga, porque pues son las 9 de la mañana y ellos continúan aquí festejando el triunfo de la selección mexicana el día de ayer. Incluso ya pues más temprano, desde las 6 de la mañana que nosotros llegamos a esta zona de la ciudad, estaba cerrada la circulación en ambos sentidos de Paseo de la Reforma por los trabajos de las cuadrillas de los servicios de limpieza. Como puedes observar en estos momentos, en dirección hacia el Ángel ya está abierta la circulación, en dirección contraria donde están estas personas, todavía no está abierta la circulación porque continúan los servicios de limpieza pues trabajando, limpiando Reforma, recogiendo todo toda la basura, una gran cantidad de basura, de envases de todo tipo de bebidas, de alimentos, de las personas que pues estuvieron aquí festejando y dejaron aquí su basura, que evidentemente no atendieron esta, pues esta petición de los servicios de limpieza de que se llevaran su basura, pues no. Entonces está la gente aquí trabajando y por eso todavía está cerrada la circulación y estas personas pues están aprovechando para seguir su festejo. Sin embargo, pues seguramente en los próximos momentos, minutos, cuando ya concluyan estas labores de limpieza, abrirán la circulación y pues ya estos aficionados tendrán que o irse a descansar o trasladar su festejo a otra parte, porque bueno, pues ya pasó la Reforma, comienza con el ritmo habitual este miércoles después de la victoria de México. Así amanece la ciudad, bueno, Ciro.
1: Muchas gracias, gracias Lisbeth. Gracias.
12: Pendientes, muy buen día.
1: Hacemos una pausa, 9:05, volvemos.

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5: La piel es el órgano más grande del cuerpo humano y se renueva completamente cada mes aproximadamente de forma constante.
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5: Un caracol puede dormir hasta 3 años seguidos si las condiciones climáticas no son favorables para su supervivencia diaria.
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5: Los pulpos tienen 3 corazones y su sangre es de color azul debido a una proteína rica en cobre vital.
4: Información sorprendente.
6: Las ovejas pueden reconocer las caras de otras 50 ovejas y recordarlas durante más de 2 años sin ningún problema.
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7: El primer correo electrónico, fíjense que fue enviado en 1971 por el ingeniero informático Ray Tomlinson, obviamente en Estados Unidos, y el mensaje viajó a través del ARPANET, todavía no existía el internet, y fue una prueba técnica que tenían las primeras teclas del QWERTY, ¿no? El QWERTY. Pero resulta que fue básicamente lo mandó de una universidad a otra. Pero ¿cómo le puso? Él dijo, ¿cómo le voy a llamar este correo? Si es un correo, pero no es un correo, no tiene postal, no es un correo postal. Dijo, le voy a llamar Electronic Mail, y de ahí de Electronic Mail quedó, y por la, obviamente, por el apócope de Electronic Mail.
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8: Samsung anunciaron sus primeras gafas inteligentes con Gemini y Android XR, que prometen competir de lleno con las Ray-Ban de Meta. Contarán con 2 versiones, una con audio y otra con pantalla, que desarrollan en colaboración con las empresas de gafas Warby Parker y Anton Monster. El primer lanzamiento se llevará a cabo el próximo otoño y estará centrado en la versión de audio, que permite a los usuarios interactuar permanentemente con Gemini exclusivamente por voz con la frase Hey Google o simplemente tocando el costado de las gafas. Las audio glasses traen cámaras y altavoces integrados en las monturas y son capaces de vincularse tanto con móviles con sistema operativo Android como con iOS. Permitirán capturar imágenes y editarlas con Ano Banana, o hacer búsquedas de ubicaciones o objetos con la inteligencia artificial de Google, así como traducir en tiempo real. Informó Aide Rivera. 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
4: Conoce más.
6: Los delfines duermen con un ojo abierto para mantenerse alertas ante depredadores y seguir respirando mientras descansan su cerebro activamente.
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11: Continuamos con Ciro Gómez Leyva por la mañana.
12: 9.9, Manuel.
13: Bueno, pues publica Grecia Quiroz Ciro, la alcaldesa de Uruapan, allá en Michoacán, pues se cumplen 8 meses del asesinato de Carlos Manso. Dice, 8 meses de que te arrebataron la vida cobardemente, 8 meses en donde únicamente han detenido a personas que tuvieron participación indirecta, pero nadie le ha importado investigar verdaderamente quién te mandó quitar la vida. 8 meses en donde solo ha habido cortinas de humo, queriendo desviar la atención e interés verdadero. 8 meses en donde ha sido un presidente más, como muchos otros que hoy ya no están con sus familias, y todo por querer decir la verdad, y todo por confrontar al sistema y a toda la corrupción que existe dentro del poder. cada día, no solo recuerdo a Carlos Manso, recuerdo a los miles de millones de mexicanos que hemos tenido que atravesar por la pérdida de un ser querido, por las miles de millones de madres buscadoras que lejos de recibir apoyo reciben críticas y represión, por todas aquellas injusticias que se quedan simplemente en una carpeta de investigación que a nadie le importa. México, y más que nunca, tiene hambre de sed y justicia, dice Grecia Quirós.
12: 8 meses, 1 de noviembre fue.
13: 1 de noviembre, efectivamente.
12: ¿Cómo se va el tiempo? ¿Cómo se va el tiempo? Y el día 5, el día que se esté jugando el México-Inglaterra, se van a cumplir también, creo que 10 meses.
13: Pues sí.
12: O 9 meses del secuestro de Carlos Emilio, ¿no?
13: Sí.
12: En el bar de Mazatlán. Sin que haya pasado absolutamente nada. Sin importar que el dueño del bar fuera el copropietario del bar fuera secretario de Economía.
13: Economía del gobierno del turno, sino
12: de Rubén Rocha, pero pues no pasa nada. Por cierto, ¿sí gobierna Sinaloa? Entendemos que la gobernadora ha pedido, y todo su derecho además, ha pedido...
13: Geraldine Bonilla.
12: La incapacidad unos días, porque va a dar a luz, si no es que ya dio a luz en estos días. ¿Quién está a cargo de Sinaloa?
13: Pues no sabemos, Ciro, porque incluso las referencias que hacen en la conferencia de prensa el día de hoy ahí en Palacio Nacional dicen, bueno, pues ella no está. Ella no está porque está en este periodo, como ustedes saben, dice la presidenta, está embarazada, y entonces estará tomando este tipo de, pues, de previsiones, ¿no?
12: Bueno, vamos a tener más información, más reportes. Había dicho hace unos momentos, hablé de un par de artículos que se publican hoy en espacios digitales. Leí un fragmento del texto de Pablo Iriart, que publica, que está hoy en el sitio de la Aurora de México, y Verónica Malo publica en SDP Noticias un texto que se llama Vallarta contra Ciro, mucho escándalo, poco derecho. A ver, dice Verónica, a quien le agradezco el texto, dice, hay demandas cuyo objetivo no es ganar un juicio. Hay amenazas cuyo verdadero triunfo consiste en que no importe saber la verdad. Mientras abogados, comentaristas y usuarios de redes discuten quién tiene la razón o si Israel Vallarta tiene derecho a demandar a Ciro Gómez Leyva, quizá estamos mirando en el lugar equivocado. El acontecimiento relevante no es las posibles demandas, es el mensaje que se transmite. Estoy leyendo a Verónica Malo. No todos los reclamos buscan una reparación. Algunos buscan un precedente psicológico, o mejor dicho, un precedente disciplinario. Así que la cuestión no es si prosperarán las amenazas, sino cuántos periodistas pensarán dos veces antes de volver a cubrir un caso semejante. Existe un concepto en el derecho comparado para describir este fenómeno, se llaman las SLAP, esto por sus siglas en inglés, Strategic Lawsuits Against Public Participation, acciones intimidatorias, cuyo propósito principal no necesariamente consiste en obtener el favor público, sino en aumentar el costo económico, profesional y emocional de participar en asuntos de interés público. La presión deja de ser un instrumento solo para buscar justicia y se convierte en un mecanismo para modificar conductas. Tome nota, conductores de opinión pública, comentaristas y dueños de medio de comunicación. No caigan presa de esta mordaza. Y concluye Verónica Malo esta columna. Dice, leo los dos últimos párrafos, dice, durante varios días, dice más bien, dice, por eso el desenlace judicial de este caso, si es que Israel Vallarta presenta la acusación, por eso el desenlace judicial terminará siendo casi anecdótico, pues ojalá, si la demanda prospera o fracasa, probablemente importe menos de lo que hoy creemos. Su mayor utilidad política ya ocurrió. Durante varios días dejamos de discutir el monumental fracaso del sistema de procuración de justicia mexicana, el de antes, pero también el de hoy, el del acordeón, para concentrarnos en juzgar al periodista que cubrió ese fracaso. La sustitución del acusado es quizá la verdadera sentencia. Cuando un país empieza a convertir a los periodistas en los responsables de las historias que documentan, el problema ya no es una demanda. El meollo es que alguien entendió que el método más eficaz para censurar no consiste en prohibir publicar, consiste en lograr que publicar salga demasiado caro. Y ese sí sería un juicio que nunca necesitó ganar para cumplir su propósito. Muchas gracias también a Verónica Malo y además un abrazo, un beso a la querida Verónica. Y simplemente decir, mientras se pueda hacer el trabajo periodístico, como lo sabes, Verónica, nosotros lo ejercemos sin heroísmo, sin decir que estamos corriendo riesgos. No, no, no, es nuestro trabajo. Nosotros elegimos hacerlo. Nosotros tenemos el privilegio de poder participar en medios de comunicación que nos permiten hacerlo. Y mientras esto sea posible, seguiremos haciendo lo que tantas veces hemos dicho, tratar de informar, registrar, procesar y presentar información. No buscamos culpables, no somos jueces, no defendemos a la democracia, no queremos poner un gobierno, no queremos tirar un gobierno, ¿no? En ocasiones esos registros, ese procesamiento y esa opinión nos pueden llevar a equivocarnos, a cometer errores. Cuando han sido claros, no hemos tenido ningún problema en ofrecer la disculpa, sabiendo que en muchas ocasiones una disculpa no es suficiente para reparar un daño, pero creo que no ha sido el caso, ¿no? Y mientras se pueda seguir haciendo este trabajo, mientras, al menos en mi caso, los dos medios en los que colaboro, desde luego Grupo Fórmula, y también en la prensa escrita con Excelsior, con el Grupo Imagen, mientras me permitan hacerlo, yo ahí seguiré. Y pues sí, vivimos la era del mundo de los jueces del acordeón, y si en ese espacio hay que ir a defenderse, lo haremos. No sé con qué, no voy a pensar con qué probabilidad de éxito o no, ni qué juzgado me va a tocar, si va a ser un juez del acordeón y si luego hay que recurrir los magistrados. No, ese es el espacio que tenemos y sobre eso seguiremos trabajando. Muchas gracias. No, sabes, tú lo sabes bien porque eres muy generosa, nos acompaña, estás atento a nuestro trabajo. Nunca hemos hecho una campaña contra el señor Vallarta. Simplemente cuando tocamos el tema, muchas veces porque gente que apoya al señor Vallarta nos critica, lo que hemos dicho es creemos en los testimonios de las víctimas y la verdad de una jueza o de un tribunal no significa la verdad histórica. Y como bien lo dices en tu texto de hoy, las resoluciones sobre el señor Vallarta consideran que no se presentaron las pruebas, que se vició las pruebas para condenarlo, que se vició el proceso, pero en ningún momento dicen que él haya sido inocente. En ningún momento. Y hemos tocado el tema cuando el tema es noticioso. Y si por expresar una opinión fundada en los testimonios de las víctimas, por expresar una opinión, porque pues, ¿de qué otra cosa me va a acusar? Tengo que ir a los tribunales, pues ni modo. Es parte de este oficio, es parte de las responsabilidades, de los riesgos que se pueden tener y lo haremos. Y lo haremos de la mejor manera posible, con la mejor actitud, con el mejor acompañamiento legal posible. Y si nos toca un juez, una jueza del acordeón, pues ahí estaremos. Muchas gracias, Pablo Iriart. Muchas gracias, Verónica Malo, por su reflexión, por sus textos publicados hoy. Vamos a pausa, 9:20, volvemos.

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8: Con este ritmo contagioso y una guitarra inolvidable de The Edge, Mysterious Ways es uno de los temas más bailables de YouTube. Publicada en 1991 como parte del legendario Actum Baby, es una oda al poder transformador del amor y como este nos lleva literalmente por algunos caminos misteriosos, sin duda. Esto es U2 en Sonido Brown.

0: explorando la naturaleza. Borneo alberga una de las selvas más ricas y antiguas del sudeste asiático. Es el único lugar del mundo donde conviven orangutanes y rinocerontes de Sumatra en libertad. Sus bosques de dipterocarpáceas son gigantescos y sostienen una red compleja de vida. Lamentablemente, la expansión de las plantaciones de aceite de palma ha reducido drásticamente su superficie, convirtiendo la protección de sus áreas restantes en una emergencia ambiental global. Cuida lo que comes.
1: La soya es un alimento versátil. A partir del frijol de soya se obtiene la soya texturizada, tofu, bebida de soya, entre otros alimentos. Contiene 9 aminoácidos esenciales como la lisina y la metionina. Aporta omega 3 y 6, así como vitamina K1 y vitamina E. Esta leguminosa tiene una gran concentración de isoflavonas, mismas que benefician la salud cardiovascular. También ayuda a disminuir los niveles de colesterol.
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4: Sofía.
5: Ciro, habla la presidenta Sheinbaum en Palacio Nacional sobre una comunicación de parte del Departamento del Tesoro de Estados Unidos, la Oficina de Control de Activos Extranjeros, sancionó a 2 mexicanos y 9 empresas por su relación en una red de contrabando de combustible vinculada al cártel Jalisco y hace también una vinculación con pagos en efectivo a campañas políticas y medios de comunicación. Le preguntan sobre esto a la presidenta y la presidenta dice, una parte de ello se trabaja con la Unidad de Inteligencia Financiera de aquí de México. Y dice la presidenta, lo que no entendemos es el tema de las campañas. De eso nunca fuimos informados y no presentan ninguna prueba, dice la presidenta. Dice la presidenta
4: que además
5: el Departamento del Tesoro se adelanta en dar este comunicado, no se esperan al comunicado conjunto de ambos gobiernos. Dice la presidenta, no hay ninguna prueba, es algo parecido a cuando sancionaron a 3 empresas financieras hace un año.
4: A Seibanco y en fin, a la casa de bolsa, a Vector y a ellos. ¿Y ya?
5: Sí,
4: ¿se salió del tema?
5: Simplemente dijo eso, que no entiende por qué hace esta relación, que nunca se les informó, que no hay ninguna prueba de eso y que se adelantan en la comunicación, o sea, de algo que estaban trabajando conjuntos.
4: El cártel Jalisco metido con empresas, ¿no?, que tienen que ver con el sector económico, el sector financiero, y la autoridad mexicana colaborando a través de la Unidad de Inteligencia Financiera en esa investigación, pero, dice la presidenta, meten un tema que desconocíamos.
5: Sí, que la parte de financiamiento a campañas políticas no lo conocíamos, no lo conocían, no se les informó y ellos no habían visto pruebas.
4: Y dos, son, pues no son muy leales o muy disciplinados porque sueltan la información antes, supongo, de lo acordado, ¿no? O para sorpresa del gobierno mexicano.
5: Sí, sin esperar al comunicado.
4: ¿Cómo ves esto, Mari Carmen Cortés? Gusto en saludarte. Buen día, Mari Carmen.
6: Buen día, Ciro. Y antes que nada, mi solidaridad y un besote.
4: Pues gracias. Mira, lo que pasa es que gracias.
6: De nada, Ciro. Así actuó el FinCEN. Así actuó igualito en el caso de Vector, que tú ahorita recomendabas, de Intercambio y Cibanco. Nunca presentó pruebas. Nunca presentó
4: pero
6: pruebas.
4: Pero te hacen pedazos. Actúa. Pero los hicieron pedazos.
6: Sí, claro. Esos 3 intermediarios ya no existen, o sea, ya tuvieron que vender sus activos. Aquí estás hablando de huachicoleros y está hablando básicamente de Oscar Guillermo Juraidine Silva, que estaría identificado, casi le ponen ahí como el contador del grupo Jalisco Nueva Generación, del cartel. Y aquí lo están acusando de huachicol y también sí, efectivamente, está por lo menos en la portada de Reforma, de que lo están acusando de que financian estaban financiando elecciones. Esto es algo que se ha dicho mucho, que si el los cárteles financian elecciones y están interviniendo principalmente, aquí está, en Sinaloa también se hablaba mucho de esto, ¿no? Y este es el Cártel Jalisco Nueva Generación. Estas son dos empresas que están siendo sancionadas, empresarios mexicanos, acusados de evasión fiscal, de su presente participación en esta red de contrabando de combustible. Por ahí los están empezando a presionar más. Y donde interviene la UIF con el apoyo con el FinCEN o el FinCEN con el apoyo de la UIF, ahí sí nos estás hablando de intervención, es un acuerdo, es una participan en la colaboración, pero finalmente es el FinCEN también interviniendo. En el fondo es lo mismo de lo que tanto se quejan con Maru Campos.
4: Bueno, y a ver cómo.
6: Sí, porque se están quejando que hay intervención de Estados Unidos, pero aquí también es el FinCEN que está colaborando, si es un acuerdo de colaboración con la UIF, pero es el gobierno de Estados Unidos a través de, bueno, el Departamento del Tesoro, a través del FinCEN, a través de esta Oficina de Control de Activos Extranjeros, la OFAC, con las que están interviniendo cada vez más en México. Porque por lo de los tres bancos fue a través del mismo procedimiento. El Departamento del Tesoro, FinCEN, OFAC. Y los bancos mexicanos, todos los intermediarios, están cumpliendo con todas las reglas que implica el FinCEN. Porque si no, les cae el chahuizle.
4: Oye, nunca en la historia hubo una participación así de las autoridades de Estados Unidos en torno de México, nunca, ¿no?
6: ¿Y con
4: en todos los campos, en el comercial, en el sanitario, no se diga en el criminal y en el financiero.
6: En el financiero, que yo recuerde.
4: No, nunca. ¿Cuándo?
6: Nunca.
4: ¿Cuándo?
6: Y acusar a tres intermediarios financieros como los acusaron. Sin presentar una sola prueba, propita, decía la presidenta, no hay pruebas del que estén financiando a la campaña, tampoco había pruebas de que estuvieran financiando o que estuviera lavando dinero a favor de cárteles chinos para mantener fentanilo, que era de los que en el fondo lo estaban acusando, a Víctor, a Cibanco, sí, y Intercamp, y nunca presentaban pruebas, y al día siguiente, bueno, los intervino el gobierno, impidieron una fuga de clientes, pero los intervinieron, los desaparecieron.
4: Muy.
6: Y nunca le había visto eso, y sigue la presión constante, ¿no? En cuanto el FinCEN empieza a levantar la mano, el gobierno tiene que acoplarse y empezar a mover cosas en la reglamentación aquí también de México.
4: Bueno, muy bien.
6: Ahora, por un lado, qué bueno, Ciro, porque lo están presionando para cosas que finalmente son positivas, que es controlar estos cárteles.
4: Sin duda. Pero pues por el otro lado, vete a saber
6: hasta dónde
4: han ido esas presiones y a dónde más vayan
6: a
4: conducirse en un futuro.
6: Lo de hoy se va a demostrar que Estados Unidos en el T-MEC lleva la voz cantante.
4: Bueno,
6: podrán ser tres socios igualitarios, pero el que manda es Estados Unidos.
4: Bueno, algo que digamos que sabíamos desde los años 90, ¿no?
6: Sí.
4: A veces lo expresan de manera más diplomática y cordial y a veces con la rotundidad y a veces brutalidad con lo que lo hace Donald Trump. Pero bueno, como sea, es 1 de julio, ya están sentados en la mesa, eso significa que el tratado está vigente y mientras estén sentados en la mesa el tratado sigue. Ya esta discusión de que si 10 años, 16 años, híjoles, es como si México llegaría a la final solo en este mundial o en el siguiente, los próximos dos.
6: Sí, pero te voy a poner un ejemplo de fútbol. Es como si Estados Unidos dicta a partir de ahora cómo debe México jugar el fútbol, con qué jugadores, bajo qué reglas.
4: No, por eso estamos, eso está la mesa de negocio. Yo lo que veo, perdón, es representantes de tres gobiernos en una mesa de negociación, en un proceso de negociación, punto.
6: Sí,
4: y mientras ese proceso de negociación se esté dando, el tratado sigue vigente. Eso es lo que veo.
6: Sí, yo también, y seguiré aparentemente 10 años, pero insisto, bajo las reglas de Estados
4: Unidos.
6: Vamos
4: a ver, como dice Marcelo Ebrard,
6: pero bajo las reglas de...
4: Vamos a ver.
6: Si quieres, mañana platicamos, porque se va a conocer todo,
4: pero
6: va a ser bajo las reglas. La duda
4: es... Y vamos a ver de qué Estados Unidos, del Estados Unidos 1994, del Estados Unidos 2024... Vete a saber cómo 2026, perdón, vete a saber cómo sea el Estados Unidos 2028, 29. Vámonos paso por paso, sería mi propuesta. Sí.
6: Mari Carmen. Un factor clave hoy para hecho saber hecho. Mañana es qué pasó con la sección 232. Tenemos aranceles bien injustos, sobre todo para la industria automotriz, sí. Y se espera que se puedan suavizar hoy, que sea, o sea, como zanahoria y palo, y que Estados Unidos sí mantenga los 10 años, pero con alguna noticia bueno. favorable en la sección 232. Ya lo veremos.
4: Gracias, Mari Carmen.
6: Gracias
4: Mari Carmen
6: a ustedes. Un beso.
4: Gracias. Regresó el tema del tratado, la presidenta.
5: Sí, simplemente para decir que si el presidente Donald Trump quisiera cancelar el tratado, esto tendría que ser aprobado por el Congreso. Le preguntaron si hay algún plan B y ella dijo, no queremos pensar en ello, vamos a esperar la reunión de hoy, las siguientes reuniones. No es que hoy se vaya a acabar el T-MEC, ni mucho menos.
4: Con el librito en ese tema, sí. La presidenta.
5: Y
4: está
5: va
4: bien.
5: Mañana Marcelo Ebrard a Palacio.
4: Mañana
5: va a la conferencia.
4: Bueno. Bueno, pues suerte a Marcelo, suerte al gobierno mexicano, suerte a México en lo que se va a dar, o ya se está dando, era a las 9.
7: A las 9, sí, no.
4: Ya se habrá, iba a ser vía remota.
7: Es vía
4: ¿no?
7: remota, sí.
4: Bueno, suerte en esa negociación, mientras esté la negociación, el tratado está vigente. Vamos a pausa, 9:34, y regresamos con más. Volvemos.
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10: 20 de julio de 1998. Burdeos, Francia. La pelota llega a Ramón Ramírez por el costado izquierdo, quien envía un complicado centro a segundo poste. Pero atento a la cita con el destino, Cuauhtémoc Blanco encuentra la pelota con un espectacular lance acrobático y la manda al fondo. Es uno de los goles más valiosos y menos ortodoxos en la historia del tricolor en mundiales.
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7: Cuida lo que comes.
8: La soya es un alimento versátil. A partir del frijol de soya se obtiene la soya texturizada, tofu, bebida de soya, entre otros alimentos. Contiene 9 aminoácidos esenciales como la lisina y la metionina. Aporta omega 3 y 6, así como vitamina K1 y vitamina E. Esta leguminosa tiene una gran concentración de isoflavonas, mismas que benefician la salud cardiovascular. También ayuda a disminuir los niveles de colesterol.
7: Una vuelta al mundo.
9: Estambul, Turquía. Ubicada entre dos continentes, su cocina es un puente entre Oriente y Occidente. Los kebabs especializados, los mese variados y los dulces baklavas de pistacho son solo el comienzo. Sus bazares de especias ofrecen aromas que transportan a la época del Imperio Otomano. Es una gastronomía rica en matices, donde el té y el café acompañan cada charla social.
7: Las cosas que ignoras.
8: Los diamantes son trozos de carbón que soportaron una presión extrema y calor intenso bajo la superficie de la Tierra.
7: Información sorprendente.
8: El cuello de la jirafa tiene solo 7 vértebras, el mismo número que posee el cuello de un ser humano.
7: El apunte del día.
8: El papel moneda no es de papel, sino de una mezcla de algodón y lino para hacerlo más resistente al uso.
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12: Julián Quiñones habló con la prensa después de su anotación en la victoria de México 2-0 sobre Ecuador, y esto comentó.
13: Aunque algunos no estemos en Europa, eso no quiere decir que no trabajemos al máximo para estar al tope, para estar al 100% para nuestra selección. Yo no callo boca, si cuando me criticaban nunca dije nada, ahora menos voy a decirlo. Creo que lo que menos se piensa en eso, ¿no? Lo que se piensa en disfrutar, y siempre lo voy a hacer.
12: Y Marcelo Bielsa ofreció una última conferencia antes de despedirse de la dirección técnica de Uruguay, aclarando qué sucedió con los jugadores que no querían escuchar sus charlas en los entrenamientos.
14: Todo lo que yo quise transmitir nunca fue importante, a ningún nivel. Lo que yo sé, a los demás no les interesa aprenderlo. Asunto terminado.
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15: Continuamos con Ciro Gómez Leiva por la mañana.

0: la banda Cuisillos, uno de los tres grupos encargados de amenizar ayer los festivales futboleros. Ellos estuvieron en la Torre del Caballito, la banda Cuisillos.
1: ¿Cuánta gente fue al Caballito? Mucha, poca.
0: Miles, igual, vimos muy buenas imágenes, ellos estuvieron ahí,
2: eso es parte del
0: millón, ahí compartiendo, es parte del millón que integró todo el paseo de la Reforma.
1: Qué más en la mañanera?
0: La presidenta dice que van a, está viendo si el domingo vuelve a salir para ver el partido de fútbol. Ayer lo vio en Azcapotzalco, en el Festival Futbolero de Azcapotzalco. Entonces, que muy probablemente el domingo otra vez lo vea en alguno de estos festivales futboleros y que va a hablar con la jefa de gobierno a ver si es necesario reforzar las acciones de prevención para evitar que se dé otro incidente como el de anoche en el que perdieron la vida, en el que murieron tres personas.
1: Bueno, Manuel.
2: Bueno, vámonos hasta Jalisco con Sebastián Mier, precisamente porque ayer hubo algunos problemas en el Fan Fest, algunos detenidos, policías lesionados. ¿Qué pasó, Sebastián? Muy buenos días.
3: Buenos días, Sebastián. ¿Qué tal, Ciro, Manuel? Pues sí, ya subió a 20 el número de detenidos y dos policías lesionados debido a que no los dejaron entrar al Fan Fest. La gente se molestó, se vivieron momentos de tensión en las inmediaciones del centro histórico aquí en Guadalajara, en el FIFA Fan Festival. Luego de que un grupo de asistentes pues no lograra ingresar al recinto, se protagonizó un enfrentamiento con autoridades en el filtro de acceso ubicado en el cruce de las calles Santa Mónica e Hidalgo. Hubo botellas lanzadas, de todo, hasta vidrio. La Secretaría de Seguridad informó acerca de la detención de 20 personas, Ciro, Manuel, 11 por faltas administrativas, 7 por daño a las cosas y 2 por lesiones. Estos dos policías lesionados, uno en la cabeza y otro en la parte de la nariz, pero ya están estables, fueron reportados el día de ayer en estado regular, y pues se habla de más detenidos. Hasta el momento se ha oficializado 20 personas, los disturbios de ayer, ahí en el centro, Ciro, Manuel.
1: Bueno, no se habían dado en las ocasiones anteriores, que fueron cuando menos 3 o 4 allá en Guadalajara, ¿no? 5 con los partidos ahí, que tuvieron.
3: El día de Corea sí hubo un portazo tal cual,
1: cierto,
3: en el FIFA,
1: cierto,
3: Fan Festival.
1: Sí, cierto, pero cierto. Lo vimos, de hecho, lo vimos aquí.
3: Sí. Pero así de esta magnitud sí no se había presentado, sí.
1: Bueno, gracias, Sebastián.
3: Pendientes,
1: Sebastián
3: abrazos.
1: Mier, Fórmula,
2: pendientes,
1: Jalisco.
2: Atentos, gracias, Sebastián Mier.
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1: Enrique, buen día.
10: Buen día, Ciro Manuel, qué gusto saludarlos. Bueno, Inglaterra y la República Democrática del Congo se enfrentan, de hecho, en un ratito a las 10 de la mañana, en un duelo correspondiente a los 16avos de final de la Copa del Mundo. El triunfador irá en contra de México. Este partido va a ser, por cierto, en Atlanta. Y el equipo de Inglaterra tiene una sólida primera ronda, mientras que el conjunto africano se calificó como tercer lugar de grupo. 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
1: ¿Fuiste anoche al estadio?
10: No, ayer tuvimos el programa de la jugada.
1: Ah, cierto.
10: Pero de cualquier
1: ¿Cuántos
10: forma...
1: ¿Cuántos programas amigos, tienes al día?
10: Pues uno
1: incluido
10: que
1: incluido este.
10: Ah, desde luego este, que es el number one. Pero eso. Pues hacemos varios. Pero bueno, pues con muchísimo gusto.
1: ¿Y cómo es un día tuyo?
10: Pues mira, hoy, por ejemplo...
1: Más bien ayer.
10: Ayer...
1: Ya que no tienes previo, te veíamos aquí, nosotros estábamos aquí chambeando y tú estabas en otro lado, estabas en...
10: Sí, ahí ayer estabas, fuimos a Televisa San Ángel.
1: Además se ponen a bailar. Ya,
10: sí, sí, cosas. Sí, pues son cosas maravillosas. Sí. Entonces estuvimos en hoy de 9 a 11 y después estuvimos en el programa de Cuéntamelo Ya de 12 a 1 y media y luego me fui a Televisa Chapultepec.
1: Lo de la mañana es en San Ángel.
10: Es en Televisa San Ángel. Hice el programa de las 5 de la tarde con Rollo.

0: Y cuando juega México tenemos 2 horas de programa, a diferencia de 1 hora y media. Entonces empezamos a las 10 de la noche, terminamos a las 12 de la noche. Y por cierto, ayer me tocó algo que nunca me había tocado. O sea, yo recuerdo el Mundial del 86, bueno, ya trabajaba en Televisa, pero creo que no existía el FanFest ni cosas de estas.
1: No.
0: Pero ayer era imposible salir de Televisa a las 12 de la noche. O sea, ríos de gente. Y además, digo, te involucras dentro de la felicidad y el festejo. Exacto, y varias tonadas diferentes también. Pero bueno, o sea, ríos de gente. Pero ríos de gente.
1: Yo vivo a 200 metros de Insurgentes, entonces.
0: Sí, no, se escuchaba en todo lado. Entonces, ríos de gente circulando por Avenida Chapultepec. Y bueno, pues parecía. Bueno, ni siquiera a las 12 del día, o sea, estaba completamente parado el tránsito. Pero bueno, una gran alegría y pues la verdad es de las cosas que se disfruta.
1: ¿Y cómo
0: esto,
1: saliste,
0: ¿no?,
1: de Televisa?
0: Pues con paciencia. Con paciencia,
1: Seguimos viviendo en la misma colonia.
0: Seguimos viviendo en la misma colonia. La bronca no fue llegar a la colonia, sí, sino salir.
1: Seguimos siendo de vecinos. Es que ya no te veo por las.
0: Pues bueno, sí,
1: es que
0: salvo.
1: Más bien yo soy el que nos.
0: Me falta ser tu vecino en Madrid, pero bueno, aquí sí. Pero sí, la verdad, sí fue cosa de, no sé, como una hora para salir de esa zona, porque más habría Chapultepec en dirección hacia, digamos que el Florencia y todo, sí, esto, sí, estaba cerrado. No. Entonces, si la única forma era dar vuelta a la izquierda en Cuauhtémoc. Y pues, entre gente y coches paciencia. Y todo esto, y pues, como diría el gran Calimán, serenidad y paciencia.
1: Bueno.
0: Pero bueno.
1: Ya no te interrumpo.
0: No, nunca me interrumpes, pero.
1: Sí, pues ya ves, luego dicen que los interrumpes y les vamos a cortar la luz y se van. Muy enojados de aquí. Pero bueno, venga.
0: No, aquí conmigo siempre ha sido cordialidad. Sí, sí. Bueno, el caso es que.
1: Exigiendo que no nos corten la luz ni nos bajen el volumen hoy. Bueno, venga.
0: ¿Algún otro comentario?
1: No, nada.
0: Bueno,
1: ya.
0: No nada más es el hecho de que haya sido ayer el mejor partido del Mundial de México, sino es el mejor partido en años de la selección mexicana de fútbol, un partido prácticamente redondo, donde se generaron también una enorme cantidad de oportunidades. Existía cierto, precaución sobre lo que podía hacer Ecuador en los primeros 20, 25 minutos, porque es un equipo propositivo, ofensivo, lo vimos también en el partido en contra de Alemania, pero eso no ocurrió, y no sucedió también por el planteamiento de Javier Aguirre, en donde esta dupla de Lira y de colocar también a Luis Rómulo ha funcionado muy bien. Javier Aguirre es un técnico que primero le interesa plantarse bien en la cancha, cortar los circuitos del rival, lo hizo el día de ayer, y el hecho de que no haya aparecido Ecuador, pues tiene que ver también por el planteamiento del equipo mexicano. Hablar del tal Arangel, que tuvo una tajada espectacular, que pudo haber sido el 1-1 en el juego del día de ayer. Lo de Jorge Sánchez como lateral me ha gustado muchísimo.
1: Iba 1-0 cuando la parada, ¿no? Iba día 2, era 1-0.
0: Me parece que era 1-0, pero bueno. El caso es que, bueno, lo que hace Jorge Sánchez también me gusta mucho como lateral.
1: Híjoles.
0: Del equipo mexicano. Que
1: Se lo llevaron varias veces.
0: Pero sí cortó varios avances, sí tuvo barridas importantes. Son muy rápidos los ecuatorianos. Lo de Lira y Mora y Romo, que ya había mencionado. Lo de Gilberto Mora, realmente sensacional. O sea, es el segundo jugador más joven que inicia un partido en Copa del Mundo. El más joven, Pelé. En Suecia, 1958, tenía 17 años y 239 días. El caso de Mora ayer, 20 días más, 17 años y 259 días. Esa desfachatez, ese desparpajo con el que juega. Yo no sé si le ha caído el 20 de lo que está haciendo.
1: Ojalá. No le ha caído, que no le caiga.
0: No, y a lo que voy es a que muchas veces esa inconsciencia te lleva a hacer cosas, ya después muchas veces te das cuenta y entonces ya tomas ciertas precauciones. Realmente es un jugador sensacional. Lo del Piojo Alvarado, o sea, creo que ha sido infravalorado en muchas ocasiones, pero el día de ayer ese pase que le da a Quiñones para el primer gol es espectacular.
1: ¿Y qué tal cómo le rompe Quiñones la cadera al campeón de la Champions, titular del Paris Saint-Germain en el gol?
0: Sí,
1: le
0: sí,
1: rompió
0: sí, sí.
1: la cadera.
0: Totalmente de acuerdo. Totalmente sí. de acuerdo. Pero bueno, lo del Piojo Alvarado es la tercera asistencia. Es cierto que lo que hace Quiñones es espectacular, pero es la tercera asistencia para gol que tiene el Piojo Alvarado. Nunca antes un jugador mexicano en Copa del Mundo tenía tantas asistencias para gol. Así que bueno, México estupendo, esperando rival. Veíamos las imágenes de los festejos en México. No sé si vieron la de Times Square.
1: No,

0: espectacular. O sea,
1: ¿de mexicanos?
0: Parecía, sí, de mexicanos. En Times Square. O sea, parecía el Zócalo. Impresionante
1: a ver
0: también.
1: Si tenemos alguna de esas. El festejo esa sí de que México nos estás dando la nota.
2: La nota,
1: Enrique.
2: Porque habíamos visto la de San Diego, eso sí, la vimos, sí. La de San Diego.
0: Sí, estaba... ayer hicimos un enlace en el programa de La Jugada que pueden ver a las 9 de la noche, porque no es 5.
1: Guárdese sus promociones.
0: No, con todo gusto, además tenemos una bonita colaboración. Sí. Pero impresionante el festejo de los mexicanos el día de ayer allá en Times Square. Bueno, total que entonces México, ya sea contra Inglaterra, contra la República del Congo, este partido va a ser hoy a las 10 de la mañana en Atlanta. Ah, mira, ahí están las imágenes para la gente de Telefórmula en Times Square.
1: Qué maravilla, qué maravilla mundial, hasta el momento, ojalá así siga. Pese a la tristeza de 3 personas muertas ayer aplastadas en las celebraciones. Pero
0: sí,
1: decías,
0: de acuerdo.
1: Inglaterra-Congo.
0: Inglaterra contra la República Democrática del Congo. Si gana Inglaterra, pues ellos regresarían al Estadio Azteca la última vez que estuvieron ahí en un Mundial, 22 de junio del 86. Pierden contra Argentina 2-1. La mano de Dios de Maradona y el golazo también de Maradona. En ese partido, a las 2 de la tarde, Bélgica estará enfrentando al equipo de Senegal. Este partido va a ser en Seattle. El conjunto de Bélgica que ha venido de menos a más porque empataron contra la selección de Egipto, contra Irán y después le ganaron a Nueva Zelanda. Y Senegal que califica como tercer lugar de grupo por la goleada 5-0 sobre el conjunto de Irak. Y luego a las 6 de la tarde, Estados Unidos contra Bosnia y Herzegovina. Este partido va a ser en Santa Clara. Vamos a ver, desde luego, Bosnia y Herzegovina que viene a eliminar a Italia. Y el equipo de Estados Unidos que recupera Pulisic, que tiene la mayor profundidad de plantel que ha tenido en diversas ediciones de Copa del Mundo. Fue un trayecto complicado con Pochettino como técnico, les estaba viendo bastante mal, pero bueno, han tenido una buena Copa del
1: Estados
0: Mundo.
1: Estados Unidos va por el otro lado del droga, va con Francia, España,
0: sí,
1: va por
0: sí,
1: allá.
0: Sí,
1: no,
0: sí.
1: No nos tocaría.
0: Ellos no nos tocarían en esta parte de la Copa del Mundo.
1: Nos tocaría Argentina, Brasil, Noruega, Colombia, Inglaterra.
0: Exactamente, sí, exactamente.
1: Pero no España, Francia ni Estados Unidos.
0: Sí, Bosnia y Herzegovina
1: ni Portugal.
0: Y Estados Unidos, el que gane va en contra del que gane de Bélgica y Senegal. Y están del lado del
1: la
0: drogo.
1: Tiene pintada Estados Unidos para ir a cuartos, ¿eh?
0: Sí, pero luego del lado de su draw estarán enfrentando al, ya puede ser Portugal, Croacia, España o Austria.
1: Sí.
0: Entonces, ahí es donde se va a poner
1: pues
0: complicado
1: España,
0: en la fase
1: Portugal
0: de cuartos.
1: ¿Portugal jugarían en 16avos?
0: Ellos jugarían en octavos de final.
1: En octavos, sí.
0: Octavos de final en Arlington ese partido.
1: O sea, España.
0: 6 de julio.
1: Y luego, si pasara España, jugaría contra Francia en cuartos.
0: Francia sí aparece en esa zona.
1: No, pues está rudo.
0: Sí.
1: En cambio, Argentina va a jugar contra Namibia, contra...
0: contra...
1: Guyana.
0: El primero B.
1: Y contra...
0: Sí, sí, sí.
1: Belice. Sí.
0: Argentina, de ganar este partido, va en contra del ganador de Australia y Egipto.
1: No, bueno.
0: ¿No?
1: Bueno, nos tenemos que ir, señor
0: Burak.
1: Bueno,
0: tenemos que ir,
1: porque
0: pero bueno,
1: además
0: qué gustazo.
1: Creo que tienes dos programas en las próximas
2: ahorita
1: media
2: hay que hacer
1: hora.
2: Saliendo
0: al ratito tenemos más cosas, pero bueno
1: qué
0: gusto.
1: Y aquí seguimos, Enrique.
0: Aquí seguimos y qué gusto que seguimos, Ciro.
1: Y qué gusto. Y ojalá la próxima semana sigamos.
0: Aunque
1: ya se juegue en Miami o en San Francisco, donde sea.
0: Sí, en Miami, pero... Y que sigas trayendo tu suéter
1: ya,
0: verde.
1: Ya cumplió,
0: de
1: como
0: suerte.
1: La selección ya cumplió. Ya lo demás...
2: Ya cumplió, ya estuvo, ¿no?
1: Gracias, Enrique.
0: Gracias, buen día.
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1: Deyanira.
4: 9:53 por la mañana. Más de 1 millón de personas salieron hace unas horas a celebrar el triunfo de la selección mexicana ante Ecuador en distintos puntos de la capital, informó el gobierno de la Ciudad de México. La Secretaría de Salud de la capital confirmó que ayer en los festejos sobre Reforma murieron 3 personas por asfixia. Felicidades a la selección porque fue un gran juego. Dieron todo en la cancha con un profesionalismo excepcional. Es un orgullo para todos los mexicanos, aseguró esta mañana la presidenta Sheinbaum. Expresó su solidaridad y apoyo a los familiares de las 3 personas que fallecieron ayer en los festejos por el triunfo de México. Hoy no es una fecha límite. Si Estados Unidos decide no prorrogar el T-MEC otros 16 años, el tratado se mantiene hasta 2036 como estaba establecido originalmente y se hacen revisiones anuales, aseguró esta mañana la presidenta Claudia Sheinbaum. En estos momentos, las delegaciones de México, Estados Unidos y Canadá se encuentran reunidas virtualmente. La información del Departamento del Tesoro de Estados Unidos sobre la sanción a 2 mexicanos y a 9 empresas por contrabando de combustible sí se trabajó con la Unidad de Inteligencia Financiera, pero no sabemos de dónde sacaron la información del financiamiento a campañas electorales, aseguró esta mañana la presidenta Sheinbaum. Agregó que la idea era informar sobre esto en un comunicado conjunto, pero que el Departamento del Tesoro se adelantó. Y en estos momentos, el dólar interbancario se cotiza en 17 pesos con 53 centavos.
1: Manuel.
2: Reporta el portal de Grupo Fórmula, Ciro, la muerte de Héctor Carrillo, colaborador de Grupo Fórmula por muchos años, periodista cultural.
1: Uy, querido, siempre amable, ¿no?
2: Sí.
1: Héctor, descanse en paz, Héctor. Gracias, se quedan con Chumel Torres. Buen miércoles, pásela muy bien.
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14: Oaxaca, México. Considerada el alma de la cocina mexicana, destaca por sus 7 moles legendarios y sus coloridos mercados. Aquí, el aroma a chocolate y maíz recién nixtamalizado inunda las calles empedradas. Desde las tlayudas crujientes hasta los exóticos chapulines, cada bocado cuenta una historia ancestral de mestizaje. Es un destino donde la tradición indígena y colonial se fusionan con maestría.
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14: Mario Götze contra Argentina 2014. En el tiempo extra de la gran final en el Maracaná, Götze ingresó desde el banquillo para decidir el torneo. Controló un centro con el pecho y sin dejar caer el balón, realizó un tiro cruzado para darle el campeonato a Alemania.
13: Caminando por México.
15: Tulum, Quintana Roo. Es el único pueblo mágico con una zona arqueológica frente al Mar Caribe. Sus playas blancas y atmósfera sustentable lo hacen destino de moda. Aquí, la historia maya se fusiona con un estilo de vida relajado, cenotes sagrados y selva.
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15: El sonido de un estornudo puede viajar a más de 160 kilómetros por hora. Una fuerza sorprendente.
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15: Los perros no sudan como los humanos. Regulan su temperatura jadeando y a través de sus almohadillas.
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15: El desierto del Sahara fue una selva tropical hace miles de años, antes de sufrir un cambio climático drástico natural.
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1: Ya estamos de regreso en No Sonora, Ciudad Bonita, mi amigo de casa. Bienvenida sea usted a Grupo Fórmula. Le saludo como cada día el tal Arrangel. Me acompaña como siempre, ¿cierto? Ando bien futbolero.
2: Qué bárbaros. Exudas no, fútbol.
1: Exudo. Ahora, déjate presento. Okay, Gabriel y mí, el aguigol de Grupo Fórmula.
2: Sexo servidor y amigo.
1: Yo estoy teniendo una duda, Gabriel. Yo he ido a los partidos de México y ganan. Tal vez soy yo. ¿Soy su talismán? No lo sé, güey.
2: Seguro eres tú.
1: Yo creo estoy que pensando eso. Si usted tiene una marca y tiene lugares chidos para el domingo,
2: yo tengo dos teorías.
1: Tienes dos teorías.
2: Que cuando tú vas, gana la selección. Ajá. Y que todos los posts de Fátima Bosch son dedicados a ti.
1: Ah, sí, no, sí. Es definitivo. Es definitivo. Es de que, ya, hombre. No, es muy así nuestra comunicación.
2: ¿Sabes? Muy bien, muy bien.
1: Ayer, qué bárbaro, güey.
2: Sí,
1: qué
2: gozó. Bárbaro.
1: No. Estuvo muy precioso. Jugaron muy bonito. Digo, nos traía ahí juidos un número 20.
2: Ajá.
1: Mira.
2: ¡Qué hago! Nada más. Ahorita vamos con eso.
1: Hipnista.
2: Qué bárbaro, qué patriota.
1: Salí la transmisión de la FIFA,
2: güey. ¿Es la transmisión de la FIFA?
1: Sí, pero es que estamos bien llorando, güey, porque empieza, ¿no? El himno que está bien bonito.
2: Sí, cuando lo cantan toda la banda.
1: Sí, güey, y luego la gente me criticó porque estoy saludando, pero obviamente no fuera una educación cívica. Cuando está la bandera presente, sí se saluda.
2: Sí. ¿Y estaba?
1: Sí, no, está ahí abajo, ya es que le ponen la de... La de México, sí. Y luego una cosa fea ahí de Ecuador.
2: No digas eso.
1: Saludos a toda la gente que nos está escuchando.
2: Entre lágrimas.
1: Entre lágrimas de ecuatoriano.
2: Ahorita vamos con eso.
1: Vamos un pequeño corte comercial y comenzamos aquí en No Sonoras. Usted no se lo mueva.

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14: Google se llamó originalmente Backroof antes de cambiar su nombre al término matemático que representa un 1 seguido de ceros.
15: Datos relevantes.
16: El encendedor de bolsillo se inventó antes que los cerillos, facilitando la creación de fuego de una manera mucho más rápida.
17: Territorio animal.
18: El dromedario habita en zonas desérticas y solo tiene una joroba en su espalda. Puede soportar temperaturas extremas de frío y calor. Cuando corre, alcanza una velocidad de 65 kilómetros por hora y es capaz de cargar 170 kilogramos. No almacena agua como se piensa, sino que la obtiene metabolizando grasa almacenada en tejidos, principalmente en la joroba, misma que funciona como aislante de la radiación solar. Aunque está hecho para soportar la sequía, si no toma agua en un gran tiempo, pierde fuerza y peso. El dromedario puede estar sin comer hasta 7 días, pero se recupera si beben hasta 100 litros de agua en un solo día.
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2: Señora bonita, mi amigo amo de casa. ¿Ya vi el reloj? Ya son las 10. Y es miércoles, primero de julio, ombligo de la semana, estrenando mes, estrenando día, pero hoy hasta la cruda sabe a gloria porque anoche nos quitamos maldiciones a puro golpe de tricolor. Aguante que ya merengues mientras tanto prenda la tele o súbale a su radito porque ya sabemos que estas horas no son horas.

0: 2-0, bongocero. México rompe el ayuno de 40 años al tricolor y un millón de almas se lanzaron al ángel. Dejen dormir. Ecuador puso la queja formal en la FIFA porque la afición mexicana le hizo serenata con tambora y cuete a su selección.
1: Y es que yo amo la vida y a buen amor.
0: El rico humillando al pobre. 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Al gober de Puebla le cachan 134 multas de tránsito sin liquidar mientras predica cero tolerancia vial. 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Ya está listo el verdugo de Ecuador, el contador de millonarios, el cantador de himnos, Chumel Torres.

0: Ahora sí, ya estamos de regreso aquí en Un Sonoro Cien Ahorita, mi amigo Don Casi. Vamos a empezar platicando de lo que no sé si usted se enteró, pero Ecuador ayer probó la derrota.
1: Pensé que ibas a decir la derrota. Sí, qué bárbaro.
0: Ecuador fue a probar la derrota al Estadio Azteca.
1: Aún navega en sus labios el sabor amargo de la derrota.
0: Porque
1: la neta, perdón, ayer hubo mucha discusión porque se quejaron con FIFA. ¿Te acuerdas? Ayer mencionaste que
0: ¿Qué dijeron los?
1: Ayer mencionaste que les llevaron una serenata, que no los dejaron dormir.
0: Eso era lo que nos faltaba. Ahorita lo que necesitamos
1: más tardecito es que... Más tardecito, ajá, se quejaron con FIFA, nos fueron a acusar con la FIFA.
0: Sí, nos fueron a acusar ahí con la FIFA, porque la Federación Ecuatoriana de Fútbol, la FEF...
1: Ok, la FEF.
0: O como le dicen en otro... La... Elevó una protesta formal a la Organización del Mundial. Porque unos chavos,
1: bueno, alegóricos,
0: alegóricamente, fueron y rechiflaronles. Hay una batería y, bueno, es que México, güey. O sea, no hay cómo defenderlo. Tengo que decir, Gabriel.
1: A ver, es que lo que sucedió,
0: Gabriel,
1: fue que unos
0: Gabriel, Mimí, tengo que decir que eso no se hace, que está muy mal.
1: No, pero espérate, hay que decir qué hicieron primero.
0: Bueno.
1: Fueron con bocinas, ajá, tambores, claxones, pirotecnia. Y coincidió, güey, que su festejo...
0: Las motos.
1: Coincidió que el festejo
0: estaba enfrente,
1: afuera del hotel donde estaban los muchachos,
0: a ver,
1: hospedados.
0: Las coincidencias.
1: También uno no va a estar preguntando, disculpen, ¿hay algún ecuatoriano durmiendo cerca?
0: ¿Verdad? Ay,
1: no.
0: Uno asume que no.
1: No, uno asume.
0: Porque según yo duermen en Palmer, ¿no? O sea, no. Entonces estaban los chavos con una tambora, como le hacemos en México,
1: todo mundo, ¿quién no lo ha hecho?
0: Todos los martes en la noche, ¿quién no ha visto pasar ahí que hay pirotecnia?
1: Los lunes en la noche.
0: Una...
1: Sí.
0: Batería y así.
1: Sí, claro.
0: Y el tema es, bueno, coincidió con que estaban abajo del hotel donde se hospedaban los seleccionados ecuatorianos, impidiéndoles la pernocta.
1: El sereno.
0: Impidiéndoles la llegada de Morfeo. Y lo cual provocó, estaban ahí los ecuatorianos, ya bájenle, por favor. Y ese vato, pues, ni siquiera estamos en... Sí, hasta... está ahí la policía y no hace nada.
1: Seguramente por eso perdieron. No porque Ecuador sea la capital mundial del fútbol, ¿verdad?
0: No, a ver, eso de las serenatas es muy usual en los partidos, sobre
1: ellos,
0: todo.
1: Ecuador lo ha hecho con
0: en
1: México.
0: En el Cono Sur. Ecuador lo ha hecho con México, que no estén de chillón. O sea, digo, está mal y todos tenemos que ser así. Ay, no, qué feos. Pero es algo que pasa en el fútbol. No voy a decir que está bien, que está mal, pero es algo que pasa. Tenemos el clip de esa serenata, bebé, sí. Vamos a ver cómo que estuvo ahí Pepe Aguilar. Ahí sí. Afuera del hotel. ¿Cómo se llama el hotel? Westin Santa Fe, ¿verdad?
1: Sí, Westin
0: Santa Fe. A ver, échamelo.

0: Esto fue el lunes en la noche. Y ahí se hubiera quedado.
1: Es una tertulia, hombre. Es un
0: convivio.
1: Un conviviecillo.
0: Sano esparcimiento.
1: Están echando el sonidito. Sí. Una pieza que condujo Jaime Nuno y Boca Negra.
0: ¿Quién no lo ha hecho en un lunes por la noche?
1: No, exacto.
0: Ahora, es una cosa muy común. Ahí se hubiera quedado. Pero antes del partido.
1: La FEF.
0: ¿Cómo dijo? La FEF.
1: Fíjense que hay una propuesta formal ante la Organización Mundial por las polémicas acciones de los aficionados. Entiendo. Hicieron un comunicado, hace un llamado respetuoso a las autoridades competentes a prestar mayor atención a estos acontecimientos y a adoptar las medidas necesarias para saber. Ustedes también lo hacen.
0: Sí.
1: Va. Ahí está.
0: Que no se nos olvide. Sí, Fef. Esa memoria de papel. A mí lo que me gustó fue la frase de cierre, señor Torres. Entone usted la prosa.
1: Ecuador siempre responderá en la cancha a estas acciones antideportivas. 2-0. Es que respondió.
0: Está bien, digo.
1: Respondió, pero estamos en modo avión. No escuché nada, güey.
0: Los dejaron en visto.
1: Sí, yo sé que querían responder, pero Quiñones les anotó.
0: Con todo el máximo respeto, ¿verdad? Oye, también llamó la atención mucho.
1: Si hubieran metido los dos goles en las orejas para no ir. No se crean, man.
0: Uno en cada oreja.
1: Metas el balón.
0: También llamó la atención.
1: Dígame.
0: Un simpático infante. Sí, que desde un cuarto de hotel. Llamó por el fair play. Por el. Las redes se deshicieron en. Mucha parte de las redes dice, tiene razón el niño, es el llamado de un niño.
1: Era un chavillo que ecuatoriano y está diciendo ahí,
2: ¡es imposible! ¡No puede ser tanto ruido!
0: ¡Qué bestialidad!
2: ¡Qué bestialidad! ¡Son animales!
1: Y
2: esto no es fair play.
1: Dice, ¿tienes el baile, va? A ver, ponme al niñito poquito porque luego da un chorro.
3: Hasta el bus público. Bueno, siguen, se van a quedar así hasta la madrugada. Deben haber ya 500 personas abajo, unos 80 autos. Hay motocicletas, hay pitidos, hay cornetas, hay cánticos, hay banderas, es toda una caravana. La verdad, siento que quiero denunciar esto. No puedo creer cómo... Es que miren, la policía está ahí abajo y no actúan. De verdad, quiero denunciar esto. Esto no es una muestra de fair play. Y quiero saber.
1: Y ese niño hoy es.
0: Era Albert Einstein.
1: Ese niño hoy es.
0: El infante usó su voz para decir que todo ese ruido nocturno era una muestra de miedo.
1: Pues sí.
0: Dos miedos a cero.
1: No, tiene razón, dijo, voy a denunciarlo con el mismísimo Gian Infantino.
0: Sí.
1: El Infantino estaba en su jet privado. Nos pusieron a Juan Gabriel, tengo muchos recuerdos. Sí, y entonces recibió de parte del respetable muestras de empatía diciendo, tienes razón, y otro no tan respetable lo mandó a...
0: Derechito.
1: A la ciudad infantil, allá a Kitsania. Y el tema es que...
0: No todo fueron vítores. Porque
1: no todo
0: también.
1: Fueron empatías.
0: También se pusieron. La Secretaría de Salud recomendó.
1: No, estoy bonito. Eso déjamelo para el siguiente bloque porque estoy bonito. Es que. Sí, ándale. Porque está muy bonita la Secretaría
0: regresando.
1: De Salud. Está emitiendo un comunicado. Vamos a un pequeño corte comercial y regresamos. Si se descuidan, le metemos el tercer gol. Vámonos.

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23: La fiesta de fútbol 2026 será la más grande de la historia, con 104 partidos en total. El nuevo formato permitirá que más selecciones vivan la experiencia mundialista. Esto significa más historias, más sorpresas y más emociones para los aficionados. La expansión busca democratizar el fútbol, llevando la pasión a rincones que antes no tenían representación en la máxima cita.
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8: Ya estamos de regreso en No Son Horas, señora bonita, amigo de casa. Le estamos platicando a usted del partido de ayer. La verdad es que estuvo, hasta quien no es fan, digo yo porque sigo la trayectoria de nuestros seleccionados
9: desde siempre.
8: No, yo soy un excelente Villamelón.
9: Desde México 86.
8: Yo soy un excelente Villamelón. Ayer estuve en el partido. Salimos en la transmisión ahí cantando con mi cuate el libro nacional. Estamos bien emocionados, güey. Y una disculpa a las señoras que me vieron, dije unos improperios. Es que al calor ya de las...
9: Una disculpa a la gente que asegura que no se debe saludar, ¿verdad?
8: Hay gente que no fue educación cívica, hay gente que tenía...
9: A la gente que dice que no te quitaste la gorra.
8: Es correcto.
9: Y así las venden con los lentes.
8: Si así, exacto. La gorra, no, y es que lentes. Estaba Juvenduki...
9: Pues sí.
8: Y luego...
9: Mira, que hombre. Así se ve un patriota cantando
8: pues
9: el
8: es
9: himno
8: nacional. Es muy padre ir al estadio y que no te abuchen. O sea, yo es como... ¡Wow! ¿Qué? Es una cosa muy chida. O sea, ir y que la gente diga... Michumi, está chido tu programa! Y ajá, en vez de...
9: Sí.
8: Se entiende.
9: No esconderse,
8: dar la cara, estar ahí, verlo, porque no hay como verlo en vivo, muchachos, no sé si les pase, o sea, es una experiencia distinta.
9: Qué bueno que la selección recibió tu apoyo.
8: En 40 años no había un solo partido, y este año voy a ir por el cuarto.
9: Está bien empezar con el mundial,
8: papá. Yo soy un gran Villamelón, y yo agarro hasta piedras, a mí mientras me regalen un boleto, soy capaz de hacer cosas que no...
9: Pero no todos festejaron con la misma.
8: Bueno, la mitad de nuestro equipo andaba en el Ángel, sí, ¿sabías, güey? Sí. No, la neta, sonó más triste, no creo, güey.
9: Porque es de la Secretaría
8: no,
9: de Salud.
8: No, porque Cristán lo mandé luego allá, dije, no, hijo, bajamos el partido, ponte a hacer tus
9: operaciones. Tus tareas. Tus
8: operaciones aritméticas, ¿va?
9: Tus algoritmos.
8: Y entonces, resulta que la Secretaría de Salud... Es que qué ganas de... ¿Por qué les molesta todo lo que amamos, güey? Nos la estamos pasando, o sea, te lo juro, es como recreo para todos, güey.
9: Sí.
8: Y tenemos una tradición aquí en México que él quiere volar. Y entonces agarran, bueno, hasta a mi cuñada, a mi carnala, hicieron un puente de cheve y los pensaban por arriba. Eso somos, güey.
9: A todos los reporteros les
8: tocó. A todos los
9: también.
8: Reporteros salió en...
9: ¿Viste, Andrea? Mirás volando. Pobres, parecía la novicia rebelde, la novicia voladora.
8: Y está muy chistoso, sí. Porque todo está cotorreando, ¿sabes? Como, sí. Entonces, oiga, muchachos, nada más hay que advertir que riesgos para la salud. Lanzó una advertencia a la Secretaría de Salud de la Ciudad de México, perdón, contundente a los aficionados mundialistas que eviten la peligrosa práctica conocida como quiere volar. Mira, Secretaría de Salud, de lo que pasa en el Ángel, la práctica menos peligrosa.
9: La es costumbre
8: el,
9: menos
8: es peligrosa. Es él quiere volar, güey. Es como, estábamos ayer en el estadio, güey. Y empezó a llover, nos metimos todos al túnel. Y luego empieza alguien, no voy a decir nombres de locutores de aquí. Empieza, beso de 100. Bueno, esta práctica es muy peligrosa. El folclórico festejo, usted sabe perfectamente, consiste en lanzar a una persona rápidamente por los aires para celebrar el triunfo de la selección mexicana y ha derivado en diferentes urgencias médicas. Y entonces van a sacar golpes en la cabeza, esguince, fractura, lesión en la columna, muerte instantánea. Tampoco no se ha muerto nadie de eso. Y este... por un impacto ahí en el pavimento. El tema es, hagan pavimento más blandito. Como medida preventiva, Gabriel, la dependencia anunció la implementación del operativo Tlahuanqui. No te rías, así se llama, Tlahuanqui. Y el operativo Tlahuanqui va a desplegar 21 puestos de atención médica y prevención a lo largo del Paseo de la Reforma. Tenemos el clip, ¿eh?, de Tlahuanqui. Échamele. No es una banda de rock andino, Gabriel. Es, no es un nuevo grupo de trova cubana.
9: De progresivo andino.
8: Sí, bro. No, güey. No, ayer había unos datos arriba de...
9: Oye, todo esto bajo la consigna.
8: Eso sí quería hacer yo. No, bajo... No. Lo de los tubos, eso sí.
9: Sí.
8: Está bien padre.
9: Salto de obstáculos.
8: Sí. Te digo que...
9: Con premio.
8: No, son cosas que pasan también, hombre.
9: A Oye, ver, todo esto bajo el lema y la consigna de mejor que vuelen los
8: es
9: goles.
8: ¡Es que yo quería
9: y no
8: hacer
9: las
8: eso!
9: Personas. ¡Ay, güey! Pues
8: no, pero es que traen un eslogan. Mejor que vuelen los goles y no las personas. Si, ¿sabes qué siento? Que esos eslogan es como cuando... Es como...
9: Todos tenemos un...
8: Sí.
9: Todos tenemos...
8: Pero es así. Como solución de Mark Simpson. La gente cinética es gente patética. ¿Sí? O sea, es un no vives de ensalada de las dependencias del gobierno. Vamos a ver qué fue lo que se dijo con respecto a la Secretaría de Salud y el operativo Tlahuanqui. La Tlahuanqui.
4: Hoy presentamos el operativo Tlahuanqui para cuidar tu salud durante esta celebración. Esta estrategia cuenta con 21 puestos de atención sobre Avenida Paseo de la Reforma. De ellos, 16 son puestos médicos coordinados con las jurisdicciones sanitarias, 4 zonas de aterrizajes del Instituto para la Atención y Prevención de las Adicciones de la Ciudad de México y un puesto médico avanzado del SAMU CRUM, más ambulancias del CRU, MERU y Cruz Roja, además de la operación del puesto de mando del sector salud.
8: Ya estamos de regreso a este, para que te pongas ahí las pilas.
9: Sí, sí, absolutamente.
8: Wey, ayer hicieron volar un simi en los palcos.
9: Ve nomás. Muy mal, muy mal.
8: ¿Están haciendo volar la botarguita?
9: Para la gente en radio, aquí en video tenemos un...
8: No está bien, no está
9: un
8: bien.
9: Un quiere volar del doctor simi que le aplicaron también.
8: Es que todo el mundo le está entrando a eso, Gabriel. Está muy divertido. Y luego nadie se golpea, o sea, pues todo el mundo se cacha, ¿no? Digo, a veces sí.
9: Sí, no. gacho que te echen y no te...
8: No, no lo te que sí pasó nadie. Es un vato que se aventó y luego nadie lo cachó.
9: Ah, pero...
8: Eso aventó, no le pasa a casi nadie, o sea, tienes que ser acá muy rockstar o muy flaquito.
9: Sí,
8: sí. Sí, pero se aventó aquí con un brother y de repente que todo lo mandó, no, espérate. Está bien, o sea, son el efecto colateral. Pero ya tenemos a Tlahuanqui para que nos ayude, Gabriel. Bajo el lema... Mejor que vuelen los goles, no las personas.
9: Qué ganas de qué ganas de quitarle el...
8: ¿Ah? Sí, de quitarle lo chido, ¿verdad?
9: A todo.
8: ¿Verdad? O sea, todo. Estamos ahí vamos a jugar ya contra Inglaterra, yo creo.
9: ¿Contra quién vamos después? ¿Cuál es el siguiente?
8: Ya lleva un gol Congo, güey. Digo, no creo que vayamos a jugar contra Congo, la verdad.
9: Pero o sea, el que gane de ese partido...
8: El que gane ese partido...
9: ¿Vamos sobres?
8: Pero, o sea, todo el mundo dice, pues, que es Inglaterra, pero Inglaterra está en perrote, güey. Sí, no, o sea, a ver, todavía no se sabe. Pero, no, Inglaterra sí está muy cañonzote, güey.
9: ¿Sí?
8: Sí, no, hombre.
9: Tú
8: no,
9: que eres un gran conocedor del
8: fútbol. No, pero eso ya son ligas mayores. O sea, no dudo que le podamos dar buena pelea y todo, pero no es lo mismo jugar contra Ecuador, sí. No, que jugar contra England, o sea, es que sí. Ay, mamá. O sea, está bien, no nos vamos a achicar, pero sí hay que...
9: No vas a ir al estadio. Sí,
8: no,
9: sí.
8: No, ya no puedo, güey, Dan, ya no. O sea, yo no sé si quiero que ganen, o sea, estoy ya cansado.
9: Pero ve, tú eres el que les está dando las victorias.
8: Yo sé que soy yo, Gabriel. Ay, ay, ay.
9: No, ¿has recibido alguna?
8: Yo sé que soy el jugador número 12.
9: ¿Algún feedback de la...?
8: Es que, ¿no viste el video del chino diciendo, México ya no parecían tanto? Y es muy real, güey.
9: ¿Ya no qué?
8: Ya no...
9: ya no echen fiesta.
8: Sí, no echen tanta fiesta, güey. Oye, vámonos hasta Puebla, porque siempre es un...
9: Siempre es un...
8: No todos los poblanos,
9: pero siempre es un poblano.
8: Resulta que el gobernador de Puebla, Alejandro Armenta Mier, da de qué hablar diciendo que están haciendo señalamientos, diciendo que una camioneta que él maneja tiene 134 infracciones por exceso de velocidad. El Toretto poblano, le dicen.
9: Rápido y furioso.
8: Rápido y poblano. Vamos a un corte comercial y regreso con esto. Se está riendo Uriel. Échale.

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2: En Suiza es ilegal tener un solo conejillo de indias, porque son animales sociales que necesitan compañía de su especie.
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2: Leonardo da Vinci podía escribir con una mano y dibujar con la otra al mismo tiempo, con una habilidad asombrosa.
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2: El inventor del bolígrafo Laszlo Biró se inspiró en la tinta de los periódicos para su diseño.
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2: El corazón de un pavo real es tan pequeño como una nuez, pero late muy rápido.
3: Google y Samsung anunciaron sus primeras gafas inteligentes con Gemini y Android XR, que prometen competir de lleno con las Ray-Ban de Meta. Contarán con dos versiones, una con audio y otra con pantalla, que desarrollan en colaboración con las empresas de gafas Warby Parker y Anton Monster. El primer lanzamiento se llevará a cabo el próximo otoño y estará centrado en la versión de audio, que permite a los usuarios interactuar permanentemente con Gemini exclusivamente por voz con la frase "Hey Google" o simplemente tocando el costado de las gafas. Las audio glasses traen cámaras y altavoces integrados en las monturas y son capaces de vincularse tanto con móviles con sistema operativo Android como con iOS. Permitirán capturar imágenes y editarlas con Ano Banana, o hacer búsquedas de ubicaciones o objetos con la inteligencia artificial de Google, así como traducir en tiempo real. Informó Aide Rivera. 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
4: La comisaría de Guadalajara detuvo a 15 personas durante las celebraciones por el partido de fútbol México-Ecuador. Detalló que aprendieron a 6 por faltas administrativas y 9 por su presunta participación en actos violentos, 6 de ellos por daños al municipio y 2 por agredir a policías con objetos contundentes. La gobernadora del Estado de México, Delfina Gómez, felicitó a la selección mexicana de fútbol no solo por su victoria contra el equipo de Ecuador, sino también por su clasificación a los octavos de final en el Mundial de Fútbol. Destacó su esfuerzo en la cancha y la alegría y felicidad que le brindaron al país. Donald Trump, presidente de Estados Unidos, defendió su declaración anual de ingresos entregada a la Oficina de Ética Gubernamental. Dijo que los $1,000 millones vinculados a proyectos de criptomonedas son inversiones hechas por firmas que manejan su dinero desde antes de su llegada a la presidencia y no suele hablar con ellas.
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1: Mi querido Gustavo Mendoza, CEO, socio mayoritario,
2: el fundador. Líder
1: fundador de ESPN. ¿Cómo estás, carnal?
3: Qué gusto saludarlos, nada de lo anteriormente dicho es verdad.
2: ¡Ah, cómo eres tibio, güey, de veras! ¡Di que sí, hombre!
3: Ya me regañaron un par de veces por su culpa. Pero
2: y bueno, las que vienen, güey.
1: Y si sí,
2: nos quedan 20
1: días de mundial.
3: Imagínate nada más. Oye, ya me quiero imaginar el cerrojazo. Ayer, la magia del Estadio Azteca. Van a decir los dos que qué poético soy la gente de Radio Fórmula, pero ayer el primer gol de México lo mete el Estadio Azteca. Es cierto, el ejecutor es Julián Quiñones, definitivamente una transición, por cierto, de México de 15 toques consecutivos sin interrupción del equipo ecuatoriano, pero lo manda a las redes el balón Julián Quiñones, pero es un gol realizado, empujado, obviamente celebrado como nunca por todo el Estadio Azteca. Ahí estuviste, ahí, Chumel. Fue mágico, fue extraordinario.
2: O sea, qué bárbaro, Gustavo, qué bonito. Eres el Arjona de los deportes.
1: El cielo si norte, el sur.
2: Gustavo Arreola.
3: Gustavo Arjona, un halago, pero gracias. Gracias.
1: Entonces, la verdad es que, o sea, jugaron espectacular. Y hay que decirlo, Ecuador nos dio, o sea, guerra todos los minutos de ese juego. O sea,
3: sí,
1: hay un señor de pelo güero.
3: Sí.
1: No es güero, pero tiene el pelo güero.
3: Angulo, sí.
1: El 20. Sí. No. Es que yo decía, es que faulen o algo, porque no nos está dejando avanzar, güey. Sí. O sea, sí. Es muy bueno.
3: Ahora, ayer México jugó su primer tiempo, su mejor primer tiempo en la era de Javier Aguirre. Probablemente, fíjate lo que les voy a decir, su mejor primer tiempo en todas las selecciones que ha dirigido, porque esta es la tercera vez que dirige nuestra selección. Fue prácticamente perfecto. Anuló desde un inicio a los ecuatorianos que, como sabíamos, iban a venir a defenderse, iban a venir a esperar. Su funcionamiento táctico le funcionó, ahora sí que perfecto, vaya la redundancia. Lo de Gil Mora ayer, cómo tienes chispazos, casi hace un golazo. ¿Cómo entrega pelotas?
1: Gil Mora ayer dio un juegazo brutal.
3: Sí, lo saca, entiendo, porque pues el partido se empieza a poner complicado.
1: No, y lo saca de 80, también, porque lo que me decía un señor que le sabe, ahí que estaba sentado conmigo, me dice, saca a dos porque los va a meter a matar, o sea, estaba buscando el tercer gol, güey, o sea.
3: Pues sí, ¿verdad? Aunque luego mete a Reyes para hacer un poquito una línea de tres, los últimos 10 minutos, Chumel, una línea de tres o línea de cinco, que la verdad le funcionó muy bien. Ayer le salió todo de maravilla a Javier el Vasco Aguirre.
1: Oye, Gustavo, la actuación del Tala, güey, o sea.
3: No, Tala sacó cuánto, Chumel, tres de gol, ¿te gusta?
1: Tres de gol, pero cañonazos, ese vato es el muro de Berlín, güey, o sea.
2: Oye, Tavo, ¿y qué onda con el expulsado del final? ¿Qué pasó ahí? ¿Qué?
3: Pues, ya ves que ahora hay una regla que no te puedes tapar la boca al hablarle a un jugador. En automático, si tú le haces así y le dices, oye, qué bonito estás, ¿no?
1: Exacto. Oye,
3: tu mamá me trae muy bien.
1: Te deseo lo mejor en este partido.
3: ¿Qué le vas a pedir a Santa en diciembre? No, ya. O sea, no te le puedes acercar y tapar la boca.
1: Entonces,
3: es automática la tarjeta roja y obviamente...
1: Ah, roja automática, bye.
3: Roja automática, ya no.
1: Oye,
3: hay
1: el partido serias. Dentro de todo, la neta, porque yo vi como varias llegadas así muy limpiezón, o sea, no hubo acá fauleros y va.
3: No, se jugó fuerte, se jugó intenso.
1: Sí,
3: pero
1: se jugó muy intenso porque había unos desbordes así. Futbolero.
3: Oye, tú decías las atajadas del Tala, yo me quedo también con dos balones en tiro de esquina que sale a cortar, centros, que sale con el puño y saca la pelota.
1: Porterazo,
3: eso, muy pocos porteros mexicanos lo han llegado a dominar.
1: Cerca del final del primer tiempo, que desvió un cañonazo, es que yo lo escuché, güey, ¡tum! Así, güey, no.
2: Oye, o sea, Tavo, ¿qué sigue?
1: ¿Eso qué sigue?
3: Sigue, en este momento, la República del Congo, sorpresivamente le está ganando a Inglaterra. El partido comenzó a las 10 de la mañana, el ganador de ese partido es el rival de México. Todos pensamos que puede ser Inglaterra durante estos días, pues República del Congo le está ganando 1-0 a Inglaterra, así que pudiera ser que si Inglaterra no le da la vuelta, la República del Congo venga el domingo a jugar contra nosotros en la cancha del Estadio Azteca, y obviamente sería un partido súper complicado de pronóstico reservado.
2: Sí, son muy buenos, Tavo, la neta, son muy buenos.
3: Es que volvemos a lo que te decía el otro día, Gab, que no sé si tú me dijiste, pues no los vas a cargar, ¿no? Pero es que la fuerza del fútbol africano se le complica todo. Mira a los ingleses, ¿no? Mira a los ingleses cómo se les está complicando esta eliminatoria. O sea, sí sería un partido bravísimo.
2: Entonces cualquiera de los dos que gane nos podría...
1: No, es que... ya son territorios ya peligrosos, o sea, ya vamos con puro bueno, güey, ¿sabes?
3: 16 mejores, estamos dentro.
1: No, no, no, de los 16 mejores. Se entiende, o sea, sí. Ojalá.

0: primer tiempo entre Inglaterra y República del Congo, y el que sea que
1: Así
0: gane
1: es.
0: lo vamos a recibir aquí en casa con todas las
1: El próximo domingo.
0: con todas las amenidades que eso representa, ¿verdad? Amigo,
2: Llegué con unos amigos.
0: llegué con unos amigos, amigo congolés, póngase esos taponzuquis de porque esto no va a parar. Querido Gustavo,
1: Oye,
0: muchísimas gracias. No,
1: abrazo
0: no,
1: fuerte.
0: me ibas a decir algo antes. Ah, no, ¿va?
2: Y a los dos se quedan
0: Bueno,
2: como
0: sí.
2: tarugos.
0: Muchas gracias, queridos, nos vemos
1: Creo que
0: mañana.
1: escuché. Abrazo.
0: Dale.
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0: Ya estamos de regreso, por fin. No sonarás, bebé. Le estamos platicando hace media hora, en el bloque pasado, que Armenta, Alejandro Armenta Mier,
2: gobernador
0: de Puebla.
2: Tiene la Bella Irosa.
0: La Bella Irosa. ¿Cómo nos arriesgan con eso? Sí. Es que hay gente que no entendería el sarcasmo ni aunque le pateara el...
2: A todos los lugares que mencionamos les decimos la Bella Irosa.
0: No, ¿por qué les aclaras?
7: ¡Esa no es la Bella Irosa!
0: ¿Por qué les aclaras? Porque es de... Cuando digo, vámonos, y le hago así, es de...
7: Le traen los dedos. Oh,
2: yo no, sí siento... Ahí sí me van a disculpar.
0: Si usted se ofende fácilmente, vea otros contenidos más sencillos, hombre. Igual y esto no es para ustedes, hasta aquí vamos a una revolución.
2: Yo sí me siento ofendido.
0: Vamos a una revolución.
2: Catalina, ¿no te sientes distinta?
0: ¿Para qué le preguntas a Cata si sabes que ya me va a odiar?
2: Tristán.
0: No, hombre, Tristán, que jamás, jamás.
2: ¿No te sientes carrereado de alguna manera?
0: No,
2: seas tibio,
0: no lo pongas
2: coñón
0: entre la espalda y la
2: ¿Por
0: pared.
2: ¿Por qué le tienes respeto a este
0: pues
2: señor?
0: Sea, su papá.
2: Siempre está hablando mal de ti, ¿eh? Salimos de aquí y habla mal de ti.
0: Uno a sus padres siempre...
2: Dice, ¿cómo extraño a Zapata? Ojalá le quiten a Tristán.
0: Honrarás a tu padre y a tu madre. Bueno, volviendo a Puebla, Gabriel. Está siendo señalado tras revelarse que la camioneta que acostumbra a manejar acumula 134 infracciones por exceso de velocidad. El meteoro de Puebla.
2: El Michael Knight.
0: El auto fantástico.
2: El Megatron, no, ¿cómo se llama? El Optimus Prime.
0: El Optimus Prime. El Verstappen de... El Checo Pérez poblano. Dice que la denuncia fue difundida este 30 de junio por el periodista Javier García a través de las redes sociales. Y sí, que tiene su expedition. Y le pisa el señor.
2: Sí, tiene la patita pesada.
0: La patita pesaduki. Pero pues así es la gente que
2: aquí el asunto es que contrasta un poquito con su cantaleta de cero tolerancia.
0: Es que tiene un programa ya en Puebla que es cero tolerancia vial a los excesos de velocidad. Y el señor tiene 134 multiquis.
2: Es que los corretea.
0: Ajá, de momento voy a alcanzarlo para decirle:
2: ¡siga ese auto!
0: No vaya tan rápido. Ajá.
2: Oiga, lo sorprendí corriendo, por favor.
0: No, yo lo venía persiguiendo porque usted venía muy rápido para decirle, frénele.
2: Bájele.
0: Estamos
2: un
0: aquí en una zona escolar, es un hospital.
2: Se atraviesan,
0: hombre,
2: los niños.
0: Oye,
2: luego.
0: Traen el fender a una señora, sí, pero.
2: Es parte de la moldura.
0: También funjo como Uber, o sea, no creo usted. Páguenlo al señor, porque luego no, es que no les gusta eso.
2: Luego no lo dejan uno verificar si tiene ahí una, dos multitas.
0: Y luego no tiene que andar sacando placas en otros lados porque tienes un chorro de, ajá,
2: o darlas. Por suerte usted las tiene ahí en Puebla, ya las tiene bien
0: localizadas. Uno tiene que andar por muertas ciertas placas porque ya tiene demasiado.

0: acumulado, pero le puede pasar a cualquiera, Gabriel.
1: Es que uno luego tiene ganas de ir por manzanitas a casa Catlán. Si está ahí en Puebla, ¿no?
0: Y tienes que llegar ya.
1: Rápido, pero se oxidan las manzanas y si no te apuras.
0: Es, wey, correcto, es
1: se, correcto. Se hacen pachiches.
0: ¿Se hacen qué?
1: Pachiches, ¿no?
0: ¿Se hacen qué?
1: Se hacen, se oxidan, pues, se hacen.
0: Pachiches. O sea, en Chihuahua decimos se hacen malas. Se pudren. Aquí se dice, ¿cómo? Pachixtle. Es un dios azteca.
1: Pachiches.
0: Pachiche.
1: Yo prefiero papechos.
0: Vamos a Jalisco. Ya te entendí. Esta imagen es muy bella. Es original. No es inteligencia artificial.
1: No, por supuesto. Mira, así es la película. Tenemos aquí a Aquaman. Tenemos a Statham.
0: Oye, siguen buscando en Lagos de Moreno, en esta bella zona de Jalisco, al Batman de Lagos de Moreno, porque le informamos la semana pasada, no era Stevie, era broma, pero le estuvimos informando que hay un señor.
1: Señores, salieron a decir.
0: Señores, porque yo hice mi teoría y sí. luego Omar Harfuch. Pues ya todos.
1: ¿Tomaron nota de lo que
0: tomaron dijo? Sí, claramente. Tomaron nota que dije el comisionado. Eso me convirtió en mí.
1: El comisionado Torres.
0: Eso me convirtió en Jimmy Olsen. Ay, ya. Era Superman, ya.
1: En Batichica.
0: Eso me convirtió en mí en Poison, ahí. En hiedra venenosa. Y entonces las autoridades de Jalisco están desplegando ahora sí un operativo para agarrar al justiciero que está amarrando a estos pobres muchachos que nomás se andan robando unas motos, hombre.
1: Pobrecito.
0: Y amanecen ahí todos entaipeados así y con un marcador que dice rata.
1: Y bigotitos.
0: Y bigotitos de ratón. Lo cual
1: ya van está... varios, ya van varios. Entonces ya las autoridades, como siempre, ajá, aguardando ahí todo, sí, lo que...
0: Necesito fotos del Batman de Lagos de Moreno.
1: Ya llegó uno. Yo puedo conseguirle fotos.
0: ¡Parker! ¡Parker, ¿de qué hablas? O sea, es como todo, pero de Lagos de Moreno. ¿Sí? Sí. Es como película de superhéroe, pero de Lagos. Ve nomás aquí el tío del David. Hasta le metió unos guamazos.
1: ¿Sí? No.
0: Le sacaron el mole, ahí está.
1: No, güey, no. Es ¿qué? Chamoy de la michelada.
0: La michelada se le derramó, ¿sí?, de la sorpresa de Batman, ¿verdad? No son Batman, son dos señores. Un taller.
1: ¿Who are you?
0: I'm Batman. Ha de ser dos señores que tienen una vulcanizadora nomás, que son buenos para el trompo y agarran a estos pobres.
1: No, pues es que ya van varios.
0: Ya van varios.
1: Y preocupa, a las autoridades básicamente les preocupa porque pues les está haciendo la chamba.
0: Les está haciendo, ¿verdad?, la chamba. Espérate, me encanta que el operativo no es para agarrar a los robados.
1: No.
0: Es para agarrar al bueno.
1: Los señores están ejerciendo su derecho al hurto.
0: No, hombre, este me lo empapeló. Bueno,
1: al menos le dejaron la nariz para que respire.
0: Oye, lo vas a arrestar o lo vas a hornear, mijo. No me...
1: Empapelado de rata.
0: ¿Qué haces de que usa tanto tape que saca la Secretaría de Medio Ambiente? Está usando mucho plástico, no puede.
1: Van a matar de infinito.
0: Exacto, se van a ahogar las tortugas. ¿Ves este pobre? Yo por eso te digo que no es uno. Estas. Yo...
1: Sí, porque a ver, ¿cómo lo subes y luego lo...?
0: ¿Cómo lo subes? Ajá. Lo estrangulas para que no se haga...
1: No, nada. A ver, primero le tienes que dar pues unos tatequitos.
0: Sí, ¿no? ¿Para qué? Unos
1: amanzalocos.
0: Para amasar.
1: Sí, sí.
0: O sea,
1: sí.
0: Primero lo tienes que... Sí. Primero lo tienes que macerar.
1: Bien. Ándale, que quede la masa madre en su punto.
0: Ya que qué flojito.
1: Sí.
0: Ahora sí, lo...
1: ¿Se va a mover, hijo de...? ¿Se va a mover?
0: No, señor.
1: Ándale, pues.
0: Y después ya lo pones.
1: Abusado.
0: Lo verticalizas.
1: Baje los brazos.
0: Lo verticalizas, Gabriel.
1: Sí. Ahí necesitas mínimo un no, chaleco.
0: Para ponerlo en el eje Y.
1: Ahora no te muevas.
0: No te muevas.
1: En la no, coordenada.
0: Y no se me mueva. ¿Sí? Oh, Batman, ya estuvo.
1: Ahora me disculpa.
0: Y de repente.
1: Agarra el principio.
0: Ahora, mi tema es, ¿le hacen así?
1: No, no.
0: Es el carrusel.
1: Es México, tiene que ir con las, según el sistema MKS, de Sistema Internacional de Medidas.
0: Exacto.
1: Tiene que darle vueltas a favor de las manecillas del reloj.
0: Y llega piporre al cuadrado, échame dos,
1: ¿Cómo se llaman los?
0: Cintas de scotch. Sí. Cinta canela.
1: Canelita, mira.
0: Y mira, esto de hasta de a dos.
1: Ah, pero ya con dos y ya necesitas tres.
0: Está bien difícil, güey.
1: Porque está el gerente.
0: Ahora.
1: El gerente de canela. Y los dos,
0: asistente, sí. Asistente y subasistente. Ah, vale,
1: asistente de producción.
0: De ensamblaje.
1: Sí, sí, ¿verdad? Sí.
0: Maquillista. Porque necesitas el...
1: Claro, artesano.
0: Caracterización.
1: Sí, sí, sí. Maquillaje.
0: Maquillaje, luces y peinado. Y el tema acá, ahora, lo que invita a esto, yo porque también...
1: Ah, es que es canela y además americana, güey.
0: Sí, no, es de las dos, aquí hay varo. Sí. Yo no creo que sea un Batman, a mí se me hace que es una Liga de la Justicia.
1: ¿Sí?
0: ¿No? Unos vecinos que ya están hasta la fregada de... Están metiéndome otros. ¿Por qué no hacemos justicia por nuestra propia mano? Pero Rubén, de verdad deberíamos. Nos vemos mañana.
1: Mira, la neta es que ya un poquito quitándole la chacota, ¿eh? Les está saliendo barato, ¿eh? Porque, híjole, mano, hay localidades donde...
0: Sí, que no los...
1: A esto y un cerillazo al final. Y a estos cuates no les ha tocado.
0: No, ¿cuántas veces hemos reportado?
1: Abusados, sí.
0: En Edomex
1: sí.
0: Esto sucede todo el tiempo, así que lo prenden y le... ¿Cómo se llama cuando hacen eso?
1: Me inmolan. Bueno, lo linchan, ¿no?
0: Lo linchan, esa es la palabra. Y se pone bien la raza. O sea, le está haciendo un barato.
1: Vamos mejor intentando que no haya más robo.
0: Mejor vámonos ya. Ya se nos acabó el tiempo. Muchas gracias por acompañarnos mañana en punto de las 10 de la mañana. Se quedan ustedes con el señor Marco Antonio Regil. Y usted ya se puede ir a trabajar y a ver el partido del Congo. A ver quién vamos. Échalo.
2: 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Antes de la fama, Mark Foster componía jingles comerciales y esa habilidad para crear melodías pegajosas brilla en Houdini. La canción habla sobre escapar de las expectativas y reinventarse, justo como el famoso mago. El video es una joya cómica. La banda muere aplastada por un equipo de luces y son reanimados como marionetas para seguir el show. Una crítica a cómo la industria explota a los artistas. Ahora nos toca a nosotros explotar a Foster the People, escuchando How

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0: Explorando la naturaleza.
3: El Amazonas es la selva tropical más grande del mundo y una pieza clave en la regulación del clima global. Extendiéndose por 9 países, alberga una biodiversidad inigualable, con miles de especies de plantas y animales aún por descubrir. Actúa como un gigantesco sumidero de carbono, absorbiendo toneladas de dióxido de carbono. Sin embargo, enfrenta amenazas críticas debido a la deforestación y la minería ilegal, poniendo en riesgo el equilibrio del planeta.
0: Lo que no sabías.
3: El cuerpo humano tiene suficiente hierro para fabricar un clavo de 3 centímetros de largo, distribuido principalmente en la sangre.
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Hey, ¿qué tal? ¿Cómo están? Muy buenos días. Son las 11 de la mañana, 4 minutos. Soy Emilio Moreno y esto es Trión Zenit. Hoy estoy iniciando desde la calle. ¿Se acuerdan que hace una semana les comentaba que ya el puerto de Acapulco ya no está para bloqueos? De verdad, no está para bloqueos. Ya no está para que haya eventos en la costera. No entiendo por qué a la gente le gusta. Supongo que hay dos razones. Una, pues que cualquier motivo para celebrar amerita el cierre de calles. Y también supongo que hay gente que dirá, yo no tengo coche, a mí, ¿qué me importa? Pero, bueno, y no estoy hablando de la celebración de anoche, porque la celebración de anoche quizá podría entenderla, es muchísima gente, y es algo pues casi orgánico, pero los cierres programados, los organizados, yo creo que Acapulco ya no está para ellos, y esta mañana ni siquiera supe por qué, pero estaba cerrada la costera y no pude cruzar. Total, que me di la vuelta, ya luego me dijeron que ya abrieron, y bueno, ya voy de regreso, pero tuvimos que iniciar así el programa del día de hoy. Lo bueno es que gracias a la tecnología y por supuesto a la magia de mi buen amigo Javier Huerta, que está en el control técnico, pues ya estamos listos aquí con Trión Zenit a través de Trión 96.1 FM. Yo soy Emilio Moreno, señoras y señores, hay mucha música, así que quédense con nosotros, quédense conectados.

Pues muy bien, señoras y señores. Qué mágico venir sobre la costera Miguel Alemán y venir transmitiendo a través de Trión 96.1. Soy Emilio Moreno. Esto es Trión Zenit, señoras y señores. Y aunque el día de hoy el puerto de Acapulco está seminublado, el sol está pegando con mucha, mucha fuerza. Estaba leyendo los informes y dicen que la radiación ultravioleta del sol afecta más entre las 12 del día y las 3 de la tarde. Yo les recomendaría que si ustedes van a andar por la costera Miguel Alemán o en algún lugar de Acapulco caminando, se acostumbren a utilizar bloqueador. Definitivamente bloqueador. Y pues, aunque en lo personal no soy de usar gorras, creo que hay ciertos momentos en los que es necesario usar una gorra, un sombrero, o no sé, un parasol, un paraguas, para que caminemos con más tranquilidad, porque sí, a pesar de que está nublado, pues la radiación del sol sí queda muy, pero muy, muy fuerte. Este es el reporte del clima desde la costera Miguel Alemán, señoras y señores. Regresamos a la cabina con mucha, pero mucha música aquí en Trión Zenit.

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7: En 2016, Calvin Harris y Rihanna dominaron las pistas de baile del planeta con This Is What You Came For. El video lleno de rayos láseres y un cubo gigante es espectacular. Pero el drama real estaba oculto en los créditos. Inicialmente, la coautora aparecía como Nils Sjoberg. Tiempo después, se reveló que era Taylor Swift, novia de Calvin en ese momento, quien también grabó los coros en secreto. Cuando la verdad salió, causó una ruptura mediática, pero nos dejó un himno del EDM perfecto que marcó ese verano para siempre. Sin dramas, escuchemos a Calvin Harris y a Rihanna.

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Son las 8 de la mañana con 26 minutos. Estamos transmitiendo en vivo a 96.1 FM. Soy Emilio Moreno, hoy transmitiendo por un momento más desde la costa de Miguel Alemán, porque ahorita mismo estoy decidido a llegar corriendo o como sea a la cabina, señoras y señores. Pero me complace mucho transmitir desde la costa porque puedo percibir el pulso de la ciudad por un ratito. Por ejemplo, déjenme decirles que aunque hay muchos automóviles en la costera en este momento, el tráfico está fluido. Ya no hay cierres. Por la mañana, a la altura de famosa discoteca, cerca de la base, había un pequeño bloqueo que ya se retiró, así que podemos circular con mucha tranquilidad. Midan sus tiempos, ya lo saben, y si en algún momento alguno de ustedes queda atrapado en algún bloqueo, ya lo saben, hay una forma de desbloquearse, y esa forma es interesando el 96.1 Trión, y que me acompañen ya sea de 11 de la mañana a 1 de la tarde en Trión o de lunes a viernes también a las 5 de la tarde, obvio, en Trión Waves. También los fines de semana estamos todos los sábados de 9 al mediodía, de 9 de la mañana al mediodía, Trión los sábados para ir preparando el weekend, señoras y señores. Bueno, vamos con más. Quédense por aquí porque todavía hay mucho, mucho más que escuchar.

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3: El dromedario habita en zonas desérticas y solo tiene una joroba en su espalda. Puede soportar temperaturas extremas de frío y calor. Cuando corre, alcanza una velocidad de 65 kilómetros por hora y es capaz de cargar 170 kilogramos. No almacena agua como se piensa, sino que la obtiene metabolizando grasa almacenada en tejidos, principalmente en la joroba, misma que funciona como aislante de la radiación solar. Aunque está hecho para soportar la sequía, si no toma agua en un gran tiempo, pierde fuerza y peso. El dromedario puede estar sin comer hasta 7 días, pero se recupera si beben hasta 100 litros de agua en un solo día.
1: El apunte del día.
3: Una persona promedio pasa 6 meses de su vida esperando a que los semáforos cambien de rojo a verde.
1: La importancia del saber.
3: Los pulpos tienen 3 corazones y su sangre es de color azul debido a una proteína rica en cobre vital.
1: Las cosas que ignoras.
3: El encéfalo humano es el órgano más graso del cuerpo, compuesto por casi 60% de lípidos esenciales.
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5: Las vacas tienen mejores amigas y se estresan mucho cuando las separan de sus compañeras de establo por mucho tiempo.
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6: La presidenta Claudia Sheinbaum afirmó que el T-MEC continuará hasta 2036 conforme al artículo 34.7 del acuerdo comercial, aunque Estados Unidos no suscriba este miércoles la prórroga de 16 años.
7: Si el presidente de los Estados Unidos no hace una carta diciendo que quiere extender durante 16 años, empieza un proceso de revisión. Pero el tratado sigue por los próximos 10 años. Y ese proceso de revisión, conforme está escrito en el tratado, pues se realiza año con año.
6: El periodista Marcos Ramos, propietario de la página Real Cintalapa, fue víctima de una agresión directa en el municipio de Cintalapa, Chiapas, luego de realizar transmisiones en vivo de las celebraciones del Encuentro México contra Ecuador. La Fiscalía Estatal aseguró que se halla estable y que no habrá impunidad.
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Muy bien, 11 de la mañana con 50 minutos, el gran Bruno Mars. ¿Sabían que un día dio un concierto en Acapulco exclusivamente para los Spring Breakers? Así es, los Spring Breakers traían artistas como de ese estilo. Nada más, imagínense ustedes. Yo no me enteré en su momento de que fuera a estar aquí y...

luego se corrió la voz y luego tuve la oportunidad de verlo en la tele. Creo que todavía si lo buscan en YouTube, por ahí están. Busquen Bruno Mars en Acapulco. Son las 11 de la mañana con 51 minutos, señoras y señores. Estamos transmitiendo en vivo y les recuerdo que hoy a las 4 de la tarde, a través de Radio Fórmula 105.5 FM, tenemos el programa Somos Locales con Marco Antonio Aguileta, Daniel Rentería y Emanuel Méndez. Nosotros seguimos aquí con la música, por supuesto, y a continuación viene una canción que se recomienda. Ruth.

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2: Los seguidores de Julia Garner quizá tengan que esperar un poco más para saber si interpretará a Madonna en una futura película biográfica. Pero ya pueden verla compartiendo pantalla con la reina del pop. La actriz tuvo una aparición especial en Confessions 2, el nuevo cortometraje musical presentado durante el Tribeca Festival. La producción acompaña las primeras canciones del próximo álbum de Madonna y muestra a la cantante recorriendo distintos escenarios mientras es perseguida por un grupo de mujeres con apariencia robótica. El proyecto también incluye participaciones de Benedict Cumberbatch, Kate Moss y Sabrina Carpenter. Porque mientras el biopic sigue siendo una incógnita, Julia Garner ya encontró una forma de entrar al universo de Madonna.
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Eso se llama I Don't Feel Like Dancing. Una canción de este grupo llamado Scissor Sisters, que de verdad, les digo, yo siento que faltan canciones de ellos. Deberíamos de haber escuchado más de ellos, pero bueno, no se escuchó. La siguiente canción se llama It's My Life, pero me mandaron el nombre y tengo una gran duda. ¿De quién será? ¿De Tok Tok o de No Doubt? Ya me lo dijeron. No Doubt. Perfecto, es el cover entonces. El original es de Tok Tok. La versión de No Doubt me pareció increíble, fantástica. Creo que les quedó muy, muy bien. Y aquí está. Así que, señoras y señores, los dejo con No Doubt. Esto se llama It's My Life, aquí en Trion Zenith. Venga.

The Teenagers. Qué canción, me encantó. Yo no había escuchado este track de Teenagers llamado Homecoming. Así que bien, bien por la programación de Triumph Zenith, señoras y señores. Recuerden que estamos transmitiendo vivo. Habrá ajustes a la programación en los próximos días y vienen cosas muy, muy buenas, muy, muy buena música. Por supuesto, un poquito más que escuchar a través de Triumph 96.1 FM aquí en el puerto de Acapulco y en todo el planeta. Nos pueden escuchar a través de www.trion.fm. Ahí pueden escuchar las Trion de toda la República, pero bueno, escuchen Acapulco y, por supuesto, de ser posible, compartan en sus redes. Señoras y señores, vamos con más música. Eso se llama Move It Down Up, una canción que siempre alegra el corazón.

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5: Canadá debutará como fiesta del fútbol en 2026, marcando un hito en su historia futbolística. Aunque su tradición en el deporte es más reciente, el país ha mostrado un crecimiento notable. Con estadios preparados y entusiasmo creciente, Canadá aportará frescura y diversidad al torneo. Será una oportunidad única para consolidar su lugar en el mapa futbolístico global. 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

Y aquí está la super frase de The Bad Touch, esta canción de Bloodhound Gang. 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Esta canción siento que se me hacía grosera. Imagínense, se me hacía grosera cuando salió. Ahora es graciosa. Digo, ante las cosas que escuchamos el día de hoy, ya esto se oye gracioso. Muy bien, oigan, rápidamente quiero comentarles. A ver, aquí lo perdí brevemente de vista, pero ahorita lo recupero. Quiero mandar un saludo a todos nuestros amigos, colegas, trabajadores, afiliados al STIRT Sección Acapulco. Hoy cumple el STIRT Acapulco 66 años. Perfecto, pues muchas felicidades a todos. Felicidades a todos los compañeros y amigos que estén agrupados en este lugar que cumple 66 años de unidad y de compromiso. Oye, fundados en 1960. Qué tiempos aquellos. Me gustaría saber si tienen fotografías. Eso sería bien, que tuvieran unas fotografías donde pudieran mostrarnos diferentes momentos de la radio de Acapulco. No, hombre, eso sería increíble. Pero mientras tanto, un abrazo muy, pero muy, muy grande a todos. Aquí a mi compañero Juvencio Cruz, un abrazote. Para ti, para mi amigo Fidel, para Javier, para Adri, para todo el staff de Fórmula que son parte del STIRT Acapulco, muchas felicidades. Vamos con más música, quédense aquí.

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4: Cuida lo que comes.
5: La soya es un alimento versátil. A partir del frijol de soya se obtiene la soya texturizada, tofu, bebida de soya, entre otros alimentos. Contiene 9 aminoácidos esenciales como la lisina y la metionina. Aporta omega 3 y 6, así como vitamina K1 y vitamina E. Esta leguminosa tiene una gran concentración de isoflavonas, mismas que benefician la salud cardiovascular. También ayuda a disminuir los niveles de colesterol.
4: Una vuelta al mundo.
6: Bangkok, Tailandia. Es famosa mundialmente por poseer la mejor comida callejera del planeta. Sus puestos ofrecen un baile de sabores dulces, salados, ácidos y picantes en platos como el pad thai o el curry verde. La intensidad de sus especias y la frescura de sus hierbas crean una experiencia sensorial vibrante. Es una ciudad donde el lujo y la calle conviven sabrosamente.
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7: El secretario de Economía, Marcelo Ebrard, dio a conocer que tras conversación con los representantes comerciales de Estados Unidos y Canadá, el gobierno de Estados Unidos decidió no extender el T-MEC por 16 años más, por lo que habrá revisiones anuales.
8: Esto es lo que nos ha dicho hoy el embajador Greer, es que Estados Unidos no está en la posición de extenderlo 16 años, por lo tanto nos vamos a ir por el carril de la revisión anual por los próximos 10 años, que es la vigencia acordada del tratado.
7: La epidemia de ébola en República Democrática del Congo podría costarle a África hasta 3.600 millones de dólares, advirtió la ONU, y además empujaría a 985 mil personas más a la pobreza. Informó Amy Arriaga, más detalles en radioformula.mx.
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Ella es Madonna. Esta canción de ese disco creo que probablemente sea mi favorita. Madonna se veía espectacular, además. Sampleando, por supuesto, el clásico de Lynyrd Skynyrd. Sweet Home Alabama, ya casi lo olvidaba. Hablando de celebraciones, ahorita que felicitaba a mis compañeros de radio, debo decirlo, es una cuestión personal, pero pues aprovecho para decirlo, para mandarle un saludo muy especial a mi mamá, Yolanda. Hoy es su aniversario de bodas. Se casó con mi padre un día como hoy, primero de julio de 1967. Si mi papá viviera, estarían celebrando hoy 59 años de haberse casado. Bueno, un abrazo para ellos. Y mi papá, siempre en mi mente. Dicho todo esto, vamos con más. Aquí está 29 Palms. 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

One Kiss, ahí está la grandiosa voz de Dua Lipa. Por cierto, se casó, qué rápido, se casan bien rápido, ¿por qué?

Podría haber disfrutado más de su juventud y su carrera, un ratito más. Pero yo qué sé, señoras y señores. Oigan, ya son las 12 del día con 52 minutos. Estamos llegando a la recta final del programa de esta mañana. Que empezamos un poquito abrupto debido a que había un bloqueo en la costera Miguel Alemán. No alcancé a pasar, pero empecé transmitiendo vía celular. Estuvo muy emocionante porque... Bueno, no siempre se puede transmitir desde la costera. Hoy lo hicimos, pero bueno, lo bueno es que llegamos hasta acá y lo logramos, lo hicimos, señoras y señores. De verdad, muchas gracias. Bueno, nos tenemos que ir por el momento. 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Eso será en Fórmula 105.5. Yo regreso con ustedes a las 5 de la tarde. Así que por el momento no me despido, regreso al ratito. Gracias, Juvencio Cruz. Los dejamos con esta canción llamada Begin. Volvemos más tarde.

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13: Es la 1:00 p.m, tiempo del centro de México, en este miércoles 1 de julio de 2026, de cruda nacional. Me parece todavía de festejo nacional, ni siquiera lo segundo en Caracas. Son las 15 horas a una semana de los sismos en Venezuela. La cifra de personas fallecidas ha aumentado a 2.295, 11.267 heridos. Las cifras oficiales desde Venezuela, organismos de derechos humanos y científicos expresan dudas sobre la precisión de estos datos. La ONU, el Servicio Geológico Estadounidense, han calculado que serían hasta 10.000 las víctimas mortales por las caídas, los daños en miles de construcciones. En Washington, D.C., las 15 con un minuto, Trump ha ganado $2,000 millones. $2,000 millones desde su llegada a la Casa Blanca, de los que ha obtenido 1,400 por criptoactivos. Hoy estrenó el Boeing 747 donado por Qatar, en el día en el que Estados Unidos anuncia que no renovará el T-MEC, por lo que comenzará las revisiones anuales del tratado, una decisión, la de su posible retirada o no ratificación por 16 años, que deberá tomar el Congreso de Estados Unidos, no el presidente. En Doha, Teherán y Washington acuerdan un memorándum de entendimiento para poner fin a la guerra en Medio Oriente. Otro memorándum, otro entendimiento, y la paz no llega en Medio Oriente en este conflicto que pues se sigue prolongando. En Londres, las 20:02, Amnistía Internacional afirma que las fuerzas de apoyo rápido de Sudán han cometido delitos de lesa humanidad en sus ataques contra el Fasher, con crímenes que incluyen la limpieza étnica contra civiles. Y en Atlanta, la selección de Inglaterra sufre, pero logra una victoria 2-1 frente a República Democrática del Congo. Inglaterra, el rival de la selección mexicana, el próximo domingo en el Estadio Azteca, en los octavos de final. Son los puntos en donde se genera la noticia y desde donde estaremos informándole a lo largo de este espacio. Yo soy Enrique Acevedo, estamos en tiempo real y le tengo información en desarrollo.
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13: Vámonos con Leopoldo Espejel. Leopoldo, adelante con el reporte. Buenas tardes.
0: ¿Cómo estás, Enrique? Buenas tardes. Hay una contingencia por una fuga de gas que se registró esta madrugada en el municipio de Nezahualcóyotl, en la colonia Benito Juárez, aquí en el Estado de México, lo cual pues ha provocado la evacuación preventiva de 500 familias, Enrique, y una intensa movilización de elementos de la Secretaría de la Defensa, de Marina, de la Guardia Nacional, Protección Civil y las policías municipal y estatal. Hace unos momentos el alcalde Adolfo Cerqueda ha informado que no hay riesgo de explosividad y que los trabajos de contención de esta fuga se extenderán durante aproximadamente 14 horas más. Este sitio se localiza en un asentamiento pues de terreno federal que se localiza en la zona de comprendida entre la avenida Carmelo Pérez, Calandria y la calle de Bamba. Es una zona, Enrique, donde pasan pues torres de alta tensión y por abajo pues los ductos de gas. Hasta este momento se presume que esta fuga del ducto de 24 pulgadas podría haberse tratado por la manipulación de terceras personas. Sin embargo, primero se va a estabilizar esta situación y después se procederá a una investigación. Es el reporte que tengo, Enrique.
13: Perfecto, Leopoldo, muchísimas gracias. Paco Almaraz en el estudio, ¿cómo estás, Pacaso?
5: Bien, bien, aquí tratando de digerir lo que ocurrió en el juego de ayer. Los primeros minutos, básicamente el primer tiempo, dije, ¿qué clase de Barcelona está jugando con la playera del Tri?
13: Sí, no, gran fútbol, con muchísima iniciativa, con toda esa potencia que ha mostrado el Tri en la defensiva, manteniendo el cero en la portería. Y ahora Inglaterra, que se despidió del Azteca hace 40 años con la mano de Dios y el golazo de Maradona, regresan a la Catedral del Fútbol para enfrentar a México en octavos de final. Pausa, volvemos en tiempo real.
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25: De arquitecta a princesa. ¿Podrías imaginar que el día de tu boda de paso te conviertas en princesa y futura reina de Jordania? Así ha sido la historia de Rashwa, hija de uno de los constructores más importantes de Arabia Saudita. La joven estudió en Nueva York y trabajó en Los Ángeles. Coincidió en el camino con el príncipe Hussein y el amor hizo la suya. Las principales casas reales del mundo fueron testigos de la boda de Rashwa y Hussein, mismo día en que impuso su estilo minimalista y simétrico como buena arquitecta en su vestido de novia. 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
2: El estornudo viaja a una velocidad de 160 kilómetros por hora, expulsando aire y partículas hacia el exterior rápidamente.
1: Datos relevantes.
3: Los pulpos tienen tres corazones que bombean sangre azul por todo su cuerpo para sobrevivir en las profundidades del mar.
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0: Pensé que íbamos a empezar con la chona o el sonidito. mi mayor anhelo, pero pues Bob Marley, ok. ¿Acaso Almaraz, cuéntanos por qué?
1: Bueno, estamos escuchando esta canción que alcanzó la fama en 1974, que está incluida en el álbum Live de Bob Marley. Y está catalogada como la 37 de la lista de 500 mejores canciones de todos los tiempos, según la revista Rolling Stone. Y la estamos escuchando porque hoy es el Día Internacional del Reggae.
0: Ahí está bien. Coincide con la victoria de México ayer frente a Ecuador. Entonces, pues no escucharemos la chona, no escucharemos el sonidito o a Juanga. ¿O qué más? Pues todo lo que la música ha acompañado, que ha sido un componente, un ingrediente fundamental de este platillo, ¿no?
1: Sí, pues ya todo lo que escuchamos el día de ayer y hasta altas horas de esta mañana, y lo que escuchó la selección de Ecuador cuando trataba de dormir, ¿no?
0: Pues sí, eso le pasa a Ecuador por decir que no pesa el Azteca, por decir que tienen jugadores de 100 millones de euros... Por decir que los mexicanos no juegan en Europa, pues no se puede subestimar. Nada de eso. Y qué bueno que en general hubo ahí algunos comportamientos totalmente reprobables y que no me parece representan en nada lo que es México, su selección, su afición, de gente que llevó esto ya a otro nivel y a la violencia y a las agresiones. De manera muy cobarde y la verdad es que pues eso de nuevo no representa nada lo que fue ayer el Azteca, el festejo, la afición, y que esperemos que siga siendo la constante. Desafortunadamente los festejos están generando saldos lamentables.
1: Sí.
0: No es la primera vez, lo de ayer en el Zócalo, 3 personas muertas. Lisbeth Hernández, reportera de Grupo Fórmula, Paseo de la Reforma, después de estos festejos, con estos saldos, cuéntanos, Lisbeth.
2: Enrique, muy buenas tardes, me da mucho gusto saludarte. Efectivamente, Paseo de la Reforma, pues un día después, con estragos pues lamentables, gran cantidad de basura, principalmente una avenida completamente sucia. También, Enrique, hay que decirlo, pues con olor a pipí, los charcos olían a pipí, a orines, todo tipo de restos de alimentos, de bebidas alcohólicas, botellas, y todo esto pues fue lo que tuvo que tuvieron que limpiar los trabajadores, los servicios de limpia de la Ciudad de México, que trabajaron incansablemente desde ayer a las 4 de la tarde, ya estaban listos justamente para empezar a limpiar después de estos festejos. Para a las 4 estaban pues tratando de contener este desastre. Sin embargo, ya cuando se retiraron los aficionados es cuando empezó lo verdaderamente fuerte de su jornada, que continuó de manera ininterrumpida hasta el día de hoy. A las 11 de la mañana seguían pues limpiando, lavando las calles, las avenidas, recogiendo basura, desechos, y también a esa hora continuaba el último grupo de aficionados, los de carrera más larga, en este punto de Paseo de la Reforma entre el Ángel de la Independencia y la Glorieta de las y los Desaparecidos. Continuaban con su fiesta, ingiriendo bebidas alcohólicas ahí sobre el camellón de Paseo de la Reforma. Incluso ya estaba abierta la circulación en un sentido de Reforma, ya estaban por abrir el otro, terminando estas labores de limpieza, y ellos pues seguían en esta zona, ya tornándose un poco pues peligroso incluso para ellos mismos, porque debido a que estaban bajo los efectos del alcohol, pues ya comenzaban a bajarse hacia el arroyo vehicular, ya lanzaban cerveza a los peatones, a la gente que cruzaba por esta zona. Pero bueno, pues es el recuento del día de y la otra cara después de los festejos del Mundial, y también pues con esta noticia lamentable que las autoridades capitalinas pues confirmaron el fallecimiento de estas 3 personas mientras todo el mundo festejaba, a consecuencia pues de esta estampida que ocurrió justamente por la gran cantidad de personas y pues por la colocación de estas vallas ahí en esta zona de Paseo de la Reforma, Enrique.
0: Perfecto, Lisbeth Hernández, muchísimas gracias por el reporte. Los saldos, como dices, un día después de lo que ocurrió en Paseo de la Reforma, más de 1 millón de personas. Sí fue un gran festejo, una gran celebración. Lo mismo en Monterrey, 85 mil personas. En, En Jalisco, ahí en Jalisco se registraron también algunos problemas. Atsiri Cárdenas, periodista en la entidad, qué gusto saludarte, Atsiri. Pues 20 detenidos y dos policías heridos de nuevo en estos festejos allá en Guadalajara.
3: Así es, Enrique, ¿qué tal? Muy buenas tardes. Pues fue el contraste entre el festejo y la tristeza, porque alrededor de 120,000 personas, lo que se reporta alrededor de la Glorieta Minerva tan emblemática, así como en el Ángel de la Independencia, pero mientras esto ocurría en una parte de la ciudad, lo que es en el centro histórico con el FanFest, pues desde muy temprana hora las autoridades dijeron que ya no había cupo y aún así hubo gente que trató de entrar. Fue como se registraron estas riñas y este ataque contra la autoridad en Guadalajara cuando algunos jóvenes querían entrar al FanFest y no lo lograron y empezó, pues no podría decirte una riña como tal, sino más bien las autoridades a tratar de contener para que no ingresaran. Recordemos que en ocasiones anteriores, específicamente la semana pasada o antepasada, si mal no recuerdo, algunos fans tumbaron para entrar de forma violenta al FanFest y bueno, ayer lo trataron de evitar y fue así como empezaron estas personas, sobre todo jóvenes, a aventar cosas contra la policía. El saldo fue, hay una discrepancia, Enrique, con las cifras, porque mira, la fiscalía habla de 15 detenidos y la policía de Guadalajara habla de 20 detenidos. Entonces están tratando de homologar si son los mismos nombres o no, pero la fiscalía habla de 15 detenidos, 6 por faltas administrativas, 2 por lesiones y 7 por daño a las cosas. En tanto, la policía de Guadalajara son 20 arrestados, 11 por faltas administrativas y 9 por delitos contra las cosas y por las lesiones a los policías, como bien decías. La policía de Guadalajara dice que los dos policías están fuera de peligro, uno con una contusión craneal y otro con una lesión muy superficial. Las imágenes que circulan en redes sociales pues son muy violentas por parte de quienes atacan a las autoridades, porque también se van contra comercios en el centro de Guadalajara y han destrozaron pues los vidrios sobre todo, y hay un video en específico, se ve que uno de ellos se está llevando una señalética vial donde dice no estacionarse, la arrancaron del cemento del piso y se la van llevando ahí entre varias personas. Lo que ha dicho la autoridad es que van a poner más vigilancia, más cámaras de seguridad para el próximo domingo, que ya sabemos cuál es el rival de México, que es Inglaterra, y hacen un llamado a la ciudadanía para que no pase lo que sucedió anoche, Enrique.
0: Por supuesto, un llamado que además también nosotros empatizamos y reproducimos, porque lo mejor de los festejos de México, las imágenes y la música y toda esta euforia, había sido el saldo blanco o en su mayoría el saldo blanco en la Ciudad de México, en Guadalajara, en Monterrey. Estaban los hechos de Los Cabos, que por cierto ayer murió la persona que iba manejando el vehículo que atropelló a varias personas y que después fue golpeada por la gente que lo detuvo y que reaccionó de esa forma en un asesinato, en un homicidio, hay que decirlo. En Guanajuato, casos de atropellamientos también. Todo esto que hemos visto, que no tiene que ver con el fútbol, nada con la celebración, toda la basura y todo. Uno entiende que hay muchísima emoción, pero ojalá y la gente, sobre todo porque había familias, había niños ayer, turistas, pues entiendan que se trata de festejar, de celebrar y no tener que al día siguiente estar hablando de personas que perdieron la vida, de calles que huelen a todo, de basura, de gente atropellada, de gente golpeada. Eso me parece que nunca ha sido la forma en la que México celebra. Lo hemos visto en otros lugares, pero no ha sido la forma en la que México celebra, y es parte de lo que hace especial toda esta reacción al Mundial. Muchísimas gracias, Atsiri.
3: Gracias, Enrique, y ya te vi con tu camiseta de la selección mexicana. Felicidades.
0: Ayer había que dejar la corbata, el saco y la corbata y salir en el noticiero con la verde. Exactamente. Si había oportunidad de hacerlo algún día, fue anoche. Esperemos que se repita el lunes. Gracias, Atsiri.
3: Bueno, de nada, hasta la próxima. Bueno, pues hasta el lunes ya veremos qué pasa en Guadalajara el domingo con México contra Inglaterra. Hasta la próxima.
0: Así será. Gracias, Atsiri Cárdenas. ¿Cómo ves, Paco? Paco Almaraz.
1: Sí, pues hay que decirlo claro, ¿no? La mayoría de la gente salió a celebrar sin hacer daño, y el problema son los que creen que ganar un partido autoriza a romper, a agredir o a provocar.
0: Sí, que proyectan conductas que son muy individuales. Como bien dices, el foco debe estar en que más de 1 millón de personas se movilizaron ayer al corredor entre el Zócalo y el Ángel de la Independencia. Ya le llamo corredor porque todo estaba ocupado. Avenida
1: Exacto.
0: Chapultepec, La Juárez, La Roma, todo estaba ocupado por gente. O sea, por lo menos había más de 1 millón de personas en las calles ayer y hay casos aislados muy individuales de personas pues, que proyectan estas conductas completamente negativas que
1: Exacto.
0: terminan muchas veces costando incluso vidas.
1: Sí, y nada más para dimensionar, o sea, en ese pequeño espacio del corredor de Reforma se concentró el 10% de la población de la Ciudad de México. O sea.
0: Increíble, increíble. Me tocó obviamente salir de Televisa Chapultepec anoche después del noticiero. Pues nos aventamos ahí en un recorrido que a veces pues, no hay un solo automóvil, nos aventamos más de 1 hora porque ya desde esa zona de Bucareli y la esquina de Cuauhtémoc, Bucareli y Avenida Chapultepec, la gente estaba, o sea, en las calles, ya era un estacionamiento, celebrando todo con los niños, las banderas, toda clase de matracas y de artefactos para hacer ruido. Qué bueno que se celebre así, esperemos que la gente tome conciencia en los casos muy individuales sobre el comportamiento que debe darse en estos festejos. Hacemos pausa y ya volvemos en tiempo real.
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13: El dromedario habita en zonas desérticas y solo tiene una joroba en su espalda. Puede soportar temperaturas extremas de frío y calor. Cuando corre, alcanza una velocidad de 65 kilómetros por hora y es capaz de cargar 170 kilogramos. No almacena agua como se piensa, sino que la obtiene metabolizando grasa almacenada en tejidos, principalmente en la joroba, misma que funciona como aislante de la radiación solar. Aunque está hecho para soportar la sequía, si no toma agua en un gran tiempo, pierde fuerza y peso. El dromedario puede estar sin comer hasta 7 días, pero se recupera si beben hasta 100 litros de agua en un solo día.
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0: Ya estamos de regreso en tiempo real. Gracias por continuar con nosotros. Vámonos, hablábamos de la Ciudad de México, de Guadalajara, los festejos también en Monterrey. Decía 85 mil personas, pero me parece que eso solo fue el Fan Fest. En total fueron muchos más. Emilio Muruaga tiene la información. ¿Cómo estás, Emilio? Buenas tardes.
8: Hola, Enrique. Excelente día. Muy bien, pues te platico que aquí el Triunfo de México desató una verdadera fiesta en Nuevo León. Se reportó que ayer hubo una asistencia total de más de 300 mil personas entre el Fan Fest, la Macroplaza y el Parque del Agua, que son las tres sedes públicas en donde se transmiten en vivo los partidos aquí en Monterrey. Tan solo en el Fan Fest, en el Parque Fundidora, donde también pues, se presentó Tribal Monterrey, se reportó que hubo una asistencia de más de 150 mil personas y desde horas antes pues, el gobierno estatal avisó que el FanFest ya estaba cerrado horas antes del partido porque ya había alcanzado su capacidad máxima, pero cientos de personas siguieron llegando para intentar ingresar y pues algunos elementos policíacos reforzaron la seguridad, pero esta mañana el titular de Fuerza Civil, Gerardo Escamilla, reportó que pues afortunadamente hubo un saldo blanco, no hubo detenidos y solo se atendieron a tres personas por lesiones por caídas desde su propia altura. También adelantó que ya se está analizando la posibilidad de abrir más espacios para el próximo partido de México ante la gran afluencia que se ha registrado acá en la Sultana del Norte con los partidos de México. Y pues la fiesta realmente se siguió hasta la madrugada en la Macroplaza y en inmediaciones del barrio antiguo también, que pues es una zona de restaurantes y bares. Mucha gente continuó con los festejos pues por varias horas.
0: Qué bueno que el saldo sea blanco, afortunadamente, el reporte allá desde Nuevo León y que pues se estén preparando ya también para el domingo. En realidad me parece que en todo el país habrá esto, las preparaciones, la posibilidad de vivir juntos el partido que México quería, el que México esperaba, octavos de final en el Azteca frente a Inglaterra, es un mundial. Se juega para avanzar contra los mejores del mundo. Están los mejores del mundo regresando a México. Y digo regresando porque hace 40 años se fueron después de perder 2-1 contra Argentina en uno de los partidos más memorables, más históricos de los mundiales. El de Maradona, la mano de Dios, el gol, o uno de los mejores goles del mundial. Ahí están varios candidatos. Y ahora Inglaterra regresa a México para jugarse el pase a cuartos de final ante la selección mexicana. Estaremos ahí muy pendientes. Muchas gracias por la información, Emilio. Buenas tardes.
8: Por nada, Enrique. Excelente día a todos.
0: Bueno, vámonos con otros temas.
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0: David Faitelson, pues estamos en octavos de final. Y digo estamos porque todos estamos arriba de ese barco con la selección, apoyando a un equipo que viene en la trayectoria que uno desea en una competencia como esta, que es generando mejor fútbol conforme va avanzando. Sí, sí, sí.
15: Totalmente, Enrique, ¿cómo estás? Te saludo con mucho gusto, yo muy feliz de la jornada que vivimos anoche en el Estadio Ciudad de México. Realmente nunca había visto una conexión tan cercana entre el estadio y la cancha y los jugadores. Realmente una noche memorable, empezó con una tormenta, luego apaciguó, el partido comenzó algo tarde, la gente no dejó de presionar, de cantar, de impulsar. Realmente una noche excepcional, una de las más profundas que yo he sentido en la historia del fútbol mexicano en los últimos 40 años desde que trabajo en esto. Y bueno, en la cancha, que es la cancha donde yo tenía preocupaciones, México tuvo minutos brillantes en esa primera parte donde jugaba por regla, por nota. Increíble este niño Gilberto Mora, increíble. Tenemos un crack en las manos que bueno, falta tiempo obviamente y esperemos que ocurra lo que tenga que ocurrir, pero es un chico que apunta para niveles espectaculares y no exagero, hablo de niveles máximos del juego. Muy bien el Piojo Alvarado, me gustó muchísimo, lo hemos criticado por su aporte en la selección, ha tenido un mundial impecable, ayer estuvo prácticamente perfecto defendiendo, atacando, lo que hizo también Julián Quiñones, mis respetos para él, un futbolista que escogió jugar por México y que la realidad es que ha tenido también un mundial muy destacado, muy sobresaliente, haciendo goles, asistiendo, corriendo, mete, baja, empuja, defiende, El caso obviamente de Raúl Jiménez, que marca un gol importante. Los defensas han estado también impecables, el tal Arangel, el portero, ayer tuvo un desvío sensacional, la pareja, la dupla, esa de experiencia de Montes y Vázquez es fenomenal, el lateral izquierdo Gallardo, por derecha Jorge Sánchez también de un buen partido, todos tuvieron una muy buena nota ayer, y bueno, finalmente, a ver, Enrique, México le ha ganado, no ha permitido gol en 4 partidos en el Mundial, le ha ganado a todos sus oponentes, no son oponentes de la clase más privilegiada del juego, es decir, no son potencias mundiales, pero su fútbol ha ido en crecimiento, y ya quedó atrás también, me parece, el asunto de cómo venía la selección al Mundial, que se presagiaba un gran fracaso. Aguirre ha logrado recuperar al equipo, lo ha hecho en los últimos meses, no ha perdido un solo partido en el año 2026, eso muestra el nivel de que tiene, la confianza que tiene el equipo. Y bueno, Inglaterra que hoy, esta mañana, sufrió in extremis con el Congo, perdía 1-0, no llegaban las soluciones, no llegaban los goles, ni por Rashford, ni por Bellingham, ni tampoco por Kane, hasta que apareció este, Harry Kane, y marcó un par de goles en los últimos 15 minutos del partido, 75 y 86. Inglaterra, como se esperaba, dejó Atlanta y ya va a viajar en las próximas horas a la Ciudad de México para jugar el domingo en lo que Javier Aguirre llamó el partido más importante de su carrera. No solamente eso, Enrique, el partido más trascendente en la historia del fútbol mexicano.
0: Wow, pues sí, me parece que sí lo es. Tener en el Azteca los octavos de final, el quinto partido en este caso, por tratarse de un mundial que tuvo una fase adicional, y tenerlo contra un equipo como Inglaterra. Recordando la historia, ya lo decíamos, la última vez que estuvo Inglaterra en el Azteca fue la derrota frente a Argentina, ese 2-1 y ese partido histórico de Diego Armando Maradona. Esperemos que nuevamente se despidan de la Azteca con una derrota el próximo domingo. Y esto que dices de la selección, que me parece notable, David, porque hemos visto un equipo, ¿no? Una colectividad. Han destacado lo de Quiñones, me parece clarísimo. Lo de Mora también, ¿no? Lo de Mora ha hecho un gran trabajo. Ayer casi mete un golazo al inicio del partido, buscando el poste lejano y rozando ese poste, pero. De pronto, en el primer partido, lo que mostró Lira, y que ayer también dio un juegazo el de Lira, lo que está jugando. Lo que vimos ayer de Gallardo, que por ahí al principio también tuvo una falla, pero después esa banda quedó cancelada para los ataques ecuatorianos. Lo de Raúl Jiménez, que ha estado ahí cada vez que se le pide. El caso también de la central, el juego que dieron ayer Montes y Vázquez es de otro nivel. Casi lo coronan el caso de Montes con un gol ahí de cabeza al final, pero extraordinario. Cuando han tenido que entrar de la banca, Chávez hizo un gran trabajo, Fidalgo ha hecho también un gran trabajo, Brian Gutiérrez, que no termina por encontrar el nivel que le vimos justo antes del Mundial, pero pues que está ahí también en ese intento. Es decir, han ido surgiendo jugadores clave en momentos clave, el tal Arangel, la parada ante Corea, ayer un par de atajadas, la primera que es con la yema de los dedos ahí que manda un tiro de esquina, y obviamente la segunda también en un tiro que buscaba el poste lejano. Todo esto se ha ido sumando para hacer un equipo que se muestra como equipo en un mundial en el que eso es lo que está haciendo la diferencia, no necesariamente las individualidades.
15: Sí, totalmente. Además, México nunca ha sido un fútbol de individualidades, ¿no? Está claro, Enrique, que México depende de su conjunto. Y Aguirre trabajó en eso para lograr un conjunto. Y hoy tenemos un equipo muy parejo en todas las líneas, muy confiado. Realmente pierden poco la concentración. La defensa de México es impecable, tenemos una gran, gran defensa, y tú sabes muy bien que en ese tipo de torneos cortos, lo decía Ronald Koeman, el técnico de Holanda, de la selección neerlandesa, el lunes por la noche en Monterrey, después de ser eliminado, decía, es que tienen que entender los holandeses de que si en un mundial no tienes una defensa férrea, no vas a hacer absolutamente nada. Y así nos hemos topado una y otra vez, decía Koeman. México tiene hoy una defensa muy seria, tiene un equipo que juega en eso, en conjunto, tiene un equipo que además está, tú lo ves, Enrique, cuando corren, cuando celebran, cuando salen al campo, cuando bajan del autobús, cuando al final del partido se quedan con la gente para celebrar la victoria. Hay una, ellos le llaman familia, y sí, es literalmente una familia, es decir, se cuidan, se protegen entre ellos, dejaron de lado los egos, el que entra en un buen nivel, no vemos reclamos en la cancha, malos gestos. La verdad es que si tú me hubieras preguntado esto hace un mes, yo te diría, no, Enrique, esto no puede ocurrir, pero está ocurriendo.
0: Te lo pregunté, bueno, y me dijiste. No, no es cierto.
15: No. A ver, totalmente. A mí me parecía imposible que esto ocurriera, y realmente México ha amalgamado. Yo creo que ni el más optimista hubiese pensado este escenario, Enrique.
0: No, bueno, es histórico lo que ha logrado la selección, sí, sobre todo en la defensa. Y bueno, pues estamos en donde todos queríamos estar, en un partido que, como ya lo dice David Faitelson, es el partido más importante en la historia del fútbol mexicano para cada uno de los jugadores que están en esta selección, para su cuerpo técnico, y espero que el Azteca también entienda el peso histórico del partido del domingo.
15: No te preocupes,
0: asistentes,
15: lo voy a entender.
0: Sí.
15: Eso dalo por hecho. Además, ese partido, yo estoy seguro de que México pertenece a donde está hoy, a las 16 mejores selecciones del mundo, pero la pregunta es si pertenece a las 8 mejores.
0: Esperemos que así sea. Gracias, David Faitelson. Abrazo.
15: Abrazo.
0: Pausa, volvemos.
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22: Canadá hace historia. Canadá sigue escribiendo la página más brillante de su historia futbolística. La selección de la hoja de maple derrotó 2-1 a Sudáfrica con un gol en los últimos minutos y consiguió por primera vez su clasificación a los cuartos de final del torneo más importante del fútbol. La emoción se desbordó entre los aficionados locales, que sueñan con una actuación inolvidable como anfitriones del torneo. El siguiente desafío será Marruecos, otra de las grandes revelaciones del evento. ¿Podrá Canadá seguir haciendo historia frente a los africanos?
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24: El primer despertador solo podía sonar a las 4 de la mañana, hora necesaria para los trabajadores de la época.
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24: El cuerpo humano tiene suficiente hierro para fabricar un clavo de 3 centímetros de largo, distribuido principalmente en la sangre.
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26: Inglaterra será el rival de la selección mexicana de fútbol en los octavos de final en el Mundial. Los ingleses vinieron de atrás para vencer 2-1 a República Democrática del Congo, con goles de Harry Kane al minuto 75 y minuto 86. Será el domingo cuando el tricolor enfrente a las 6 de la tarde al equipo de los Tres Leones, en el Estadio Ciudad de México. Así también el equipo mexicano el día de hoy hizo trabajo regenerativo en el centro de alto rendimiento y los jugadores tendrán la tarde libre. Sebastián Becasese dejará de ser entrenador de Ecuador después de quedar eliminado ante México en la segunda ronda. El argentino se va con 24 partidos dirigidos, 9 triunfos, 2 empates y solo 3 caídas. Para el día de hoy Bélgica se mide con Senegal en Seattle a las 2 de la tarde. Soy José Luis Cuevas y en Grupo Fórmula somos locales.
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0: Te pusiste romanticón, Paco Almaraz. Ricardo Montaner, La Cima del Cielo. El venezolano Ricardo Montaner.
1: Es la canción que el Tri nos dedicó ayer.
0: Ok.
1: No, bueno, esta es una canción de 1989, de su álbum, tercer álbum de estudio, Un Toque de Misterio, cuya letra invita a la pareja, okay, a compartir momentos íntimos y profundos.
0: Muy bien. ¿Y por qué estamos escuchando a Ricardo Montaner? Me imagino tiene algo que ver con la situación en Venezuela.
1: No, resulta que Ricardo Montaner está demandando a Universal porque está... porque esta compañía se niega a devolverle los derechos de sus primeros 5 lanzamientos, del 86 al 92, que incluyen éxitos como este que estamos escuchando, Castillo Azul y Piel Adentro. Según la denuncia, desde que tomó el control Universal de sus canciones, desde el 2001, no le han pagado un solo centavo de regalías. Entonces yo creo que ahí tiene un guardadito que se va a poner interesante cómo evoluciona este proceso legal.
0: Pues sí, interesante que no tenga regalías sobre su trabajo. Una historia que se ha repetido en tantas carreras, de tantos compositores, cantantes, músicos. El caso de Billy Joel, ahí hay todo un documental al respecto, pero no es el único. Uh-huh. Taylor Swift, que entiendo además se casa este fin de semana con Travis Kelce. Pues también tuvo ahí una disputa por su música que terminó en nuevas grabaciones de la versión Taylor de todo esto y que pues generó una solución. Pero bueno, lo que quiero decir es que no es una historia aislada la de Ricardo Montaner, que hoy escuchamos en tiempo real y nos lleva a la cima del cielo.

0: De la cima del cielo a la conferencia en Palacio Nacional, Israel Aldave, una transición complicada, pero escuchamos la información. Cuéntanos.
1: Hola, ¿qué tal, Enrique? Gracias. La presidenta Claudia Sheinbaum aclaró que el mandatario de los Estados Unidos, Donald Trump, no puede terminar de tajo con el acuerdo comercial de América del Norte. Afirmó que al tratarse de una ley, solo el Congreso puede darlo por finalizado.
2: Si quisieran terminar de tajo, tendría que pasar por el Congreso. Hay que recordar que el tratado pasó por los tres congresos, Canadá, Estados Unidos y México. Es una ley, digamos. Entonces, si quisiera salirse por completo, tendría que pasar por el Congreso. Ahora, si el presidente Trump, por las razones que todos conocemos, porque ya ayer ya estaban diciendo que si la presidenta, que si... Lo mismo está viviendo Canadá que México en este momento relacionado con el tratado, por una visión económica pues más proteccionista del presidente de los Estados Unidos.
1: La mandataria dijo que junto con Canadá, México busca evitar la incertidumbre y explicó que si los Estados Unidos deciden no prorrogar el acuerdo por 16 años, tal y como su gobierno y el canadiense lo están planteando, el T-MEC tendría una duración de 10 años más con revisiones anuales.
2: Si el día de hoy no hay la decisión de Estados Unidos de prorrogar 16 años, el tratado se mantiene por los próximos 10 años, que es su vigencia, hasta el 2036, y se revisaría cada año. Las características de esa revisión se pueden definir en los próximos meses.
1: Y en torno al triunfo de la selección nacional, dijo sentirse orgullosa. Lamentó la muerte de 3 personas por asfixia en los festejos de Avenida Reforma. A sus familiares les ofreció el apoyo de su administración y llamó a todos los aficionados a conducirse con responsabilidad. Dijo que en conjunto con el gobierno de la capital de nuestro país se tomarán otras medidas, principalmente preventivas, para evitar que lamentables casos como estos se repitan el próximo domingo, cuando México juegue con su similar de Inglaterra.
2: Tiene que hacer una revisión la propia fiscalía de exactamente qué fue lo que ocurrió. De todas maneras, ya se está apoyando a las familias por parte del gobierno de la ciudad y vamos a hacerlo nosotros también. Y en efecto, pues hay que celebrar con responsabilidad. Vamos a ver exactamente qué ocurrió y ver si para el domingo se requerirían algunas acciones pues de prevención, sobre todo.
1: Enrique, el reporte.
0: Muchísimas gracias, Israel Aldave. Bueno, escuchábamos ahí los detalles de la conferencia esta mañana en Palacio Nacional, y el tema central, pues obviamente esta fecha de 1 de julio que ya habíamos adelantado y que tiene que ver con la reunión trilateral, esta vez por Zoom, que tuvieron los representantes de Canadá, México y Estados Unidos para expresar formalmente su decisión sobre el futuro del T-MEC, Paco.
3: Exacto, sí, y el escenario más delicado no es que el tratado desaparezca mañana, como dice la presidenta, que no va a ocurrir, sino que entre en una dinámica de revisión anual, y eso reduce la certidumbre, ¿no? Porque ningún inversionista, de los que estamos acostumbrados, de los que traen grandes capitales a México, está pensando de año en año, ¿no? Están pensando en décadas.
0: Sí, y es una estrategia que me parece deliberada por parte del presidente Trump. O sea, todo lo que reste certeza a la región, él cree, le permitirá o le dará una oportunidad a Estados Unidos de recoger, digamos, esas inversiones y esos capitales que van a pensarla dos veces antes de llevar su dinero a México o Canadá ante este escenario. De hecho, y lo sabemos de buena fuente, es parte de por qué en las negociaciones y en todas estas conversaciones el tema de la reforma judicial en México no ha sido tan central como muchos estadounidenses han querido que sea, porque entienden lo que esto implica para sus intereses en México, porque el propio presidente ha dicho, pues lo que lastime la certeza en términos de inversiones en México, jurídica, desarrollo de infraestructura esencial, todo lo que lastime esa certeza es bueno para nosotros como economía. Así lo ve. Yo no estoy tan seguro. Creo que los resultados que había arrojado durante todo este tiempo el tratado y su modernización, que ocurrió por iniciativa de Trump durante su primer mandato, con una buena negociación para los tres países, pues creo que todo eso ha traído enormes beneficios para la región. Hay muchísimas cosas que mejorar, que pulir, pero desafortunadamente pues aquí se impone una lógica política no necesariamente de beneficio comercial y económico. Jenny Valencia, reportera de Fórmula, la reunión trilateral por revisión del T-MEC, cuéntanos los detalles.
4: Comentarte, Enrique, que el T-MEC sigue vigente, la revisión del acuerdo comercial será anual de aquí al año 2036, así lo confirmó el secretario de Economía, Marcelo Ebrard, quien afirmó que esta decisión no implica incertidumbre inmediata ni cambios en el funcionamiento del comercio regional. Al concluir con sus homólogos de Estados Unidos, el representante comercial Jamison Greer, al igual que el ministro de Canadá, Dominique Leblanc, la reunión virtual para iniciar la revisión de este acuerdo comercial, el secretario de Economía envió un mensaje

0: que va a ser una revisión anual. Es decir, no es una sorpresa. Es algo que ya se había predicho o previsto. Y por lo tanto, la tendencia que ves en la inversión extranjera directa, yo no creo que sufra un cambio tampoco imprevisto, porque ya lo tienen considerado.
1: Y es que recordó Enrique que el próximo 20 de julio se reunirán los cuerpos técnicos y también los representantes comerciales de México y Estados Unidos aquí en la capital del país para iniciar los preparativos de esta primera reunión, al igual que forjar algún tipo de límites y los temas que se van a abordar de interés de cada uno de estos dos países. Es la información, estamos atentos, Enrique.
2: Perfecto, Jenny Valencia, muchísimas gracias. Bueno, pues ahí tiene, evidentemente, el tratado no se termina, es decir, entra en esta lógica de revisiones anuales. No es ideal, sí genera incertidumbre. Ese no puede ser el discurso por parte del gobierno mexicano. ¿Por qué? Porque está en una cruzada por atraer mayor inversión a nuestro país. El Plan México, inversión nacional, todo lo que tenga que ver con capitales del extranjero. Pero pues no es un escenario ideal en ningún sentido, de nuevo, porque se impone una lógica política. Al menos esa es mi lectura, Jesús Silva Herzog Márquez. ¿Cómo te va? Qué gusto platicar contigo.
3: Hola, Enrique. Yeah, por supuesto, yo creo que no es por ningún lado una buena noticia. Pues desde luego que lo que se transmite con esta decisión de Estados Unidos, pues es que no tenemos nosotros esa plataforma de certidumbre que ha sido el Tratado de Libre Comercio desde el primer día de 1994, que en lugar de tener nosotros pues la confianza de que habitamos un espacio económico común, pues cada año, por lo menos en los dos que quedan del gobierno de Donald Trump, pues estaremos sujetos a los caprichos, a los chantajes de la presidencia de los Estados Unidos. Desde luego que eso pues genera una expectativa de que las cosas podrían llegar a normalizarse con el nuevo gobierno de los Estados Unidos en un par de años, pero yo creo, Enrique, que lo que nos deja muy en claro esta decisión es que estamos viviendo un mundo muy distinto al que vivíamos nosotros en 1994. El Tratado de Libre Comercio es reflejo de un mundo que se ha ido. Este mundo en donde pues había la idea de que el comercio podría ser efectivamente un espacio en donde pues ganaban simultáneamente quienes compran y quienes venden, los que importan, los que exportan. Y esa es la filosofía de esta confianza, esta fe inclusive en los mercados abiertos, que hoy está siendo sustituido por una gran desconfianza a esta apertura comercial, en donde se ve el comercio como una batalla. Así lo retrata una y otra vez Donald Trump, entendiendo que pues no hay, no puede haber simultáneamente dos ganadores, sino que lo que gana uno lo pierde automáticamente el del frente. Tenemos también pues este nuevo golpe que entra en sintonía con otras señales en el mundo de que pues estamos viviendo ya en un mundo en donde las reglas internacionales cuentan muy poco, y lo que se impone es este capricho del poder. Y eso es, creo que, la gran ventaja que quiere cuidar Donald Trump con esta influencia que tiene en la economía mundial, y usar sus aranceles, su política comercial como una herramienta política.
4: Jesús, te saluda Paco Almaraz. En política interna, ¿quién gana y quién pierde con esta incertidumbre? ¿Es Sheinbaum, la oposición, empresarios, sindicatos? O sea, ¿la oposición puede capitalizar una mala negociación o el tema es tan técnico que el gobierno puede envolverlo en narrativa de defensa nacional sin asumir demasiados costos?
3: Mira, yo creo que es un golpe al gobierno de la presidenta Sheinbaum, que ha hecho todos los esfuerzos en el ámbito comercial para preservar el tratado que ha hecho una

0: serie de concesiones importantes para mantener el tratado no solamente con vida, sino que se abra el escenario de la permanencia de un acuerdo duradero. Yo creo que lo que estamos viendo es que difícilmente encontramos todavía hasta este momento dificultades que sean aprovechadas por la oposición para construir una plataforma electoral atractiva. Sí. No lo vemos ni siquiera en el tema de seguridad, en donde no se ha convertido en una exigencia política con peso en las elecciones. Y lo que podría ser no tanto la suerte del Tratado de Libre Comercio, pues es el que tenga realmente, en términos muy concretos, un impacto en el bolsillo de las personas. Pero hasta el momento yo no veo que esto tenga en la política interna, Paco, un efecto que pueda tener un impacto en el juego electoral del país, ¿no?
1: Sí, sí, sí. Pues veremos. Por lo pronto, esperamos que este asunto entre en esta lógica de revisiones anuales. Veremos si trasciende la propia administración del presidente Trump, si eventualmente el Congreso decide intervenir, igual y ni siquiera cuando termine la administración Trump, si el resultado de las elecciones de medio término es en el sentido que se espera y los demócratas recuperan las mayorías en las cámaras, en una, en la otra o en ambas, que el nuevo embajador de México ante Estados Unidos, Roberto Lazzeri, logre avances que otros no han logrado en ese sentido, sobre todo con los demócratas, y que en la conveniencia local, que es la mejor carta que tiene México, es decir, que los representantes legislativos en cada uno de los distritos en donde los beneficios de este tratado son claros, evidentes y se reflejan en empleos, en ingresos para los gobiernos locales, pues que se imponga esa lógica y que el Congreso logre revertir al menos esta decisión actual. Jesús Silva Herzog, un gusto platicarlo contigo.
0: Un gusto platicar con ustedes.
2: Gracias.
1: Muy, muy buenas tardes. Pues es eso, ¿no? Lo central, me parece, Paco. Y la Red Consular de México ha hecho un gran trabajo en ese sentido. Yo creo que eso en parte, explica esta intención de revisar su funcionamiento y de lanzar el mensaje de que se podrían cerrar algunas de esas representaciones, lo que ocurrió hace un par de meses por parte del Departamento de Estado, porque la Red Consular trabajo más básico también es una representación comercial de intereses locales. Entonces, si estás en Des Moines, en Iowa, o si estás en Ohio, ¿no? En algún distrito electoral ahí, en estados muy, muy rojos, muy republicanos, como el caso de Ohio, por ejemplo, sí. Decirle desde el consulado a la economía local, a los representantes locales, a los habitantes del estado, oigan, pues ustedes le venden tal cantidad de papas en Iowa o esta cantidad de elementos para la manufactura a México, se benefician con tantos millones de dólares al año y con tantos empleos, es más fácil convencer a esa audiencia que convencer a una audiencia nacional que poco interés tendrá en temas tan tan técnicos y tan complejos como los del tratado.
2: Exacto, sí, pues es una paradoja incómoda, ¿no? Necesitamos el T-MEC para crecer, atraer inversión y sostener empleos, pero esa misma dependencia le da a Washington una palanca enorme y obviamente está consciente de lo que tiene, del poder que tiene ese tratado.
1: Sí, la asimetría que se presenta. Hacemos una pausa, volvemos en tiempo real.
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8: Google y Samsung anunciaron sus primeras gafas inteligentes con Gemini y Android XR, que prometen competir de lleno con las Ray-Ban de Meta. Contarán con dos versiones, una con audio y otra con pantalla, que desarrollan en colaboración con las empresas de gafas Warby Parker y Anton Monster. El primer lanzamiento se llevará a cabo el próximo otoño y estará centrado en la versión de audio, que permite a los usuarios interactuar permanentemente con Gemini exclusivamente por voz con la frase "Hey Google" o simplemente tocando el costado de las gafas. Las audio glasses traen cámaras y altavoces integrados en las monturas y son capaces de vincularse tanto con móviles con sistema operativo Android como con iOS. Permitirán capturar imágenes y editarlas con Ano Banana, o hacer búsquedas de ubicaciones o objetos con la inteligencia artificial de Google, así como traducir en tiempo real. Informó Aide Rivera. 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
10: La lengua de una ballena azul pesa lo mismo que un elefante adulto, siendo el músculo más grande del mundo.
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1: Hoy el representante comercial de Estados Unidos decidió no renovar el T-MEC en su forma actual, lo que significa que el tratado entrará en un proceso de revisión anual que mantendrá a los tres países en esto, en negociaciones prácticamente permanentes, con la posibilidad de que el acuerdo expire en 2036 si no existe un nuevo consenso. No desaparece. La noticia puede sonar preocupante para México y en parte lo es, pero también conviene entender qué incentivos existen del otro lado de la frontera. En Washington, el discurso se presenta como una disputa entre países por los déficits comerciales que existen, pero buena parte de la estrategia responde a una lógica doméstica. Donald Trump y su equipo saben que hablar de relocalizar fábricas, de reducir estos déficits comerciales y aumentar el contenido estadounidense en productos, pues genera respaldo entre trabajadores, la clase trabajadora, los sindicatos, los estados de mayor manufactura. Es política interna expresada a través de política comercial. Y esa misma realidad abre un espacio importante para México, porque Estados Unidos es mucho más grande que México, su economía es varias veces superior y su capacidad de presión en ese sentido también lo es. Pero es precisamente esa simetría lo que le permite a México negociar donde le conviene, lo decía, dentro de instituciones y reglas compartidas. Un tratado comercial obliga a Washington a tener que justificar estas decisiones, a seguir los procedimientos, y esto involucra al Congreso. Esa institucionalidad reduce, aunque no elimina, la enorme diferencia de poder entre ambos países. Esta revisión es una herramienta en realidad para México, porque mientras existe un proceso formal, tiempos, mecanismos de consulta, espacios para construir alianzas con, con poderes locales, me refería a los gobernadores, a empresas, a legisladores estadounidenses que dependen diariamente del comercio con México, pues el asunto avanza. Y aquí aparece este actor fundamental, el Congreso estadounidense. La Casa Blanca está marcando el tono de la negociación, pero el Congreso sigue siendo el protagonista indispensable en la política comercial estadounidense. Los legisladores representan a distritos cuya economía depende de cadenas de suministro que cruzan la frontera, en el caso de un automóvil varias veces, un refrigerador, un dispositivo médico, y tienen tanto interés como México, es decir, ahí la asimetría se reduce, tanto interés como México en preservar la integración económica de Norteamérica. Entonces, las inversiones millonarias o multimillonarias no vienen por un año, ¿no? Se hacen para décadas. Una fábrica de semiconductores o una planta automotriz, un centro logístico, pues requieren de estas reglas estables para decidir dónde se van a instalar. Esta revisión permanente, aparece, digamos, como un obstáculo a esa certeza. Por eso la importancia es recuperar la confianza, no solamente ponerse de acuerdo en las negociaciones, porque el activo más valioso del T-MEC pues no son solamente los aranceles bajos o inexistentes, es ofrecer certeza de que la región, de que Norteamérica es un lugar donde las reglas sobreviven a los cambios políticos. Esa certidumbre o falta de certidumbre es quizá el producto más importante que hoy vuelve a estar sobre la mesa de la negociación, no solamente las reglas, la negociación del tratado. Es en realidad, de nuevo, pues una búsqueda para relanzar la confianza de que una región como Norteamérica está por encima de sus momentos políticos, de sus líderes, de sus impulsos ideológicos, y de que puede sobrevivir a personajes, en este caso Donald Trump, pero también a otros en Canadá y en México, que busquen o que vean en el Tratado de Libre Comercio una oportunidad política más que un beneficio comercial para las tres economías. Hacemos una muy breve pausa, vamos a regresar con más información en instantes aquí en Tiempo Real.
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19: Los wombats producen neces en forma de cubo, una adaptación única para marcar territorio.
18: Conoce más.
20: Los delfines duermen con un ojo abierto para mantenerse alertas ante depredadores y seguir respirando mientras descansan su cerebro activamente.
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0: Casa por Casa, implementado por el Gobierno de México, ha llevado la atención sanitaria hasta los domicilios de más de 20 millones de mexicanas y mexicanos adultos mayores y personas con discapacidad, a quienes se ha diagnosticado, orientado e incluso medicado, destacó la presidenta Sheinbaum.
21: Con un total de visitas de 20.7 millones. La segunda y tercera visita se programaron para las personas que en la primera visita tenían algún tipo de riesgo, tenían presión alta o tenían diabetes o presuntamente tenían diabetes, entonces por eso se programaron de esta manera. Para el tratamiento, las instituciones de salud también tienen esta información y además pues el medicamento que pueden recetar las enfermeras.
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1: Ya estamos de regreso en tiempo real. Gracias por continuar con nosotros. Vamos a platicar con Denise Merker. Ayer te veía muy animada en tercer grado deportivo, Denise, ahí rodeada de los aficionados que iban abandonando todavía esa hora el Estadio Azteca. Obviamente, además del grupo de análisis de tercer grado deportivo, en una noche mágica, histórica para el fútbol mexicano.
23: Qué gusto saludarte, Enrique. No sé por qué siento que tu voz no es la misma de siempre, un poco ronco. Pero qué gusto saludarte y a todos los que te escuchan. Fíjate que más allá de todos los análisis, obviamente, que hemos escuchado con David Faitelson y todo sobre la parte futbolística, lo que ayer se vio de la selección, el gusto que da ver cómo jugaron y demás. Viendo una de las imágenes que más me ha impresionado, que es la de todo Reforma, pues repleto de pantallas y al mismo tiempo de una cantidad impresionante de personas. Me pregunto, este ambiente, este momento que se está viviendo, que ya hemos dicho que tiene algo de catártico, ¿qué va a dejar después de que se termine? Es decir, ¿va a cambiar en algo? Porque creo que siempre la toma de las calles pacífica y festiva tiene un efecto sobre la percepción que se tiene de del ser parte de una comunidad, de los derechos políticos. Lo que analizaron sociólogos, Simón Cibáis y muchos otros, a raíz de lo que ocurrió en el temblor en México en 85, que fue esta toma de conciencia de la fuerza que se tiene como comunidad a raíz del temblor. En este caso, creo que hay algo también, una gran interrogante que queda de todo esto que hemos vivido, que es excepcional, ¿qué va a dejar? ¿En qué va a cambiar? Porque creo que se puede decir, bueno, se acabó y regresamos al punto anterior, lo dudo. Y creo que va a ser interesante escuchar a quienes son especialistas en estos temas y sobre todo viendo un poco también lo que siga. Es que este estallido de sentido comunitario, de orgullo de pertenecer, creo que va a ser interesante cómo se manifiesta en las otras facetas, digamos, de la vida del país. Me cuesta mucho trabajo pensar que simplemente es un paréntesis que no va a implicar muchas cosas. Y lo pienso, por ejemplo, no solamente con los adultos, lo pienso también con los niños. Creo que están viviendo algo que los va a marcar en su sensación de pertenencia. En fin, creo que, te insisto, más allá del fútbol, más allá de lo que pase el próximo domingo, creo que es un intervalo que puede tener consecuencias en muchos sentidos y que no me atrevo a anticipar, simplemente que vislumbro, digamos.
1: Es que además estos eventos deportivos, las Olimpiadas, los Mundiales, siempre detonan o acompañan y amplifican grandes cambios sociales, incluso arquitectónicos, estéticos en las ciudades, en los países. La Barcelona de esos Juegos Olímpicos es una y antes, después México 68, la Olimpiada, y en el 70 el Mundial, México 86, lo conocemos muy bien. El lanzamiento del fútbol en Estados Unidos, con todo lo bueno y lo malo que eso ha tenido, pues sí viene del 94 y vuelve a expresarse en el 2026 con aficiones que, por ejemplo, en la televisión abierta en Estados Unidos tienen sus mayores audiencias en lugares como Kansas, ¿no? No es Los Ángeles o no es Houston, no es Miami, en donde la cadena que lleva los juegos allá Fox tiene su mayor audiencia en inglés, es en Kansas, en Seattle. Entonces, pues obviamente, como dices, Denise, esto va a generar algo en muchos frentes, más allá de lo deportivo, más allá del momento que se está viviendo en el país, de este extraordinario recreo, como tú ya lo llamabas. Y esos cambios pues se van a expresar de muchas formas y qué bueno que de pronto se reacomode el tablero, que no sea siempre una tragedia, tal vez, ahora que traigo un poco el tema de Venezuela presente, o mucho el tema de Venezuela presente, que eso sea lo que cambie las dinámicas. También pueden ser eventos como este.
23: Sí, es difícil saberlo, porque desde luego yo, por ejemplo, no creo que haya provocado nada el Mundial de Qatar en la forma en que vive la sociedad catarí. Es decir, esta verdadero apartheid que yo vi en Qatar, pues no se ha modificado nada. Lo que quiero decir es, cuesta trabajo pensar que esto no deje huella. Pero insisto, tampoco se puede garantizar ni saber a ciencia cierta ni de qué tipo va a ser, pero creo que sí la fuerza, la potencia que ya hemos descrito de esta especie de catarsis colectiva y que se expresa en números que creo que nadie podría haber anticipado ni imaginado, como fueron las imágenes de ayer, pues vamos a ver, y creo que solo el futuro nos dirá de qué tipo sean, digamos, más allá de... yo creo que, por ejemplo, Estados Unidos tiene toda una cantidad de experiencias de estadios llenos. No tengo la impresión de que los estadios llenos de fútbol americano ni de béisbol y ahora de soccer se reflejen en nada sobre su sensación de pertenencia. Creo que lo de México ha sido de una magnitud que va a ser interesante observar exactamente cómo, y será con los años y quizás hasta con las décadas que digan, ese fue un momento en el que ocurrió esto o lo otro, pero es difícil de anticipar. En todo caso, ha sido muy gozoso. Creo que la ciudad, y creo que ha sido muy inteligente la forma en que este mundial se volvió un mundial completamente de todos a partir de esas pantallas pues gigantes que se pusieron a lo largo de todo el centro de la ciudad. Creo que esta forma de sacar a la gente a estar junta en la calle, pues es algo que dejará una huella. Una huella de algún tipo. Ya lo estaremos seguramente platicando y estaremos muy pendientes de que las voces más calificadas para interpretarlo y para después estar identificándolo en las cosas que vivamos nos puedan decir, ese fue el momento en que hubo un quiebre de algún tipo. Y en cualquier caso lo imagino positivo, porque creo que una vivencia de felicidad compartida y de gozo como la que hemos tenido, no hay manera de que se exprese de otra forma.
1: Pues sí, es increíble realmente lo que se ha vivido. Pues Denise Merker, como siempre, un gusto platicarlo contigo.
23: Igual, un gusto estar con ustedes.
1: Bueno, por cierto, ahora que hablaba Denise del tema de Estados Unidos, uh-huh, de cómo se ha vivido el Mundial allá, hay un video, Paco Almaraz, no sé si ya lo viste, fantástico, en el juego de los Dodgers ayer.
2: Ah, sí.
1: Un aficionado que está pues en un muy buen lugar, ahí en atrás de la base de home, del plato home, de pronto se para y empieza, ¡gol! ¡Gol de México! ¡México, gol, gol! Pero a todo pulmón, en la euforia absoluta, y todo se le cae en cara de qué está hablando este tipo. Los comentaristas ni siquiera consignan qué está ocurriendo cuando pues, está claramente el asunto. El juego sigue, van narrando una curva, strike, la cuenta se llena, y el tipo sigue gritando, ¡gol, México, gol! Que me parece súper representativo de lo que ha sido este Mundial. En Estados Unidos, pues un poco, sí, emoción aquí, allá, los partidos, se han llenado los estadios sin duda. Un fanfest que tiene pues mucha gente cuando juega México, ¿no? Lo vimos en Atlanta, en San Diego, lo vimos ahí en Kansas, ahí donde me refería. Pero la normalidad total en el país y de pronto esto, algún loco por ahí celebrando goles de México en pleno partido de los Dodgers.
2: Sí, no es extraño que ocurra eso en lugares inadecuados. Ha pasado en iglesias durante misas, ha pasado en el cine incluso.
1: No hay, en no aviones, hay... ¿no? Ayer.
2: Exacto.
1: Veíamos muchos videos de mexicanos viajando y siguiendo el Mundial, gritando los goles y el triunfo mexicano. Bueno, pues se está contagiando, esperemos, esa alegría. Pepe Yuste, ¿cómo estás? Qué gusto platicar contigo.
4: Enrique, ¿qué tal? ¿Cómo estás?
1: Muy bien. Entiendo que estabas en reuniones que tenían que ver con el tema del T-MEC, pero al principio del programa estábamos hablando de este reporte que se publica el día de hoy, que consigna que Donald Trump, de manera personal, ya ni siquiera estamos hablando de sus familias, de sus familiares, de su familia, ha ganado más de $2,000 millones en criptoactivos en lo que va de su administración.
4: Y es impresionante el conflicto de interés, Enrique, que trae Donald Trump. Salió a defenderlo ya, la Casa Blanca salió a defenderlo, que no hay conflicto de interés. Pero fíjate, tan solo en esta declaración financiera, de alguna forma fiscal, que hace Donald Trump de sus ingresos, pues ganó más de $1,135 millones, los ganó en el último año, no como presidente, sino por sus inversiones, y unas de sus inversiones han sido en su propia criptomoneda, en su propio meme coin, que le llaman, ¿no? El propio Trump, que así se llama, ahí ganó, con eso ganó $635 millones, lo cual obviamente, pues si eres presidente, aprovechas todas las canonjías que trae el ser presidente, estás en boga, sales diario, y bueno, ¿por qué no? Pues presentó esta suerte de criptoactivo, esta meme coin, que se llama Trump, y de ahí ganó $635 millones. No fue lo único, Enrique. Además de todo esto, él acaba de ganar a través de una empresa, de la empresa que tiene ahora supuestamente que la manejan sus hijos, World Liberty Financial. Bueno, ahí ganó más de $500 millones también en criptomonedas, en criptoactivos distintos. Y entonces, pues lo que está muy en boga es que él ha facilitado, ha liberado la regulación para que se invierta en estos distintos criptoactivos, ¿no? En algunos son stablecoins, que son a través de las monedas, que es lo más estable, otros son los meme coins, pero el caso es que Donald Trump está ganando a través de ello más de $1,000 millones tan solo el año pasado.
1: Y las políticas que además son diseñadas desde su propia oficina para criptoactivos de la Casa Blanca, que lleva este hombre de Sachs.
4: Sí, exactamente, que son más liberales que cualquier cosa, te permiten cualquier tipo de inversión para que puedan entrar ahí, y entonces, bueno, pues ha ganado con eso, insiste la Casa Blanca que no es un conflicto de interés, pero pues claramente él ha hecho la política y él ha invertido ahí, y claramente a favor de un interés personal, utilizando pues la política pública.
1: Bueno, pues ahí lo que se dice, lo que se publica sobre el caso Trump. Ya volvemos. Gracias, Pepe Yuste.
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1: Ya estamos de regreso en tiempo real. Gracias por continuar con nosotros y gracias al secretario de Economía, Marcelo Ebrard, por tomarnos esta comunicación. Secretario, muy buenas tardes.
39: Muy buenas tardes, Enrique. Me gusta saludar a tu auditorio.
1: Bueno, llegamos a esta fecha del primero de julio. Todo el trabajo que se ha estado haciendo en las delegaciones, primero las reuniones en México, luego en Estados Unidos, vendrá otra reunión, entiendo, aquí en nuestro país. Y hoy se expresa pues esta intención por parte del representante comercial de Estados Unidos, de Jamieson Greer, de entrar en una dinámica de revisiones anuales. Escuchaba declaraciones por su parte, secretario, diciendo que esto no genera incertidumbre, pero pues digamos, las inversiones multimillonarias en la región no están buscando que sus planes sean de unos meses o de un año, ¿no? O sea, sí se busca que una fábrica, una planta se pueda establecer aquí durante el tiempo necesario para que sea redituable.
39: Claro. Bueno, te diría yo, tuvimos una reunión hoy en la mañana, como bien señalas, porque está previsto así en el tratado. ¿Cuáles son los resultados de la reunión? Bueno, primero, frente al temor de que ya no siguiera adelante el tratado, que ya mañana nos amaneciéramos con que el tratado no está vigente, eso no ocurrió. El tratado sigue vigente hasta 2036. Eso hay que tenerlo claro. Lo que hoy se discutió fue la posibilidad o no de extenderlo 16 años más, o sea, como una prórroga. Entonces, pero el tratado sigue vigente, repito, hasta 2036. Segundo, el día de mañana, ¿qué cambiaría en la aplicación del tratado? Recordar que hoy México tiene una de las posiciones más favorables del mundo, tan es así que están creciendo nuestras exportaciones. Tenemos, por supuesto, que resolver varios temas con Estados Unidos, pero la posición que México tiene no cambia tampoco. O sea, mañana los que exportan, importan, en fin, seguirán teniendo las mismas reglas. Y tres, lo que se agrega es algo que de hecho ya viene sucediendo desde el año pasado, que es una revisión cada año. Acuérdate, el año pasado empezamos en mayo con la publicación por parte de Estados Unidos de 54 temas que buscaban que se resolvieran, les preocupaban, la mayoría se resolvió, y este año nos presentaron otros temas, pasaron de 54 a 14. En síntesis, la revisión anual no necesariamente es algo desconocido, lo que hemos estado viviendo. Quizá ahora lo que tendremos es un periodo más claro. Ahora que sea la reunión en México, vamos a precisar cómo son los tiempos, tratar de avanzar en ya cerrar una serie de acuerdos a los que hemos avanzado. Y desde mi punto de vista, digamos, México ha logrado en lo que llevamos del inicio de esta administración a esta fecha, pues sortear el principal riesgo, que es que ya no hubiese tratado. Sí lo hay, sigue vigente hasta 36 y tenemos esto. Ahora, ¿qué tenemos que buscar en esta próxima ronda que tendremos en México ya de revisión del tratado propiamente? Tenemos que buscar cómo podemos acotar esas dudas o incertidumbres. Y para eso pues vamos a proponer varias cosas, que el tiempo sea mucho más breve de esas revisiones, dos, que los temas que ya vimos no se vuelvan a plantear cada año. Y yo te diría también, Enrique, otra cosa, cuando se hizo esta norma, la norma se presentó, se preparó para el caso de que hubiese una diferencia durante la vigencia del tratado, para tratar de tener un incentivo, revisándolo cada año, pues para resolverla. Cualquiera de los países, recordar, se puede retirar del tratado, solo necesitas avisar 6 meses antes. Eso ya no ocurrió, afortunadamente. Sí. Estamos en otro escenario totalmente distinto, y eso es lo que trabajaremos ahora en la reunión de julio, cómo establecer, claro, estas revisiones anuales de la mejor manera.
1: Claro, y me imagino que también tiene que ver con este objetivo, o al menos lectura, de que Washington busque utilizar las revisiones anuales como mecanismo de presión, ¿no? Evitar, desde la perspectiva del gobierno mexicano, pues que esto sea una palanca de presión política.
39: La verdad es que la presión, mírenos, por ejemplo, nos impusieron con apego a la 232 en el artículo 1 en Estados Unidos, aranceles a la industria automotriz, que después hubo que ir en estos múltiples viajes a Washington para conseguir un sistema de descuento y reducir las componentes y autopartes producidas en la región de descontarlos de los aranceles. Bueno, en cualquier momento Estados Unidos puede hacer eso, o te pueden imponer cuotas compensatorias, como pasó con el tomate, etcétera. Hay muchos instrumentos que no están supeditados a la revisión anual. La revisión anual, más bien, yo la veo como un incentivo para ponernos de acuerdo. Por ejemplo, el año pasado eran 54 temas. Este año tenemos 14. El año que entra, ¿cuántos vamos a tener? Pues no creo que más de 5. Todos los demás ya los vimos. No sé si me explico. Entonces, no es un elemento necesariamente.
0: Sí.
39: Deba estar en... O sea, finalmente, si quieren imponer un arancel, pues lo han hecho. Desde luego hemos tenido paneles sobre reglas de origen que ganó México. Entonces, pueden hacerlo. Pueden presionar de muy diversas formas. No necesitan la revisión anual. Yo creo que más bien la revisión anual va a funcionar en sentido inverso. Eso espero.
1: Hablaba hace unos instantes de que el Congreso pues juega un papel fundamental en todo esto, el Congreso estadounidense, y que los intereses locales, lo de los gobernadores, legisladores, empresas, sindicatos, no es un asunto para nada menor. Es decir, durante mucho tiempo esto ha reducido la asimetría, lograr que se involucren estos intereses locales y que digan, bueno, es que aquí en Des Moines, en Iowa, para nosotros el T-MEC es fundamental, igual lo mismo en este distrito electoral de Ohio o en otras partes del país. ¿Qué tanto ha pesado, digamos, ese interés local, ya pensando, pues, de nuevo, en una situación, en una realidad política distinta a partir de las elecciones de noviembre en Estados Unidos?
39: Bueno, yo creo que el alcance de la revisión anual de la que me hablabas hace un ratito, también tiene una limitante, yo diría, estructural muy fuerte, que es, entre más temas pongas o nuevas obligaciones quieras introducir, hay que pasarlas por el Congreso. Entonces no veo que el gobierno de Estados Unidos pueda tener ningún incentivo, y menos pues con como son las elecciones en Estados Unidos, que normalmente se tiene una cámara en contra, a veces las dos. No veo ningún incentivo de estar llevando al Congreso diferentes cosas cada año. Eso es una limitante, una vez te lleva a lo contrario, tratar de no hacer cambios relevantes para no irte al Congreso. Ahora, ¿van a ser muy relevantes, muy importantes los intereses de los estados? Claro que sí. Por ejemplo, nuestro comercio mayor es con Texas. Texas nos vende gas, es el principal, vamos a decir, producto de exportación de Estados Unidos en estos momentos, es energía. Entonces no les va a convenir a ellos que se modifique sustancialmente el tratado o se ponga en riesgo el crecimiento económico de México. Lo mismo te puedo decir de todo el Medio Oeste, que produce granos. México es el principal. Nadie le compra más a Estados Unidos en el mundo que México. Le compramos más que China, Alemania y Japón juntos. Entonces eso también te da un leverage de negociación importante por los intereses locales en cada estado.
2: Secretario, le saluda Paco Almaraz. ¿Qué sectores están hoy más expuestos si estas revisiones, digamos, se complican? ¿El automotriz, acero, aluminio, agroindustria, energía? ¿El gobierno ya tiene un mapa de riesgos por estado e industria?
39: Sí, llevamos ya trabajando mucho tiempo con la actual administración, y yo vería que prácticamente lo que podría ser revisable, que es las principales exportaciones mexicanas a los Estados Unidos, pues ya lo hicimos. De hecho, ya el costo mayor, que fueron los aranceles a la industria automotriz, pues yo diría que vamos del punto de entrada, que fue 25%, a donde vamos ahorita y vamos a llegar, pues vamos a llegar a una situación mucho mejor. Es decir, no esperaría yo cambios sustantivos que nos puedan afectar en algunos sectores de la economía en esta revisión de este año, ni en la que viene.
2: Perfecto.
1: Pues ahí está, sí. Secretario Marcelo Ebrard, el secretario de Economía, explicando, me parece, con mucho detalle. Y en esto que además ha sido característico de todo este proceso de negociación, yo hablaba mucho de lo político y qué tanto eso contamina, a final de cuentas, las decisiones comerciales. Y me parece que han estado muy concentrados, no en lo político, sino en lo técnico, en los acuerdos, en las reglas. Y a partir de ese marco en avanzar la conversación, lo cual pues es idóneo, ¿no? No queremos que se contamine de lo demás.
39: O sea, lo que queremos, siempre habrá un cálculo, porque pues ellos tienen elección, nosotros también tendremos el año que entra. Pero hasta ahora, como bien señalas, la conversación gira sobre el tratado, la 232 o ahora la 301, en fin, temas técnicos muy específicos, y pues México ha presentado sus argumentos, lo seguiremos haciendo. Es muy buena señal que el día 20 de julio tengamos la siguiente ronda ya de revisión propiamente del tratado, porque se inicia el día de hoy, y pues eso es alentador también dentro de las dificultades del momento. El que tengamos esa posibilidad y tan pronto esa reunión, pues habla de que hemos llegado a un buen diálogo con nuestra contraparte en los Estados Unidos.
1: Pues ahí está. Gracias, secretario Marcelo Ebrard. Muy buenas tardes.
39: Muchas gracias a ustedes. Muy buena tarde.
2: Gracias.
1: Pues importantísimo escuchar a Marcelo Ebrard sobre estos temas, lo que se está diseñando para que las revisiones anuales pues no sean un proceso de negociación permanente. Yo lo decía, el riesgo es ese, ¿no? Que entremos en una lógica en donde pues permanentemente se está negociando, están en el estire y afloje, ponerse de acuerdo, y que en sí el proceso, más allá de sus resultados, sea lo que genere incertidumbre. Pero pues me parece que lo ha explicado con toda claridad. Además de, sí, poner en la justa medida la importancia que tiene el componente político en estas negociaciones, sin negar que exista, pero sí sin que domine, digamos, la dinámica, ¿no, Paco?
2: Sí, y lo mencionaba Jesús Silva Herzog, lo mencionaste tú, ya no estamos en 1994, ¿no? Obviamente este tratado tiene que evolucionar para convertirse en otra cosa más acorde a los tiempos, y pues es bueno que tengan en el horizonte todos los riesgos probables para México y la forma en que se puede enfrentar.
1: Hacemos una pausa y ya regresamos en tiempo real.
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8: Explorando la naturaleza. Considerada el segundo pulmón del mundo, la selva del Congo es la segunda selva tropical más grande tras el Amazonas. Se extiende por 6 países africanos y es famosa por ser el hogar de gorilas de montaña y los chimpancés. Sus densos bosques son esenciales para la lluvia regional y el sustento de millones de personas. La conservación de este ecosistema es prioritaria para proteger especies endémicas y mantener la biodiversidad.
9: Raúl Jiménez sigue escalando. Raúl Jiménez continúa agrandando su legado con la selección mexicana. Gracias al gol que marcó frente a Ecuador, el delantero llegó a 47 anotaciones con el representativo nacional y se consolidó como el segundo máximo goleador en la historia del tricolor. Ahora se encuentra a solo 5 tantos de igualar la marca de Javier Chicharito Hernández, quien lidera la lista con 52. En un torneo inolvidable para México, Jiménez también está escribiendo su propia historia.
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12: Cuida lo que comes.
13: El azúcar añadida es uno de los mayores obstáculos para una salud óptima. Se encuentra oculto en muchos productos procesados, desde salsas hasta panes. reducir gradualmente su consumo ayuda a estabilizar la energía y mejora el estado de ánimo. Sustituye los postres industriales por frutas frescas, que ofrecen dulzor junto con fibra y nutrientes. Con el tiempo, tus papilas gustativas se adaptarán y disfrutarás más de los sabores naturales de los alimentos.
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6: La titular de Salud de la Ciudad de México, Nadine Gasman, informó que aumentó a 4 el número de personas fallecidas durante los festejos en Paseo de la Reforma por la victoria de la selección mexicana. Se trata de un hombre de 30 años que fue hospitalizado por una crisis convulsiva y sangrado de tubo digestivo, pero murió por un paro respiratorio. La confianza del sector privado en la economía mexicana se mantiene estable. De acuerdo con una encuesta de Banxico, el pronóstico de crecimiento para 2026 sigue en 1.10% y para 2027 en 3.80%. Un ataque armado en la comunidad de Rancho Nuevo del municipio de Yautepec, Morelos, dejó un saldo de 3 muertos y 5 heridos. Entre las víctimas se encuentra Miguel Ángel Tijera, asistente del diputado federal Agustín Alonso. El fiscal de Morelos, Fernando Blumenkron, afirmó que agotará todas las líneas de investigación. Informó Amy Arriaga. 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
1: Emilio Pisu Saldaña, qué gusto poderte platicar. Hoy uno de los eventos de mayor audiencia digital, bueno, no solamente de los eventos con mayor audiencia digital, también un récord en la televisión. El partido de anoche entre México y Ecuador en la televisión mexicana, 35.3 millones de personas lo siguieron a través de las señales de Televisa Univisión. 28.4 en televisión abierta, 6.9 millones, casi 7 millones a través de VIX. De nuevo, un récord para la televisión mexicana. Increíble, ¿no? De lo que estamos hablando, pero dices también para plataformas digitales.
18: Totalmente, Enrique. Muy buenas tardes y buenas tardes a toda nuestra audiencia. En efecto, nos estamos refiriendo sin duda al evento que en términos de audiencia, de volumen de datos y de participación, esta es la parte muy interesante, de la misma audiencia, se ha convertido en uno de los eventos digitales más relevantes que hayamos vivido en los últimos tiempos, en varios sentidos, porque anoche yo diría que México no solamente ganó un partido, Enrique, ganó una prueba de estrés digital nacional, y por lo siguiente, no solamente el Estadio Ciudad de México funcionó como una cancha, antena de transmisión, set de televisión y sensor urbano, fábrica de contenido, pues, porque además hubo un momento particular que estresó en particular el volumen y la cantidad de gente conectada al mismo tiempo, y es el momento en el que debido a la tormenta, es necesario recorrer el tiempo del partido. Y esta hora que la audiencia que ya estaba en el estadio tiene que invertir en esperar literalmente, pues ¿cómo lo hace uno normalmente? Pues conectándote para publicar, para consultar información. Ese momento en particular se reporta como un peso, digamos, en términos de cantidad de usuarios simultáneos conectados transmitiendo, particularmente elevado. Y hubo varios picos de tráfico de hasta el 300% por encima de un día hábil normal en las redes 4 y 5G, tanto en el estadio como en las calles principales de la ciudad. Y en distintas ciudades, de igual forma, se vivieron varios fenómenos muy interesantes. Por ejemplo, Enrique, audiencia, tardó máximo 2 minutos una buena jugada o un algo relevante dentro del partido en convertirse en tendencia y en tener memes, chistes y comentarios relacionados que se consideran, digamos, ya dentro del tráfico importante que se te estaba entregando como usuario cada prácticamente 2 minutos. Esta fábrica de memes en tiempo real funcionó además en distintas redes sociales, y un poco esto es parte de lo que es difícil de sopesar o de dimensionar, que el arsenal tecnológico que hoy atiende tanto a quienes van a un partido como quienes lo estamos viendo en redes sociales, que estamos retransmitiendo en redes sociales, pero además todo el ecosistema digital que en distintas ciudades, particularmente en la Ciudad de México, ayer tuvo que funcionar, desde los taxis de aplicación hasta la venta a través de aplicaciones de alimentos, con un dato que me sorprendió muchísimo, Enrique. Las tiendas de conveniencia que venden a través de aplicación y te llevan a tu casa reportan, como podemos imaginar, un incremento en la cantidad de compras relacionadas con botanas, con refrescos y cosas por el estilo, previa al partido importante. Tienen también un efecto relevante en la cantidad de productos que se van vendiendo. Pero algo que no estaba tan claro es lo siguiente, señor. Cuando México juega, en particular, cuando nuestra selección juega, se produce un fenómeno muy interesante y tiene que ver con hasta 270 mil órdenes al día relacionados con esto, con las botanas y tal. Pero, señor, los helados tienen un incremento en ventas de hasta el 124% comparado con la venta normal. Y la otra, los productos de salud sexual como los anticonceptivos, lubricantes, tienen un 100% de incremento cuando juega nuestra selección. Estos son el tipo de resultados de los datos que dio Enrique, que por lo pronto, como conclusión, me queda claro que tengo que ver más fútbol, pero empiezo a entender por qué la fascinación por el deporte, señor.
1: Pues sí, sin duda, querido Pisu, pues interesante, impresionantes las cifras que nos compartes. Muchísimas gracias.
18: Al contrario, señor, que tenga muy bonita tarde.
1: Muy bonita tarde para Pisu, Emilio Pisu Saldaña, nuestro especialista en tecnología. Paco, ¿tú lo viste en tele abierta, en aplicación?
2: En tele abierta. ¿Lo
1: viste en el estadio, en el FanFest?
2: No, me conformé con verlo en tele abierta, en la comodidad de la sala de mi casa, sin tener que comprarle un paquete de alimentos a ya sabes quién.
1: Está bien. La verdad es que yo creo que todos ayer, fíjate que pude uh-huh. entre la llegada, ayer regresamos de Venezuela, nos trasladamos rápidamente a la casa, pude estar un ratito ahí con los niños en el estadio, uh-huh. que fue una experiencia increíble. Luego del estadio, pues me fui en el medio tiempo a la oficina para poder hacer el noticiero, y lo platico porque el trayecto del estadio al noticiero me lo aventé en 15 minutos. No había nadie en las calles en el medio tiempo del juego de ayer. Parecía un domingo de madrugada, o sea, estaba todo sí. vacío. Pues uno se imagina que la gente estaba entre los puntos en donde se instalaban pantallas públicas, el estadio, sus casas, en bares, restaurantes, en donde se podía, siguiendo el partido. Y por eso, pues este récord de audiencia histórico para la televisión mexicana de más de 35 millones de personas que lo siguieron así. Y mencionaba Venezuela ayer antes del partido, el Estadio Azteca coreó un lema: no están solos.
2: Sí.
1: Para la gente de Venezuela, los damnificados, el minuto de silencio, pero pues siendo dos países latinoamericanos en un marco como el del Estadio Azteca, en donde se realizó este partido mundialista ayer, pues la verdad es que se da esta expresión de solidaridad, de apoyo al momento por el que atraviesa Venezuela, momento que ha estado siguiendo y sobre el que ha estado reportando Luis Carlos Vélez, periodista de N+ Univisión. Querido Luis Carlos, veía hoy un mensaje de esta primera semana. Por cierto, antes de hablar de que se cumple esta semana, hay un video extraordinario en medios sociales que muestra pues el compromiso y el valor de la cobertura que ha hecho N+ Univisión, particularmente Luis Carlos Vélez allá en Caracas, que muestra a uno de sus competidores, creo que es Telemundo allá, un periodista mexicano que trabaja en Telemundo, salir despavorido con una réplica en medio de la calle. Luis Carlos Vélez a un lado, pues muy serio, muy profesional, alertando a la producción de que hay una réplica y tomando los testimonios de la gente en ese momento, obviamente con el miedo y todo el nerviosismo que genera en ese contexto, que hay una réplica fuerte como la que se presentó el lunes de las 7 de la mañana, pero pues señalarlo como parte del buen trabajo que se ha hecho por allá. Luis Carlos Vélez, ¿cómo estás?
16: Enrique, eres muy generoso y estuviste acá también en una situación muy compleja en Venezuela. Muchas gracias. Aquí tratando de sobrellevar. Hombre, yo te oí a ti hace un tiempo.

0: la persona, de la humanidad de la persona, y creo que cada vez más entendemos que esa sensibilidad y ese acercamiento humano, empático, podría decir compasivo, pues da para un mejor periodismo, uno mucho más cercano, mucho más próximo, sobre todo en una situación de tanto dolor para los venezolanos como la que se ha presenciado, como la hemos visto en tantas historias que se van multiplicando y que se expresan en rescates, que se expresan en solidaridad, en la presencia de cientos de miles de venezolanos que de manera muy improvisada, con simplemente las ganas de ayudar, pues están en todos los lugares en donde se necesita esa ayuda.
1: Pues es que de otra manera es muy complejo, Enrique, porque si uno, uno se vuelve una máquina repetidora de números, ¿no? De 2.295 muertos, que es la última cifra que da el gobierno nacional, 11.000 heridos, 15.000 damnificados, 22.000 hospitalizados, y la gente lo repite, y se vuelve silencio radial, ¿no? Música de fondo. Cuando detrás de eso, Enrique, tú lo has visto, yo lo que vimos el primer día que llegamos de Televisa Univisión, fuimos los primeros que llegamos a La Guaira. Enrique, eso es Haití por 20, o sea, yo cubrí Haití, tú también, eso es Haití por 20. Es que es muy difícil uno ver como prácticamente una ciudad, edificio tras edificio tras edificio, se cae uno encima del otro. Y llegar y ver los cuerpos y las familias y los niños. Yo apenas llegué, encontré una pareja de hermanitos, que no me acuerdo, 13, 9 años, y estaban sacando a las tías y a las primitas, hombre. Y cuando uno tiene sobrino, cuando uno tiene hijos y tiene sobrinos y conoce la relación entre ellos, y justo cuando estamos en la entrevista, sacan a la tía, ¿no? Y cuando entonces uno llega y dice, no, lo que pasa es que ha habido 2.295 muertos, y tú dices, no, las cifras están creciendo, esto se queda corto frente a la situación. Y luego hablas de los números de damnificados, 15.000 es lo que están diciendo las autoridades, pero 15.000 no significa nada. Lo que significa es cuando usted está, como estuvimos en las últimas horas, al lado de un hospital con una familia, papá. Perdón, mamá soltera, típico caso latinoamericano, un niñito de 5 y una niña de 9. Y la señora le dice a uno, es que yo me quedé sin nada. Y pues aquí yo ya no sé, y mire, tengo dos hijos. Caramba, no. Y en un país
0: No, es
1: como
0: que ese
1: este, y un
0: arco
1: país como los
0: individual,
1: nuestros, ¿no? Uf.
0: ¿sí? Es que es ese arco individual, digamos, de cómo cada persona, que además uno camina por La Guaira y va preguntando, y todos parecen tener un familiar, un conocido, un vecino que resultó afectado. O sea, no había un solo caso, y dabas algunos pasos en la calle y alguien te jalaba y te decía: son prensas, sí, y tienen que venir conmigo. Hay un edificio aquí a una cuadra en donde no hay nadie, no hay rescatistas y hay gente atrapada, los estamos escuchando. Y llegabas al otro edificio y te jalaba alguien más y te jalaba alguien más. Entonces,
1: Sí.
0: ante ese escenario, esta idea de las cifras en lo abstracto, pues claro, es nuestro trabajo tratar de ilustrar y de documentar el arco individual, la tragedia individual que hay detrás de todos estos números, para que no se queden solamente en el ruido que ya decías, Luis Carlos, y sobre todo la evaluación de la respuesta gubernamental que se da en tres tiempos: todo lo que no se hizo o se hizo mal antes, todo lo que no ayudó a prevenir. No que ocurra un terremoto, porque eso es imposible, ocurren en todas partes del
1: Claro.
0: mundo, países desarrollados, no tan desarrollados, pero en prevenir que la escala del desastre fuera esta, la muerte, las cifras, las historias que se multiplican sean estas, la respuesta ahora durante la emergencia, cuál ha sido las decisiones que se han tomado, cómo ha contribuido o no a generar una mejor respuesta para las personas que la necesitan y lo que vendrá después.
1: Sí, lo has dicho muy bien. Esto no es producto de hoy, ¿no? A ver, cuando un país está bien construido, hace mapas de previsión, sabe en qué lugares se puede construir, exige normatividades para levantar edificios, pero yo no creo que haya necesidad de repetir qué fue lo que ha pasado acá en Venezuela en los últimos 25 años para entender que este no es precisamente uno de esos países que estaba preparado para una situación como esta. Tampoco lo está para responder a una situación como esta, que de hecho se sale de cualquier tipo de magnitud frente a la respuesta de cualquier gobierno. Y tercero,
2: pues aquí.

0: todavía, aquí estamos en medio de una disputa política que no le que no va a hacer las cosas más fáciles. Hoy hablaba con un analista político y me dijo una frase que me quedó grabada y me dijo: mire, Luis Carlos, tal vez lo segundo peor que le ha pasado a Venezuela es la oposición, siendo el gobierno lo primero. Y creo que eso enmarca, esa frase enmarca la dificultad, la enorme dificultad que se viene para la reconstrucción de este país, a pesar de que tiene un aliado gigantesco que es Estados Unidos. Pero esto, Enrique, y tú lo sabes y la audiencia que nos está viendo lo sabe, que lo ha visto en las imágenes. Esto no es una semana, dos semanas, tres semanas, cuatro semanas, dos meses, un mes. No, esto va a ser años y años y años donde vamos a seguir viendo las réplicas reales de todo esto.
1: Luis Carlos Vélez, como siempre, gracias por platicar con nosotros hoy en tiempo real y seguiremos muy pendientes de tu cobertura y la de todo el equipo de N+ Univisión, el equipo también de N+, N+ Foro allá en Venezuela, en La Guaira, en San Bernardino, en Chacao y en todas las partes de Venezuela en donde se necesita de esta atención y de esta cobertura tan importante para conocer la situación. Un fuerte abrazo.
0: Un abrazo para ti, Enrique, y tú que estás en muchos más lados que los que estoy yo. Excelente trabajo, como siempre. Te mando un abrazo.
1: Un abrazo, Luis Carlos Vélez. Bueno, Paco, pues con esto nos vamos a despedir. Teníamos el resumen listo, pero la verdad es que no vamos a alcanzar. Pero qué bueno que pudimos hablar de Venezuela. Estuvimos en esta cobertura especial en estos días. Y uno lo que trata de balancear pues es esto, ¿no? Las historias individuales, el marco general de la tragedia, el sentimiento de la gente sobre no solamente la pérdida, sino la respuesta gubernamental, la ayuda internacional, el papel que están jugando los mexicanos. Pues igual y cerrar con eso para no quedarnos solamente en el asunto de la tragedia y el sufrimiento. ¿Qué demanda hay de la solidaridad mexicana? Es contagiosa, es una de las partes más celebrables de nuestro poder suave. En todos lados, en todos lados. Usted es mexicano, ¿verdad? Usted es mexicano. Oiga, ¿dónde están los topos? Oiga, el ejército mexicano. Por favor, dígales que vengan para acá. Necesitamos al ejército mexicano. Y cuando llegan los elementos de la BAE, del Batallón de Atención a Emergencias, del BAE, personal médico, rescatistas, todo lo que implica, ¿no?, la logística de ese grupo de ayuda y de esa línea de vida, que son 250 en el caso del ejército, ahí están y se quedan y están sin trabajo ininterrumpido 18 horas, 20 horas. Por eso la gente les reconoce.
2: Sí. Sí, y definitivamente en estos últimos días hemos descubierto algunos, muchas razones para celebrar a México. Ya no hablemos de fútbol, hablemos de lo que está pasando y de la ayuda que estamos dando en Venezuela.
1: Exacto.
2: Entonces hay muchos motivos por los cuales sentirse orgullosos y aparte el domingo vamos a tener otro.
1: Eso, así me gusta, poniendo el pecho por el frente sobre lo que veremos el domingo. Pero qué bueno, tengamos también programas así, ¿no?, en los que hablamos de todos los motivos por los que nos debemos sentir orgullosos de ser mexicanos y de vivir aquí. Y que esta semana siga siendo motivo de esto, independientemente del resultado del domingo, que esperemos que sea una victoria. Gracias, Paco.
2: Gracias, Enrique. Te vemos en la noche.
1: Los espero en punto de las 10:30 en el Noticiero por las Estrellas. Quédese aquí en la sintonía de Grupo Fórmula.
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12: Oigan, yo he oído que la gente, en lugar de decir que tiene que hacer la limpieza de la casa, dice, tiene que hacer el quehacer. Tengo que hacer mi quehacer. Quehacer, tengo que hacer mi quehacer. Cuando la gente dice, tengo que hacer mi quehacer, que viene de la frase qué hacer, o sea, tengo mucho que hacer, entonces decían, como tengo mucho que hacer, voy a hacer mi quehacer. Se escribe con I, por favor, no se escribe con E. Si lo dices separado, oigan, es que tengo muchas cosas que hacer, va justamente con E. Pero si dices voy a hacer mi quehacer, o sabes que hoy en mi quehacer...
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15: ¡Es primero de julio! Un día que vamos a recordar en la historia de nuestro país y del fútbol mexicano también, por supuesto. Un día en el que amanecemos, sí, con celebraciones, con mucho para recapitular, con el desafortunado fallecimiento de 4 personas en las celebraciones en el Ángel de la Independencia por asfixia, si no me equivoco. Habló la jefa de gobierno, Clara Brugada, instan a reducir el consumo de alcohol, sí, pero, híjole, creo que habría que tener otras medidas preventivas también. Ustedes cuídense, por favor, salgan con cautela a la calle. Ayer en el estadio tuve oportunidad de vivir un momento maravilloso, bellísimo, y luego todas las alusiones al Chile y Quito y lo que sea que rime con Quito. ¿Qué necesidad de poner al centro el miembro viril permanentemente en las celebraciones y sobre todo de hacer alusión a la violencia sexual? Yo creo que había tan poquitos ecuatorianos, pues apopáchenlos, mano. Nosotros hemos sido ellos en algún momento también. Qué belleza ver lo que logró el fútbol mexicano anoche. Un equipo extraordinario, un equipo compenetrado, un equipo que jugó una primera mitad brillante, con buena técnica colectiva, sobre todo, hilando una cantidad de pases que yo en mi vida había visto, me parece, en el fútbol mexicano y en la historia de la selección varonil. Y bueno, también qué belleza ver que pasamos del sí se puede. Porque el sí se puede a mí, francamente, siempre me pareció muy triste. El sí se puede era como una patada de ahogado, era casi como un premio de consolación. Era como, ay, bueno, aferrémonos a la vida, a ver si algo sale, a ver si el viento de la Rosa de Guadalupe termina por generar un milagro. Y si sí, me parece que nos lleva a un punto mucho más cercano de lo que queremos y de lo que aspiramos a ser. El cuestionar esa lógica imperante que nos ha llevado toda la vida a vernos como parte de la periferia, no como protagonistas del deporte y de la gran fiesta. Y yo ayer en mis redes publicaba otro. A huevo que sí. No sí se puede, ni el y sí sí. A huevo que sí. Y yo espero que ustedes compartan esa confianza conmigo de cara al domingo. Ya ha quedado claro que México se enfrentará a Inglaterra. Y los ingleses traen miedo, ¿eh? Y me parece bien. Me parece bien. Miedo y respeto. Hemos de analizar mucho más en torno a esto. Yo, por lo pronto, en este primero de julio, tengo titulares. Abróchese los cinturones, acomódese en su asiento. Vamos a despegar. Quique, córrela.
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15: Todo ha quedado definido para los cuartos de final. México hizo historia venciendo 2-0 a Ecuador por primera vez en 40 años. Ganó un partido de eliminatoria para instalarse en los octavos de final, ronda en la que enfrentará a Inglaterra, que esta mañana, con más trabajo del que esperaba y viniendo de atrás, venció 2-1 a la República Democrática del Congo, que se puede ir con la cara en alto luego de un gran torneo. Harry Kane fue el autor de los dos goles y es el arma principal de la que México, que sigue sin recibir gol después de 4 partidos, debe cuidarse este domingo. El partido será a las 18 horas, tiempo del centro de México, en el Estadio Azteca. Tendremos también a Ana Galindo, auxiliar técnica del América, para analizar el trabajo de la selección mexicana ante Ecuador y empezar a desmenuzar los puntos clave para enfrentar a Inglaterra. Fuera de la cancha, ya se lo decía yo, las celebraciones por el triunfo de México dejaron un saldo muy triste, muy doloroso, y yo me esperaría que haya por lo menos un recordatorio en el partido del domingo por estas personas fallecidas o algún tipo de reconocimiento, algún tipo de homenaje. Hoy en la mañana yo vi que eran 4 ya las personas que fallecieron por asfixia en las inmediaciones del Ángel de la Independencia, donde se concentró más de 1 millón de personas, mientras que otra persona perdió la vida en un hospital tras sufrir una crisis convulsiva. Bueno, fueron 3 por asfixia y 1 por crisis convulsiva, 4 el saldo total. La jefa de gobierno informó que se investigan las circunstancias. En Yautepec, otras 3 personas murieron y 9 resultaron heridas en un ataque armado contra familias que veían el partido en una cancha deportiva. Lamentable. Me parece esta situación. En Guadalajara, 15 personas fueron detenidas y 2 policías lesionados por disturbios en el Fan Fest de la FIFA. Y esto también hay que trabajarlo, por favor, mi gente querida. El grito homofóbico volvió a escucharse en el Estadio Azteca durante el México-Ecuador con toda la presencia del presidente de la FIFA. Fueron al menos 4 veces, sí, yo conté 4 veces en el primer tiempo, cada vez que el ecuatoriano Hernán Galíndez, el portero, despejaba el balón en el saque de meta. En el segundo tiempo, el segundo partido consecutivo en el que ocurre, luego también de escucharse contra Chequia, en el segundo tiempo ya no lo escuché. El protocolo no fue activado y por el momento no se ha dado a conocer si habrá multas o sanciones para la Federación Mexicana de Fútbol por parte de la FIFA. Las últimas multas por este grito llegaron 9 días antes de que iniciara el Mundial y ascendieron a $176,000 debido a incidentes que ocurrieron en partidos ante Uruguay, Bolivia, Brasil y Estados Unidos. En México el Mundial también se juega en el terreno fiscal. Atención, desde el gobierno de Enrique Peña Nieto el país aceptó otorgarle a la FIFA una exención total del pago de impuestos, un acuerdo que ha sobrevivido a 3 administraciones que implica para la recaudación y para los contribuyentes. Yo le tengo una investigación especial en torno a esto. ¿Usted quiere saber cómo se dio y qué significa que la FIFA no pague impuestos en nuestro país? Se lo contamos. Una coalición de organizaciones de derechos humanos encabezada por Fair Square y Sudan Unlimited solicitó a la Unión Ciclista Internacional la suspensión del UAE Team Emirates al acusar al gobierno de los Emiratos Árabes Unidos de utilizar al equipo como herramienta de lavado de imagen o de sports washing en medio del conflicto en Sudán. La petición llega a pocos días del inicio del Tour de Francia, donde el mexicano Isaac del Toro hará su debut. Hasta el momento, la Unión Ciclista Internacional no ha emitido ninguna postura. La mexicana Yareli Acevedo alcanzó este miércoles el primer lugar en el ranking individual mundial de resistencia de la Unión Ciclista Internacional luego de su victoria en el SummerSlam en Carson, California. Con 24 años de edad y campeona mundial, Acevedo se posiciona como la máxima referente de la disciplina tras un ciclo exitoso en 2025 y 2026. Un bloque de 50 miembros del Parlamento Europeo envió una carta dirigida a la FIFA exigiendo la investigación inmediata de su presidente Gianni Infantino. La controversia surge tras la decisión unilateral del dirigente de otorgar el recién creado Premio de la Paz de la FIFA a el presidente de los Estados Unidos, Donald Trump. La iniciativa, impulsada por el eurodiputado irlandés Barry Andrews, respalda formalmente una denuncia presentada ante el Comité de Ética de la FIFA por el grupo de derechos humanos Fair Square. Los legisladores argumentan que la entrega del galardón representa una violación directa a las normas de neutralidad del organismo rector del fútbol global. Y yo voy a ir al centro de alto rendimiento. Decía Javier Aguirre anoche que le faltaba un whisky, que no se lo había tomado, que le gustaba una marca particular de whisky. Vamos a ver si ya tiene Javier Aguirre whisky por allá. Por lo pronto vamos a ir con Alberto Campos al centro de alto rendimiento, en donde también anoche recibieron con serenata la selección.
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16: Marion, te saludo con mucho gusto. Así es, nos encontramos en el centro de alto rendimiento, donde el día de hoy la selección mexicana tuvo práctica regenerativa después de la victoria de 2-0 sobre Ecuador en el Estadio Ciudad de México. Pese al gran resultado, el equipo mexicano lo ha tomado con mesura. Incluso el día de hoy no hubo bromas como en días anteriores, incluso con la prensa, pero están muy conscientes de la historia que están haciendo. Como bien comentabas, desde hace muchos años el equipo tricolor no ganaba un partido de fase final en una Copa del Mundo, que como bien señalas también estará enfrentando a Inglaterra el próximo domingo en el Estadio Ciudad de México. Mientras se desarrollaba el encuentro de Inglaterra, justamente el tricolor había comenzado la práctica y prácticamente cuando finalizó la misma fue cuando se dio a conocer ese rival, que sin lugar a dudas es una de las grandes candidatas a ganar esta Copa del Mundo. Comentarte, Mario, que en estos momentos los futbolistas recibieron la tarde libre, como es una especie de cábala para Javier Aguirre, después de cada partido, después de cada victoria, darles permiso a estos jugadores que se desplayen un poco, que se explayen, perdón, después de toda esta presión que viven por el Mundial.
15: Muchas gracias, Beto.
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15: Muchas gracias a Beto Campos. Vamos a hacer una pausa en Cancha Completa, pero regreso, tengo a Ana Galindo.
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19: Con este ritmo contagioso y una guitarra inolvidable de The Edge, Mysterious Ways es uno de los temas más bailables de YouTube. Publicada en 1991 como parte del legendario Actum Baby, es una oda al poder transformador del amor. Y como este nos lleva literalmente por algunos caminos misteriosos, sin duda. Esto es U2 en Sonido Brown.

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1: Un caracol puede dormir hasta 3 años seguidos si las condiciones climáticas no son favorables para su supervivencia diaria.
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4: Bueno, y somos trending topic mundial, somos, sí, estamos en la atención del mundo, y no únicamente por los festejos, no por la chona, no por la espuma, no por cualquier cantidad de cosas que haya hecho México como afición y como anfitrión en esta Copa del Mundo, sino por lo futbolístico, por lo futbolístico. Si usted no ha visto los memes, bueno, en Inglaterra tienen miedo, y qué bueno. La verdad que bueno, me parece bien que eso caiga por primera vez del otro lado y no necesariamente del nuestro. Ana Galindo, auxiliar técnica de la América Femenil, usted la ha escuchado en este espacio, para hablar de lo acontecido en el duelo de ayer, qué nos gustó, qué no nos gustó, el debut como titular de Gilberto Mora en esta Copa del Mundo. Ana, te mando un fuerte abrazo, ¿cómo estás?
5: Abrazo enorme, qué envidia me das que estuviste en el estadio. Qué privilegio, qué bonito y un placer estar aquí con ustedes hablando de lo que más nos gusta.
4: Hermana, pues un estadio que tú conoces muy bien, que ayer estaba rebosando. Yo nunca había vivido una cosa como la que viví ayer. Pueden entender que tenga yo un hilo de voz. Habíamos anticipado quizás la titularidad de Gilberto Mora. Más allá de hablar de nombres específicos, que lo haremos un poquito más adelante, yo lo que destaco, Ana, pero quiero saber qué piensas tú, es el juego de conjunto de México. En un mundial en el que se destacan las individualidades, Messi, Mbappé, Haaland, Cristiano, el que me digas, pues parece ser que México opta por eso y que mostró hambre, garra y me parece además buena técnica grupal. O sea, yo veía hilar 15, 20 pases, cosas que yo en mi vida, en 40 años, había yo visto.
5: Bueno, creo que lo dices muy bien, y no solo hilaron 40 pases y lo estaban haciendo de primera intención, cosa que tiene su complejidad porque necesitas un muy buen posicionamiento de todos los compañeros para que la persona que reciba la pelota tenga opciones de jugar. Y podemos hablar de esto desde Raúl Jiménez hasta el Tala Rangel, ¿no? Creo que el Tala para mí es de los jugadores que han tenido entre comillas poco reflector, porque lo que hizo ayer y lo que hizo con Corea destacadísimo en esas dos atajadas, que es para lo que tienes a un portero, ¿no? Pero uh-huh. Toda la salida de balón la comanda él. Entonces este es el sueño para toda entrenadora, todo entrenador. Un portero que te dé esa pausa en la salida, así lo estén apretando dos. Él tiene esta pausa para encontrar a Lira y Lira descargar sobre cualquiera de los laterales que están en otra vez una muy buena posición, una muy buena altura que le da la facilidad al equipo mexicano de progresar, jugar dentro y luego ir fuera, ¿no? Que esto en los libros es lo que te explica, ¿no? ¿Cómo llegar a esto? Y creo que México estaba mostrando ese juego de conjunto que realmente no se le había visto, ¿no? Y se aplaude y creo que también el otro que dirigió la orquesta, a pesar de ser el jugador más joven de toda la Copa del Mundo, Gilberto Mora.
4: Claro. A mí me encantó su desparpajo, su capacidad. Y había quienes criticaron que Javier Aguirre lo sacó ya en la segunda mitad. Lo que yo interpreto, Ana, y quiero entender tu punto de vista, es estaban pegando mucho los ecuatorianos. Creo que lo quiere proteger en primera instancia. Pero una cosa que también veo es que Javier Aguirre ya con los resultados en la bolsa, con los partidos más tranquilos, tanto ante Chequia como ante Ecuador, le quita un poco el pie al acelerador y permite además el ingreso de otros jugadores para darles vuelo, para que empiecen a sentir el Azteca, quizás también para hacer sentir importantes a todos, no únicamente a los titulares habituales. Y eso es una cosa que yo destaco mucho de su liderazgo. Pero cuéntame, ¿qué lectura haces tú? ¿Tú hubieras dejado a Mora todo el partido? ¿Qué piensas del ingreso de Gutiérrez, de Vargas, de todas estas modificaciones que se dieron?
5: Mira, creo que coincido contigo en el tema de están protegiendo a Gil, que sí es cierto, estaba pegando ya mucho Ecuador. el otro que sale, y a mí me preocupa, yo espero que todo esté bien con él, es el Piojo Alvarado, que ha tenido un desgaste brutal recorriendo la banda de arriba abajo en todos los partidos. Pero cuando hace estos cambios, podemos leer perfecto que es ya defensivo, porque ya convierte a una línea de cinco con la entrada de Israel. Entra Obed Vargas, pero esta vez no fue protagonista con balón, estaba México defendiendo, y me parece acertado, porque el partido contra Congo, sí, jugaron contra Congo en el grupo, ¿verdad?
4: Sudáfrica.
5: No, estoy hablando de Ecuador.
4: Ah, de Ecuador, discúlpame. Sí, perdóname.
5: A Ecuador le costó muchísimo enfrentar a un bloque bajo. Y México trazó una línea a la cual ya no iba a pasar Ecuador, ¿no? Les iban a cerrar los espacios, les iban a complicar sin meter ese acelerador, dejando a Santi Jiménez como gladiador al frente de en un contragolpe, te la damos a ti y reténla, busca una jugada de gol, casi que tú solo, porque aquí vamos a estar aguantando, ¿no? Y creo que también algo que ha hecho la selección mexicana, que es muy complicado de hacer, es que todos los futbolistas de cancha ya la pisaron, ¿no? Todos ya han tenido minutos. El único que queda ahí pendiente es Acevedo, pero bueno, se entiende al ser el tercer portero. Entonces, creo que es algo complicadísimo y habla de una muy buena gestión. Pero hay muchos detalles muy interesantes de cómo jugó México ayer. A diferencia de partidos anteriores, Lira o Edson eran los únicos que descendían para encontrar a Talavera y salir jugando. Ayer veíamos a Romo junto con Lira bajando a darle opciones a Tala para poder tener una salida mucho más limpia. Y esto hacía que Ecuador se tuviera que repartir, ¿no? En el medio campo para encontrar a ellos. Y una vez que lo superaban, el balón llegaba a Gil y Ecuador estaba deshecho. Oye. Porque Gil recibía entre líneas y él decidía: vamos rápido, vamos lento, vamos izquierda, vamos derecha. Y la verdad, con una toma de decisión de adulto.
4: De adulto, sí, de señor grande. Sí. La errata es, Ecuador jugó contra Costa de Marfil. Claro. La República Democrática del Congo acaba de ya perder contra Inglaterra. Inglaterra será el próximo rival de México. Antes de enfocarnos en eso, quiero hacerte esta pregunta, Ana, porque justo veo que quizás lo que ha hecho México es pegar primero y después saber sufrir, pero sin desordenarse, replegarse un poquito más. ¿Te parece que eso es una estrategia que se puede planear, buscar justo esta presión alta, arrancar con un partido muy vertiginoso y de ahí golpear? Y segunda pregunta, ¿tú harías esto contra Inglaterra? Porque pues México tampoco puede traicionarse, ¿no?
5: Sí, no, pero México nos enseñó dos caras como muy, muy marcadas, ¿no? Esta de cuando México tiene el balón o busca, está el balón en el campo rival, México es muy agresivo tratando de presionar, ¿no? Perdemos la pelota e inmediatamente se busca esa presión tras pérdida para recuperar el balón en cancha rival. Si esto no pasa de inmediato, repliegan muy ordenados y la prioridad es estar ordenados y que no nos jueguen por dentro. Creo que contra Inglaterra va a haber momentos que van a tener que jugar así, buscando que el balón, al llegar a las bandas con los que le pueden centrar a Harry Kane, sea ahí detenido, porque Gallardo y, bueno, el Piojo puede que tenga esta labor, pero lo que ha hecho Jorge Sánchez para frenar a los jugadores por banda también es de aplaudir. No importa cuántas veces lo driblen, él está perfilado, si se lo llevan regresa, se barre, jala, corretea, lo que tenga que hacer para recuperar esos balones. Entonces creo que por momentos vamos a ver a México metido no precisamente en el área, pero sí en un bloque bajo, buscando recuperar y hacer daño, porque en transiciones Inglaterra le va a costar bastante. Entonces creo que sí es algo que vamos a ver, pero también vamos a ver, yo creo que vamos a ver un México proponiendo, porque también es la manera en la que México ha sido mucho más peligroso, ha dado resultados. Y bueno, yo creo que los primeros 15 minutos, como lo ha sido estos partidos, por lo menos o por lo menos hasta la pausa de hidratación, México va a salir a presionar, a morder, a buscar ir hacia el frente, proponer. Después de la pausa de hidratación, ajustarán, tal vez más contenidos en media cancha, pero creo que sí es algo más o menos que ha ido mostrando el Vasco en todos estos partidos, ¿no? Y el equipo mexicano entendiéndolo muy bien.
4: Ana, cuéntame una cosa ahora desde lo cualitativo, al margen de lo táctico, de cómo trabaja una selección, me queda poco tiempo, pero cómo trabaja una selección de cara al domingo, en donde el Vasco decía que es el partido más importante de su carrera. Tienen a México en sus espaldas, empujándolos, llevándolos al frente, pero al final, ¿cómo logras que un rival con la calidad individual de Inglaterra pues no te haga mella en la cabeza?
5: Bueno, creo que el ICC nos está, como lo mencionabas en el bloque anterior, creo que sí es algo que nos ha hecho cambiar, ¿no? No es esas patadas de ahogado, no es, bueno, pues ya como último recurso, más bien es nosotros podemos proponerlo.
4: Claro.
5: Está en nosotros hacerlo diferente.
4: Y eso es
5: entonces
4: quizás algo distinto en esta generación del fútbol mexicano, de hombres y de mujeres, ¿no?
5: Sí, muchísimo. Y creo que el futbolista, la futbolista mexicana, ha evolucionado en este sentido, en esta mentalidad de saberse con la capacidad de poder más, ¿no? De competirle de tú a tú a quien tenga enfrente. Y yo creo que con el respaldo de la afición, eso también ayuda muchísimo, porque sabes que tienes justo a todo México detrás de ti empujando. Y también lo que están haciendo los futbolistas. Javier Aguirre decía que estos chamacos, principalmente Gil, pero Obed, La Hormiga, Mateo, juegan con mucho desparpajo, ¿no? Con ese atrevimiento, con esas ganas de mostrarse, de divertirse, hasta diría.
4: Claro.
5: Entonces creo que en este momento quien tendría que tener miedo es Inglaterra, ¿no?
4: Sin
5: nosotros.
4: Duda, sin duda. Ana Galindo, auxiliar técnica de las Águilas del América, muchas gracias. Y el domingo gana México. Un fuerte abrazo, Ana.
5: El domingo gana México. Abrazo.
4: Bueno, pues ya lo dijo ella, no lo digo yo. Una especialista, como tenemos siempre en Cancha Completa. Regreso, le cuento de la FIFA y los impuestos en México.
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4: Hemos hablado mucho del trabajo en equipo a lo largo de esta Copa del Mundo. Y yo le quiero decir que yo me siento muy orgullosa, aunque de repente haga unos corajes, pero me siento muy orgullosa del gran equipo que tenemos aquí en Cancha Completa. Hoy, por cierto, es cumpleaños del gran, extraordinario, maravilloso, la perla de este equipo, Quique González, a quien felicitamos. Y bueno, tanto Jenny Valencia como Oscar Zúñiga, de la mano del crack, del Charles GPT de la radio deportiva, Carlos Pérez, han hecho esta fantástica investigación en torno a la exención de impuestos del gobierno mexicano a la FIFA y sus socios comerciales y sus aliados. Porque mientras el balón rueda, pues hay otro partido que es el de los impuestos. Y México decidió desde años atrás ser el único de las tres sedes que le otorgara a la FIFA una exención fiscal total. No paga impuestos sobre la renta, no paga IVA ni IEPS para el organismo y sus aliados, ¿no? Pues la Navidad. Vamos a escuchar este reportaje especial para Cancha Completa.
5: Al saberse que la FIFA exige beneficios fiscales para otorgar la sede del Mundial, el gobierno de México tuvo que ofrecerle el nulo pago de impuestos. En 2018, durante el último año de gobierno de Enrique Peña Nieto, se firmó exentar a la FIFA del pago de impuestos federales y locales hasta el año 2028, con tal de ser sede conjunta con Estados Unidos y Canadá. Sin embargo, la actual administración que encabeza Claudia Sheinbaum acotó la vigencia para que solo se aplique durante la organización y desarrollo del Mundial. Lo demás ya estaba pactado. La FIFA y empresas aliadas no pagarían ni un solo peso de impuestos a México, mientras que a las pequeñas y medianas empresas mexicanas no se les perdona ni un centavo, pues deben cumplir en tiempo y forma con el pago de impuestos. Al respecto, la secretaria de Turismo del Gobierno de México, Josefina Rodríguez, señaló:
6: son garantías que el gobierno federal, que no nos tocaron a nosotros, incluso avalar esas garantías, es importante decirlo, antes que entrara la presidenta y el expresidente Andrés Manuel López Obrador, estas garantías se dieron, y como los otros países entran a condiciones entre FIFA y los gobiernos. Yo te puedo decir que existe piso parejo la FIFA con las tres países sedes, que las garantías se colocan de manera diferente, sí, pero los tres países tenemos las mismas.
5: Cabe recordar que el Congreso de la Unión aprobó un artículo transitorio, el 25º de la Ley de Ingresos de la Federación 2026, para otorgar a la FIFA, a las filiales, patrocinadores oficiales, emisora anfitriona, prestadores de servicios y subsidiarias, así como empleados residentes en el extranjero y voluntarios de la FIFA, el nulo pago de impuesto especial sobre producción y servicios. También se libraron del 16% de impuesto al valor agregado en consumo, compras y transacciones. Evitaron el cobro del impuesto sobre la renta por ingresos internacionales, derechos de transmisión, patrocinios globales, derechos comerciales y boletaje. También quedaron libres de impuestos alojamiento, transporte y el servicio de operadores turísticos. Tampoco cubrieron el derecho aduanero. Ingresaron al país sin pagar aranceles en equipo tecnológico, deportivo y logístico. Para obtener dichas exenciones, la FIFA solo deberá presentar ante el SAT un escrito mensual detallando el nombre o razón social, el RFC fiscal extranjero, las actividades y el país de residencia de cada participante. Los que no se libraron de la tarjeta roja del SAT son los futbolistas que participan en los partidos en México, pues quedó establecido en la miscelánea fiscal 2026 que deberán pagar el 25% de impuestos impuestos sobre la renta por los ingresos generados durante el Mundial. Sin embargo, a decir de la contadora Ariana Elizabeth Martínez Molina, integrante de la Comisión Fiscal Internacional del Instituto Mexicano de Contadores Públicos, este cobro de impuesto no representará un impacto importante en la recaudación fiscal.
7: Y aquí el impuesto que se está determinando es de un 25% sobre el total de ingreso que llegue a obtener la persona. Entonces, prácticamente sí va a tener un impacto, pero en el que va a ser mucho más simbólico y por temas relacionados con justicia fiscal, que de verdad represente una recaudación masiva.
5: Los jugadores extranjeros y mexicanos tendrán hasta el día 19 de agosto de 2026 para declarar y pagar sus impuestos, al preverse una pérdida temporal en la recaudación fiscal, misma que el SAT no dio a conocer. La presidenta nacional del Instituto Mexicano de Ejecutivos de Finanzas, Gabriela Gutiérrez Mora, indicó que se espera que sea compensada por la derrama económica que dejará el Mundial, estimada originalmente en 65 mil millones de pesos.
8: No tenemos una estimación oficial, ¿no?, que permita cuantificar con precisión cuánto dejará de recaudar México por las exenciones fiscales otorgadas con la organización del Mundial. Sin embargo, el análisis no debe limitarse únicamente a los impuestos que no se cobrarán, sino también a la derrama económica que generará el evento, y por lo tanto eso deriva mucha recaudación fiscal.
5: Sin embargo, para el presidente de la Alianza Nacional de Pequeños Comerciantes, Cuauhtémoc Rivera, a estas alturas se ve lejano alcanzar las expectativas de derrama económica y del número de visitantes.
9: Con proyecciones que hablaban de la llegada de más de 5 millones de turistas y una derrama económica que rondaría los 2.500 millones de dólares. No obstante, conforme el torneo comienza a agarrar vapor, se ve complicado alcanzar las cifras inicialmente previstas, tanto en número de visitantes como en niveles de consumo. Además, se trata de un fenómeno coyuntural. Terminado el torneo, se apagan las luces y el efecto económico se desvanecerá, como también ocurriría cuando la selección nacional quede eliminada, el interés popular por el Mundial disminuirá.
5: A pesar de que el gobierno de México estimó la llegada de aproximadamente 5.5 millones de turistas entre nacionales y extranjeros durante el Mundial, de los cuales 2 millones serían turistas internacionales, ejecutivos de finanzas reportan a estas alturas un menor número de turistas mundialeros, sobre todo extranjeros. Se calculan alrededor de 800 mil personas. La Concanaco Servitur reveló que la ocupación hotelera se encuentra por debajo de las expectativas iniciales. En la Ciudad de México es de 78.7%, Nuevo León alcanzó el 65% y Guadalajara el 67.12%. Originalmente Monex anticipó que el Mundial aportaría a la economía del país entre 0.2 y 0.3% del Producto Interno Bruto. Sin embargo, el IMEF lo recortó a 0.15%. Pese a ello, la secretaria de Turismo, Josefina Rodríguez Zamora, afirmó que México ya ganó el Mundial.
6: Creo que México ya ganó en el sentido de ver la emoción de todo un pueblo. Creo que si esa unión que vemos en la fiesta, que vemos en compartir el sentimiento de orgullo de ser mexicano, lo lleváramos el resto del año a crear esta sinergia para el bien de un país, cambiaríamos la historia de México. Cuando al que llega y sale a las calles y come, vamos a fest, regresa y todo, sabe que no es la narrativa que se está manejando fuera. Y creo que eso es lo principal, que demostremos que hay un México diferente.
5: Cabe señalar que México, a diferencia de Estados Unidos y Canadá, fue quien otorgó una exención fiscal más laxa y abierta. Los vecinos países negociaron con base en sus legislaciones estatales o provinciales, cobrando impuestos locales, hoteleros y de consumo, limitando los subsidios federales. Pero México, con tal de ser sede mundialista, otorgó todos los beneficios a la Federación de Fútbol, situación similar a la de Brasil en 2014 y Qatar en 2022, donde se crearon auténticas zonas francas libres de impuestos. Para Grupo Fórmula, reporteros Oscar Zúñiga, Jenny Valencia.
4: Muchas gracias a Oscar, a Jenny, de la mano de nuestro jefe de información, Carlos Pérez. Yo me voy a ir hasta Los Ángeles con Humberto Barrera, quien me va a hablar de la previa del partido entre la selección de España y Austria. Tuviste oportunidad, querido Humberto, te mando un abrazo afectuoso de hablar con los protagonistas.
10: Hola, ¿qué tal, Marión? Efectivamente, te saludo efectivamente desde aquí, desde Los Ángeles, California, donde continúa la euforia por el fútbol internacional. Y hoy por la mañana estuvimos en el entrenamiento de la selección de España, que entrenó en Carson, California, donde juega el Galaxy de Los Ángeles. Ahí tuvimos la oportunidad de hacerle preguntas a jugadores. Hablamos con los defensas, un joven y un expert y uno con mucha experiencia que es una de las defensas más fuertes hasta este momento en lo que va de esta justa internacional. Hablamos con Mar Cucurella y con Pau Cubarsí, de ambos defensas. Aquí los escuchamos.
11: Nosotros sabemos lo que tenemos que hacer. También prefiero no jugar también al fútbol y pasar y ganar partidos o pasar de ronda, que no hacer un fútbol espectacular y perder. Así que yo creo que lo más importante es ir pasando de ronda, ir partido a partido, disfrutando de todo y que todos nos andemos fuera.
12: Bueno, ahora sí que empieza, como dicen muchos, un nuevo mundial. Sí que es otro juego, es que tienes que estar 100% mentalizado, porque si no te puedes ir para casa, y tenemos que jugar con eso, con las ganas, con la mentalidad de que es un partido único y que tenemos que ganar sí o sí.
10: Pues ahí están las palabras de los seleccionados españoles. Este juego es este jueves a las 12 del mediodía en el Estadio Los Ángeles, en donde, como ha sido estos últimos partidos aquí en esta ciudad, pues ha habido bastante gente de todo el mundo para presenciar estos partidos internacionales, Marion.
4: Bueno, y me imagino, Humberto, tengo segunditos antes de irme al corte, la locura con el triunfo de México también allá en Los Ángeles, ¿no?
10: Definitivamente es una ciudad en donde hay más mexicanos después de la Ciudad de México. Imagínate en los restaurantes, en las plazas públicas, bueno, en fin, un sinnúmero de lugares en donde celebran la comunidad mexicana estas victorias, Mario.
4: Bueno, pues primera vez en décadas, me imagino que no había tránsito en las calles de Los Ángeles porque todo el mundo estaba en su casa o en algún lugar viendo el partido. Humberto Barrera, muchísimas gracias desde Los Ángeles.
10: Saludos, Marión.
4: Bueno, voy a hacer una pausa en cancha completa, pero regreso, porque sí, no todo es fútbol. Tengo más, obviamente, sobre el rival de México, pero también vamos a hablar del ciclismo. Ya le decía yo lo de Isaac del Toro. Regresamos.
29: Marruecos vuelve a sorprender. Marruecos confirmó que su crecimiento ya no es casualidad. La selección marroquí eliminó en penaltis a Países Bajos, uno de los principales candidatos al título, y avanzó a los cuartos de final del evento del torneo. Con personalidad, orden y una enorme fortaleza mental, los marroquíes resistieron durante todo el encuentro antes de imponerse desde los 11 pasos. Ahora enfrentarán a Canadá en los octavos de final. Marruecos sigue haciendo historia en el fútbol. ¿Hasta dónde llegará esta sorprendente generación?
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13: La hoja santa es una hierba que se utiliza con fines gastronómicos y médicos. Su forma de corazón es perfumada con un fuerte aroma, pero de sabor dulce. Forma parte de la familia de las pimientas. En la cocina se usa para preparar carnes, salsas, caldos y quesos. Por su aroma, se usa también para aromatizar tamales y chiles rellenos, entre otros platillos. En la medicina contribuye a disminuir la fiebre e inflamación de los riñones. La infusión de hoja santa es usada para tratar problemas respiratorios como el asma.
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29: Los fiordos noruegos, Noruega. Estas profundas entradas de mar, rodeadas de montañas altísimas, fueron esculpidas por antiguos glaciares. Sus aguas tranquilas y de color azul intenso contrastan con las laderas verdes y las cascadas que caen desde las cumbres. Es un paisaje de una tranquilidad absoluta, donde la naturaleza se muestra en su forma más pura, atrayendo a viajeros mundiales.
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13: El ácido del estómago es lo suficientemente fuerte como para disolver una cuchilla de afeitar de acero inoxidable en horas.
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14: El gobierno del Reino Unido lanzó una alerta de viaje para los aficionados al fútbol que planean visitar el país por el partido entre México e Inglaterra, que se llevará a cabo el 5 de julio en el Estadio Ciudad de México. Además, pidió no desplazarse en zonas consideradas de alto riesgo.
15: El juez de control Gerardo Nava vinculó a proceso por los delitos de cohecho, posesión de armas y daños contra la salud a Ernesto Rafael N., alias Sierra 1, fundador del cártel Altozano, célula afín del cártel Jalisco Nueva Generación, y a su pareja sentimental Nayteli N. La Secretaría de Economía informó que la planta de amoníaco que se busca construir en Topolobampo, Sinaloa, permitirá reducir en más de 70% la importación de fertilizantes. Detalló que el proyecto forma parte de los objetivos de seguridad alimentaria del Plan México. Informó Itzel Vanegas. 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
4: México se enfrentará a la selección de Inglaterra este domingo en punto de las 18 horas en el Estadio Ciudad de México. Vuelven los ingleses al estadio en el que les marcaron los dos goles más importantes, no sé si en la historia del fútbol, pero sí los más populares, los más vistos, los más hablados y los más mediáticos también del siglo XX. ¿Quiere usted saber más sobre Inglaterra? Su única Copa del Mundo en 1966, un gol fantasma ante Alemania, lo ganaron como locales. Y desde entonces dicen que el fútbol vuelve a casa, pero el fútbol se ha dispersado por el mundo y uno de esos lugares es México. Santiago Escutia nos habla sobre el rival de México en octavos de final.
18: La selección de Inglaterra volverá a pisar el Estadio Azteca 40 años después. Fue en ese escenario donde vivió una de las derrotas más dolorosas de su historia. Aquella tarde de 1986 en la que Diego Armando Maradona inmortalizó la mano de Dios y el gol del siglo para eliminar a los ingleses en los cuartos de final de aquel mundial. Esta vez no regresan para recordar el pasado, sino para intentar cambiar su historia frente a una motivada selección mexicana y más de 80.000 almas pintadas de verde. Porque Inglaterra no solo enfrentará a México, también deberá vencer 6 décadas de frustración. Desde que conquistó su única Copa del Mundo en 1966 disputada en casa, los Tres Leones no han vuelto a levantar el trofeo más importante del fútbol. Con el objetivo de poner fin a esa larga espera, Inglaterra apostó por un cambio sin precedentes. El caso de Thomas Tuchel, al convertirse en el primer entrenador alemán en dirigir a la selección inglesa en una Copa del Mundo, una decisión con la que la Federación Inglesa rompió décadas de tradición al confiar en un técnico extranjero, así devolver al país a la cima del fútbol mundial. En el terreno de juego, el gran referente sigue siendo Harry Kane. El capitán y máximo goleador histórico de Inglaterra con 84 anotaciones, sabe que el Mundial de 2026 podría ser su última oportunidad de conquistar el título que ha perseguido durante toda su carrera con la selección. A su lado aparece Anthony Gordon, una de las caras de la nueva generación inglesa. Su velocidad, desequilibrio y capacidad para romper líneas lo convierten en un futbolista capaz de marcar la diferencia en partidos de máxima exigencia y representa el relevo de una selección que busca escribir una nueva historia. Las últimas Copas del Mundo han alimentado la ilusión, pero al igual

0: de 1986 en el Estadio Azteca. Para Cancha Completa, Santiago Escutia.
1: Gracias a Santiago, pues ahí entonces el análisis de la selección inglesa a la que México se enfrenta este domingo. Hay también otros deportes que se están disputando, hay otras noticias que son igual de importantes y vamos a estar hablando precisamente de las organizaciones de derechos humanos que solicitan que se suspenda al equipo con el cual compite el ciclista mexicano Isaac del Toro. Les acusan de lavado de cara, lo que en inglés se conoce como sports washing, entendiendo que Arabia está apoyando la guerra en Sudán. Hay otros resultados fantásticos también en el ciclismo mexicano con Yareli Acevedo y Kenia Lechuga con un nuevo oro en la Copa del Mundo de Remo. Todo esto y más con Ricardo Otero en su ciclo olímpico.
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1: Ricardo, me da mucho gusto saludarte. Un muy fuerte abrazo en este día de resaca del triunfo de la selección mexicana de fútbol, pero con mexicanos representándonos de igual forma, de manera extraordinaria. Viene el Tour de Francia y bueno, si Isaac del Toro tiene una buena actuación, también está eso como para llenar el Ángel, ¿eh? No sé si vaya a ser un millón de personas, pero ojalá las podamos convocar. Si es que puede todavía competir con este equipo, a mí me suena que va a ser difícil que una organización de derechos humanos logre que suspendan al equipo de los Emiratos Árabes Unidos, pero cuéntame, ¿tú qué piensas?
3: Queridísima Marion, qué gusto saludarte a ti, por supuesto a todo el público de Cancha Completa. Y sí, es que el sábado ya empieza el Tour de Francia, con la primera etapa en Barcelona, la presencia de Isaac del Toro, que debuta en esta competencia como el principal escudero, ni más ni menos que de Tadej Pogačar, el mejor ciclista del mundo, que va por su quinto título e igualaría a los máximos ganadores de este prestigioso evento. Bien lo mencionas, hay un grupo de organizaciones de derechos humanos que ha solicitado la expulsión del equipo de los Emiratos Árabes Unidos, donde precisamente militan estos dos ciclistas, debido a su presunta participación en la guerra en Sudán, que ya ha cobrado la vida de 150,000 personas. El gobierno de los Emiratos Árabes Unidos lo ha negado que ha financiado armamento y recursos precisamente para esta guerra, pero no deja de ser algo relevante. Yo también creo que es difícil que se suspenda la participación del equipo, sobre todo con el evento ya encima, pero no deja de sentar un precedente importante y de señalar, como bien lo mencionas, este caso de sports washing, de un país que a través del deporte, y que no es el único caso, hay muchos más, y de hecho creo que este ni siquiera es el más grave, están tratando de lavarse la cara por medio del deporte.
1: Oye, porque yo veo acá, por ejemplo, bueno, tiene un nombre larguísimo, es UAE o UAE Team Emirates XRG o XRG, lleva el nombre del país directamente. O sea, esto no es nada más un equipo, o sea, es una herramienta de imagen de Estado.
3: Es correcto, ¿no? Hay un principio de neutralidad política, ¿no? Por el cual desde el Comité Olímpico Internacional se busca la universalidad en materia deportiva, ¿no? No solamente en Juegos Olímpicos, sino que también se hace la invitación a que las federaciones deportivas, como la UCI, la de ciclismo, pues también sean tolerantes en este sentido. Pero por supuesto que tiene que haber, creo yo, una conversación muy seria en el deporte sobre si realmente no estamos ante un caso de injerencias gubernamentales cuando hay gobiernos que fondean el deporte, ya sea directamente o a través de sus empresas paraestatales, como claro, hace Arabia Saudita a través de su petrolera, o el caso de los equipos Estado que hay en el fútbol europeo.
1: Oye, y hablando de ciclismo, no quiero irme sin hablar de Yareli Acevedo, con segundo oro consecutivo en el Omnium del Summer Slam en Carson, California. ¿Qué es el Summer Slam? ¿Por qué es esto importante? ¿Y qué hemos de pensar de cara a los Olímpicos de Los Ángeles?
3: Es un evento clase 2, lo cual le da puntos en el ranking a Yareli. Es la número uno del ranking mundial en pruebas de resistencia. El Omnium es una prueba que concentra a cuatro pruebas, entre ellas algunas que fueron olímpicas en su momento, como la prueba por puntos, donde Belén Guerrero y Manuel Yoshimats

0: ganaron medallas para México. Entonces, es muy buena noticia esto, que Yareli siga acumulando puntos en el ranking, se siga manteniendo en la cima. Faltan 2 años para Los Ángeles, pero ojo, no sé cuál va a ser la sede específicamente del ciclismo, pero esa prueba fue en Los Ángeles. Carson es suburbio de Los
1: Claro.
0: Ángeles, entonces estarse midiendo ya en la sede olímpica, por supuesto que es importante. Vendrán pronto los Juegos Centroamericanos y del Caribe, pero sí creo que es un muy buen resultado y que pues no, nos muestra que Yareli está ahí en la élite mundial.
1: Oye, y me queda menos de un minuto, Ricardo. Cuéntame de Kenia Lechuga, que gana oro en Lucerna y tiene buenos resultados internacionales en cuanto al remo se refiere.
0: Sí, se impone precisamente en esta etapa de la Copa del Mundo allá en Suiza, una competencia donde vuelve a vencer a la rival de Países Bajos y a la de Irlanda, que han sido pues las rivales más importantes que ha tenido en este serial, de cara al Campeonato Mundial que se celebrará en agosto en los Países Bajos. Por supuesto que es un gran resultado para ella, en una prueba que no es olímpica, pero que ya le ha dado 2 medallas de Campeonato Mundial y que tenemos que tomar con la misma seriedad.
1: Me encanta. Pues Ricardo Otero, muchas gracias por ponernos al tanto en este ciclo olímpico y nos estaremos poniendo en comunicación pronto. Un fuerte abrazo.
0: Gracias por tanto.
1: Perdón por tan poco. Ahí estaba Ricardo Otero con su ciclo olímpico. Yo le doy agenda antes de despedirme porque a las 18 horas tiempo del Centro de México, Estados Unidos, el tercer anfitrión en saltar a escena en estos 16avos de final, se enfrenta a Bosnia y Herzegovina. Quien gane se enfrentará a el vencedor entre Bélgica y Senegal. Para el jueves, España se enfrenta a Austria y quien gane irá contra Portugal o Croacia. Tenemos la primera ronda de dobles femenil en Wimbledon, en donde Renata Zarazúa junto a Oleksandra Olirinkova se enfrentan a Desiree Krajcik y a Lyudmila Kichenok a las 5 y 10 de la mañana. Salta a el césped de Wimbledon la tenista mexicana y también a las 7 y media Juliana Olmos e Ingrid Nil de Estonia jugarán contra Wu Fangxian y Erich Hosumi. Eso es todo por hoy en Cancha Completa. Usted respire. Cómase un taquito, váyase por una barbacoa, porque seguramente fue una noche larga, y reflexionemos sobre cómo queremos vivir los festejos el domingo. Ya pasamos del sí se puede al y si sí. Yo digo a huevo que sí, y a huevo que sí podemos tener una ciudad limpia, a huevo que sí podemos tener festejos ordenados, a huevo que sí podemos ser un país distinto, ya lo hemos demostrado. A nombre de Quique González, a quien nuevamente le deseamos un gran feliz cumpleaños, a la Perla, a mi queridísimo Carlos Pérez, mi nombre es Marion Reimers, como siempre le digo, gracias por tanto, perdón por tan poco, siga en la sintonía de Grupo Fórmula, somos locales.

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7: Cuando Will se olvida el protocolo. Cuando se trata de fútbol, el príncipe William de Gales se olvida de las formas y el protocolo que es parte de su vida y como heredero a la corona británica. Lo mejor, nos encanta verlo en su modo fan. Mejor no hubiera podido ser para él un acérrimo seguidor de su Aston Villa que presenciar el triunfo de su equipo en la Europa League. Ahí vimos al Will como uno más gritando, sufriendo, abrazando a sus amigos desde la tribuna. Grabó con su celular en momento histórico. 44 años han pasado para levantar la Copa de Fútbol. El príncipe celebró cantando el Sweet Caroline, bailó, aplaudió y ya encarrerado se fue con algunos jugadores a un bar a seguir la celebración. Uno de los cargos que más disfruta William es como presidente de la Asociación de Fútbol de Inglaterra. No son cuentos de hadas, son historias reales.
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8: Bosque de Białowieża, Polonia y Bielorrusia. Este es el último vestigio del bosque virgen que alguna vez cubrió la gran llanura europea. Białowieża es famoso por albergar la población más grande de bisontes europeos, una especie que estuvo al borde de la extinción. Sus árboles antiguos y grandes cantidades de madera muerta permiten la existencia de hongos y aves carpinteras únicas. Es un ejemplo invaluable de cómo lucían los paisajes naturales en Europa antes de la intervención humana masiva.
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9: Venus es el único planeta del sistema solar que gira en sentido horario, al contrario que la mayoría de los planetas.
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10: Un saludo en este miércoles primero de julio de 2026. Estamos aquí en esta emisión multimedia de ESPN Radio Fórmula, después de que el equipo mexicano consiguió una excelente victoria sobre Ecuador el día de ayer en la cancha del Estadio Azteca, nulificó al equipo de Ecuador, que se vio abrumado, obnubilado por la forma de atacar del equipo mexicano, sobre todo en la primera parte. Vendría un segundo tiempo donde el equipo mexicano deliberadamente cede la iniciativa al conjunto de Ecuador, se defiende muy bien, saca la victoria y va a enfrentar, Héctor Huerta, buenas tardes, al equipo de Inglaterra el próximo domingo en Santa Úrsula.
11: Hola Beto, qué gusto saludarte, estuvimos hasta la madrugada anoche, ¿no? Con
10: ya nos quedó de contar tu odisea para salir de aquí.
11: Sí, no, fue una cosa espantosa. Pero muy contentos todos, ¿no? Por la victoria de México. Creo que la alegría que está viviendo el pueblo de México es poco común, ¿no? No es común que pase toda esta movilidad social que tiene el país. Digo, con estos negritos que siempre pasan en el arroz, ¿no? Siempre ocurre este tipo de incidentes que le han costado inclusive la vida a tres personas aquí muy cerca.
10: Sí.
11: Pero bueno, pues son cosas que pasan. Pero la alegría de la gente realmente es justificada porque la selección creo que acaba de dar el mejor partido o el mejor primer tiempo en mucho tiempo.
10: De acuerdo.
11: Hace mucho que no veíamos estos 45 minutos.
10: Sí, brillantes, 45 minutos. Brillantes. Con la batuta, Gus, buenas tardes. De Gilberto Mora, este muchacho que tiene talento, que tiene desparpajo, una enorme naturalidad para jugar al fútbol, inteligencia, y creo que ha sido una pieza muy importante en la orquestación del fútbol ofensivo del equipo mexicano ayer.
12: Con el gusto de saludarte, Beto, Héctor, a los amigos en Radio Fórmula. Definitivamente... No solamente el primer mejor tiempo de la era Javier Aguirre en esta...
11: Más atrás, vos.
12: Yo diría,
11: más
12: atrás. Yo te diría que el mejor primer tiempo de las tres selecciones que ha dirigido mexicanas, Javier Aguirre.
11: Ah, no, sí, de él, sí, seguro.
12: Definitivamente, sí, de sus tres, sí, mundiales con, seguro, México, porque, sí, dirigió Japón, aunque no llegó al mundial. Ha sido el mejor primer tiempo que le he visto a la selección mexicana. Ayer yo hablaba de la posible consagración, ¿no? Que era la presentación en la que Gilberto Mora podría consagrarse ante los ojos del mundo. Yo creo que no estuvo lejos de él. Si la clava en el ángulo aquella que tiró y que pasó muy cerca, probablemente hoy estaríamos hablando de la consagración del muchacho, pero definitivamente sigue en el camino correcto para demostrar que es una de las joyas del balompié actual.
10: ¡Qué clase, qué talento, qué inteligencia para jugar! Ahí lo tengo, sí, un anuncio publicitario de una marca deportiva inmenso.
12: Y lamentablemente lo de los tres que decías ya son cuatro, ya el reporte amplió, otra persona... También terminó perdiendo la vida en este prietito en el arroz. Y los desmanes es lo que no entiendo, ¿no? Todos los coches averiados.
11: El exceso de alegría,
10: sí, ¿no? Increíble. Sí, sí, no, hay que saber canalizar la inteligencia con educación, con civismo. Sí, el equipo de Congo cayó ante Inglaterra. El equipo inglés tiene la virtud de saber esperar, de no desesperarse. Kane puede ser una pieza muy importante el próximo domingo para el equipo inglés frente a México.
11: ¿Se le puede ganar?
10: Yo creo que sí.
11: ¿Vos crees que se le
12: Harry
11: puede
12: ganar? Kane y compañía. Mira que esta
11: Harry
12: selección...
11: Kane es el diferencial.
12: Yo, sí, de acuerdo. Bajo otras circunstancias, en otra época te hubiera dicho es imposible, pero con lo que he visto de México...
10: Sí.
12: Ayer no mete el primer gol Julián Quiñones. Él empuja la pelota a la red, pero el gol lo mete el Estadio Azteca. Ayer el Estadio Azteca mete el gol claro, terminado, finiquitado, mandado a las redes por Quiñones, pero es el Estadio Azteca el que empuja a ese México para tener ese primer tiempo.
11: Además, es un gol, 15 toques, me parece, para llegar al
10: aquí
11: gol.
10: Aquí los tengo, sí, 15 toques, increíble.
11: Pero además, 8 jugadores participaron, 8 de los 11.
10: Sí. Entonces, un colectivismo, el portero, que no se había visto, incluyendo el portero.
11: Antes de que ellos la tocaran y la sacaran de la red, 15 toques mexicanos.
10: De acuerdo.
11: De 8 jugadores.
10: Excelente, excelente la forma en que termina.
11: Habla de juego de Quiñones. Conjunto.
10: ¿Ves? Eso, más eso conjunto sabe del que se había visto anteriormente. Serena Williams perdió en la primera ronda de singles en Wimbledon. Sinner y Sabalenka avanzan a tercera ronda. LeBron James le informa a los Lakers que negocia con otros equipos. Los Clippers cerca de un acuerdo para enviar a Leonard al equipo de los Raptors. Y España cierra su preparación para enfrentar a Austria rumbo a la siguiente ronda del Campeonato Mundial. Volveremos enseguida después de esta primera pausa en este primer día de julio en ESPN Radio Fórmula.

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12: El colibrí es el ave más pequeña del mundo. Mide solo 5 centímetros y pesa a lo mucho unos 20 gramos. Su peculiar forma de volar y su lengua en forma de tubo lo hace un animal único. Puede mover sus alas 60 veces por segundo en un patrón circular, además de volar de un lado a otro, hacia atrás e incluso quedarse suspendido en un punto, y puede alcanzar una velocidad de 90 kilómetros por hora a pesar de su diminuto cuerpo. Se alimenta de néctar de las flores y es capaz de visitar miles de flores diariamente para encontrar alimento.
11: Datos relevantes.
13: El Monte Everest es la montaña más alta del mundo, pero su cima estuvo bajo el océano hace millones de años.
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14: Estamos de regreso en esta tarde. En la emisión multimedia de ESPN Radio Fórmula se empieza a encapotar el cielo, un cielo nublado, presagia lluvia.
15: Encapotar.
14: Como, encapotado, como decían en las canciones rancheras, ¿no?
15: Oye, hay una taurina que refiere
14: a ese, claro, de, te voy a decir de quién es. Es de Tomás Méndez, el autor de Cucurú, Cucú Paloma,
15: los toros,
14: el guapango torero precioso, los toros en los corrales. Ya la cantaba Lola Beltrán.
15: También ya andan inquietos los alemanes, los ingleses ahora.
14: Los británicos, exactamente. Y también interpretaba muy bien nuestra querida amiga Aída Cuevas. Querido John, qué gusto saludarte. Vamos con el Trotamundos de la Información Deportiva para preguntarte por el ambiente al interior de la ganadora selección mexicana.
16: Imagínate el... la tranquilidad hoy, Beto. ¿Cuántas veces te habrá tocado narrar un 5 de febrero en la Monumental, Beto, y llegabas a tu casa y no te podías dormir de la adrenalina de lo que habías vivido? Imagínense los jugadores. Hace rato que estaba con Joaquín López Dóriga, ya no me dio tiempo de decir, imagínense como que es muy normal que saquen unas cervezas, unas frías, para que se tomen algo ayer para celebrar después de la cena. Y le digan, bueno, pásenle una al menor de edad, o no le dan al menor de edad, ¿no?
15: Porque le dará permiso a su mamá.
14: Le dan biberón todavía.
16: Es muy simpático, porque es una realidad, ¿no? No me acuerdo que el Vasco lo hacía, Hugo. No tiene nada de malo que de repente saquen unas chelas y digan, órale, ¿no? Si el Vasco pidió que quería un whisky, pues, ¿cómo no le va a dar algo a sus jugadores? Yo creo que después de no dormirte toda la noche como futbolista, con todo su cuerpo técnico, despertar, ¿no? Y de repente las emociones de ver si es Congo o es Inglaterra, y el Vasco tiene ese feeling, les da libre, ¿no? Y algunos salen a su casa, otros van a echarse unos tacos, tienen algo de tiempo, y el Vasco está siguiendo la misma rutina que el partido anterior, porque la semana pasada, el viernes, despertar, tranquilos, váyanse a comer, váyanse a ver a la familia, cierro puertas cerradas sábado y domingo. Pues ahora hizo lo mismo. Jueves y viernes habrá puerta cerrada y ya empezarán ahí a trabajar un poco en el once. Le decía a Gus hace ratito en Enfocados que, pues, ¿dónde le va a mover? Si le mueve un poquito, yo creo que le va a mover en Edson por Lira, en la media cancha, ¿no? Como que este mundial ha sido de ajustar, sentía que estaba muy abierta su media cancha, la cerró, ahora le funcionó. Tampoco creo que hay que moverle mucho, ¿no?
17: Pues sí, definitivamente, John. Edson, o por Romo, ¿no? Porque Lira ha tenido una copa maravillosa. Habría que esperar, ¿no? Es muy prematuro, como bien dices. Debo, de nueva cuenta, felicitarte ahora aquí en ESPN Radio Fórmula, querido John.
14: Se la va a creer.
17: No, es que la verdad es bien difícil. Yo he cubierto selección. Me ha tocado hacer cobertura de selección.
16: ¿Le puedes dar un zape a Beto?
17: No, yo sería incapaz.
16: Urge zapearlo.
17: No, yo sé lo que es cubrir selección, John. Me tocó la primera vez en el 2007. Contigo incluso, ¿no? Nos coincidimos allá en Venezuela. Sí, nos tocó vivirla juntos. Y no es fácil. He cubierto muchas Copas Oro, Copas Américas, Mundiales. No es nada sencillo, de verdad, cuando hay tanto hermetismo, conseguir una alineación. Y John le volvió a pegar en todo nombre y en toda función del once titular de México, porque además nos hablaba y nos describía lo de la doble contención y para que Mora tuviera libertad. En fin, John, de verdad, te lo digo, gracias. Lo sabes, de corazón, felicidades.
16: Yo no hay nada que disfrute más que ser un reportero. Sí. Le agradezco a ESPN estas oportunidades. Hay que salir, no tenemos derechos, peleo, lo busco, me encanta, ¿no? El ir a Colombia y enlazar a Arabia con Julián para su historia. Ahorita, por ejemplo, estoy hablando con ustedes adentro de mi coche en el puente de la Puerta 1 del Estadio Azteca, ¿no? Entonces, sí, son cosas que te acostumbras y lo disfrutas, y simplemente diría a aquellos que han tenido confianza en mí, que sepan que estamos aquí para informar, no tenemos un interés extra. Entonces, con el tiempo y las canas, pues a veces la gente se da cuenta que estás haciendo tu chamba. No digo que va tal por cual por afectar alguna cosa.
17: Y que eres fiable, ¿no? Y de pronto, a ver, alguna nos equivocamos todos, pero esa que te equivocas te la quieren cobrar como si hubieras estado esperando. Tu vida. Están esperando que te equivoques, ¿no? Luego.
16: Yo aprendí mucho.
15: Hay 100,000 buenas por una mala.
16: Cuando dije que Tomás tomaba el lugar del Chepo en la Torre y estuve mal. Sí. Aprendí mucho de ese error, pero también un jefe me habló y me dijo, John, la que sigue y a darle, y si aprendes, obviamente uno aprende a tener más tranquilidad, más temple en decir, no te vayas de boca, ¿no? O de repente yo sé quién va a venir a la América en agosto y no es el momento, ¿no? Ciertas cosas que a veces también la confianza, creo que lo más importante me enseñó mi jefe en esta vida es la confianza, que la gente confíe y aquí estamos felices, ¿no? Y por cierto que yo quería aprovechar a agradecer a toda la gente que está siguiendo ESPN Radio Fórmula en YouTube, porque de repente te llegan reportes y números y tendencias que está crece y crece, y les agradecemos porque
14: claro,
16: pues hemos hecho esto con cariño. Este programa es de todos, este programa es donde si mañana me toca hablar de 10 segundos de golf, Beto me da chance.
14: Sí.
16: Por cierto, dice que los toros podrían regresar, Beto. Eso es puro cuento.
14: ¡Ay, qué buena noticia! Me encantaría, caray.
17: Pues tú tienes ahí vara alta, luego nos platicas si se puede o no. Oye, John, yo dije hace rato en Enfocados y aquí en ESPN Radio Fórmula que el primer gol de México ayer lo mete el Azteca. Sí, la empuja Quiñones, pero lo mete el Azteca.
16: Sí, lo que pasa es que se pusieron nerviosos los ecuatorianos. O sea, aparte que México salió jugando muy bien. Fíjense, algo que me encantó es cuando yo le pregunto al Vasco antes del partido que cómo le iban a hacer para no caer esos 20 minutos que por momentos no habían jugado bien. Le dije, la concentración. Me dijo, John, te aseguro que no es la concentración. Es más el plan táctico de lo que tenemos que ajustar, que hemos estado ajustando. Ayer se vio. ¿Cuántas veces hemos visto, no sé, la gran oportunidad del que falló?
18: por ejemplo, ese primer gol, la manera que Julián tiene la determinación de meter un fogonazo y meterlo, te habla de la seguridad que, por ejemplo, trae Julián, que al igual en otra época la volaban y dices, ¿cómo hizo eso? Era la oportunidad. Entonces sí creo que hoy el jugador tiene que ser más profesional por toda la tecnología que hay, qué comes, qué haces, ya no puedes hacerte güey, ¿no? Yo creo que, y se contagia, ¿no? Lo de la hormiga, le dije, oye, hormiga, comentó el Vasco que tú pesas tu comida. Me dice, sí, llevo años haciéndolo desde Chivas, John. Yo llego y checo lo que me toca comer y voy a la báscula y eso. Y eso, hay generaciones que les dirías, vas a pesar tu comida. ¿Y qué te hubieran dicho, Betito? Héctor, Gus, échale 6 tortillas más y entre que más pique mejor. ¿Me entiendes? También es, ha evolucionado, sí, lo sí, que claro, significa totalmente ser futbolista profesional, ¿no?
15: Oye, justo yo te iba, primero te saludo con mucho gusto, justo te iba a preguntar eso de que tú que has cubierto tantas selecciones nacionales, ¿qué le ves de diferente a esta para hacer lo que está haciendo?
18: Esta me recuerda por momentos lo que hacía Ricardo Antonio Lavolpe con los jugadores, ¿no? Que sí estaban con él los técnicos. Yo creo que aquí tiene un gran cuerpo técnico el Vasco. Este Paul, el preparador físico, creo que es su mano derecha. Y han aprendido. Regresó Héctor, ¿cuántas veces? Y yo quiero pasar a Monterrey a ver a la familia, si no me convoquen, y necesito 20 boletos para mi familia. Y yo mañana, Rafa, ve y dile que entrenemos todos a las 10 para dormir un rato, ¿no? Es decir, el Vasco vino a poner lo que es trabajar y ser responsable de tu chamba.
14: Disciplina.
18: Y hacerlo con gusto. Disciplina, entrega. Y también, para mí un momento clave es decir, jugadores, es México, es nuestro estadio, la altura, el smog. Si esta vez no lo aprovechamos, ninguna selección mexicana va a volver a tener esa gran oportunidad
14: de
18: sacar provecho. Entonces, como que se fueron en ese tobogán y hay competencia. Lira me lo dijo en el partido de Los Ángeles contra Australia, John, bendita competencia. ¿Tú no crees que Edson quiere sentar en su momento a Lira, el claro, capitán de la selección? ¿Y tú sí, no crees que Lira dice, mira, ya vi, o lo que pasó con Romo, parpadeó Brian en los primeros 2 juegos, no jugó lo que esperaban, pum, éntrale Luis, y Luis ganó el puesto y metió gol? Entonces, es una sana competencia.
14: Por supuesto, y se nota un grupo unido que dio un primer tiempo de ensueño el día de ayer en la cancha del Estadio Azteca, una victoria convincente frente al equipo de Ecuador. John, muchas gracias por la información.
18: Nomás diré una cosa, Beto, el mundo piensa que Inglaterra debe de ganar. Estuve viendo las líneas, México paga como más 230 y Inglaterra paga más 110, es decir, es un 30-40% favorito, casi 2-1, un poquito menos de 2-1, es decir, si alguna vez, Betito, tu cochinito que tienes junto a tu cama, donde guardas tu, donde pones tu mameluco, pones tu pijama tipo de Chepeto.
17: Al lado del bastón,
18: Chepeto. Exacto, no el bastón, ah, sí, como el Vasco, cuando te pasa, te paras a mitad, no puedes salir del baño, Betito. Rompe el cochinito y apuéstale a México, Beto, ándale. Sé que son de los cochinitos de martillo, te mando un martillo a tu casa, le pido a tu hijo que te ayude, no quiero que te vayas a lesionar el hombro por andar rompiendo el cochinito.
14: Qué bárbaro, ahora sí me cargaste calor. Un abrazo, Trotamundos, abrazo de la información deportiva.
17: Yo me río de coraje, Beto. Me río de coraje. Gracias.
14: Beto, me pareció que te estaba sumando.
18: Mímate, Betito, ese cochinito. Me río de las épocas de 24 horas. Rómpelo, al igual que tienes monedas que valen mucho.
14: De los tiempos de Jacobo, sí. Bueno, canijos. Vamos a ir, querido Héctor Huerta, que sí me quiere y me respeta.
17: Yo también, no Heriberto.
14: Vamos a ir a una pausa comercial y volveremos enseguida en un momento más para seguir platicando acerca de cómo van Senegal y los belgas.
17: Está por terminar el primer tiempo extra. 2-2, no se han podido hacer gol.
14: Y está a punto de llover, a punto de llover.
15: Ya está
14: aquí en la zona del Ángel.
15: Este aire es de lluvia.
17: Déjame, te agarro. No, es de ir volando.
14: Dice Ciro que no proyecto sombra. Otro canijo. Gracias, Héctor. Digo, volveremos con Héctor. Gracias a Johnny, a León. Volvemos contigo, Gus, también después de esta pausa comercial canijo, ya ven, ya me estoy distrayendo.
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21: El Colotero, obra monumental que enaltece el trabajo de los cortadores de naranjas de la región norte del estado de Veracruz, será repuesto luego de colapsar por las inundaciones de octubre de 2025. Ante su gran valor como símbolo de identidad para los habitantes de la región, las autoridades estatales confirmaron la construcción de una réplica idéntica basada en la idea original de su autor. El monumento de 15 metros de altura y 30 de longitud estaba ubicado en el acceso principal de la ciudad de Álamo Temapache. Debido a la humedad que ocasionó el desbordamiento del río Pantepec, sus cimientos se debilitaron y se vino abajo. Será cuestión de meses para recuperar el emblema que por muchos años ha sido llamado el orgullo de los citricultores.
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14: En esta tarde, en la emisión multimedia de ESPN Radio Fórmula, aquí en la zona del Ángel de la Independencia, en vivo y en directo, y vamos a Atlanta con Adriana Maldonado. Adri, viste al equipo de Inglaterra que remonta al Congo, iba ganando Congo 1-0 el partido, pero Kane se convierte en el hombre que le pone nombre y apellido a la victoria británica para acercarse a México y jugar el próximo domingo en la cancha del Estadio Azteca. ¿Qué fue lo que más te impresionó, Adri, ahí en primera fila del equipo inglés?
27: Ahora sabe muchos puntos. Harry Kane únicamente va a estar 11 minutos en la cancha o en buen ritmo para remontar el marcador y conseguir el boleto a la siguiente ronda. El que también la opción inglesa está muy metida con su selección, pero es una selección que aún les genera bastantes dudas. Pudiendo hablar con algunos de ellos, con algunos aficionados, me decían: es que todavía no vemos esa versión futbolística a la cual estamos acostumbrados precisamente de esta elección, porque también nos decían, pues sí, muy bonito que sea México, pero hubiéramos preferido otra selección. Saben perfectamente que hay muchos factores que pueden poner, pues, en duda la continuidad de Inglaterra en esta Copa del Mundo. Por supuesto, destacar el juego que también tuvo el arquero de la República de Congo, también su afición muy contenta. Saben perfectamente que ya han quedado eliminados de este Mundial, pero agradecidos por la historia que ya escribió esta selección en los mundiales, en el plano internacional, se puso en la conversación República de Congo, y por parte de los ingleses, Beto, pues también una fiesta. Yo decía que no se sentía mucho la fiesta y la fiebre mundialista aquí en Atlanta, bueno, ya nos movimos al FIFA Fan Fest, y créeme, ahora sí es la celebración por parte de Inglaterra.
17: Hola, Adri, es que hacía falta que también estas aficiones, ¿no? La inglesa, la española, la francesa, es decir, todas las demás aficiones también muy tradicionales de las Copas del Mundo aparecieran, ¿no? Las críticas por lo de Phil Foden, por lo de Cole Palmer, por cómo juega el equipo de Thomas Tuchel, no alcanzan todavía a convencer a la crítica especializada inglesa. Hoy estaba leyendo y viendo incluso clips, reacciones de los periodistas en Inglaterra, y hay mucho impacto por lo que está haciendo México, que no haya recibido gol, por lo que pesa el Estadio Azteca, por la altura, por lo que tú quieras, pero los ingleses no se sienten cómodos con enfrentar a México el próximo domingo, y además que tienen que viajar a territorio nacional para presenciar y sobre todo jugar ese partido.
27: Correcto, Gus, es un escenario al cual nos ha enfrentado Inglaterra en esta Copa del Mundo. Hacen mucho énfasis en el tema de la altura, y ojo también con el tema de la afición mexicana, porque incluso los colegas me decían, ¿es verdad o es IA este tipo de videos que en redes sociales, la celebración, el que esté inundadas las calles de la Ciudad de México celebrando esta victoria por parte de la selección mexicana? Y yo les decía, es que sí, es una realidad, es una fiebre mundialista, es una gran fiesta la que se está viviendo en el país. Y ellos decían, híjole, es que si con Congo sufrimos, ¿qué nos espera el próximo domingo ahora en Ciudad de México? Sabemos que el estadio va a estar a favor también de la selección que hoy dirige Javier Aguirre. Entonces hay muchos condimentos, Gus, que hoy tendrá que poner muchísima atención Inglaterra si es que quiere estar presente en la etapa de cuartos de final. Te puedo decir por ahora que ya están de regreso en Kansas City, están volando ya en estos momentos de regreso a su campamento base. Mañana tendrán entrenamiento allá, el viernes misma dinámica, y al parecer, o al momento, hasta ahorita el itinerario es que el próximo viernes, al finalizar la práctica, ya hagan el viaje a México, porque quieren pues tener más de 48 horas precisamente en la capital mexicana para adaptarse al tema de la altura.
15: Hola, Adri, qué gusto saludarte. Hoy estaba viendo las estadísticas y Inglaterra lleva 8 goles a favor de los 8, 5 de Harry Kane. Es decir, hay una que independencia de la productividad del equipo, 2 goles de Bellingham, 1 de Rashford, son los 8. En cambio, México tiene sus 8 también, pero más repartiditos, ¿no? Como más entre el resto del equipo, hay como más hombres a los cuales cuidar, ¿no? En el caso de Inglaterra, tú que lo viste en vivo ahí, ¿qué tanto sus posibilidades ofensivas dependen de Harry Kane, del momento que vive Harry?
27: Muchísimo, querido Héctor, un Harry Kane que ha llegado a 13 anotaciones en Copa del Mundo, y la verdad, como tú lo dices, algunos detallitos que pudimos observar estando allí en el estadio de Atlanta, era el rostro de frustración que también tenía Bellingham en la primera parte del encuentro, también muchos jugadores, entre ellos Harry Kane, con mucha frustración y desconocimiento de por qué no eran tan contundentes. Esto al menos en los primeros 50, 60 minutos tenían oportunidades, tenían llegada, pero la contundencia no estaba de su lado. Insisto, también hay que destacar mucho la participación del guardameta de República de Congo. Sin embargo, sí creo hoy que con Harry Kane están teniendo una dependencia. Veremos si también les funciona esta fórmula para la siguiente etapa, porque, ojo, ellos están muy al pendiente también de los jugadores de la selección mexicana. Si pensamos nada más que conocen a Raúl Jiménez, pues no, muchos colegas, muchos aficionados ingleses ya nos hablan mucho de Gil Mora, también de Julián Quiñones. Ellos saben perfectamente del presente de la selección mexicana y que pueden ser un factor muy importante para que tal vez Inglaterra se quede fuera el próximo fin de semana.
14: Adri, muchas gracias por la información desde Atlanta. Que te vaya muy bien.
27: De nada, Beto, les mando un fuerte abrazo y nos vemos el fin de semana en este México-Inglaterra.
14: Perfecto, México-Inglaterra. Solamente se han enfrentado una vez en campeonatos mundiales en 66, sí, con victoria de Inglaterra 2-0. Y estaban recordando ustedes que han jugado México e Inglaterra en la cancha del Estadio Azteca. Sí.
15: Claro, la que yo me acuerdo porque me tocó transmitir por radio esa... Ese fue una especie de triangular antes del Mundial del 86. Esto fue en 85. Un año antes del Mundial vino Inglaterra y vino Alemania. Y me acuerdo que yo estaba en la W Guadalajara y de ahí venimos desde Guadalajara a transmitir
14: por los radio.
15: Partidos por radio.
17: ¿Te acuerdas del gol?
15: Ganamos 1-0. Teníamos la duda, yo me acuerdo.
17: Fue Luis Flores. Luis Flores.
15: Sí. Habíamos la duda si Aguirre o él, pero fue Luis Flores. Pero además le ganó a los dos, me parece, México esa vez. Le ganó a los dos. Eran partidos de preparación. Acuérdate que una selección de Bora Milutinovic la concentraron un año antes.
14: Sí.
15: A esa selección, y entonces fue parte de los encuentros de preparación, dos en el Azteca, luego jugaron entre ellos Inglaterra y Alemania, no me recuerdo el resultado, pero sí, sí me acuerdo que transmitimos todos los partidos.
17: Lo del huracán, lo del hurricane,
14: como el huracán, Kane, el ciudadano Kane.
17: Hizo 5, ya decía hace rato Adri de esto, tú Héctor también lo citabas, Harry Kane ya hizo 6 en el 2018, Gary Lineker hizo 6 en el 86, justamente.
14: Claro.
17: Y ahí va Harry Kane en la búsqueda de convertirse, está uno, de convertirse en el máximo anotador de todos los mundiales para Inglaterra.
14: Para Inglaterra. Y en los últimos 7 mundiales, Inglaterra ha avanzado al 5º partido en 6 de ellos. Esto quiere decir que es un equipo que tiene consistencia ganadora, que tiene regularidad en los campeonatos mundiales, por mucho que Inglaterra, la versión actual de Inglaterra, no sea la más poderosa que pudiéramos imaginar. Decía Julia en el programa anterior de televisión que Raúl Jiménez es al que más goles le ha metido
17: a Pickford.
14: En Inglaterra, Pickford, el portero de Inglaterra.
17: Exactamente, el portero seleccionado inglés que es titular,
14: ¿sí?,
17: es al portero que más le ha metido goles en toda la liga inglesa. 6 sí. Le ha marcado Raúl Jiménez a Pickford en los con sus equipos en Inglaterra.
14: En Inglaterra, y será pues una...
15: juega en Francia y es suplente, Pickford.
14: Juega en Francia.
15: Francia me parece y es suplente.
14: Oye, Héctor, y la labor de Montes.
15: A mí no me parece tan buen portero. Y es su tercera Copa del Mundo,
14: Sí.
15: Y no se me hace que esté en su mejor momento como arquero, porque me parece que ha cometido errores que, digo, no un arquero de ese nivel y de esa selección, pues son inadmisibles.
14: Claro. Hoy vimos un equipo de Congo que a mí me gustó, me agradó mucho Congo, del minuto 7 al 75. Se mantuvo en ventaja del marcador.
15: Estuvo cerca del
14: 2-0, Beto. Estuvo cerca del 2-0. Me gusta el atrevimiento, el arrojo que tiene el equipo de Congo, las individualidades. Es un equipo que tiene muy buenas condiciones y que, sin embargo, fue superado a final de cuentas por el conjunto de Inglaterra. Yo creo que la mesa está puesta, que hay que aprovechar el escenario histórico, las condiciones, las circunstancias históricas que creo que son favorables y quizá irrepetibles para la selección mexicana.
15: Esa es la cosa, que la oportunidad, ¿cómo decían? La oportunidad de la punta calva.
14: Claro. Sí.
15: Este, oye, es un momento que hay que aprovechar.
17: Nada más, sí se cambió de equipo, pero está en el Everton.
15: Ah, en el Everton.
17: En el Everton de Inglaterra, okay. También ahí Pickford.
15: En el Everton ha estado hace rato, no sé si cambió, pero en el Everton ha estado hace mucho rato.
17: Sí, exacto. Ha jugado Sunderland, Bradford, y en el Everton lleva años, ¿no? Rato, 9 sí. temporadas jugando en el Everton.
15: Está bien. Sí, tiene mucho rato. Yo me acuerdo que lo vi cuando una vez fuimos ahí. Sí, bueno, sí me acuerdo, lo vi jugar allá en Inglaterra.
14: ¿Y le pesará la altura al equipo de Inglaterra?
15: Casi todos los jugadores juegan a nivel de mar, Beto. Casi todos los jugadores ingleses están en Inglaterra o regados en Europa.
17: ¿Esto le va a ayudar a México?
14: ¿Le va a ayudar a México?
15: Sí, le va a ayudar.
17: ¿Cómo no?
15: Domingo a las 6 de la tarde, ojo. El problema es también la lluvia, si llega la lluvia.
17: Y que no va a haber tanto smog en domingo porque vienes de fin de semana, de no hay tanta empresa abierta. Pero bueno, eso es para los dos al final. Lo de Ecuador sí le afectó la altura,
15: Segundo tiempo sí le afectó.
17: Que ellos tienen altura, cuando juegan eliminatorias, no siempre juegan en Quito, muchas veces juegan en Guayaquil y eso también está a la altura del mar.
15: Pero Pacho, Caicedo juegan a nivel de...
17: Exacto, entonces sí le afectó a Ecuador. ¿Qué quiero decir con esto, Héctor Beto? Que también le puede afectar a Inglaterra la altura.
14: Claro, claro. Por lo pronto ayer yo creo que el que tuvo una gran afectación futbolística, anímica, fue el equipo de Ecuador. Vi una selección abrumada, obnubilada, escasa de ideas, machacona, pero con poca claridad, un equipo espeso que no encontraba la forma de desactivar el excelente fútbol del equipo mexicano en la primera parte y que en el segundo tiempo ciertamente atacó, pero creo que Rangel ha tenido una buena actuación y la verdad es que yo pensé que el partido iba a ser mucho más parejo de como fue a final de cuentas. Oiga, no fue parejo el partido.
15: La presión del público sí ejerce algún efecto emocional en el jugador, porque en un caso se motiva mucho el jugador, ¿no? El mexicano se motiva mucho, crece su nivel en muchos casos, porque estamos viendo versiones de jugadores que tenían un nivel antes del Mundial y que hoy están mostrando otro nivel. Por ejemplo, lo de Quiñones, Beto, pero se destapó.
14: Se está reventando en el Mundial. A ver, rompiendo en grandes.
15: Ojo, Alvarado está mejorando.
14: Alvarado, Mora,
15: Lira. En relación a cómo estaba. Lira, yo ya pensaba de Lira esto, ¿eh?
14: Sí.
15: Que iba a ser un gran líder de medio campo.
14: Sí.
17: Podríamos haber criticado mucho a Javier Aguirre y a los jugadores de la selección, esta selección, pero definitivamente están sorprendiendo a todos. Sí. Yo creo que los únicos que siempre confiaron en lo que están haciendo son ellos mismos y Javier Aguirre. La verdad es que el desconcierto y la desconfianza por esta participación mundialista en general era mucho menor a lo que nos han dado.
14: Volveremos enseguida. Huerta, Mendoza y Murrieta.

0: Una vuelta al mundo.
1: Lyon, Francia, a menudo llamada la verdadera capital mundial de la gastronomía, es famosa por sus tabules y los tradicionales bouchons. Estos pequeños restaurantes sirven platos contundentes basados en productos locales de altísima calidad y mantiene un estándar de excelencia que celebra la cocina francesa más auténtica, rústica, técnica y profundamente deliciosa.
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2: Los caballitos de mar son monógamos y los machos son los que llevan los huevos en una bolsa hasta que nacen.
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1: Las hormigas no tienen pulmones y respiran a través de pequeños orificios en sus costados, llamados espiráculos.
0: Territorio animal.
2: El dromedario habita en zonas desérticas y solo tiene una joroba en su espalda. Puede soportar temperaturas extremas de frío y calor. Cuando corre, alcanza una velocidad de 65 kilómetros por hora y es capaz de cargar 170 kilogramos. No almacena agua como se piensa, sino que la obtiene metabolizando grasa almacenada en tejidos, principalmente en la joroba, misma que funciona como aislante de la radiación solar. Aunque está hecho para soportar la sequía, si no toma agua en un gran tiempo, pierde fuerza y peso. El dromedario puede estar sin comer hasta 7 días, pero se recupera si beben hasta 100 litros de agua en un solo día.
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2: Una persona promedio pasa 6 meses de su vida esperando a que los semáforos cambien de rojo a verde.
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2: El ketchup se vendía como medicina en los años 1830 para tratar problemas digestivos y la diarrea común.
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3: El secretario de Economía, Marcelo Ebrard, aseguró que el tratado comercial entre México, Estados Unidos y Canadá continúa vigente y detalló que la revisión del acuerdo comercial será anual hasta 2036 y aseguró que esta decisión no implica cambios en el funcionamiento del comercio regional. El tipo de cambio se ubicó en 17.53 pesos por dólar americano, 7 centavos más comparado con el registro anterior, mientras que el dólar interbancario se ubicó en 17.55 pesos y el dólar en ventanilla finalizó la jornada en 17.97 pesos a la venta. El índice de precios y cotizaciones de la Bolsa Mexicana de Valores cerró la jornada con ganancias de 0.42% para ubicarse en las 67.247.79 unidades. El precio de la mezcla mexicana de petróleo se ubicó en 67.20 dólares por barril.
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4: Estamos de regreso en esta tarde en ESPN Radio Fórmula. Vamos contigo, Martín Einstein, con el reporte de la selección española en este campeonato mundial.
5: ¿Qué tal, Beto? Desde Carson, California, lugar en donde España realizó su último entrenamiento, con buenas novedades, porque las noticias son positivas para la selección de Luis de la Fuente. En el rondo se vio a Víctor Muñoz, ya trabajando con sus compañeros, y también a Jeremy Pino, un poco más resguardado por ese problema de clavícula, pero además también se vio en otro sector del campo de juego a Nico Williams, un Nico Williams que recibió un diagnóstico mejor del que se esperaba. Va a poder estar en los octavos de final si es que España vence a Austria, y esto evidentemente puso un clima de distensión en el grupo. Un grupo que además encontró a un Lamin Yamal hablando con la prensa y diciendo: estoy para jugar todo el partido. España ha logrado el objetivo de que no le marquen goles, es decir, una defensa que trabaja bien, de clasificarse primera de grupo, y ahora llega el momento de elevar el nivel, de parecerse a aquella España competitiva que ganó la Eurocopa venciendo a rivales de mucho calado como Alemania o Inglaterra. Lo que no se sabe, y para eso habrá que escuchar a Luis de la Fuente, es el once inicial. Ha rotado mucho de la Fuente, ha cambiado hombres en el centro del campo, en los extremos, en el lateral, y cuando llegan los partidos como estos, de eliminación directa, es cuando se va a ver el equipo más fiable que cree De La Fuente tiene de estos futbolistas españoles. Lo veremos, escucharemos a De La Fuente en algunas horas en el estadio del partido, el SoFi, y allí estaremos para reportarlo. Con la selección española, en estos 16avos de final, Martín Einstein.
4: Martín, muchas gracias por la información de la selección española. Vamos a ver si implementa cambios de la fuente para esta confrontación que tiene el equipo español rumbo a la siguiente ronda del campeonato mundial, a la ronda de octavos de final del campeonato del mundo. Vamos con Ciro Procuna, vamos a platicar de distintos temas, entre ellos la selección mexicana, pero también unos videos. Ciro, que nos vas a presentar el día de hoy.
6: Hola Beto, gusto en saludarles a los amigos de ESPN Radio Fórmula. Bueno, simplemente ilustrar un poco de lo que hablábamos en otras oportunidades. Como habrás comentado, estamos aquí en Houston y en esta sede el equipo Houston Dynamo de la MLS ha tenido el acierto de abrir las puertas de su estadio en cada uno de los juegos de la selección mexicana y en los juegos de grupos, e igualmente en el de ayer, el estadio se llenó. Tiene capacidad para 22,000 espectadores y fue algo espectacular lo que pudimos vivir junto con Paco Gabriel el día de ayer. Era un ambiente incomparable, y simplemente esto me parece interesante ponerlo en contexto, porque cuando uno ve las imágenes que se presentan en el Ángel de la Independencia, que son simple y sencillamente espectaculares, o lo que se puede apreciar en el lugar de los hechos, como es el Estadio Azteca, el Zócalo capitalino, uno de repente pierde contexto o pierde la idea de la convocatoria que puede llegar a tener la selección mexicana en otros sitios. Y esta fue la ciudad de Houston, que ayer tuvo una noche de fiesta, convocó, te decía, a 23,000 espectadores, todos apoyando a la selección mexicana cuando se cantó el himno nacional, cuando aparecía Memo Ochoa en las tomas de la producción. Era simple y sencillamente ensordecedor el escándalo que había entre la gente que vivió y vibró cada uno de los goles. Entonces, esto trasciende las fronteras y me parece interesante también ponerlo en contexto. Tan contento como ustedes con la actuación de la selección mexicana, a menos que no lo estés tú mucho que digamos, Heriberto, porque haya sido un naturalizado el que marcó el primer gol y puso el pase para el segundo.
7: Que no cuente.
4: Lamento no, decirte. Estoy contento, muy contento, Ciro, porque creo que el equipo mexicano se defendió muy bien con el balón, se defendió todavía mejor sin el balón. Un primer tiempo de ensueño, redondo el primer tiempo del equipo mexicano, con muy buen fútbol, una selección en este sentido reveladora. Y qué importante lo que mencionas, porque hay que saber dimensionar el magnetismo, la enorme popularidad de la selección mexicana de fútbol en Estados Unidos. Te preguntaría, Ciro, si ¿harías algún ajuste en la alineación del equipo mexicano para el próximo domingo frente a Inglaterra?
6: Mira, esa parte la tendrá que evaluar Javier Aguirre, pero creo que el equipo se debe de mantener por la misma línea. Creo que ha quedado claro que no nada más los 11 titulares están muy definidos, están muy claros. También podríamos pensar que los primeros cambios están muy perfilados. Para avanzar en una Copa del Mundo hacen falta más que 11 titulares. Entonces, yo veo, la verdad, al equipo bastante bien. Creo que la que siempre ha sido un interrogante, dependiendo del tipo de juego del que se quiera plantear, es el lateral derecho. Y creo que tanto Reyes como Jorge Sánchez han demostrado que están en perfecto estado de revista. Eso por un lado. La dupla de contenciones no la movería. ¿Cómo sacar a Gilberto Mora cuando ha demostrado lo que ha demostrado hasta el momento? Yo no le movería nada, a menos que físicamente alguno de ellos no esté en plenitud. Pero creo que también en ese sentido el equipo mexicano ha palomeado cada uno de los juegos anteriores con esa ventaja de estar concentrados en el mismo sitio desde hace ya varias semanas.
7: Saludos, Ciro. Pues definitivamente, como lo vive el México americano en los Estados Unidos, es diferente, ¿no? Es ese sentido de pertenencia, de añoranza, de no poder estar cerca de lo tuyo, ¿no? Por diferentes circunstancias, cada uno de los que van a los estadios a ver los partidos de México, como nos acabas de citar. Y a la vez, pues mucha gente estará frotándose las manos para que el 11 de julio, si no me falla la memoria, a las 4 de la tarde, creo, sería el duelo próximo para México en caso de que lograra vencer a Inglaterra el próximo domingo en la cancha del Estadio Azteca.
6: Hombre, ya te fuiste hasta la siguiente base.
7: No, es lo que quiere la afición, ¿no? Digo.
6: No, por supuesto, claro, pero hay que ir juego a juego, ¿no? Eso es lo que te respondería el propio entrenador de la selección. Sí, seguramente hay que tener claro cuál sería el camino, pero finalmente hay que ir partido a partido y ese que sigue contra la selección de Inglaterra tiene que ser el más importante. A 40 años de que la selección de Inglaterra también quedó fuera del Campeonato Mundial de Fútbol en México 86 en el Estadio Azteca contra la selección de Argentina en un juego que todos recordamos, sí, habrá que ir paso a paso, pero sí, esto nada más nos da dimensión de las raíces mexicanas, de las raíces latinas que hay, porque te encuentras mexicanos de segunda, de tercera generaciones que están hechos a la vida de ciudades estadounidenses como esta en la que me encuentro, Houston, pero sí que siguen apoyando a la selección mexicana de fútbol, sea como sea la situación.
8: Justo de eso te quería preguntar, Ciro, qué gusto saludarte. De eso de que tú lo viviste junto con Paco ya en el mercado de la nostalgia que normalmente vive los partidos de México, así a la distancia, ¿no? ¿Qué experiencia fue para ustedes vivirlo ahí a la distancia, para ti y para Paco?
6: Fue muy reveladora, Héctor, muy reveladora, conmovedora. Y cuando uno platica con la gente, ellos se sienten mexicanos, aunque hayan nacido en una ciudad como esta, como Houston, pero son hijos de padre o madre mexicanas y lo son mexicanos por nacimiento en consecuencia. Algunos de ellos no hablan del todo el idioma, pero se sienten mexicanos. Entonces, ese es un encuentro bastante positivo y creo que es revelador, como te decía, el darnos cuenta que encuentran ese vínculo con algo tan propio, con algo que nos une de esta forma, seamos del color que seamos o de la ideología política de la que seamos, siempre hay tres colores que nos unen, que son el verde, blanco y el rojo, y ayer quedó patente en un juego de la importancia del que hoy nos ha ocupado.
4: Yo vi a un equipo mexicano, Ciro, que supo nulificar perfectamente al conjunto de Ecuador, una selección ecuatoriana abrumada, escasa de ideas, que fue machacona en el segundo tiempo, el equipo mexicano con un primer tiempo de ensueño, realmente muy buena primera parte del equipo de México. ¿Cómo te imaginas el partido considerando el envión anímico y futbolístico de una selección que a mí me parece, Ciro, que en la primera parte de ayer dio un salto importante de calidad en términos de que se acompañó mejor, propuso de otra manera, se entendió mejor en el terreno de juego?
6: Lo de ayer en los primeros 45 minutos creo que es el techo futbolístico de esta selección durante todo el proceso. Lo que ha hecho Javier Aguirre durante los 2 años que lleva en su proceso tuvo esa culminación, ese cenit el día de ayer. En el equipo mexicano, en su ejecución y en su aplicación, está encontrar un techo más alto, que creo que será necesario para aspirar a derrotar a un equipo que tiene jugadores con más experiencia y más calidad como lo es el equipo inglés. Pero a nivel de conjunto, el equipo está en su punto. A nivel físico, creo que también lo está. Con la ventaja de la adaptación y el envío anímico que representa jugar en la Ciudad de México, creo que se presenta como una oportunidad irrepetible para la selección mexicana, sí, de trascender y de dar un golpe histórico ante un equipo de la trascendencia del inglés. Entonces, yo te diría, lo sintetizaría en eso. Ayer vimos el techo futbolístico del equipo mexicano. En ellos estará encontrar un peldaño más arriba, elevar el nivel para poder ser competitivo y derrotar a una selección como la inglesa el próximo domingo.
4: Claro, porque tiene jugadores excelentes, lo vimos el día de hoy, Bellingham, Rashford, Bukayo Saka, Kane, Rice. Yo creo que el equipo inglés tuvo la paciencia para tolerar verse abajo en el marcador durante un gran tramo del partido, pero no cabe duda que la importancia que tiene Kane para resolver en un momento dado, es un jugador de área, es un jugador que en el espacio corto sabe abrirse ese pequeño palmo de terreno para sacar un disparo peligroso, para sacar un disparo que se va al fondo de la portería. Creo que la defensa mexicana tendrá que estar muy atenta el próximo domingo con Kane, que es uno de los grandes goleadores históricos

0: le iba a ganar el partido, pero no cabe duda, Ciro, que también era factible que tanta resistencia, aguantar tanto tiempo defendiéndose a un equipo como el inglés, pues iba a terminar por jugarle en contra al equipo congoleño, que se va con una buena sensación, me parece, Ciro, del Campeonato Mundial.
1: Sí, porque la expectativa era baja y en su debut contra la selección de Portugal no se vieron resquebrajados, fueron competitivos y también por lo que mencionas el día de hoy, creo que es notorio eso que dice Gustavo, no es invencible la selección inglesa, pero también te demuestra que tiene carácter, que tiene un delantero de clase mundial al que le basta un parpadeo de los
0: Eso.
1: defensores rivales para encontrar una rendija que termine convirtiéndose en gol. Que tiene fondo de armario, porque desde la banca hay jugadores de clase, como el caso de Bukayo Saka, que se convierten en una segunda y tercera velocidades para poder abrir a las defensas rivales, y en ese sentido sí son claramente superiores a Ecuador. Por eso es que México deberá, no bastará con 45 minutos sólidos, habrá que redondear la obra si es que llega a presentarse una situación semejante ayer, lo decía Javier Aguirre, si algo me deja todavía con el pendiente es que en ese segundo tiempo los contragolpes que tuvimos para liquidarlo no se concretaron.
0: Claro, efectivamente, hay individualidades, hay buena banca, hay fondo de armario, como dices, hay letalidad en Quiñones y en Jiménez, hay letalidad en Kane, el goleador que remontó el día de hoy frente al equipo de Congo. Ciro, muchas gracias por tus aportaciones en Houston el día de hoy.
1: Estamos desde la ciudad de Houston, donde se estarán enfrentando Canadá y Marruecos en un par de días. En eso andamos y lo que escuchan de fondo, pues es el FanFest que tiene cientos de aficionados convocados viendo el juego de octavos de final de 16avos de final del que hablaban ustedes entre las selecciones de Bélgica y de Senegal.
0: Gracias, Ciro, que te vaya muy bien. Marruecos, el equipo consentido de la afición regiomontana en esos penales, con ese gran apoyo en el partido anterior allá en la Sultana del Norte.
2: Dos africanos fuera otra vez, Congo y Senegal.
0: ¿Qué pasó con Senegal?
2: Ahí,
0: Se había puesto en ventaja,
2: información.
0: 2 a 0,
2: Sí,
0: estaba
2: no sé.
0: ganando mucha presencia de la Liga Premier en estos partidos de estos días.
2: Remontar.
0: Diarra y Ismaïla Sarr habían adelantado al cuadro africano, el senegalés, 0 a 2. Lukaku descuenta, luego Tielemans al 89, cuando el partido estaba por agonizar, al 89 empata, lo manda al tiempo agregado, al tiempo extra, y ya cuando estaba terminando el último tiempo extra, un penal, se revisa en el VAR,
2: 125.
0: se marca y Tielemans lo pone en el ángulo, el cobro del penal para dejar tendido en el terreno de juego a Senegal 3-2.
2: Imagínate, tiempo extra, todo lo que se agrega en el primer tiempo, en el segundo tiempo, lo que se agrega en el extra y termina el 120 con 12.
0: Sí.
2: No, no, es una locura lo que está
0: Una
2: jugando.
0: locura, auténticamente.
2: Una locura.
0: Una locura.
2: 3
0: Vamos
2: a
0: a
2: 2
0: ver.
2: ganó Bélgica.
0: 3 a 2 ganó el equipo de Bélgica y
2: Bélgica, que fue a tercer lugar en Rusia 2018, ¿te acuerdas,
0: el
2: verdad?
0: equipo belga,
2: Que
0: claro.
2: ganó el partido del tercero o
0: ¿En
2: cuarto en Inglaterra.
0: 14? Sí.
2: 2018.
0: 2018
2: 2018.
0: en Rusia.
2: Juega
0: Vete,
2: más
0: vamos a
2: tarde.
0: Brasil, vete.
2: Hoy a
0: Vamos a
2: las
0: Brasil.
2: 6 de la tarde juega
0: Estados Unidos.
2: Estados Unidos contra Bosnia y Herzegovina.
0: Correcto, a las 6 de la tarde el partido. Yo creo que Estados Unidos es favorito, Gus, para ganar el partido, para avanzar a la siguiente ronda sobre los bosnios, el equipo de Pochettino que está haciendo un buen mundial en términos generales y vamos a ver si Zendejas aparece por ahí con el equipo
2: A
0: estadounidense.
2: ver si puede tener chance de jugar un minuto. No ha sido titular, ha entrado de cambio en algunos partidos, pero no es de los consentidos de
0: No,
2: Pochettino.
0: no lo es, no lo ha sido el jugador que se desempeña como extremo derecho en el fútbol mexicano con el conjunto de las Águilas del América. Vamos a ir con esta pieza de cómo vive un aficionado mexicano lo que está ocurriendo en este momento, la euforia, la pasión, la esperanza. Creo que esa palabra es clave ahora mismo, la esperanza de millones que está fincada en los 11 hombres que van a saltar a la cancha del Azteca el próximo domingo contra el equipo de Inglaterra, que hoy eliminó a Congo, mientras que México eliminó ayer a una abrumada y poco práctica selección de Ecuador en la cancha del Estadio Azteca.
3: Que el fútbol dura 90 minutos. Para mí, empieza mucho antes. Empieza cuando me pongo la playera que he guardado durante años, cuando busco el mismo lugar de siempre, cuando le mando un mensaje a mis amigos, cuando siento esos nervios que nunca desaparecen sin importar cuántos mundiales pasen. Porque yo no juego. Nunca he pisado una cancha profesional, nunca he escuchado un estadio entero corear mi nombre. pero cuando juega México,

0: una parte de mí siente que también está ahí. Crecí viendo partidos desde cualquier parte, gritando goles que todavía recuerdo, llorando derrotas que todavía duelen, soñando con levantar una copa que nunca he tocado. Y aún así, aquí sigo. Porque ser aficionado no se trata de ganar, se trata de creer. No todos podemos viajar miles de kilómetros, no todos podemos comprar un boleto, no todos salimos sorteados para tener una entrada, no todos podemos estar en la tribuna. Pero eso nunca nos ha quitado las ganas de apoyar, porque el amor no necesita asiento numerado. Da igual si estamos en un estadio, en un bar, en una casa, en un puesto de tacos o viendo el partido desde el celular. El corazón siempre encuentra la manera de estar presente. Durante 39 días sucede algo extraordinario. Las diferencias desaparecen, las fronteras se vuelven más pequeñas, las distancias dejan de importar. Durante 39 días, millones de personas que jamás se habían visto se convierten en una sola voz.
1: Una voz que contiene esperanza.
2: Una voz que contiene recuerdos.
3: Una voz que contiene historia.
4: Una voz que explota al mismo tiempo para gritar.
0: Y en ese instante ya no importa quién eres, ni de dónde vienes, ni cuánto tienes. Importa lo que sentimos, porque el fútbol tiene esa magia.
5: La magia de hacernos creer.
1: La magia de reunirnos.
4: La magia de recordarnos que pertenecemos a algo más grande que nosotros mismos.
0: Y cuando termina el partido, cuando salimos a las calles, llegamos al Ángel y vemos a miles celebrando juntos, entendemos que nunca estuvimos solos. Esto es fútbol, esto es México, y esta historia no sería posible sin ustedes. Gracias, afición, porque mientras exista alguien dispuesto a creer, a cantar y apoyar sin importar la distancia, México nunca jugará solo.

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1: La improvisación suele ser el enemigo de la alimentación saludable. Dedicar un tiempo el fin de semana para planificar el menú y hacer las compras evita que termines pidiendo comida rápida por falta de tiempo o ingredientes. Preparar algunas bases de comida con antelación, como granos o verduras picadas, facilita la toma de decisiones nutritivas durante los días ajetreados. La organización es la clave definitiva para mantener la constancia y el bienestar.
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¿Qué tal? ¿Cómo están? Muy buenas tardes, señoras y señores. Son las 5 de la tarde con 3 minutos. Esto es Trion Wave. Soy Emilio Moreno. Estamos comenzando en esta tarde de muy buena música, muy buenos comentarios, algunas noticias interesantes que hay que dar porque, bueno, esto está así. Primero, saludo con mucho gusto a mi buen amigo Juvencio Cruz, que está en el control técnico a partir de ese momento y durante la próxima hora en la que estaremos transmitiendo total, completa, absolutamente en vivo a través de Trion 96.1 FM. Este programa es Trion Waves, yo soy Emilio Moreno y lo que estábamos escuchando hace un minutito era nada más y nada menos que el grupo Village People. La canción YMCA, en México mejor conocida como La Y, en México, Ciudad de México, porque en la provincia creo que no hay esta institución. Pero bueno, este día se dio a conocer que falleció Víctor Willis. Víctor Willis es el líder y el frontman definitivo de Village People. Es el que coescribía las canciones. Incluso este verdadero clásico de Village People, YMCA, fue escrito por Víctor Willis y él fallece a la edad de 74 años. Híjole. Pues se va lo que para muchos es toda una institución que sirvió para afianzar la era disco. Así que, bueno, se va, pero deja un legado increíble, no solamente de buenas canciones, de canciones entrañables, canciones que la gente le gusta, canciones que la gente disfruta y que más allá de la propia vida de Víctor Willis, la gente seguirá disfrutando, yo creo, forever and ever, señoras y señores. Así que, bueno, este es el anuncio que teníamos que hacer y no podíamos pasar el día sin poner algo de Village People. Ahora vamos con más música. Y lo que viene se llama Mixed Business. Esto es Trion Waves.

Aquí están The Wallflowers y esto que se llama Heroes. Ay, es muy buena la versión. De hecho, ¿saben qué? Una vez hace un tiempo, no sé, hace como 2 años, un día me aventé la puntada de hacer un programa de 2 horas con solo esta canción, Heroes, y puse pues un montón de versiones que existen. Y todas, la canción es tan perfecta que cada que la escucho con algún otro artista, siento que se escucha muy, muy bien. Incluso déjame decirles que hay una versión. He escuchado 2 versiones en español, pero para mí la mejor versión en español que escuché, y que además es una de las mejores versiones o de los mejores covers que he escuchado de esta canción, a pesar de que sabe en español, bueno, o inclusive porque sabe en español, me refiero a la del grupo argentino Fricción. En su versión de Héroes es increíble. Me parece se llama David Coleman, el vocalista, que luego acompañaba en la guitarra y en los coros a Gustavo Cerati en sus giras como solista. De hecho, el último concierto de Gustavo Cerati en nuestro país fue el que se llevó a cabo aquí en el puerto de Acapulco, y ahí venía David Coleman. La guitarra de esa versión la tocaba Cerati y estaba increíble, la verdad. Muy, muy buena canción. Pero cuando el grupo Wallflowers lanzó primero One Headlight y luego lanzó esta canción, con esto pues quedó definido que el grupo de Jacob Dylan, vaya que era una gran banda. Y es que hacer un cover de Héroes no es cualquier cosa, señoras y señores. Bueno, vamos con más. Cambiemos un poco el ritmo para poder escuchar aquí a este grupo que se llama The Light, Groovies in the Heart.

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1: Los árbitros también pueden convertirse en celebridades. El italiano Pierluigi Collina, encargado de dirigir la final del Mundial 2002, alcanzó tanta popularidad que terminó apareciendo en la portada de un famoso videojuego de fútbol. Pocos silbantes han logrado trascender como auténticas estrellas.
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1: Las botas también tienen sus momentos de fama. En Sudáfrica 2010, un modelo plateado y naranja diseñado por Nike fue utilizado por aproximadamente una cuarta parte de todos los jugadores del torneo. Una presencia tan dominante que marcó visualmente aquella Copa del Mundo. A veces una tendencia conquista toda la cancha.
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1: Hay rivalidades que parecen escritas por el destino. Entre 1994 y 2018, Argentina y Nigeria coincidieron 5 veces en fase de grupos de la Copa del Mundo. El resultado siempre fue el mismo: victoria para la selección albiceleste. Algunas historias se repiten más de una vez en el fútbol.
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Snow Patrol, Chasing Cars. Oigan, estaba pensando ahorita. Fíjense, cuando en 1982 Prince lanzó su canción 1999, o sea, 1999. Bueno, cuando llegamos a ese año, en el año 82, Prince cantaba esa canción un poco como futurizando del cómo serían las fiestas antes del año 2000. Pero para cuando llegamos a 1999 habían pasado ya 17 años de que Prince había lanzado esa canción. Luego viene el grupo Pulp y lanzan Disco 2000. Y ahorita estoy pensando, Disco 2000, y han pasado 26 años. Y dices, ¿cómo se puede ir tan rápido el tiempo? Señoras y señores, vamos con Pulp. Esto se llama Disco 2000, por supuesto, aquí en Trion Waves.

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1: Google y Samsung anunciaron sus primeras gafas inteligentes con Gemini y Android XR, que prometen competir de lleno con las Ray-Ban de Meta. Contarán con dos versiones, una con audio y otra con pantalla, que desarrollan en colaboración con las empresas de gafas Warby Parker y Anton Monster. El primer lanzamiento se llevará a cabo el próximo otoño y estará centrado en la versión de audio, que permite a los usuarios interactuar permanentemente con Gemini exclusivamente por voz con la frase "Hey Google" o simplemente tocando el costado de las gafas. Las audio glasses traen cámaras y altavoces integrados en las monturas y son capaces de vincularse tanto con móviles con sistema operativo Android como con iOS. Permitirán capturar imágenes y editarlas con Ano Banana, o hacer búsquedas de ubicaciones o objetos con la inteligencia artificial de Google, así como traducir en tiempo real. Informó Aide Rivera. 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
2: Un gol que hizo temblar la ciudad. El primer gol de Julián Quiñones frente a Ecuador no solo hizo estallar de alegría a la afición mexicana, también provocó un fenómeno poco común. La Plataforma Digital de Alertamiento y Gestión Integral de Riesgos de México informó que la celebración masiva en el Estadio Ciudad de México y en distintos puntos de la capital generó un microsismo detectado por sus sismógrafos. Miles de aficionados brincaron al mismo tiempo para festejar la anotación que encaminó el triunfo del equipo nacional. Una muestra más de la pasión que despierta el fútbol en México.
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4: Después de quedar en fase de grupos en Qatar, Bélgica regresa a unos octavos de final de un mundial al vencer en tiempo extra 3-2 a Senegal. En la siguiente fase, Bélgica jugará ante el ganador del duelo entre Estados Unidos y Bosnia-Herzegovina. El exfutbolista Thierry Henry llenó de elogios a Gilberto Mora, mediocampista de la selección mexicana. Henry aseguró que Gil entiende perfecto el juego y que por momentos controla el partido. Inglaterra se declaró lista para jugar ante México el próximo 5 de julio en el Estadio Ciudad de México. Para Thomas Tuchel, seleccionador de los ingleses, es uno de los cruces más importantes pese a los obstáculos que hay. Aseguró que adaptarse a la altura de la Ciudad de México en 4 días es imposible. Sin embargo, dijo que su combinado encontrará las respuestas para tener una buena presentación. Soy Alfredo González y en Grupo Fórmula somos locales.
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Esto se llama 1999. Me reclamaron, oye, ¿por qué diablos estás hablando de una canción que no pusiste? Bueno, pues sí, sí tienen razón. Nada más la estaba usando como ejemplo para hablar de disco 2000. Pero aquí está Prince, era Prince on the Revolution. El disco es 1999 y la canción también. Por cierto, en los coros aquí, Apolonia, que años después se volvería muy famosa por aquel trío de chicas llamadas Apolonia Six. Cantaban aquella canción llamada Sex Shooter. Y ellas eran súper, súper sexy, súper sensuales, súper guapísimas, ¿no? Estas chicas, pues, producidas por Prince. En fin, ahí está, cumplí con 1999, The Prince on the Revolution. Y, señoras y señores, es momento de ir a más música. La siguiente canción se llama Fell in Love with a Boy. Y no sé por qué tendría uno que hacer la aclaración. Bueno, sí sé. Bueno, a lo mejor es simplemente una forma de escribir. Oigan, me he enamorado de un chico. Un buen funky para seguir con Trion Waves.

Uy, qué rápido se acabó esta canción. Por cierto, es de Temperar y ella se llama Maya. Esta muy, pero muy, muy buena canción se llama Feel It y está basada, ya lo habíamos platicado antes, en el clásico Can You Feel It de Los Jackson, ¿no? De aquel disco llamado Victory. Bueno, señoras y señores, estamos llegando a la recta final del programa del día de hoy. Ya son las 5 de la tarde con 51 minutos. 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Bueno, yo ya lo saben, Trion Waves se transmite todos los días de 5 de la tarde a 6 a través del 96.1 FM, pero también tenemos la versión de la mañana, la versión llamada Trion Zenith. Esta se transmite igual de lunes a viernes de 11 de la mañana a 1 de la tarde y los días sábado de 9 de la mañana al mediodía, ¿ok? Así que no hay pierde. Señoras y señores, ya se están definiendo los octavos de final en este torneo futbolístico de corte mundial y nos avisan que México jugará contra Inglaterra el próximo día domingo. No, hombre, pero qué bien que cayó en domingo. Mucha gente podrá disfrutarlo y eso alegra de verdad mucho, mucho, mucho. Bueno, ya nos vamos. 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Búsquennos como Trion Acapulco. Ahí está toda la información que requieran de esta emisora. Y, por supuesto, si nos quieren escuchar en vivo en internet, háganlo en www.trion.fm. Juvencio Cruz está en el control técnico. Muchas gracias, amigo. Nos escuchamos mañana. Yo soy Emilio Moreno. Me despido. Bye, bye, bye.

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7: El mexicano Rafael Márquez dejó una marca única en la historia de los mundiales. En Rusia 2018 se convirtió en el único jugador que ha portado el gafete de capitán en 5 Copas del Mundo consecutivas. 2002, 2006, 2010, 2014 y 2018. Hay récords que no se miden en goles, sino en liderazgo y permanencia.
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